0: baje la voz para evitar que otros se enteren de lo ocurrido. Sin embargo, no tiene nada de éxito, todo lo contrario, hace que la hija se enfurezca y que explote delante de todos. No me voy a callar, no me agarres. ¿Por qué están viniendo a escondidas de mi mamá? Fue lo que le dijo. Es mi papá y es mi mamá. ¿Por qué no entendés? Fue lo que le dijo la chica a la amante. El momento fue grabado por una persona que se encontraba en el lugar y posteriormente compartido en redes sociales. Algunos usuarios expresaron sorpresa por la manera en que la joven reaccionó al encontrarse inesperadamente con su padre, mientras que otros señalaron que una situación familiar de este tipo puede generar una gran carga emocional. Si tu papá es infiel, déjalo, decile a tu mamá y punto. Es parte de lo que dicen algunos de los comentarios.
1: ¿Tú sabes cómo lo agarro enfrente de la chabona todo? No, ni pedo.
0: Entiendo que la hija esté dolida, pero el problema es entre los padres. Los hijos no tienen nada que ver.
1: ¿Pero qué le pasa a esta gente?
0: Que le reclame a la mamá. Ella no.
1: Pero sí, ahora llamo a mamá que venga, que se tome todo el tiempo de venir y comerse este garronazo. No, ni en pedo. Yo voy y le pongo el pecho yo.
0: Comentarios que hicieron.
1: De cornudos. O con todo respeto, de papá separado.
0: Igualmente es re loco ver a alguna persona que conoces en una situación. No me pasó igual.
2: Yo te iba a decir eso, ver a otra persona que no sea tu papá, ¿no? Que sea un familiar de un amigo tuyo y que esté con otra mina, ponele.
1: ¿Un familiar de un amigo?
2: Claro, qué sé yo, el papá de un amigo que esté en una mina tomando un café, cagando cerveza. ¡Ja!
1: Bueno, vos sabés que yo una vez atendí a la mamá de una de mis ex amigas, sí. Cuando trabajaba en Viedma de moza, y la atendí con un hombre que no conocía. Yo ya conocía a toda la familia de ella, pero ese hombre no lo conocía y fue como que la cara de ella ya me contó todo. O sea, la cara de ella al ver que yo estaba yendo a atender su mesa, claro. Fue lo que me dijo todo, y yo fue como que muy metida en mi laburo, me hice la no sé qué y digo, ¿qué hago? Y por eso somos ex amigas.
0: ¿Ah, sí?
1: Sí. Y porque no podía seguir siendo su amiga sabiendo que yo sabía eso, y no podía caretearla. Entonces decidí alejarme.
0: Ah, ¿no se lo dijiste?
1: ¿Y qué iba a ser un quilombo familiar? Una familia que no es mía. Che, tu mamá anda con un tipo, lo atendí hoy en este lugar. No, me alejé. Me alejé de ella porque yo encima no sé mentir. Entonces dije, no, listo, chau.
0: Mira, bueno, igualmente creo que en esos lugares es donde más ves cosas así. En lugares de restaurante o lugares de comida.
1: Sí.
0: Que ves situaciones así de personas que van con una persona diferente todas las noches.
2: Sí. Qué loco eso de que, por ejemplo, estés un tipo, ¿no? Que sea de encarador de mujeres y que vayas todo el tiempo con distintas pibas a un bar, o al mismo bar en el peor de los casos, y que siempre te vean, o sea, es como que...
1: Es tendría loco.
2: Que generarte un poco de incomodidad. Hay gente que no tiene problema, o sea...
1: Yo le pregunté a uno de mis amigos que hacía eso. ¿Viste? No tenía novia, pero siempre yo lo atendía en el mismo lugar, en la misma mesa, con distintas minas. Sí. Yo siempre siendo mera sorprendida con las minas, ¿viste? Ninguna era serio. Pero siempre llevaba, mira, llevaba. Digo, ¿cómo hace, boludo? ¿No te da cosa que te veamos todos? Y tú eres mina de frente todo el tiempo. Me chupacreo. Y yo no estoy con nadie.
2: Hay un video en Instagram que es cómico, que muestra al tipo que está con una chica en el auto y le dice, la verdad que sos hermosa, no sé qué, sos la primera persona... Que no sé, que me genera esto, no sé. Sí. Y la piba le dice, ¿en serio? ¿En serio? Empiezan a aparecer, ¿en serio? Y aparecen todas las pibas, señora, no. Tipo, todo. No. A todo lo que le dice lo mismo. ¿En serio?
0: Y después el amigo que te segundea, también hay uno muy especial que dice, es la primera vez que lo veo tan feliz, mi amigo.
2: Ah, sí.
0: ¿En serio?
1: Nunca crean eso. Nunca crean eso.
2: ¿Qué frase trucha esa, boludo? Es truchísima.
1: Sí, Dios mío. Hola, Facu. No, bueno, sí, malísimo.
0: Así pasaba este momentito, en un ratito ya se vienen historias de amor. 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
0: Muy bien, quédate con nosotros hasta las 22 horas. Te acompañamos en Radio Patagonia 90.5. Bad Bunny.
2: ¡Qué tema!
0: Baile inolvidable.
1: Me corcheo.

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0: Qué hermoso cuando suena este tema, no sé, pero a mí me lleva a la playa.
1: A mí me lleva a algo que no puedo decir porque estamos en el todo público.
0: A mí me lleva a la playa, a los momentos lindos.
2: Qué lindo la playa, ahora se viene pronto los días de playa de vuelta.
0: Sí, sí.
1: ¿Pronto cuándo?
2: Pronto.
1: Sigan esperando.
2: Sí, muy pronto.
1: Continuará.
2: Muy pronto por el Electro Shock se vienen los días de sol.
0: Mirá, eso es.
1: ¿Qué es ese palo? ¿Qué es eso?
2: Ese palo, con luces.
1: Seattle. ¿No?
2: Seattle.
0: Toronto.
2: Ah, mirá, pensé que era Seattle.
0: Toronto, en Canadá.
2: Qué lindo Canadá, le mandamos un abrazo a toda la gente de Canadá que nos está viendo seguramente.
0: Mira, parece.
1: Hi people, greeting for you.
0: El ¿cómo es que se llama? El que anda acá.
1: Ah, el.
2: El catamarán.
0: Con navegación.
2: La eco navegación.
0: Ahí anda.
2: El catamarán no anduvo más, pobrecito.
1: ¿El qué? ¿Hay un barco de navegación acá?
2: De conavegación, sí, un barquito chiquito que sale a pasear.
1: Ah, que da los vinos y eso.
2: Sí.
1: Ah, sí, sí,
2: qué
1: sí.
2: Qué lindo, yo todavía no pude subirme ahí.
0: ¿Sí? ¿El bueno, catamarán?
2: Catamarán sí llegué.
1: Ay, yo tengo sí, yo tengo un recuerdo acá en el catamarán. Yo parecía un nenito igual, pero a ver dónde está. Tuki.
2: Qué lindo el catamarán, ojalá un día se rescate.
1: Estaban planeando rescatarlo igual, pero dicen que salía muy caro.
2: Claro, que sale caro.
1: Mirá.
2: Mirá.
1: Sí, re chiquitita, mirá de mí.
2: ¿Eso es el catamarán?
1: El catamarán, eso soy yo con Ailén.
0: Ah, pero hace años que está.
2: ¿Cuántos años tenía ahí?
1: Y no sé, pero o sea, esa es Ailén y esa soy yo. Y creo que ahí hay otra, mirá.
2: Ah, qué. La pequeña flor, mirá.
0: Bueno, ahí estamos viendo México.
2: Mírame. Mirá cuánto
1: alto coso.
2: ¿Cuánto catamarán hay ahí?
0: No, qué lindo, ¿no? Estar así.
2: ¿Vos pensás que en Buenos Aires, en Nordelta, tenés todos estos lugares donde hay lanchitas y barquitos que cada uno tiene? Y nosotros estamos lejos, no podemos vivir eso, Emilio. ¿Cuándo nos va a tocar, boludo? Yo tengo la esperanza que en otra vida nos pase eso.
0: ¿Jugás la quiniela?
2: No, pero tengo que empezar a hacerlo, ¿eh? Ya tengo que empezar a hacerlo, así me puedo ir a la mierda.
1: ¡No!
0: Pero encima hay que ganar, ¿eh?
2: Sí, bueno, pero una vez que la ganás, está listo.
0: Estoy repasando cámaras. Claro. Estamos repasando cámaras para el stream, viendo otras ciudades donde no podemos viajar, pero bueno, por lo menos te mostramos cómo se encuentra Filipinas, por ejemplo. Ahí está,
2: claro.
0: Siendo ya la mañana, el día siguiente.
2: Te sentís como
1: parte,
2: ¿no?
1: Va a aparecer un murciélago ahí, me voy a cagar toda.
0: ¿Por qué?
1: Digo que Filipinas tiene los murciélagos que parecen zorros con alas.
2: Acá hay varios zorros también que... Mucha pinta de murciélago.
0: ¿Cuál era, bueno, el lobizón que apareció hace poquito, que es el Aguara Guazú,
2: Sí, en Córdoba.
0: En Córdoba.
1: ¿Contexto?
2: Apareció un bicharraco que es como un perro, como un tigre grande, corriendo por las calles de las sierras, por un pueblo de las sierras.
1: Ah, mira.
2: Y ese se llama así, Aguara Guazú, algo así. Y nada, lo grabaron justo, lo filmaron y terrible monstruo.
1: ¿En serio?
2: Sí, sí, es un debe ser de la altura de la mesa, ponele, y el ancho de la pared, o sea, un bicharraco gigante.
0: ¿Eso es?
2: ¿Eso qué es?
0: Ushuaia. Tierra del Fuego.
1: ¡Ay!
2: Mirá.
1: Google, chicos, googleen.
2: ¿Qué cosa?
1: Googleen Aguara Guazú, pero googleen. Mirá lo que aparece.
0: A ver.
2: ¿Qué tiene?
1: ¿Sí? ¿Sí? ¡Ay, no lo ves esto!
2: Ah, no, mirá, no había visto eso. Mandamos un abrazo grande a toda la gente de Tierra del Fuego, nos está escuchando seguramente en vivo.
0: Sí, sí. ¿Querés ver cómo se encuentra el obelisco en este momento?
2: A ver. Ah, ¿tenemos cámara del obelisco también? Nah, mirá qué bueno.
1: New York.
2: New York.
0: Qué poquita gente.
2: Sí, debe estar feo, bueno, sí, debe estar fresco, ¿no? Está nublado.
0: Está nublado, por son cámaras en vivo que fue poniendo Fedorco por todas partes de Argentina.
1: Sí,
2: gracias, Pablo.
1: ¿Qué producción, Radio Patagonia, por favor?
0: Sí, sí.
2: Anda a buscar al ángulo, Galácticos.
1: ¡No! ¡Qué malo!
2: ¿Dónde vas a conseguir otro mirá streaming que tenga estas cámaras? Ningún lado.
0: Mira, esto es Necochea.
2: Necochea, qué linda ciudad Necochea, ¿eh?
0: Por lo que veo, la cámara está mojada, ¿eh?
2: Sí.
0: Que posiblemente esté lloviendo.
2: Muy linda Necochea, barato para ir a vacacionar. Y muy familiero, la gente que vaya con su familia la puede pasar muy bien.
0: Barato me hizo acordar.
2: Gracias, Necochea.
0: A la gente que trabaja.
1: Vende bonito, vende barato.
2: Es barato, Necochea.
0: Tenemos una más cercana, mirá.
2: A ver.
0: Tenemos la gruta.
2: ¿La gruta? Ah, la gruta, la pelota.
1: Ay, pensar que yo me caminé toda esa playa todo el verano, ir y vuelta, ir y vuelta, ir y vuelta.
2: Qué lindo la gruta, ¿eh? Hermoso.
1: Hermoso.
2: Vaya a pasar el día.
0: Bueno, muy bien. Así pasaba este momentito mirando cámaras de el mundo. Y ahora llegó el momento de repasar y de ir a un momento importante del programa, porque llegaron las historias de corazón, historias de amor. ¿Viste que empezó la... ¿Cómo es que se llama la señora que está en Telefe?
1: Sí, el vino, le digo yo.
2: Sí, pero nunca me acuerdo el nombre.
0: ¿Pero por qué empezó? Porque empezó Cristian Edward primero. Claro. Llegó antes.
2: Tenía que motivarlo.
1: Virginia, ¿no? Lago.
2: Virginia Lago. Necesitaba motivación Virginia y bueno, gracias a la producción de Electroshock pudimos volver. Y hacerla volver a ella también. Un regreso muy esperado. Historias de corazón.
1: ¿Vos podrías hacer publicidades y esas cosas?
2: Sí. Lástima que no me pagan un mal. Pero me encantaría. Hoy tengo una historia, como les adelanté, media triste. Pero el amor nunca es feliz. No siempre tiene que ser feliz.
1: Bueno, me quedo soltera. Gracias, Kili.
2: No siempre tiene que ser feliz.
1: Discúlpeme, discúlpeme. Me quedo soltera.
2: Me ganó el inconsciente. Pero el amor no siempre es felicidad, no siempre es estrellitas, mariposas y todas esas cosas. A veces el amor es una mierda. Entonces, es importante tener en cuenta las dos aristas, ¿no? Por eso hoy la historia que les traigo se llama Cuando el amor llega antes de tiempo. Se conocieron en un momento extraño, dice, no fue de esos encuentros que parecen sacados de una película, donde dos personas se miran y el mundo se detiene. Fue mucho más sencillo, una conversación que se extendió más de lo previsto. Un café que terminó convirtiéndose en una caminata, algunas risas inesperadas, y esa sensación de haber encontrado a alguien con quien hablar resultaba demasiado fácil. Él no tardó demasiado en darse cuenta. Al principio pensó que simplemente le caía bien, después empezó a esperar sus mensajes, a buscar cualquier excusa para verla, a recordar pequeñas cosas que ella decía y que para ella probablemente no significaban demasiado. Hasta que una noche entendió que se había enamorado. Ella también disfrutaba estar con él, aceptaba sus invitaciones, compartían momentos, hablaban durante horas, había cariño, confianza, una complicidad que desde afuera podía confundirse fácilmente con el comienzo de una historia de amor. Pero había algo que todavía no comprendía. Ella no estaba ahí. No completamente.
1: ¿Qué? ¿Estaba muerta? No. Veo gente muerta.
2: Era buena arista para que ChatGPT le pusiera eso, pero no. Sí, había salido de una relación que le había dejado heridas, que todavía estaba intentando acomodar. No quería volver a empezar. No quería promesas ni expectativas. Ni tener que explicarle a alguien por qué algunos días necesitaba estar sola. Necesitaba cerrar una puerta antes de animarse a abrir otra. Y él llegó justo cuando esa puerta todavía estaba entreabierta. Una tarde, mientras tomaban algo, ella se lo dijo. Me encanta estar con vos, de verdad. Pero no quiero que sientas que esto va hacia algún lugar al que yo no puedo ir.
1: Oh, Dios.
2: Él sonrió intentando que no notara cuánto le dolía. No te estoy pidiendo nada, le dijo. Y era verdad, todavía no. Pero en el fondo sabía que sí quería algo. Quería que ella lo eligiera. Quería que un día lo mirara y sintiera lo mismo que él. Quería que todo aquello que para él se estaba convirtiendo en amor, para ella también terminara siendo de esa misma manera. Los días pasaron, él intentó convencerse de que podía disfrutar de lo que todavía estaban construyendo. Se repetía que no había que ponerle nombre a todo, que quizás el tiempo lo haría por sí mismo. Pero el amor tiene una manera extraña de crecer, incluso cuando uno intenta contenerlo. Cada encuentro lo hacía enamorarse un poco más, cada mensaje inesperado le cambiaba el día, cada despedida lo dejaba con ganas de volver a verla. Mientras él construía ilusiones, ella simplemente intentaba recuperar su tranquilidad.
3: Ponele voluntad, la cancha de tu madre. 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
2: Hasta que llegó el momento inevitable. Una noche, ella volvió a hablarle con sinceridad, le dijo, no quiero lastimarte. Y tampoco quiero que esperes algo de mí que hoy no puedo darte. Él bajó la mirada, esta vez no sonrió. No sentís nada por mí, le dice. Ella tardó unos segundos a responder y le dice, sí siento, pero no es lo mismo. Quizás esa fue la frase que más le dolió, porque entendió que el problema no era que ella no lo quisiera, el problema era que no podía quererlo de la manera que él necesitaba. Él había llegado dispuesto a comenzar una historia, ella todavía estaba tratando de terminar otra. Durante un tiempo se preguntó qué había hecho mal, si era demasiado intenso, si había llegado demasiado rápido, si hubiera esperado un poco más, quizás ella habría pedido enamorarse. Pero con el tiempo comprendió algo. No siempre el amor alcanza. A veces dos personas pueden encontrarse, llevarse bien, cuidarse, reírse juntas y aún así no estar disponibles al mismo tiempo. Porque también existe el amor que llega en el momento equivocado. Él finalmente decidió tomar distancia, no porque hubiera dejado de quererla, sino porque entendió que quedarse esperando podía convertirse en un sentimiento que pronto terminaría en una herida. Ella lo dejó ir con tristeza porque también había aprendido a quererlo a su manera. Quizás en otra vida, en otro momento, con otras heridas y menos miedo, podrían haberse encontrado.
4: Esa piba no quería que le toque ese
2: olor. No siempre cuenta con historias en el orden que uno desea. A veces alguien llega para enseñarnos cuánto podemos sentir, otras veces llega para enseñarnos que amar también significa saber cuándo soltar. Él siguió adelante, ella continuó cerrando sus procesos y ninguno de los dos fue el villano en esta historia. Simplemente se quisieron desde un lugar diferente. Él estaba listo para comenzar, ella todavía estaba aprendiendo a terminar. Y quizás esa fue la verdadera tragedia. No fue un amor imposible, sino un amor que llegó demasiado tarde.
1: Tienes que cerrar el estadio. Genial.
2: Y no, pero yo lo traje como a modo de debate, en realidad, como toda la historia que traigo.
1: Sí.
2: Para que se ponga un minuto a pensar, ¿no? Porque a veces a uno le toca estar del lado de la persona que se engancha, por así decirlo, y que del otro lado no es correspondido. Y a veces también es la persona que está ahí de ese lado esperando engancharse de la persona que se enganchó y no puede. Como que no te genera lo mismo. Y es horrible de ambos lugares, ¿no? O sea, porque vos querés engancharte a esa persona y capaz que la persona es buenísima, te requiere, te demuestra todo, pero vos no sentís lo mismo. Estás como que no te cierra.
1: Yo estuve en los dos lugares.
0: Es que pasa, hay veces que pasa en simultáneo, que vos querés una persona, que esa persona no te quiere o sí te demuestra cariño hasta cierto punto, pero no te quiere como vos la querés, y eso mismo puede llegar a pasar con otra persona que te está queriendo a vos,
2: sí,
0: y vos querés a otra. O sea,
1: sí,
0: es una cadena.
2: Sí, sí. Y es un garrón, porque es algo que es incontrolable. Y a veces tiene que ver el tiempo que vos decís, justo me separé y justo vengo mal de la separación, entonces por eso no. Y justo que hay una buena persona y por miedo o por estar mal por esa separación no avanzás. Y te parece una oportunidad que quizá el destino hubiese querido que funcione, pero no funciona. A veces los tiempos no coinciden.
1: Ay, Dios, a mí la vez que me pasó de perder a alguien que yo quería, pero no con la intensidad que él me quería, sí, me dieron ganas, literalmente, lo que voy a decir, ya lo traté, fue hace mucho tiempo, me dieron ganas de apuñalarme. Pero ese, ¿viste? Viendo venir, agarrar un cuchillo y hacer ¡fa! ¿Por qué no me puedo enamorar? Así, bueno.
2: Porque a veces lo intentás, ¿eh? A veces como que te le das la oportunidad y es un garrón eso, porque la otra persona se ilusiona el doble.
1: Sí.
2: Y después te das cuenta que no te gusta y le decís, che, mira, ¿sabes qué? La verdad que yo no me engancho.
1: Sí.
2: No me gusta, no puedo avanzar. Y la otra persona ya está hasta la bola y se ilusionó con que vos, como le diste bola, iba a avanzar. Por eso a veces es ser coherente y decir, no, che, mira, no te doy bola porque no.
1: Claro.
2: Sé que no me va a pasar, punto. Cuestiones de tiempo, ¿no? Que
1: sí,
2: son injustas porque a veces puede haber personas buenas que se junten con personas buenas, pero que no sea el momento y el tiempo para comenzar una historia.
0: ¿Vos creés que eso, que puede pasar que no esté en el momento correcto?
2: Yo
0: ¿La persona que... correcta en el momento equivocado?
2: Yo creo que sí. Sí, sí, son los momentos.
1: Yo creo que sí, porque yo creo que la flor de ahora, con ese chico que yo dije recién que me quería apuñalar, creo que yo me hubiese recontracasado con ese chabón. Porque era re bueno, era todo lo que está bien, ¿viste? Así. No voy y me engancho con otro mamerto de cuarta, 2 años atrás del imbécil aquel y la pasé mal. La pasé mal porque el chabón sentía, pero tenía miedo. Y yo era como, ¿de qué tenés miedo? Tipo, ya está, ¿querés estar conmigo? Sí, pero tengo miedo. Claro, resulta que era un gato. Tengo miedo a ponerme el anillo, básicamente. Y porque pasó eso, o sea. Pero después con el otro lo sufrí un montón, porque encima el otro, el bueno, se había venido de Córdoba. Y ya estaba buscando departamento, todo, y pero lo que rompió eso fue el hecho de que él, mientras buscaba departamento, estaba en mi departamento. Y yo no estaba lista para convivir. Y sin querer queriendo, estábamos conviviendo porque él no encontraba departamento.
2: Sí.
1: Y fue pasando el tiempo, y para mí eso fue lo que terminó de... Y cuando,
2: mucho,
1: claro, sí. Y cuando lo vi subirse, incluso hasta mi mamá le andaba buscando departamento. O sea, mi mamá hasta quería que funcione, ¿viste? Pero fue cuando lo vi subirse al micro para volverse a Córdoba, yo destrozada quedé, pero mal. Porque yo sabía que estaba perdiendo un chabón bueno, pero no podía seguir teniéndolo en mi casa, ¿entendés?
2: Claro.
1: Porque no funcionaba así. Claro. Él no estaba listo, yo tampoco estaba listo, pero estábamos listos para una relación, pero no para convivir, porque es mucho eso. Pero bueno, y después el karma me pagó con ya sabemos quién.
0: Bueno, así pasaba este momentito. ¿Quedó algo pendiente, no?
2: No. Viste que es una mierda eso, todo eso. A eso quería llegar. A eso quería llegar. Que
1: el amor es una
2: no
1: mierda.
2: Crean el amor de Disney y que todo es bueno, lindo y que le, que la chica buena termina con el chico bueno. No,
1: sí,
2: a veces
1: verdad.
2: No. A veces las cosas son una cagada. Y hay que aceptarlos así, porque si no es como que siempre
1: pensamos. No hay que proyectar.
2: No, porque a veces esperamos el lado lindo, pensando que va a pasar siempre lo lindo porque sentimos amor y porque la otra persona nos quiere y qué sé yo. Y después nos damos cuenta que en realidad hay un contexto, una suerte y un destino que a veces es una cagada, que te juega en contra. Y no está mal que sea así. Es parte de eso. Hay que aceptar lo bueno y lo malo en los vínculos. Si no es como que siempre esperamos lo bueno y nos frustramos cuando no llega. Y

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0: Continuamos en la noche de Radio Patagonia 90.5. Vos podés seguirnos a través de YouTube y participar con nosotros como cada día de semana. Y ya nos quedan poquitas semanas, porque ya se nos está yendo el año de a poquito.
1: Sí.
0: Así que creo que quedan 7 semanas para compartir Electroshock y se nos termina el año.
1: Ah, Electroshock, yo digo el año.
0: Sí, se termina la temporada 2026.
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0: Claro, bueno, vos podés seguirnos a través de YouTube y participar también. Y no te olvides de poner el like en la transmisión. 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Saludos a Maxi y a todo el equipo de The Kim Barber Shop. Bueno, vamos a continuar y vamos a ir a noticias que tienen que ver con noticia tendencia y viral también.
1: Sí.
0: Porque habla de una señora que tiene 59 años, la despidieron y se fue a vivir a la Antártida. Salgo a trabajar y voy a bailar a las 2 de la mañana, fue lo que dijo esa señora.
2: Una joda total.
1: Hay algunas que se tiñen de colorada, ¿viste? Cuando llegan a la crisis. Esta se fue a vivir a la Antártida.
0: Hay que hacerlo,
1: No, yo ni pega.
0: No, yo tampoco.
1: No, me banco el frío ni ahí.
2: Ya viví en un lugar con frío.
1: ¡No embole!
0: Y se irían a lugares, por ejemplo, la vez pasada leíamos una noticia que tenía que ver con Italia, un pueblo que casi son muy pocos habitantes.
1: Sí.
0: Te daban todo para vivir, solamente vos tenías que cuidar la casa.
2: El otro día salió una noticia
1: que hay trampas en esas cosas.
2: Salió una noticia que en el Bolsón había eso.
0: También, sí.
2: Te daban hospedaje y vos tenías que trabajar en el campo.
0: Claro.
2: Una chacra era. Pero te no daban hospedaje gratis.
0: No te pagan,
2: no te pagan.
0: Solamente te dan el lugar.
2: Sí.
1: No, yo no lo haría.
0: Y en cualquier parte del mundo.
1: Porque aparte, ¿de qué vivís entonces? Porque vas a pasar todo el día en la chacra, solamente te dan el lugar, ¿en qué momento trabajas?
0: Y empezás a comerte los animales que hay ahí.
2: Te comés lo que encontrás. No, yo creo que te deben dar. Bueno, Emilio, no sé qué clase de chacra vas vos, pero...
1: ¡Caníbal!
2: Claro, empezás a comer la gente, falta que digas.
1: ¡Come de mí! ¡Ay, Dios!
0: Bueno,
2: pero el tema era que eran poquitas horas, eran 20 horas por semana, y creo que tenías 3 días libres, una cosa así. Era buenísima la opción en el Bolsón.
1: Sí, bueno, pero los 3 días libres tengo que buscarte un laburo que...
2: No, pero yo creo que comida te dan,
1: Bueno, sí, todo muy raro.
0: Vamos a continuar y vamos a ir a lo siguiente que tiene que ver con esta noticia de esta mujer. La vida de Maggie Lee, que dio un giro inesperado después de ser despedida de su puesto como gerente de marketing y de comunicaciones. Dejó atrás la rutina y aceptó un trabajo temporal en la Antártida. Su nuevo destino fue la estación McMurdo, en donde se adaptó con jornadas rígidas, temperaturas extremas y comunidad que nunca duerme. El cambio no fue sencillo, acostumbrada a horarios libres, Mai tuvo que adaptarse a levantarse a las 6:30 de la mañana y enfrentar hasta 60 centímetros de nieve para llegar al almacén donde trabaja.
1: Sí, y recordemos que tiene 59 años.
0: Sí.
1: No.
0: Su tarea principal es el control del inventario y la manipulación de carga, una rutina que arranca temprano y se extiende hasta las 17:30 de lunes a sábado. La jornada laboral en McMurdo, en este caso, arranca temprano. Mai se despierta a las 6:30, se prepara y a las 7:30 ya está en su puesto. A veces, si quiero dormir un poco más, me salto el desayuno. Lo bueno es que no hay tráfico, todo queda cerca y se puede ir caminando, fue lo que comentó. El trabajo consiste en recibir pedidos de otros empleados, controlar el inventario y registrar mercadería que llega a la estación. Lo primero que hago es buscar a mi supervisor para saber las prioridades del día. Después, ayudo a quienes vienen a buscar artículos y registro todo en la base de datos, detalló. Y además, al inicio de temporadas, los aviones C-17 traen suministro, pero en este caso, a medida que el clima empieza a cambiar, los vuelos se hacen en aviones más pequeños. O sea, todo va cambiando dependiendo de la temporada del año también. Después de las 5:30 de la tarde, la vida de McMurdo se transforma. Mai cena en la cafetería, que es el principal punto de encuentro por acceso limitado a internet. Nos sentamos todos juntos, charlamos sobre el día y hay una vida muy comunitaria y activa.
1: Está pero se fue a pasar una tortura la
0: sí,
1: señora.
0: Sí, hay que tener ganas de ir a esos lugares.
1: ¿Qué tan mal está Argentina para que una persona de 59 años tenga que recurrir a eso?
0: Igualmente, creo que te tiene que gustar, si no, no.
2: Sí,
0: no,
2: yo pienso que en algún punto te acostumbras y te gusta.
1: Creo que es algo más de gustarte eso, porque te puede gustar el frío, la nieve, todo, pero levantarte a las 6:30 de la mañana, bancar tanta nieve, tanto todo, pará.
0: Y al parecer le gusta, por algo también sale tan feliz en las fotos.
1: Ah, pero no hay que creerse las fotos, Emilio, que no te las creas.
2: Las fotos mienten, Emilio.
1: Sí,
2: sobre todo las de pareja, las redes, de todas esas mienten.
1: Sí. Todas. Sí. Yo capaz que estoy subiendo una foto sonriendo y en realidad estoy llorando.
2: La persona que más fotos sube con la pareja es porque la que peor la está pasando.
1: Para mí es la persona, vos sabés que yo tengo para mí la persona que más fotos sube de su laburo.
0: Sí.
1: Es la que peor la pasa. Ponele del laburo, mate en el laburo, esto en el laburo, la ventana del laburo, la copa del laburo, para mí es así. Y es la que peor la pasa, es como que siento que está autoconvenciéndose de que está publicando todo, que es todo color de rosa, cuando en realidad no le gusta una mierda.
0: Nunca me puse a pensar tanto sobre las fotos, ¿eh?
2: No, sí, las fotos sí.
1: Yo analizo un montón las fotos.
2: Hablan mucho las fotos, Emilio.
1: ¿Sí?
2: Ya te vamos a dar clases de eso.
1: No,
0: pero es que no me pongo a pensar en... en eso directamente. Bueno, las noches están llenas de propuestas, desde manualidades hasta el baile, pasando por voluntariado en la biblioteca, la conducción de su propio programa de radio. Durante el festival de Año Nuevo, los trabajadores forman bandas y la música invade la base, fue lo que dijo. Los sábados a la noche puede extenderse hasta la madrugada en las discotecas de la estación, aprovechando que el verano la luz nunca se apaga, puede salir a las 2 de la mañana y parece de día, fue lo que comentó May, que suele acostarse cerca de medianoche, salvo los fines de semana. El domingo es el único día sin trabajo y cada uno organiza su rutina a gusto.
2: Así que una vida bárbara tiene.
0: Sí, aprovecha para dormir hasta tarde y casi siempre llega tarde al brunch. En este caso...
1: No, estamos con Martín ahora, el break.
2: Al brunch.
1: El break.
0: Ofrece una mayor variedad de alimentos, incluidos queso, fue lo que dijo.
1: Bueno, cada uno con su vida hace lo que quiere, ¿no?
0: Yo
1: con 25 años no voy ni en pedo.
0: No, yo tampoco. Con 25, o sea
1: claro,
0: que...
1: Claro, yo con mis 25 ni en pedo, no voy a la Antártida ni por casualidad. Me cuesta salir con este frío, imagínate con el frío de la Antártida, ¿no?
0: Y a ver a las auroras boreales, eso tampoco.
1: Y pero eso es algo que lo haces por vacaciones, claro, creo yo.
0: ¿Pero irías también?
1: Sí, iría, pero iría 2-3 días nomás, ¿entendés? Yo no me banco el frío. Necesito sol, incluso necesito sol para no sé, para ser feliz incluso.
0: Claro,
1: porque cuando hay mucha racha de que no hay sol, ando bajoneada, como medio...
2: A Pablo le pasa eso también, ¿te acordás que contó? Que necesitaba que le dé un poco el rayo de sol porque si no era un bajón el día.
1: Pero incluso, pará, a mí el médico me lo dijo.
0: No me acuerdo,
1: que cuando me despierto, después del desayuno, lo ideal para todo ser humano en realidad, es estar 10 minutos al sol.
0: Ah, mirá.
2: El niño no lo prestaba atención. O sea,
1: no, es terrible.
0: No, yo uso muy poca luz del sol.
1: Ah, qué raro, irónico.
0: Sí. No, porque...
2: Ah, bueno.
0: Por ejemplo, en la mañana uso todas cortinas cerradas.
1: Blackout.
0: En mi casa también estoy generalmente con luz artificial. Y en
1: Emilio.
0: También.
1: Emilio, hacete vitamina D, la debes tener por el piso.
0: Si no estoy en el gimnasio también, a no ser que salga a correr, si no, acá por ejemplo tampoco veo luz, o sea, es como que no.
1: Ah, pero te falta meter el casino la noche nomás y listo, ya está.
0: No trabajo 100%. Con luz natural.
1: Ay, pero hacete, no sé, cabina solar, algo, para tener un poquito de rayos UV.
2: Va a tener problemas, Emilio.
1: Sí, la vitamina D allá abajo.
2: Como las pilas.
0: Bueno, hoy si salgo afuera no tiene mucho sentido, claro.
1: No, pero vieron que todo esto es efecto de que se haya muerto el indio. Desde que se murió el indio no hay sol.
0: Ajá.
1: Después había sol, bueno, y de la nada se retiró Messi y ahora listo, chau.
0: Dije eso, que un año...
1: Con falta de luz solar.
0: Un año no, que se murió el indio, un año que Argentina pierde el mundial, un año que se retira Messi.
1: Twitter.
0: O sea, pasó de todo este año. Bueno, vamos a continuar, todavía nos queda un tiempito en esto que es Electroshock y llegó otro momento importante de la noche. Salió bien, a ver cómo te sale Kili.
2: Ahora yo, ahí va.
0: No, el
1: aú, ese.
2: A la U. No me va a salir ese. Si aparece la foto de lo que son, capaz que sí, ¿eh?
1: Dale, hacelo.
2: No, me va a dar ese.
1: ¡Ay, no te puedo creer! ¡Ah, Kili, dale! ¡Vamos a salir el peluquero!
2: ¡Se ve por salir el peluquero!
1: Es el peluquero.
2: ¿Quiere? Ahí está.
0: Le quería comer los pelos aquí.
2: Claro, aparece vos encima, ¿no? Es un quilombo. Le quiero mandar un abrazo grande a Walter, que hoy estaba preocupado por esta sección y me pasó data para hablar sobre un mito, pero me acordé que tenía otro guardado.
1: Le chupó un huevo, Walter.
2: Y de todas maneras le agradezco, ¿no? Porque
1: pero, ¿no es por tu voluntad?
2: Pero me acordé que hace unos días me había guardado uno porque había leído justo una noticia del tema. Y tiene que ver con lugares en el mundo donde, viste, que hablamos de los extraterrestres y cosas raras. Lugares donde la realidad y la imaginación se mezclan de tal manera que en el paso de los años ya no resulta sencillo distinguir dónde termina una y comienza la otra. Uno de esos lugares es el famoso Triángulo de las Bermudas.
3: Ajá.
2: ¿Ustedes han escuchado hablar del Triángulo de las Bermudas? Sí.
1: Sí, corazón, pero ya hablamos del Triángulo de la Bermuda.
2: No, no. Como mito no lo hablamos.
3: No recuerdo, sí.
1: Hablamos del Atlantis.
3: Del Atlantis hablamos.
1: Pero nos llegó el Triángulo de la Bermuda. Sí. No, pero eso lo hablamos para arriba.
2: No, bueno. Es una joda total, viejo. No se toman en serio esta sesión. Se trata de una famosa zona imaginaria aproximadamente delimitada por tres puntos: Miami, las Islas Bermudas y Puerto Rico.
1: ¡Miami!
2: No tiene fronteras oficiales y de hecho ni siquiera existe como una región geográfica reconocida formalmente. Pero durante décadas se convirtió en uno de los lugares de mayor misterio respecto a la cultura popular del mar, ¿no? La historia comienza a hacerse famosa especialmente durante el siglo XX. Marineros y pilotos comenzaron a contar historias sobre barcos que desaparecían, aviones que perdían contacto y brújulas que parecían comportarse de manera extraña. Pero hubo un caso que quedó grabado para siempre. El 5 de diciembre de 1945, cinco aviones militares estadounidenses conocidos como vuelo 19 despegaron desde la base naval de Fort Lauderdale, en Florida, para realizar un entrenamiento rutinario. Eran cinco bombarderos TBM Avenger. A bordo viajaban 14 hombres. El clima inicialmente parecía adecuado, pero durante el vuelo comenzaron los problemas. El comandante de la misión, el teniente Charles Taylor, comunicó por radio que sus brújulas parecían no funcionar correctamente. Las comunicaciones que siguieron fueron cada vez más desconcertantes. Taylor creía que habían perdido, que estaban perdidos, e intentaba determinar su posición mientras las condiciones meteorológicas empeoraban. En una de esas últimas comunicaciones se escuchó una frase que con el tiempo se convertiría casi en una leyenda: todo parece extraño, incluso el océano se ve diferente, dice. Después, el silencio. Los cinco aviones desaparecieron, nunca fueron encontrados, pero la historia todavía tenía un capítulo más. Un hidroavión de PB Meir fue enviado con 13 tripulantes para buscar el vuelo 19, pero después de despegar también desapareció. En total, 27 personas desaparecieron aquella noche. Y entonces comenzó a crecer el misterio. ¿Cómo podían desaparecer cinco aviones militares y un avión de búsqueda sin dejar prácticamente ningún rastro? Con el paso de los años aparecieron explicaciones de todo tipo. Algunos hablaron de fallas de instrumentos, otros de errores de navegación, entre otras cuestiones. Se habló también de restos de una civilización perdida, de campos magnéticos, de anomalías temporales, incluso de, parece una alarma, incluso visitantes extraterrestres. Pero hubo un elemento fundamental para que la leyenda se hiciera mundialmente famosa: los barcos también desaparecían. Uno de los casos más desconocidos fue el del U.S. Kliplos, un enorme buque de abastecimiento de la armada estadounidense que desapareció en marzo de 1918 con más de 300 personas a bordo.
4: ¡Qué rico está este
2: barco! Nunca se encontró el barco. Décadas después, estos casos comenzaron a reunirse bajo la misma historia. El nombre Triángulo de las Bermudas empezó a utilizarse en la década de 1960 y se popularizó enormemente gracias a libros y artículos que presentaban las desapariciones como parte del fenómeno inexplicable. ¿Qué tema, no? El del Triángulo de las Bermudas, porque uno a veces cree que no pueden aparecer desaparecer aviones y barcos y encuentra millones de excusas. Pero, ¿y si sucede algo ahí? ¿Y si hay algo raro ahí?
1: Es que
2: y no
1: para
2: se
1: mí
2: puede
1: hay,
2: descubrir.
1: Para ¿qué hay mí para vos? Hay, para mí hay. O este tema del Atlantis, que está abajo, la ciudad que fue sumergida hace mucho, mucho, mucho tiempo. Uh-huh. Y está ahí abajo. Y o si no, después algo relacionado, me voy muy falopa, a los ovnis. Pero para mí pasa. Después puede haber una explicación científica de que pueden haber, no sé, remolinos, huracanes, sí, tornados y todo eso que en el mar hay. Pero Pero para mí es todo más... son teorías conspiranoicas que la gente ya se convence que son teorías conspiranoicas, pero en realidad para mí pasan. Para mí la mejor forma de evitar algo es mostrándolo.
2: ¿Cómo?
1: Que para mí la mejor forma de evitar algo es mostrándolo. Por ejemplo, te meto un ejemplo, ¿no?
2: Sí. Guarda con lo que se puede
1: mostrar. Si yo fuese un vampiro, ajá, yo sí me sacaría foto porque todo el mundo pensaría que es guía. ¿Entendés?
2: Bueno,
1: y nadie me va a creer. Claro, bueno. Pero a eso quiero llegar. Por ejemplo, el video que había del avión este que se hizo re viral en su momento, hace no muchos años, que están grabando el... Viste que en las torres tienen los radares de todos los aviones. Y cuando van siguiendo el avión, lo siguen, y cuando llega el triángulo de Bermuda lo pierden. Y no apareció más ese avión. Definitivamente no apareció más. Pasaron los años, todo, y no hubo rastro alguno. Y es como que esto que vos contaste, no se quieren someter a la búsqueda porque, claro, ya hay tanta teoría, tanto todo, que la gente, para mí, no es que la empieza a creer, sino que empieza a caer. De que hay algo más. O sea, hay más cosas.
2: Vos decís que la gente cae en el Triángulo de las Bermudas.
1: ¿Eh?
2: La gente cae en el Triángulo de las Bermudas.
1: No, que cae en la existencia de algo que no se puede explicar en el mundo. O sea, a ver, ¿ves otros...?
0: ¿Pero ustedes irían, por ejemplo, a esos lugares?
1: No, ni pedo.
2: Ah, sí.
1: No, yo ya veo que con la suerte que tengo yo esa... No, con la suerte que tengo yo aparezco. Aparezco, lo cuento y me entierran en psiquiatra automáticamente. Silenciada. Pero, qué sé yo, hay un montón de cosas raras en otros planetas que han sido explorados. Me hace así que en el planeta Tierra no puede haber una o dos, tres, cuatro cositas raras.
2: Estamos nosotros, imagínate.
1: Por eso, o sea, está Emilio ahí.
0: Bueno, lo que sí, Martín. Lo que Martín. Sí me gustaría es... acá en Córdoba también hay otro lugar de... En ese caso, de ovnis.
1: En Córdoba hay dos lugares, no me acuerdo
0: pero
1: los nombres.
0: Pero hay uno que es muy conocido y muy estudiado también.
2: Sí, ahora que empiezan las noches lindas en el verano, ¿podríamos hacer una expedición a la lobería?
1: A la lobería.
2: Para ver si vemos ovni.
1: Por favor, se lo suplico.
2: Arrancamos temprano, llevamos unos sanguchitos de miga.
1: Pero en serio, hay un montón de avistamientos.
2: Alguna fruta para los extraterrestres, por si le pintan hambre a ellos y.
1: ¡Ay, qué pavo que sos! No tomes para la chacota estas cosas.
2: No, la estoy tomando para la chacota.
1: Sí, la tomás para la chacota, que darle sanguchitos a los extraterrestres. Dale, sí, se van a bajar. Está como el video de ida que le hicieron a Messi.
2: ¿Cuál?
1: ¿No lo viste? El que viene la nave espacial y se abre y sube Messi.
2: No,
1: ¿no lo viste?
0: No,
1: ¿no lo vieron en la despedida?
2: Yo sé que se toma las cosas para la joda.
1: Pero lo pasaron por Teis Sport.
0: ¿En la despedida lo pasaron?
1: Sí.
2: Ah, sí, por Teis Sport lo pasaron. En un momento cortaron las cámaras y hicieron como un video de...
1: Claro, exacto, que venía una nave espacial, no sé qué. Y se me... Eso era guía, pone
2: yo te pregunto, si en una de esas casualidades aparecen y bajan y tienen hambre, ¿por qué no podemos tener una fruta para convidarle?
1: Porque no deben comer fruta.
2: Ah,
1: por
2: claro,
1: arrancar.
2: Ahora resulta que sos conocedora de la alimentación de nuestros tres. Hasta Loli apareció en la despedida de Messi, mirá.
1: Pero mirá que los extraterrestres van a comer manzanas.
2: Por ahí les gusta, qué sé yo, no conozco.
1: No, no tiene sentido. Para mí deben tener su alimentación de su planeta. No tendría sentido alguno que personas o lo que sean de otro planeta coman lo mismo que comemos nosotros en este planeta. Es imposible.
2: ¿A vos si te dan algo de otro planeta no lo comés?
1: No. No, porque andás a ver de qué está hecho, cómo está hecho y todo, bla, bla, bla, bla.
2: Y su morocho ojos verdes tampoco te lo comes.
1: Vamos a hacer exclusiones.
0: Bueno, muy bien. Así pasaba esta historia del Triángulo de las Bermudas, que yo no iría tampoco.
1: No, yo ni
0: pedo. O sea, me gustaría saber, pero no.
2: Hay que investigar más.
0: Pero siento que la Atlántida viene por eso también.
1: Sí, para mí también. Es una ciudad que está documentada por libros antiguos, por arrancar. Libros que fueron escritos por personas. La ciudad existió.
2: Lo único que quiero decir como cierre es que tengan cuidado con los triángulos de las Bermudas. Nada más.
1: ¡Soy estúpido! No, yo no tengo que venir los días que este chavo, porque yo me tomo las cosas re en serio. Mirá, yo tenés tentado, está. Tío, ¿y este que dice que consumo cosas?
2: Sí, ahí están hablando. Juicio este momento, Sancor seguro.
1: Che, qué bajón es. Me quieren a mi casa.
0: Sancor seguro, sí.
5: Salió por todos lados y todos hablan de Sancor.
1: Qué tomada de pelo. Che, igual metió el mejor chivo de su historia, Sancor. Todo el mundo mirando la despedida de Messi, pum, Sancor seguro.
5: Sí, sí, todos hablando de Sancor igual. Pero no sé quién decía ayer que no fue una buena publicidad igual. Yo creo que fue, vos fuiste.
1: Es que no, fue pésima. O sea, ¿qué necesidad de arruinar algo tan importante históricamente?
6: Por ahí capaz que la música de esa no te gusta, pero vos si escuchás el tema del Gladiador, seguramente lo debes conocer y te gusta.
1: No me gusta.
6: Enya o Enya. Vangelis.
2: Lo que quiero decir como cierre es que tengan cuidado con los triángulos de las Bermudas. Nada más.
1: ¡Hombre, estúpido! Yo no tengo que venir los días con este chavo, porque yo me tomo las cosas re en serio. Mirá, yo te le he tentado, está. Tío, ¿y este que dice que consumo cosas?
2: Sí, ahí están hablando. Juicio este momento, Sancor seguro.
1: Che, qué bajón es.

0: hubo su historia, Sancor. Todo el mundo mirando la despedida de Messi, pum, Sancor seguro.
1: Sí, sí, todos hablando de Sancor igual. Pero no sé quién decía ayer que no fue una buena publicidad igual. Yo creo que sí. Vos fuiste.
0: Es que no, fue pésima. O sea, ¿qué necesidad de arruinar algo tan importante históricamente?
2: Por ahí capaz que la música de esa no te gusta, pero vos si escuchás el tema del gladiador, seguramente lo debes conocer y te gusta.
0: No me gusta.
2: Enya o Enya. Vangelis.
0: No me gusta.
2: Che, ¿te gusta la pesca también, Flor? Porque sos bastante más mentirosa que los pescadores. Te hicieron dar la vuelta a la manzana en reversa. Dejá de joder. Te hacen manejar una cuadra en reversa en su defecto y te hacen pasar entre tres conos. Es lo que más te pueden hacer. Al profesional no se lo hace. Así que estuvieron tomando el punto por ser por todo. Aguaraguazú.
3: Ah, mirá. Bueno. Y acá me dicen que hay que tener cuidado con las braguitas de las bermudas también. Se está poniendo más turbio la charla.
1: ¿Quién te dice eso?
3: Y no te puedo decir.
0: Anto. Tato.
3: Anto diría otra cosa.
0: Tato.
1: Carlos por acá nos mandó una foto de la heladera. Estoy mirando, está llena
3: de escabio.
0: Collage.
1: El collage tiene stickers, dibujitos, de todo. Después se lo voy a mostrar por acá.
3: Un abrazo a Carlos y a toda la gente que estuvo escuchando Electroshock. Nos encontraremos mañana a las 8. Se quería la mierda.
1: Mirá cómo están las Maldivas ahora.
3: Oh, mirá qué lindo, la puta madre. Y nosotros acá como unos boludos. Hablando pavada en la radio.
1: Bueno, llegamos al final del programa de hoy, Flor.
0: Es un ojal el Oye ese. Pará que estoy procesando. Bueno, un saludo a la gente que escuchó por la 90.5. Saludo a la gente que está en YouTube. Más que nada a la gente que comenta, más que nada a la gente que da me gusta. Nos estaremos viendo cuando nos veamos. Lo mío es muy aleatorio. Y nada, gente, buen fin de, porque mañana nos vemos, así que buen fin.
1: Bueno, Kiliwi.
3: Estaba esperando la presentación. quiero agradecer, Emilio, como siempre, ser parte de este hermoso programa. Todas estas noches maravillosas. Me da un poco nostalgia pensar que ya queda poco. Porque no sé qué voy a hacer en diciembre y enero sin venir a la radio. Me voy a sentir.
0: Está como Loli ya de mentiroso.
3: Bueno. No te pido, por favor, no me compares con Loli. Que me falta. Yo creo que mi reputación.
0: Esa es la pescadora.
3: Termino como el bolso del mate ahí en el piso. Y nada, nos encontraremos la próxima semana con más historias y mitos para deleitar a la gente.
1: Bueno, mañana tenemos el espacio de Licenciados en Nada y además también tenemos esto, no te lo enseñaron en la escuela. 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
0: Se metió una X.
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0: Ahí sale el italiano, va queriendo salir de un poquito.
1: Un brasileño.
3: Está Radio Patagonia, 90.5 de frecuencia PIP.
0: Muy duplicado.
3: Muy duplicado.
1: Llegamos al final del programa de hoy. Nos encontramos mañana desde las 20 horas en el día de hoy.
0: No me quiero ir, Amado.
1: Eduardo.
0: No me quiero ir, Amado.
3: Esa es paraguaya, ¿no?
1: Flor Campanita.
0: Las dos.
1: Venezolana, ¿no?
0: No, brasilera y paraguaya.
1: Ah, de las dos.
0: Las dos.
3: Ah, las dos, una mezcla.
1: Flor Campanita, Rumec.
0: Collar de besos.
1: Mi nombre es Emilio Calpó y esto fue todo por hoy. Esto fue Electroshock. Chau, chau.
0: Chau, Amado.

0: gracias por cantar.
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noche de la 100 te acompañamos con más música sin pausa. Love Unlimited Orchestra, Love Team. 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Jueves, 22 horas, 38 minutos, 12 grados 6, la temperatura en la ciudad de Buenos Aires. En este momento el cielo se encuentra cubierto.

escuchando el lado romántico de la 100. Coti, ¿dónde está el corazón? Una gran canción del cantante argentino. Suena cuando faltan 15 minutos para la medianoche. Este jueves lluvioso. Y que va a continuar así, porque mañana viernes tendremos lluvias durante todo el día. Mínima de 13, máxima 17 grados. Y el fin de semana, amigos, comienza con similares condiciones. Lluvias fuertes durante todo el día y mínima 13 y máxima 17 grados. 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
3: Gracias.

0: Y a veces queremos tener todas las respuestas, entender por qué pasan las cosas y poder encontrar una solución para todo. Pero existen momentos donde lo mejor es respirar, tener un poco de paciencia y dejar que las cosas encuentren su lugar. Y como dicen los Beatles, déjalo ser. 20 minutos pasaron de las 23 horas hasta la medianoche. Estamos juntos en la 100.
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romántico de la 100 suena Tom Petty. Free Falling. Una canción que tiene esa sensación de soltar lo conocido y dejarse un poco llevar. Un gran clásico para esta gran noche. Suena aquí en Románticos. Son las 23 horas y 31 minutos. Son 12 grados 4 la temperatura en la ciudad de Buenos Aires. El cielo se encuentra cubierto.

0: Bien. Te acompañamos con canciones que quedan para siempre. Gilbert O'Sullivan, Alone Again, Naturally. Una gran canción para ir acercándonos al cierre de este día jueves, con 12 grados 4 de temperatura, cuando faltan 11 minutos para las 12. Te cuento que mañana viernes tendremos lluvias todo el día, mínima de 13, máxima 17, y el sábado calcado, lluvias todo el día también, mínima 13, máxima 17.
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1: Compañía como cada noche. 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Aquí en Románticos, Carolina Moyo en la producción, Tomás Herkovic en la musicalización, Ariel Dota coordinando, Diego Pozo en la dirección general de la radio. Mi nombre es Walter Sterzer, me quedo con vos para hacerte compañía con buena música en la hora de los lentos en la 100.

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Qué canciones, ¿no? Bueno, seguro que algunas te llevan a un momento especial en tu vida. Nosotros nos quedamos juntos, hasta las 2. Esto es La Hora de los Lentos, en La 100.

Y a esta hora en la 100, mientras disfrutamos de la mejor música en la hora de los lentos, te quiero compartir una frase que encontré y que me pareció ideal para el comienzo de un nuevo día. El éxito suele llegar a quienes están demasiado ocupados para buscarlo. ¿Cómo estás? Nos quedamos juntos hasta las 2 de la mañana aquí en la 100.

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0: Y ha llegado el momento de despedirnos, amigos. Gracias por dejarnos compartir con vos una nueva noche, donde la música es la gran protagonista y nos permite relajarnos para encarar una nueva jornada con buena energía. Carolina Moyo estuvo en la producción, Ariel Dota coordinando, Emanuel Garbaccio a cargo de la musicalización, Diego Pozo en la dirección general de la radio. Soy Walter Sterzer, quédate que ya llega la trasnoche de las 100. Mañana, a partir de las 0, empezamos juntos un nuevo día en la hora de los lentos en las 100. Chau.
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0: en la producción, Ariel Dota coordinando, Emanuel Garbaccio a cargo de la musicalización, Diego Pozo en la dirección general de la radio. Soy Walter Sterzer, quédate que ya llega la trasnoche de las 100. Mañana, a partir de las 0, empezamos juntos un nuevo día en la hora de los lentos en las 100. Chau.
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Amigos, bienvenidos a la trasnoche de la 100. ¿Cómo están? Mi nombre es Tomás Galván. Y de esta manera le ponemos música al inicio de un nuevo día. Nos quedamos con vos acá en la 100.

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buenas, bienvenidos a todos los que se están sumando a esta nueva hora de la trasnoche de la 100, mientras transitamos esta madrugada juntos. Muchos quizás recién están empezando el día, para eso estamos acá, para acompañarte con la mejor música. Mi nombre es Tomás Galván, Ariel Dota coordina la producción, Gastón Fleisman y Sofía Kisielnik en musicalización y Diego Pozo en la dirección general de la radio. Hasta las 5, estamos juntos.

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más canciones para disfrutar en la trasnoche. Bienvenidos a esta nueva hora, cuando pasan minutos de las 4 de la mañana. 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

0: Bueno, se realizó el Campeonato Mundial de Rompecabezas.
1: Ay, qué nervio.
0: Fue en España. No. Cerca de 2.500 competidores de 70 países participaron. Yo no puedo creer, chicos. Hicieron rompecabezas de 500 piezas en 27 minutos.
2: Muy rápido.
0: El segundo puesto fue para una alemana que tardó 29 minutos. Y después una alemana, otra alemana, una tercera alemana que lo hizo en 30 minutos 6 segundos. En la primera categoría, 500 piezas. Mm. Chicos, 500 piezas en menos de media hora.
2: No, mucho.
3: Es un montón.
2: ¿Vos hace poco no armaste uno, dijiste?
0: Yo nunca armé nada.
1: No, pero lo tenías para armarlo.
0: Yo no. María lo armó.
2: Ah, pensé que lo ibas a armar vos.
0: Y es más complicado, me decía, porque este que tenía ya para armar tiene como las piezas chingadas, como curvas. Viste que siempre rompecabezas tiene una parte como cuadrada y una cabecita, un circulito,
1: el troqueladito.
0: Esto estaba como cortado como en círculo.
2: Claro, no tenía como marco, digamos.
0: No, imposible.
3: No entiendo.
0: No sé.
2: Y le hacía otra forma.
1: Para mí hay algo de la memoria visual.
0: Sí.
3: Sí, y la habilidad.
0: 70 países participaron. Yo no puedo creer, chicos. Hicieron rompecabezas de 500 piezas en 27 minutos.
2: Muy rápido.
0: El segundo puesto fue para una alemana que tardó 29 minutos. Y después una alemana, otra alemana, una tercera alemana que lo hizo en 30 minutos 6 segundos. En la primera categoría, 500 piezas. Chicos, 500 piezas en menos de

0: María lo armó.
1: Ah, pensé que lo ibas a armar vos.
0: Y es más complicado, me decía, porque este que tenía ya para armar tiene como las piezas chingadas, como curvas.
2: Ah.
0: Viste que siempre rompecabezas tiene una parte como cuadrada y una cabecita,
3: claro,
0: un circulito.
3: El troqueladito.
0: Esto estaba como cortado como en círculo.
1: Claro, no tenía como marco, digamos.
0: No, imposible.
2: No entiendo.
0: No sé.
1: Y le hacía otra forma.
3: Para mí hay algo de la memoria visual.
0: Sí.
2: Sí, y la habilidad.
0: Pero ellos, ¿sabés que les encanta a los que hacen rompecabezas?
3: Tío.
0: Encontrar la pieza. Entonces dicen que la pieza es como que lo llama. Dice, es esta. Es memoria visual.
2: Claro.
0: Sí.
1: Yo tenía un chiste de rompecabezas, pero lo estoy armando.
0: No. Date para esto igual. No.
4: Anda a buscar otro sándwich. Anda a buscar otro sándwich.
3: Que tenés hambre.
0: Te está agarrando.
2: El sándwich y el Instagram.
0: Sí.

0: Viernes, viernes, que lo estábamos esperando, llegó. Lo disfrutamos en el Club del Moro, en La Siena, este 9 de octubre, cuando pasan 7 minutos de las 5 de la mañana con fiaca. Y sí, claro. Mucha fiaca todavía para empezar el día. 11 grados 8 décimas, la temperatura que tenemos en la ciudad de Buenos Aires. Hasta las 10, la topadora del aire que te acompaña en la radio número 1 de la Argentina. Con este fresquito que se siente hoy, con este viernes otra vez nublado, otra vez inestable. Bueno, ayer lo adelantaba Costi, ¿no? Que por delante tenemos varios días con el cielo nublado. Hoy va a ser otro de esos días. Alguna inestabilidad hacia la tarde-noche que no descarta precipitaciones. Máxima de 17 para hoy. Te repito, a un día al que le va a costar encontrarse cara a cara con el sol. Pero nosotros nos encontramos cara a cara con vos. Charlamos a través de nuestro WhatsApp del 11-3700-0100.
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0: Y te preguntamos hoy a través de nuestro WhatsApp, ¿cuál es tu deseo para el fin de semana? Hoy te dejamos adelante al genio, tener la posibilidad de pedirle un deseo para tu fin de semana. ¿Qué es lo que deseas en la puerta de este fin de semana largo que tenemos por delante? ¿Deseas encontrarte con alguien? ¿Necesitas un día de descanso? Y eso es lo que deseas, pero un día de descanso en el que dormís, dormís, dormís y dormís, ¿eh? En la cama, mate en la cama. Son esos días a veces que te resucitan para el resto, que lo necesitas. Bueno, 11-3-700-0100, ¿cuál es tu deseo para este fin de semana? Vas enviando tu audio. Hola, soy tal de tal lado y mi deseo para este fin de semana es, no sé, comerme un matambre a la pizza con mi primo. Bueno, mira. Si estás por salir ahora de tu casa, agárrate un paraguas, agárrate una campera impermeable porque está lloviendo. Acaba de largarse a llover en estos momentos. Lo estoy viendo por la ventana de la radio. Así que te agarras el paraguas y nos envías tu audio también al 11-3700-0100.
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2: La producción me acerca a esta nota, pero ya con dedicatoria. Dicen, esto es para Sorbo.

0: ¿En serio?
1: Nah.
2: ¿Cuántos tatuajes tenés?
1: No sé.
2: Perdiste la cuenta.
1: Perdí la cuenta.
2: Estás tatuado fuerte.
1: Fuertísimo.
2: ¿En qué partes?
1: En la pierna. En los brazos.
2: La pierna, una sola pierna.
1: No, las dos tendrás, me he olvidado.
3: Las piernas.
1: Ya me he olvidado. No, porque hay una pierna que la tengo completamente tatuada. La pierna izquierda, la parte del gemelo. Los dos brazos, en la parte. No, en todos los brazos. El pecho también, las costillas también. En el único lugar que no tengo tatuajes es en la espalda.
2: Ah, iba a decir otra cosa.
3: ¿Y 20 tendrás más o menos?
1: Parece que más ya.
2: Ah. Sí. ¿El Messi que parece un sapo, dónde lo tenés? El mesapo.
1: En el tobillo izquierdo.
4: También tengo un sapo.
2: No, bueno, pero no está.
1: A ver, en el tobillo izquierdo.
2: Es un sapo.
4: Tatuaje
2: no. No le quiero caer a tu tatuador, pero.
1: ¿Cómo vas a decir que.
2: Es un sapo?
1: ¿Cómo vas a decir que Messi es un sapo, bebé?
4: Bueno,
1: no.
4: Para mí ese Messi está cazando, además.
2: También, está, sí.
1: Ah, bueno.
2: Lo agarraron en el campo.
4: Sí.
2: Bueno, igual tus tatuajes en sí no son el objeto de esta charla.
1: Ah, bueno, me asusté.
4: Mirá, escuché.
2: Pero.
4: Sapo Pepe.
2: El sapo Pepe, claro. Me acercan esta noticia básicamente porque quizás te da algún tipo de inspiración.
1: A ver.
2: Porque hay una nueva tendencia de tatuajes. No tiene que ver con nombres, no tiene que ver con figuras, no tiene que ver con honrar a un jugador de fútbol que se acaba de retirar de la selección. Hay una tendencia de tatuajes que parecen u hongos.
1: ¿Qué?
0: ¿Sí?
3: Parecen u hongos.
2: Sí. Son diseños de tatuajes que se buscan para reproducir
4: la realidad,
2: lo más real posible, la apariencia de una infección, una herida o tejido en descomposición, para que te digan, ¿qué te pasó ahí? Y vos digas, ese tatuaje.
4: No, pero el chiste dura 10 segundos.
2: Y bueno,
4: después es toda una vida. Vas a la playa y la gente dice, uy, cuidado. Vas
1: guarda, alejate.
4: Vas a la pileta y dice, che, pero este tipo vino acá, tiene los pies con hongos.
2: Pero es un tatuaje.
0: Más no, es un tatuaje, sonsa.
4: Incomprobable, claro. Porque la mina de la pileta no va a querer aceptar.
1: ¿Pero cómo te vas a tatuar mo?
2: Tiene nombre la tendencia, se lo llama body horror, algo así como.
1: Horror.
0: Cuerpo de horror.
2: ¿Sí?
4: ¿Y no es permanente?
2: Para. Como todos los tatuajes.
4: Qué bárbaro, porque si fuera para Halloween te la tomo.
1: Es que estamos en fecha.
4: Por eso, pero por sí, eso.
1: Estamos cerca.
4: Permanente.
1: Estamos cerca.
2: Dicen que la tendencia incluye, por ejemplo, los tatuajes de hongos que parecen crecer desde el interior de la piel. Se usan diferentes técnicas de sombreado, micropuntillismo. Micropuntillismo es cuando te tatúan puntito por puntito.
1: Yo tengo varios tatuajes así.
2: Colores verdes, grises, claro, ocres.
4: Color
1: de hongos.
2: Que se está pudriendo, básicamente. ¿Sí?
4: Qué feo que venga tu hijo y te diga, mamá, quiero hacerme un tatuaje. Ya uno empieza, no, pero sos muy chico y todo. Y encima que te diga, mirá lo que me quiero tatuar. ¿Qué es eso? Una infección.
2: Una pústula.
4: Una pústula.
2: Un chancro.
1: Creo que peor es al revés, que te digan, qué feo tatuaje. Uy, no era un tatuaje, te está pudriendo, ¿verdad?
2: Exacto.
1: Eso, creo que ahí sería complicado.
4: Bueno, pero ahí ya entramos en el tema es donde
1: estoy viendo uno.
4: A ver.
1: Y a ver cómo
2: esto
1: está
2: es un asco.
4: En el cuello se lo hizo
1: eso. Eso es un asco.
2: Es un asquete.
4: Ahora, ¿quién fue a hacértelo cerca de la cola o de la pochola?
1: Eso sí.
0: No, ¿quién
1: pero
0: haría
1: ¿tiene
0: eso?
1: Algo que ver con el, no tiene que ver con una serie, nada de eso.
2: No. Dice que lo que busca justamente es la reacción del que mira.
4: Qué asco.
1: Pero es negativa la reacción del otro.
0: Claro.
1: ¿A quién puede decir eso me gusta? Porque
0: bueno, hay gente que hace cosas
1: para... Yo tengo tatuajes que son.
2: No busca la aprobación del otro, sino la reacción. Que el que mira diga, ¿qué te pasó ahí? ¿Y vos qué vas a decir? Es un tatuaje.
1: Es un tatuaje, boludo. Bueno, a veces me pregunta con alguno que tengo yo que no se entiende nada. ¿Qué tenés ahí? Es un tatuaje.
2: Claro, tenés que explicar.
0: Sonso.
2: No, la verdad, me parece raro, pero entiendo un poco por dónde viene el asunto. Vos no te lo harías, por lo
1: menos. No, mirá que yo me hago cada tatuaje, bebé. Pero no llegó a hacerme hacerme un hongo.
4: No, pero aparte...
1: Pero porque yo soy... Fíjate que yo también me baño 4 o 5 veces al día.
2: Te pueden salir hongos igual por eso, es mucha humedad.
1: Con respecto a la limpieza, no puedo entender lo que estás contando.
4: Para mí igual hay que así, si te da este berretín de pelotudo y alguna vez pasa esto, para mí lo que hay que hacer es algo medio difuso para que después cuando lo quieras arreglar entre dentro de un paisaje. Por ejemplo, te haces un ganella con colores, qué sé yo, te haces otra cosa. Pero si vas de pelotudo a esto... pensá en el futuro.
1: O viste, flor de loto. La flor de loto se usa mucho para tapar otros tatuajes.
2: Es cierto.
1: O, por ejemplo, no sé, Batman, porque al ser todo negro, tapa absolutamente lo que hay abajo.
4: También puedes hacer un
2: Mi hija, que es tatuadora, hace también esos laburos de cover up.
1: Cover up.
2: Se llaman, claro.
1: Enmascarar
2: o tapar tatuajes anteriores porque quedaron feos.
0: Tiene que hacer sorbo en el anillo.
1: No, no, de hecho yo tengo cover up en la pierna. A y ver, uno de ellos es un Batman.
0: Hay mucho cover-up.
3: Un Batman.
2: Y si no está la creatividad, yo tengo una amiga, por ejemplo, que tenía tatuado el nombre del ex, que era Gustavo.
1: Pasa mucho.
2: Y abajo se puso Cerati.
1: Bien.
0: Muy bien.
2: ¿Le gustaba o no Cerati, por lo menos?
1: Más o menos, no tanto, pero.
2: No importa, pero.
0: No, pero lo pasará mucho con el tema de los nombres de tu pareja.
2: Claro. Sí, por supuesto.
0: Sorbo, vos, tenés el anillo, ¿te lo querés borrar o lo querés modificar?
1: Mira, pagué 3 sesiones, hice una sola.
0: Duele como la.
1: Duele mucho.
0: Sí, pues está el hueso ahí.
1: Yo tengo. No, pero duele más sacarte el tatuaje que hacértelo.
0: No, pero me refiero que cuando vos te haces el láser y eso, y hay hueso.
1: Ah, no sabía que.
3: Duele un montón.
1: Yo tengo mucha tolerancia al dolor, me tuve que poner anestesia, porque dije, aparte. Es chiquito, ¿cuánto me puede doler? Hizo el primer punto de láser, el disparo, y le dije, no, pará.
4: Ah, que no se poneme me algo. Sacarme a mí el de la Virgen porque me.
1: No, le digo, poneme algo porque me duele un montón. Y me puso anestesia.
0: Hace años sacándose Franchín.
4: Sí, mucho tiempo. Sí. Algo tiene que venir.
0: Bueno, Federica nunca se sacó la araña de acá.
2: Federica Pais.
0: Del hombro. Escucha, Sorbo, ¿y era una relación importante la tuya?
1: Sí, fue la única relación que tuve antes de Celestita.
4: No,
0: porque para llegar a tatuarse.
4: Le podemos cortar el dedo, que también es opción.
1: Es más fácil. Porque aparte yo dije.
2: Pero le estás dando el tatuaje una importancia, Costa, superior. Y estás hablando con un tipo que tiene un Messi que parece un sapo y un.
1: No, güey.
0: Y el perro Bruno.
2: Claro, claramente no piensa mucho.
0: Mostrale el perro Bruno.
1: Para bebé. El perro uno acá está. Tampoco vos sos un experto en tatuajes.
0: La cara de ¿qué tenés para un primer plano?
1: ¿Una calavera con dos micrófonos?
2: Sí, claro.
1: Bueno, ¿por qué es una calavera con dos micrófonos?
4: Pará, y la radio lo atravesó toda la vida. Vos te.
1: Y la
4: Messi
1: calavera
4: metió un gol.
1: Pero, ¿y la calavera?
4: Messi te. ¿Por qué es del
2: calavera no chilla?
4: Messi se metió. Te metiste. El coso de Messi cagando, que es rarísimo.
2: Es rarísimo.
4: El perro mordiéndote. Rarísimo. El bar, ¿qué es?
1: Homero
4: vomitando.
0: ¿Esto que es una llave cruz?
4: Los puntos cardinales.
1: Los puntos cardinales.
4: Desorientado.
0: Ay, usala más seguido.
4: El dedo.
2: Si vivís desorientado.
0: Tiene un
1: tomate. La brújula,
2: tírate el brazo.
0: Tenés un tomate.
1: Un tomate en el otro, claro.
0: Tiene un taco celeste.
2: Por eso.
1: Yo tengo cuerpo del lado derecho tatuado de color, cuerpo del lado izquierdo tatuado blanco y negro.
4: Camionero.
1: No, porque.
0: Con el camionero. Los marineros, ¿no? Bebé, usaban el corazón.
2: Esto es como dijo Andy Chango, es un concurso de marihuana, Mauro. No tiene mucha importancia.
1: No pregunte,
4: vos. Explicaciones.
0: Claro. Bajo tenés la Virgen.
4: Yo tengo la Virgen, tengo la palabra fe. Y tengo una cruz en la mano que en realidad se me borró.
1: ¿Dónde?
4: Y me la tengo que.
1: Ah, mira.
4: No sé, me parece una mancha de virome.
2: Los tatuajes de las manos suelen borrarse, entonces hay que retocarlos.
4: De hecho, no me lo querían hacer por esto mismo. Y bueno, y no me lo retoqué. Yo debería ir a retocarme los tatuajes porque el de la Guadalupe, por ejemplo, ya se está oscureciendo mucho y hay que ir a hacerle los retoques, pero me da una fiat.
0: Ah, es como la O, que es como las pictóricas, claro. hay que no
4: porque
0: te la agarren.
4: Claro, mucho después
2: Majo está en la etapa de la restauración ya.
4: Claro, ya con la edad que tengo, se empieza a desparramar la tinta.
1: Claro.
4: Entonces empieza a oscurecer el tatuaje.
0: ¿Vos tenés tatuaje?
1: Tengo tatuajes, tengo acá, arriba el codo,
0: ¿qué
1: dice? Palabras, Feel Radio.
0: Ay, siente la radio.
1: Ah, mirá vos. Tengo una radio acá muy noventosa.
2: Sí, señor.
1: ¿En dónde?
2: Se le fueron yendo los colores arriba del otro codo.
1: Bien.
2: Y.
4: Qué radial.
2: Tengo acá un play, un pausa.
0: ¿Acá en dónde?
2: En la muñeca. Arriba de la muñeca. Tengo dos
0: tatuajes. Electrodoméstico.
2: Claro. Dos tatuajes, uno arriba de cada rodilla. Y tengo las tres estrellas.
4: Dice uno acá arriba de rodilla.
1: ¿No era el de Roma y Amor?
2: Sí.
1: El de.
3: Y amor.
1: ¿Viste? Porque una vez lo contó que era el nombre de la hija. De un lado lo lee la hija y del otro lado lo lee él. ¿No? ¿Es así?
4: Bueno,
2: Exactamente.
1: Como y... escucho a mis amigos, a mi compañero.
2: Muy bien. Y arriba del tobillo izquierdo, las tres estrellas.
0: ¿Las estrellas por qué? Por la copa.
2: Claro, exactamente.
1: Te reí, bebé.
2: Promesa.
1: ¿Qué pasa, bebé?
2: Es que justo lo que vos dijiste era parte del cuestionario de
5: por eso no lo quería
2: usted
5: decir.
2: Y su compañero.
5: No lo quería decir por eso.
1: Ah, estoy muy bien. No, pero ya me voy campeón directamente.
2: No.
0: Ya ganaste antes
5: somos
0: de empezar.
5: Equipo.
1: Antes de empezar ya gané.
2: Perdón, ¿estás orgulloso?
4: No.
2: Arruinaste 20 minutos de aire. 20,
1: no. La culpa es que ustedes preguntaron cómo son los tatuajes de cada uno. A ver, yo aporto.
4: Sacar la tierra solo, ¿viste?
2: 5:30 de la mañana la producción se estaba trabajando en esto.
4: Armando toda la lista. Y vos, en un abrir de boca, como siempre. Arruinaste.
1: Pero, dame la copa directamente.
4: Igual.
2: Gracias, Gonzalito. Muy amable, ¿eh? Gracias.
4: Ahí lo tenés, yo con la memoria.
6: Primavera.
4: La memoria de gallo que tengo, a mí me hacen esa pregunta ahora mismo y no sé contestarla.
2: Gracias por nada, querido.
1: Ya la producción está cambiando las preguntas.
4: Pero jugar. Mañana bueno. No vengas.

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3: Hola, buen día, radio. Acá les habla Daniel y Juana de La Caleta, Costa Atlántica, yendo a Mar del Plata a trabajar. Y nuestro deseo para el fin de semana es que salga el sol para poder ir a la playa. Hola, buen día, soy Guillermo de Ayacucho. Mi deseo para este fin de semana es pasarlo en familia. Muchas gracias.
4: Buen día, soy Nancy de Fiorito y mi deseo para este fin de semana es poder ir a Escobar a ver todas esas flores hermosas. Besos.
5: Buen día, soy Juan de Mar del Plata, acá trabajando en aplicaciones. Mi deseo para este fin de semana es que haya mucho trabajo.
6: Buenos días, Ricardo de Berazategui. Mi deseo para este fin de semana es comer una polenta con boloñesa y queso fresco. Oh, con pancito. Oh.
7: Buen día, chicos, ¿cómo están? Buen día. Acá les habla Lorena de Florencia Varela. Para el domingo, lo único que quiero es sol. Ay, sol, sol, sol. Basta de lluvia, basta de frío, basta de abajo. Necesito sol. Saludos.
8: Grados 9 décimas la temperatura que tenemos en la ciudad de Buenos Aires. Gracias a todos los que mandaron su deseo para este fin de semana largo el que tenemos por delante. En un rato vamos a repasar cómo va a estar en cuanto al tiempo. 25 minutos pasan de las 5, 11.9 la temperatura, lloviznando en la ciudad de Buenos Aires y hay algunos títulos importantes para compartir a esta hora. Vos sabés que tras el amistoso que jugó Argentina frente a Burkina Faso, ese 7-0 que fue el sábado pasado, si mal no recuerdo, bueno, el presidente de Burkina Faso evalúa intervenir directamente la Federación de Fútbol y ponerles una sanción, porque, ¿te acordás? Fue todo un escándalo eso. Primero que hubo varios jugadores titulares que no quisieron viajar, los reemplazaron, y ahora parece que directamente el presidente de Burkina Faso se mete en la situación. Mirá vos. Por otra parte, finalmente se divorciaron de manera legal Wanda Nara y Mauro Icardi, y ahora Mauro Icardi le salió el cruce a Ana Rosenfeld, la abogada de Wanda Nara. Dijo, salió lo que pedimos y no tengo que pagar un solo euro. Eso fue lo que declaró el futbolista después de que Ana Rosenfeld publicara un descargo en sus redes sociales para aclarar lo que decía la sentencia de divorcio Wanda Nara, y ahí se había referido al fallo. Bueno, no se aceptó el pedido de culpabilidad que había planteado el futbolista, tampoco hizo lugar a la solicitud de una pensión alimentaria para Wanda y determinó que no le corresponde al tribunal decidir sobre la custodia. Escribió Ana Rosenfeld y Mauro Icardi dijo, no les debo un peso. En todo caso se lo debería a las hijas, ¿no? Bueno, qué sé yo. Bueno, Franco Colapinto, se inicia el Gran Premio de Singapur de Fórmula 1 a partir de ahora mismo, a partir de las 5:30 la primera práctica libre. 9:30 es la clasificación para la carrera sprint, esa carrera que dura menos. Después, mañana a las 6:30 es la carrera sprint, a las 10 es la clasificación y el domingo a las 9 de la mañana Franco Colapinto estará largando. Vaya uno todavía a saber en qué posición en el Gran Premio de Singapur de Fórmula 1. 5 de la mañana, 27 minutos. Si estás por salir de tu casa, llévate paraguas porque está lloviendo sobre la ciudad de Buenos Aires. Máxima de 17 grados para hoy. Otro día inestable, otro día de esos nublados como nos anticipó Costi. Para mañana, mínima de 13, máxima de 17 grados, también con precipitaciones. Muchos audios pidiendo sol para el domingo. Mira, no podemos prometerte sol, pero aunque sea que no va a llover tanto, que alguna inestabilidad puede haber todavía el domingo, no te vamos a mentir. mínima de 12, máxima de 19 grados, eso es lo que se espera para este domingo. Y el lunes, en la continuidad del fin de semana largo, ahí sí, un poco más de sol. Para el lunes, mínima de 13, máxima de 18 grados.
2: Chicos, tengo para contarles una joya de Potosí, de Bolivia.
9: Ajá.
2: Uno de los postres más característicos de una época del año, solamente en invierno se vende, el famoso y tradicional helado de qué.
10: ¿De qué? ¿De cajeta?
2: No, de pito.
10: ¿Cómo?
2: El helado de pito, la joya congelada de Potosí.
10: Viene con palito. Viene con dos bochas.
11: Por lo general con dos, pero hay algunos que
12: tienen tres.
10: Qué fuerte.
2: Esto es una maravilla, chicos, porque, claro, pito para nosotros es otra cosa. Para ellos le dicen pito a una harina fina obtenida a partir del tostado de la harina de cebada y de trigo.
12: Claro.
2: Lo que ellos hacen con esta harina es como si fuera un bizcocho, una torta, que está teñida por un fruto que queda rojo, un fruto de ellos llamado, ya les digo cómo.
12: Como un arándano. Como
2: si fuera un arándano nuestro.
12: Claro,
2: es
12: sí. Una foto, ¿no?
10: Una frambuesa.
2: Escuchá, y a través de este fruto andino y esta harina hacen una tortita, como si fuera un bizcochuelo finito.
12: Qué laburo.
2: Y lo dejan toda la noche en los techos de la casa.
12: Marinándose.
8: Los techos llenos de pitos.
10: Y que se congele.
2: En los techos de la casa.
12: Empitoseados.
10: Y que escucha, se congele.
2: No, y se congela. Ah. Y a la mañana siguiente lo sacan del techo.
12: Pero comes helado.
2: Y lo venden helado en cuadraditos.
9: Ah, mira.
2: Como si fuera una torta helada.
12: Lleva cucurucho, claro. Nada. Es en cuadraditos.
2: Es en cuadraditos. Es como si fuera una masa congelada.
12: De la misma temperatura.
2: Roja, espectacular. Dicen que es muy sabroso.
8: Ahí te lo mandé más al grupo para que lo veas.
12: Una zona muy alta, ¿no? Porque hace mucho frío ahí.
9: Y para que se congele, claro.
11: Sí, igual Bolivia ya está a una altura distinta a la nuestra.
10: Sabor tendrá.
2: Potosí es muy alto, y se congela en invierno todo. Imagínate ese bizcocho congelado. Pues dice que es muy rico.
10: Será rico.
11: Debe ser rico.
2: Y bueno, contanos cómo es.
12: Y porque es como una masa de una tortita.
2: ¿Cuál es el dulce de ustedes, Katy?
10: El tres leche.
12: Ay, Katy,
10: qué sabroso.
2: Muy rica.
10: Muy rico la tres leche.
2: ¿Sí es que la torta de tres leches es de las más populares en muchos países y acá no es popular?
10: Sí, pero se está conociendo.
2: No, pero usted es de los venezolanos.
10: No, sí, la gente la come.
11: No, pero también es por una cuestión de ingredientes. Porque leche evaporada no se
10: No.
11: Es popular, pero es riquísima.
2: Para el Perú, para Colombia,
12: ¿qué
2: para
12: lleva
2: Venezuela?
12: La torta de tres leches.
2: Es como si fuera una torta húmeda, humectada, con
10: una leche que le dicen leche evaporada, pero claro, que la venden.
2: Y que es leche condensada, como si fuera un dulce de leche.
10: Y leche condensada.
2: Y merengue arriba.
10: Exacto. Claro.
2: Y queda muy rico. Muy rico.
10: Es un bizcochuelo que lo pinchan
11: para que
10: con
11: pase.
10: Esas tres leches lo
12: absorben.
10: Lo humedecen. Claro, lo humedecen. Pero que le tiran todo eso. Y eso, todo el bizcochuelo es bien húmedo.
11: Claro, una amiga mía la reversionó y la hizo de cuatro porque le agrega dulce de leche.
12: Es más postre que torta.
2: Un postre.
12: Es más postre que torta.
2: Pero es como la torta más importante de muchos países. Acá no.
12: Es humedísimo.
2: Muy. Es como un postre.
8: Pero acá podría andar bien con lo dulce que es. Nosotros comemos mucho dulce.
2: Sí,
8: dulce.
12: Pero no se impone.
2: No,
8: porque tenemos otras cosas.
12: La chocotorta.
10: Claro, nosotros tenemos cosas con dulce de leche.
2: Por ejemplo, ¿saben que la leche condensada, si la hervís un rato, te queda dulce de leche?
10: Qué rica la leche.
8: De hecho, por lo general en España te venden leche condensada como si fuera dulce de leche.
12: Sí.
2: Bueno, qué rico.
10: Qué rico.
2: Bueno, helado de pito, ¿quién quiere?
12: Yo quiero, para probar.
8: Un paso,
12: pero no por una cuestión, y yo quiero.
8: Y postre de leche, ¿querés?
10: Y la fruta, no sabemos cómo se llama. La
12: y es fruta. Es como un arándano, es un fruto rojo.
2: En el caso de ustedes, no me lo digo. Pará. El pito es el insumo base con el que se logra la consistencia y sabor que
10: recibe. Sí, es el insumo base, el pito.
12: El pito es la base de toda la pirámide.
10: O sea que en realidad, si es una tortita, no es redonda, no es que te dan dos bolas.
2: ¿Se preguntaba, Vale?
12: No, para. Te dan dos bolas
10: con el pito.
8: Se come arrodillado.
2: Además del pito de cereal, se combina con ingredientes como la oca, un toque de agüita, de canela y airampó. Airampó.
10: Ah, ese es el...
2: Es el fruto.
11: Autóctono.
2: Un fruto nativo que otorga el color rojizo.
12: Que acá no lo conocemos, no lo tenemos.
2: ¿Y agüita de canela qué es?
12: Agua con canela.
10: Agüita tanga.
2: ¿Y la oca? No sabemos tampoco qué es.
13: Este, es como un pato.
12: Juego.
2: Lo más loco es que lo hacen en los techos, chicos.
14: Qué mugre. Eso no entiendo yo.
13: Sí, no, ¿verdad? Claro.
14: Lo ponen como en unas bolsitas. Yo lo llevo a colgar afuera mío, que tengo arañas.
2: Es lo que te falta vos igual.
14: Escarabajos, todo sí. Ya me veo. Caca de
2: colgando los pitos en el techo.
14: Colgado los pitos, todos cagados por las palomas. Nada.
11: Bueno. Igual depende de donde lo hagan, porque...
2: ¿Por qué qué?
11: Y por la asepsia del lugar.
2: Sí, claro, imagínate.
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0: 5:36, estamos en el Club del Moro en la 100 hasta las 10 acompañándonos y ya podés empezar a enviar tu mensaje al 11-3700-0100 para el brindis de las 6:30, para el hola de las 7:30 y para el yendo pasadita a las 8, envías tu audio al 11-3700-0100.
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0: 11 grados 9 décimas la temperatura que tenemos en la ciudad, llovizna en estos momentos. La máxima para hoy es de 17 grados.
2: A la hora de elegir un lugar para comer,
3: sí,
4: sí.
2: ¿Cómo los ataco? A ver, imagino que todos elegimos en base a si la comida nos gusta del lugar o no, ¿no? Pero hay otra consideración que tiene que ver con
4: la atención.
2: La atención o el lugar. Hay gente a la que le gusta lugares grandes.
1: Sí.
4: ¿Sí?
2: No. ¿Sí?
4: Más bien los detesto.
2: Bueno, cuanto más mejor, ¿viste? Esos que son como
3: voluminosos, oculoso, así, muy...
2: Galponazos, mucha mesa, una mesa al lado de la otra, no. Ruidoso.
3: O voluminosos de comida.
2: No, sí. No, yo hablo más que nada de espacio, ¿viste? De mucha gente adentro.
5: Sí. ¿Ve cómo se llama el de zona sur, el Tano es?
0: Sí, la parrilla.
3: El Tano.
2: Hay gente que le gusta.
0: La parrilla está.
4: El bodegón, la cosa esa de...
3: El bodegón está de moda ahora.
4: Claro. El bodegón me encanta, más no estos lugares gigantes. El bodegón...
2: Vos que trabajaste en gastronomía, aparte debe ser muy complicado trabajar en lugares tan grandes con tanta gente.
4: En lugares con 300 cubiertos.
6: Y o sea, aparte a veces
4: he atendido
6: personal.
4: Claro, he atendido a la vez, así, 70 cubiertos por abajo de las patas, ¿no? Se te lima el cerebro.
6: Bebé, y también no, está la versión chica, small.
2: A eso iba.
4: A mí me gusta lo chiquito.
2: Hay restaurantes íntimos.
3: Más íntimos.
4: Sí. A mí me gustan esos.
2: En Italia, en un lugar llamado, en un pequeño pueblo que se llama Bacone.
3: Bacone.
2: Hay un restaurante que se llama Solo per Due.
3: ¿Para dos?
1: Para dos.
2: Solo por dos. Tiene una sola mesa.
4: Todo personal.
3: O sea, que lo que debe facturar. O sea, solamente una pareja, solo dos personas pueden ir nada más.
2: Única mesa. Que tiene que reservada, tiene que ser reservada con meses de anticipación, obviamente.
3: Claro.
2: Para solo dos personas.
4: Me parece.
2: Ni siquiera puede ir una familia completa.
3: Es como una sola.
4: Maravilloso.
3: Una sola. Bueno, pero ¿cuánto le cobrás para que
2: el menú tiene un precio cerrado?
3: Claro.
2: De 500 euros.
4: Todo. Está bien. Yo, vos sabés que tengo una amiga.
3: Que cocina a vos.
4: Adinerada, Elia. Que viajó a Croacia.
3: Donde yo quiero ir.
4: Y comió en un restaurante que solo había una mesa para dos. Se comía algo muy particular, que no viene al caso decirlo. Pero tenías que ir a un horario determinado. O sea, no es que podés llegar a cualquier hora.
2: No, ellos, te están esperando.
4: Los tipos te dicen, usted tiene que venir, no sé, 8 en punto. Tienen 5 minutos, no tienen nada de tolerancia. Tenés que reservarlo como con un año de anticipación. Y es un restaurante solo...
3: Michelin son así casi.
4: Lo que tiene este es que adelante es como un restaurante pequeño, pero lindo. Y atrás...
6: Un VIP tiene.
4: Claro, pero está armado como un restaurante. A mí me gusta mucho.
6: El único tema acá con esto, discúlpenme, para no olvidarme, es que vos estés bien con la persona que vas.
4: Claro, si no cagaste.
6: Porque si vos estás en un quilombo, todos te escuchan. Imagínate que te atienden a vos solo con tu pareja.
1: O nadie te escucha, no tenés a nadie.
3: A mí me pasó en un tipo así, por pasos también. ¿Viste que ahora se usa mucho el que el chef te cocine? Vas a la casa del chef o a donde tenga destinado. Fui con mi familia, la pasamos bárbaro. Pero es lo que dice Anita, estás... Atento, escuchan todo lo que hablas.
6: Claro,
3: obviamente, el personal tiene que estar.
6: ¿Entendés? Y te están mirando a ver si querés pedir.
3: Ni hablar si vas con otro, con un tipo o con una chica.
1: Yo tuve esa experiencia de la que están contando. No es que el restaurante sea nada más que una mesa para dos, sino que era un restaurante de 5 o 6 mesas. Lo cierto es que, ¿sabes qué? Fuimos, era un martes a la noche, estábamos nosotros dos solos, era como la barra. Digamos, se llama estilo omakase.
3: Sí.
1: Justamente el chef te hace eso ahí en la barra. Y en un momento nos pusimos a hablar con el chef. Porque estábamos nosotros dos solos, nos cagamos de risa. Yo llegó un momento que te necesitas ese.
3: Incorporar.
1: Algo distinto,
4: sí,
1: ¿entendés?
4: Incluís.
1: Y el chef de repente se pone a hablar.
3: Claro,
1: entonces, lo bueno es que. sabe lo que a vos te gusta y lo que va haciendo en el momento, tal vez te dice, bueno, pero ¿sabes qué? Lo cambiamos. Son
4: experiencias.
1: Esto.
6: A mí me encanta charlar, pero si tengo una cita medio romántica.
3: No, no estábamos hablando de cita romántica, claro, no dijimos eso. No.
4: Romántico.
1: Ah, no, yo sí, era el, yo bueno, sí lo regalé de cumpleaños.
3: Puede ser romántica, pero... no, yo fui con mi familia, pero puede ser romántico.
4: A mí dame poca mesa. Yo por mi casa hay un restaurante muy pequeñito, muy hermoso, que deben ser 10 mesas con toda la furia. A mí dame eso.
3: Pero eso sí, son 10 mesas.
4: Tranquilidad.
5: Claro, yo al lado de casa tengo la Encarnación de los Azcurra. Es así, un españolísimo. Sí. Y tiene 10 mesas. Dame como eso. Mucho.
3: Bueno, a la vuelta del canal hay uno. No. Que es de sushi, que abrió hace bastante, ¿no? Ahora, que fue Pampita.
1: Marce, ¿sabes lo que me acordé?
3: Paicua, no sé. Que... tiene 10 mesas también, chicos. Es divino. Vos entras, hay una pileta. Yo lo fui a ver para la fiesta de Infama. Tiene una mesa y qué sé yo. Tiene una pileta y 10 mesas. O sea, decís, debe ser re íntimo.
1: No, Marce, ¿te acordás que hace poco había un coreano que te decía, venía a comer a mi terraza?
3: Sí, yo quería ir. Y él, la parrilla.
1: Él te hacía la parrilla en su terraza. Y vos tenías una mesa. Podían ser, creo que hasta... máximo una mesa de 10 personas, pero era como algo íntimo.
6: Es lo que quería hacer yo en casa, el restaurante a puerta cerrada.
4: Sí, en un momento estaba muy...
5: Hay lugares.
3: Eso es. El restaurante, lo del chef que decimos es a puerta cerrada.
5: Hay uno divino que es de Rodolfo, que es la pareja de Elio Marili, que era del Maipo, y es Casa Filomena, y vos comés en la casa. Sí. Es divino, divino, divino, divino, divino.
1: Ahora, ¿cómo le hermosía eso?
4: Si
1: ¿en
4: vos
1: su casa?
4: Vas,
5: Guido, sí, Fuller, pero no. Sí. Pero si Guido lo que...
3: hacía yo, bueno.
5: Claro, pero Guido hacía como un city tour dentro de su casa.
3: Y sí, que te cocinaba.
1: Y tour house. Te metía.
3: Y el que cocinaba, iba a domicilio y cocinaba, era...
5: Pablo Alarcón.
3: Exacto.
5: Te hacía un show.
0: Los voy a invitar a la Parry de Temperley. Empezaron con 3 mesas, tienen 20 mesas ahora y las expanden a la vereda.
3: Claro. O sea, me encanta.
0: Tenés como 10 mesas más en una vereda, 10 mesas más en la otra vereda y te va con un perfumito a vacío de
6: con a
0: 3 mesas de la Parry. Empezaron así.
4: Me gusta
0: y cada vez van metiendo más y cuanta más entran, mejor.
4: Que vayas tomando la calle.
0: Es al revés. A ver, vamos tomando las veredas.
2: Yo no te digo un galponazo, que a lo mejor es muy ruidoso y todo lo demás, sobre todo si la idea es ir con amigos a charlar.
4: Claro.
2: No te digo uno de una sola mesa.
3: Pero, por ejemplo, de espeto corrido. Sí. Te doy un ejemplo porque son restaurantes, son gigantes. Cuando había acá hubo uno muy grande.
2: Es el que te trae la espada esa con toda la carne.
3: Vos vas a Paraguay, a Brasil son gigantes. Bueno, acá también, ¿te acordás? En Costanera era gigante.
2: Sí.
3: Me acuerdo una vez fuimos con Polino a pasar fin de año. Lo encontramos a Lucho.
5: A Lucho.
3: Lucho tenés que tener mucho personal ahí. Porque sí, claro, es gigante. Claro. Y la gente va, viene, ¿viste? Y
5: Maju, ¿cómo se llama lo del Tano que está a la vuelta de lo de Narda? Mirá los nombres que
3: ¿Cocina Paradiso? No.
4: ¿Lo de Donato?
5: Sí.
3: Donato.
4: ¿Cocina
3: Paradiso?
5: Son poquitas mesas ahí.
4: Sí, Donato en su momento, no sé si lo sigue
3: haciendo. Re pocas.
4: Hacía muy íntimo y cocinaba solo para un grupito de personas, sí. Creo que no eran más de 10.
5: Después el otro, yo no lo conozco, el que es la anchoa chiquitita. No vamos a decir.
3: Ah, ese no conseguí. Velázquez, la calle Velázquez, no hay lugar nunca. Sí, no, la anchoita. Nunca.
5: La anchoita.
3: Anda. A conseguir lugar.
5: No, dicen que un año antes.
4: No, eso es por reserva. Si vas tarde o muy temprano, conseguís.
1: Voy a ir y voy a decir que
3: yo me no tuve
1: la semana pasada unos amigos fueron a las 8.
4: Sí, si
1: le dijeron, en media hora vuelvan. Media hora volvieron, entraron.
4: Sí, o si vas tipo después de las 10:30 también entras.
2: Ahora, si el lugar es muy chiquito y de pocas mesas, es raro no... tener algún tipo de interacción con el de la mesa de al lado.
4: ¿Lo olvidás?
5: Claro.
2: Somos 4.
3: Bueno, hay un
2: ¿nos vamos a ignorar?
4: Puedo pensar.
3: Bueno, te digo, hay un restaurante muy top acá que va a los turistas, muy de moda, y a mí me pasó eso. A mí no me gustó demasiado porque era demasiado pegada a las mesas. Yo escuchaba, decir que no sé idioma, pero escuchaba todo lo que el de atrás decía en otro idioma, el tipo es pegado, no podía entender. La verdad que dije, acá cobran fortuna si está
1: Majo,
3: como...
1: Vamos a la Costanera.
3: Exacto.
0: Oh, no, y un lugar cómodo que tenemos es Parrilla Don Benito.
4: No.
0: Claro,
4: la nuestra, la
0: Parrilla Don Benito. Ahí que es...
4: Yo trabajé en un restaurante.
5: Ah, pero digo, es súper amplia la parrilla.
4: Para que ustedes se queden tranquilos, para que ustedes se queden tranquilos, a los que somos, hemos sido camareros durante mucho tiempo, nos importa un cazo lo que abre la gente que está en la... ¿Viste que muchos dicen?
3: Claro,
4: no, es... bueno, no, porque mira que a nosotros
5: está
4: no nos
5: escuchando. Que nos están escuchando.
4: Nosotros lo único que queremos es que no rompa los huevos.
3: Pero a nosotros los famosos somos fóbicos. Los famosos, son, los conocidos somos fóbicos.
4: No nos importa, yo te lo digo, no le estamos no, encima. No, no
6: somos dos, si sos no dos y tenés el mozo ahí que no atiende más gente, el mozo no le queda otra que escuchar lo
3: no,
6: que hablas.
3: No te perdón, importa. Perdón, si sos conocida, el mozo es el...
2: No, el problema es si el mozo opina.
5: Claro. Se sienta y dice, no,
2: te,
5: lo que estás
2: te digo
5: diciendo,
2: la verdad, tu hermana tiene razón.
5: Tiene razón. Claro. Claro. Sí. Voy a impartir justicia.
3: Tomate un vinito, tomate un vinito.
4: Nosotros estamos, yo estoy esperando que ustedes coman, ¿no? Ustedes,
2: pero,
4: no,
2: pero nunca te pasó decir
4: con sorbo.
2: Pero mirá, no, por el yo por lo que se están haciendo problema,
4: yo he escuchado muchas cosas. Pero en el, pero uno tiene sus propios problemas también, chicos.
2: Sí.
4: Yo cuando te llevo el plato, te llevo un lomo a la pimienta con papa noisette, muy 90.
2: Sí.
4: Yo ya sé que más o menos vas a estar 20 minutos comiendo sin romperme las bolas, ¿entendés? Y yo me pongo a pensar en lo que tengo que pagar, en las cosas que tengo que hacer, en lo que voy... No estoy pensando en si vos estás hablando de tu tía.
2: Puedo decir, o sea, que nos no relajemos, pero, entonces.
4: No, así como, o sea, tampoco ignorar a quien te está atendiendo, porque también hay gente que se va al otro extremo que piensa que vos sos una especie de cosa.
2: Ok.
4: Pero relájense, chicos, de verdad. No,
5: claro,
4: no, no,
5: también está no cuando importa. Yo, en mi época de cabaretera.
2: Ah, bueno.
4: ¿No?
2: Bueno. No, no, no, no, bebé.
6: ¿Ya
2: no,
6: terminó?
2: Tampoco diga eso.
6: No, bueno. ¿Ya terminó la época de cabaretera?
5: Sí, pues cerraron. Había el soplón.
2: Bueno, ¿eh?
6: Opa.
7: Un soplón en un cabaret.
5: Esto vos no lo vas a saber, bebé, porque vos sos un hombre cristiano.
4: Qué bien.
5: Pero
2: Ronaldo,
5: los hombres que suelen ir a, solían ir a estos lugares, era gente poderosa.
2: Sí.
5: Era empresarios del fútbol, sí, empresarios sí, de la noche, etcétera. Y gente en la barra, había un señor, por lo general, ¿viste como el mudo de Polémica en el bar?
2: Sí, sí. Que estaba ahí, no, sí, no sabía por qué.
5: O sea, ¿qué hace este viejo acá? Si este no, no, no,
6: no pincha ni no, corta.
5: No chupa. Nunca, no, no, no, nada. Eran los soplones. Ellos eran los que escuchaban
6: las conversas.
5: Las conversas de la clientela y después la batían en los servicios de seguridad.
2: ¡Apa!
4: Ah, bueno,
2: mira,
4: tranqui.
2: Mira, para que vean que las historias de Costa no solamente tienen que ver con novelas, también tiene mucha otro turbis tipo de historias.
8: Me manda mensaje y me dice, prepárate porque ahora voy y te como todo, me dice. Y yo le contesto, le digo, pero me hubiese avisado más temprano, le digo. Tengo un poco de pollo en el freezer y medio paquete de fideo nomás, le digo. Pero bueno, ahora llego y pongo el pollo a descongelar, le digo. Y me bloqueó.
2: Dice,
8: claro, me avisa a último momento, se enoja, no tiene paciencia.

0: 5 de la mañana, 51 minutos, ya nos vamos acercando a las 6 y hasta las 10 el Club del Moro en la 100 en este viernes con lloviznas, hay que decirlo. 11.9 la temperatura, máxima de 17 para hoy, lo adelantó Coste ayer, se vienen varios días con nubes por delante. Mañana nubes y también inestabilidad con algunas precipitaciones, mínima de 13, máxima de 17. Para el domingo, mínima de 12, máxima de 19. Ahí capaz tengamos un poquito más de sol, pero más de sol en el fin de semana largo va a ser el lunes, con mínima de 13, máxima de 18 grados. Te recuerdo, enviando tu mensaje para el brindis de las 6:30, para el hola de las 7:30, para el yendo paseita a las 8, al 11-3700-0100.
1: 11-3700-0100.
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3: Finalmente se hizo justicia.
4: ¿Qué pasó?
3: Alguien tenía que hacerlo. Un grupo de mujeres se juntó. Las mujeres, cuando nos unimos por una causa, ya sabemos lo que sucede, somos muy fuertes.
2: Mujeres unidas jamás eran vencidas.
3: Jamás eran vencidas. Hubo un grupo de mujeres que hartas de hacer cola en los recitales para ir al baño. Ya saben que siempre, porque se tarda mucho, porque por lo general hay pocos. En cambio, el varón tiene mucho mijitorio. ¿Mijitorio
2: sí
3: sé?
2: Sí, claro.
3: Mucho mijitorio, que va, ¿eh? Pin, saca, pone, hace pis, se va. Estas mujeres...
2: Y también somos poco exigentes.
3: Sí, también.
5: También yo creo que es eso, ¿no? El varón te mea al costado.
2: En cualquier lado.
3: Pero lo hace más rápido.
5: Por eso, no le importa.
3: La mujer hasta que entra se va a todo lo que tiene que hacer, ¿no? Hasta que se lava las manos. Bueno, estas mujeres idearon una especie como de... Sería como un abanico.
2: Ajá.
3: Sería como un despliegue, algo que se va armando.
2: Sí.
3: Que son de un material un poco más duro que el cartón, o sea, esto se despliega y se abren muchos boxes.
6: De la abundancia.
3: Muchos boxes, uno al lado del otro, o en redondo, como si fuera una calecita, con unos pequeños agujeritos donde vos, de paradita apenas, podés hacer pis.
2: Ah, ¿no? Bueno.
3: Esto es muy rápido, no hay puerta, no hay nada, pero nadie te ve porque está diagramado de una manera en que las divisiones van tapando unas con otras.
6: ¿Tenés que mojar la cachucha en el cuadradito?
2: Bueno,
3: sí.
5: Lo único.
3: Es lo único, pero es mucho más rápido porque vas ahí, te bajás, te agachás, sentás.
5: Pero,
3: ¿no?
5: Pero más que es una cajita que vos abrís y te metés en la
3: cachucha. Claro, son como muchas cajas unas al lado de la otra.
5: Ah, ¿tenés que ir con varias amigas?
3: No. Muchas cajitas.
6: ¿Es de cartón?
3: Son como de un cartón.
5: Entonces se pliega,
3: se abre y se cierra cual bandoneón.
0: ¿Es reutilizable?
3: Sería un bandoneón para mejar.
6: Sí. Hay un poco de asco, ¿no? Pero no está mal.
2: Sería como un biombo. Pero, o
3: como,
2: varios.
3: Muchos biombos,
2: como muchos biombos. Muchos biombos.
5: Es como el plan cunita.
3: Algo así. Algo así. Pero nosotras... estos están preparados, ¿no? Como para que una vaya, haces un pis medio sentada, medio parada. Después eso se limpia y se pliega.
7: Y no pasó nada acá.
3: Yo calculo que ese agujerito que tiene o va a la tierra, cosa que me resulta raro, o tienen como recipientes que van vaciando, ¿no? Claro. Como si fuera un baño químico. Pero más amplio. Así que estas mujeres idearon... No, porque está abierto, no tiene techo.
6: Es a cielo abierto,
3: entonces eso lo mantiene aireado.
6: ¿Lo ves para un campamento esto?
3: Y sí, porque
5: ella en la camioneta puede llevarlo.
3: Tiene bastantes lugares, Anita. Algunos tienen 10 lugares.
6: Claro, me genera como que para ser multitudinario no está tan mal.
3: No.
6: Pero por ahí para más camping...
3: Algo abierto, ¿no? No son para lugares cerrados.
2: Ahora,
3: no,
2: mi pregunta... Podría ser la solución a un reclamo histórico, ¿no?
3: Sí, de colas, de horas, horas. Claro. ¿Qué cosas faltan inventar, así como esta cosa, como para hacer vida simple la vida cotidiana.
6: Y el siestario, porque, mira, yo te lo digo en mi caso, por ejemplo, que vivo muy lejos y trabajo mucho en Buenos Aires, mi problema es dormir un ratito.
5: ¿Y pero el siestario no lo haces en el auto?
6: No traje, yo no, ahora no estoy con el auto y hoy duermo sentada literalmente en el cordón de la radio.
3: No, Edita, no.
6: Hago una siesta ahí.
1: Entonces, hay siestarios,
5: ¿Hay?
1: Avenida Córdoba.
3: En microcentro hay.
1: Avenida Córdoba hay un siestario.
5: Sí, pero hasta que llegás.
0: Pero ¿cómo? Así.
1: Córdoba, ahí llegando a Jorge Newbery.
0: ¿Y qué vas?
1: Hay un lugar que se llama siestario.
0: ¿Y te acostás?
1: Y dice que te suenan con cápsulas de 40 minutos.
6: Ahí voy. A ver.
3: Siestario.
5: Ay, sí, pero a mí me genera un estrés.
1: A mí me. Igual, sí, es raro, es raro.
6: ¿Qué?
0: Pero son cápsulas.
3: ¿Sí? Espacios para dormir la siesta durante la jornada ahora.
1: ¿Viste?
3: Santos Dumont al 3500.
1: Tenés otro, menos.
0: ¿Y cómo son las cápsulas?
3: Y a ver cuántos salen, quiero ver.
5: ¿Pero son como las de los aeropuertos? ¿Ese tipo de lugares?
1: No sé cómo son las de los aeropuertos, no sabía.
0: Y son para
5: tipo nicho.
1: Ah, no las conocía los aeropuertos.
0: Claro,
1: no sabía que hay lugares.
0: Hay en Ezeiza también ahora.
1: Mentira.
0: Sí, claro que
5: sí, en Ezeiza están los hoteles.
1: No, un hotel no es lo mismo que un...
5: No, son como...
0: Una cápsula.
5: Tiendas de campaña.
1: Mirá, no tenía idea, no sabía.
5: Que tienen 2x2. No sé cuánto, pero es la camita nada más y así como en Japón.
1: Claro. No, a veces, mientras Majo y Anita buscan el siestario...
3: Es una marca muy conocida
1: De colchones,
3: de colchones, solo tenés que reservar y no te cobran.
6: Me da vergüenza.
1: ¿No te cobran, Anita?
0: Mira, Anita, yo te voy a hacer una propuesta.
6: Acá estás, siestario de la ciudad, vos te vivís, bebé.
0: Yo te voy a hacer una propuesta.
6: Vete a tu casa.
0: Nos conocemos hace muchos años.
6: Bueno, sí, obvio.
0: Nos cruzábamos en la veterinaria en una época.
6: ¿Qué te parece?
0: Hemos trabajado juntos en otros lugares.
6: Ajá. Hemos perdido varias veces en algunos programas de
0: hemos
6: televisión.
0: Hemos ido a perder a la televisión.
3: Ajá. Sí, yo me segundo.
0: Yo hoy tenía previsto, el auto está acá a 2 cuadras. Y yo tengo que volver al mediodía acá. Yo tenía previsto ir a dormir 2 horitas. Si vos aceptás, vamos y dormimos juntos.
6: Porque yo tengo que volver a las 4 acá. ¿Qué hora volvés vos hoy?
0: A las 12 tengo que estar
6: bueno,
0: acá.
6: Bueno, vos tenés que venir antes, bebé.
3: A ver, para hoy...
0: Espero que no tomes a mal
1: lo bueno, bebé,
0: la propuesta.
1: Lo bueno
0: no es indecente.
1: Lo bueno, bebé, es que vos entras atrás acostado y Anita puede ir
3: los dos
1: adelante.
3: Ustedes dan una almohada, entran.
6: Nos tratan de enanos.
0: No, yo, la verdad, pensaba dormir acostado en el asiento trasero.
6: Él se cree que es...
1: Por eso.
0: Y el otro en el torpedo. No, pero con Anita somos compañeros, podemos hacer cucharita y todo.
1: Anita puede ir a la luneta.
0: No pasa nada.
6: No
0: es tan chiquita. Mira, acá te muestran divino.
3: Mira, son divinos los lugares. Para hoy no hay lugar. El próximo turno puede ser martes 13...
0: Te espero por Anchorena, Anita.
3: Sí,
0: volteame el vidrio, haceme así.
3: 12 del mediodía, 1:45 o 3:30. Esos horarios tienen para el siestario el martes.
0: Fíjate qué te sirve.
3: ¿Qué Anita? Te sirve, Anita?
1: ¿Viste? ¿Escuchaste?
3: 12:45 o 3:30.
6: 1:45.
3: Perfecto.
6: Y 3:30. Pégame dos tú.
3: La receta.
0: Pegado.
1: Le damos derecho.
3: Aparte, chicos, es gratis. Está jodiendo.
0: ¿En serio?
3: Para el miércoles ahí a las 12 y a las 1:45.
6: Pero tengo que ir hoy, ¿no?
1: Yo creo que debe ser el entre a que conozca la marca y
3: salí
1: después.
3: De ahí.
6: Pero yo
3: y
6: le
3: digo,
6: sí,
3: anotame almohada.
6: Todo, anotame cuánto sale aquel colchón, anotame, después vengo otro día, no vengo más.
3: Claro.
0: Bien. La verdad, de todas las cosas que hemos mangueado y pedido aquí en el Club del Moro, que han sido muchas,
1: esta es.
0: Pedir una cama cerca de la radio para dormir la siesta.
1: Noble.
0: Sí, ponele
1: noble,
0: que sí. También da un poco de lástima.
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0: todos, ¿cómo están? ¿Cómo les va? Buen día. Esto es el Club del Moro, del programa de Santiago, en la mañana de las 100. Estamos cerrando la semana y, por supuesto, nos sumamos a todo el movimiento de la mañana desde tempranito, como siempre, desde hace tanto tiempo, el Club del Moro con ustedes en todo el país y todo el mundo. ¿Cómo les va? ¿Cómo están todos?
1: Buen día. Buen día.
2: Bebucho.
3: Mojada.
0: Sí, sí.
3: Y no es una verdad. Y no estoy buscando, no estoy buscona. No es que, la vieja
4: está buscando
3: buscona,
4: quilombo, pelea.
3: Dice que está mojada, no. Ah.
0: Es para desmentir que la garúa molesta pero no moja.
3: ¿Cómo moja la garúa?
4: Dijo que no moja la garúa.
3: La pifié mucho poniendo.
1: No era día
3: para sobre todo el ano hoy.
4: Y pero está medio fresconchi.
3: Pero era día de impermeable hoy.
0: Claro, porque en un rato vas a oler a perro mojado.
3: Sí, es lo que yo
1: Es la definición que me dijo en me tiró en el
3: Le
1: asesor.
3: Dije a Gonza, a la tarde hace un perro viejo, sí, mojado, un olor.
4: Ahora con la garúa,
1: por el perro.
4: ¿Va paraguas?
1: Sí, da.
3: Da paraguas.
4: Para mí sí,
3: la garúa da
1: pilotín. No.
0: Yo no sé de dónde salió el prejuicio contra el paraguas.
4: No, la comodidad del viaje, si al rato sale el sol y vos te metes el paraguas abajo de la axila.
0: No hace falta que tengas uno enorme, de como si fueras un...
1: Claro, podés llevar el de cartera.
3: Viste que vienen unos muy pequeñitos, lo que pasa que así te cubren también. No. Si sos cabezón, te mojás. Claro.
4: Y si viene un viento, se te lo lleva.
3: Claro.
4: Bien. ¿Se acuerdan que había antes como un paraguas, como tipo sombrillita, que se ponía como una vincha?
1: Yo lo tenía en la cabeza.
4: Colores.
3: Lo amo.
4: Tipos... Tenía tipo, era tipo sombrillita colores. De colores, de carpa del circo.
1: Nunca lo pude llena conseguir. De plata el tipo que invente el paraguas. A lo mejor existe y no lo tengo, económicamente no llego, bebé. El que con un botón te lo cierra como automático el paraguas.
0: Ya existe. Hace mucho existe, que se abre así.
1: No. Yo dije que se cierra. Porque te subís al auto, tenés el paraguas, llueve, el paraguas abierto. Abrí la puerta, subís al colectivo. Es un lío cerrarlo. Sí. A veces, viste, no te engancha, se te abre igual a la mitad.
5: Pero el
1: es
5: que
1: complicado.
5: No está inventado todavía. El que yo tengo, que nos regalaron en el canal.
0: Ah, el paraguas al revés.
5: El paraguas al revés es súper práctico.
4: ¿Cómo es el paraguas al revés? No lo tengo.
1: Se abre cuando hay sol.
0: Se me traba la cabeza cuando intento comprender cómo funciona.
3: Sí.
5: Es así. Es en lugar de ser paraguas para adentro, vos lo elevas y se abre.
0: No se entiende, Walter, igual. Tenés que explicarlo de otra manera.
4: Queda como una copa.
5: Queda como... No,
1: cordeliz.
3: ¿Queda para arriba?
4: Sí.
5: Claro, queda para arriba.
3: Con las puntitas para arriba, redondo para arriba.
0: No.
6: Perdón el ejemplo, pero se me viene...
0: Es una copa de agua.
4: Claro, una copa de agua es un horror.
3: Me dijeron al revés.
6: El ejemplo que se me viene es el Diu.
3: Está bien.
6: ¿No? ¿No se abre así?
1: Se abre como la copa menstrual.
3: Lo de esta no se puede creer. Lo de esta mañana, esto no pasó nunca en la historia. Que loco.
0: Te estás metiendo en un problemón.
3: Porque además nunca me puse un Diu, feta. Que vos me vengas a contar a mí cómo es hermoso esto.
6: Pero ese Brasil...
0: Te estás metiendo en un problemón.
4: Claro, son como dos ganchos de... Como...
1: Pero es como para arriba.
3: Es raro explicar.
5: Pero cuando dice al revés, es
0: como
5: se guarda.
0: ¿El paraguas o el dispositivo intrauterino?
5: No, de cómo se usa, claro.
0: ¿En qué quedamos al final? ¿Cómo lo explicamos?
4: Supuestamente estábamos hablando del paraguas al revés, pero terminamos en la vagina. Yo no sé cómo fue esto.
0: A ver si lo entendemos entre todos, porque yo tampoco lo entiendo.
5: Ahí yo les mando una foto.
0: Pero una foto no sirve.
5: No, para que ustedes, que tienen facilidad de palabra, lo entiendan.
3: No, es muy difícil de explicar el sistema del paraguas al revés.
5: Ahí está.
4: La forma es lo más importante.
3: Porque
4: ahora.
5: Entonces vos vas en el auto.
3: Se cierra para arriba.
5: Sacás tu mano, sacás la mano, ahí lo abrís y ya no te mojás.
3: Ah.
6: Claro, cuando se cierra con la parte seca para afuera. La parte de adentro para afuera.
0: Pero a todo el mundo le pasa eso.
3: Sí, claro.
4: Bueno, como que se guarda
1: no,
4: para
1: ¿cómo
4: adentro.
1: No, está bien.
4: Se guarda al revés.
5: Exacto.
3: Se guarda al revés.
0: Y por lo tanto
4: se mojado adentro.
3: Está bien.
4: Lo que pasa es que es grande.
0: Por lo tanto se despliega también al revés.
3: Claro, exacto. Se despliega al revés. Para mí, lo que pasa es que, por ejemplo, cuando
0: yo creo
3: uno...
0: que no logramos explicar.
4: No, está muy bien. Mira, es como si fuese un murciélago cuando se abre. Pero arrancás desde abajo para arriba para abrirlo.
5: Exacto.
4: Y lo cerrás igual. Es un murciélago, las alas de un murciélago.
0: Me gusta más.
4: Más que un Diu.
0: Exactamente. Me parece
3: la verdad que sí. Me gusta más que el Diu, sí.
4: Bueno. Está bueno porque...
0: Bueno que aprendas la diferencia, Cristian.
6: De un Diu y un murciélago.
0: Claro, no para saber qué usar cuando llueve.
5: No es lo mismo una señora que tiene un paraguas puesto ahí que tenga un Diu.
0: Exacto.
3: Claro. Ahora, hay algo que hay que hacer, que cuando uno está en la parada del colectivo, primero ser generoso con el que está al lado, porque por lo general te mojás con el paraguas del de al lado porque chorrea.
4: Que gotea.
3: El paraguas, cuando...
0: Si yo, perdóname, si yo te ofrezco en una parada de colectivo el paraguas... Sí. Me lo vas a rechazar.
3: Sí, no, es cierto. No.
0: Me parece que es un nivel de intimidad que con un extraño.
5: Extremo. No.
4: Hay algo majita que te pone en otro nivel cuando vos compartís paraguas.
3: Vos mirás y le haces como.
4: Un ojito. Ah.
3: ¿Querés? Un poquito.
4: Un ofrecer.
3: Claro. Claro. No, me parece lindo igual
0: ese. Para mí, si 7:30 de la mañana hago eso en una parada, me denuncian.
3: Bueno, ahora con todo, como está todo, pero. Sí,
4: ¿sabés qué sería más caballero, pero sería un garrón para vos?
0: Cederle el paraguas.
4: No, levantar y sostenerle, hacer como de.
5: Pero bebe muy petizo.
3: No, pero yo creo que si levantás un poco.
0: Ser de Rucci con Perón.
3: Claro, es de Rucci con Perón. No, lo que hay que hacer es, cuando vos ves que está llegando el colectivo y te está por tocar, si está haciendo fila, ya cerrar.
4: Ya cerrarlo, claro.
3: Porque vos, esos segundos que vos tardás en estar en el primer escalón del bondi.
0: Estás haciendo
3: y cerrar el colectivo, los otros se empaparon, Marta. Así que cerralo antes, ¿verdad?
0: Y aparte, recordemos que la etiqueta del peatón con paraguas es. Si tenés el paraguas abierto y lo estás usando, no vayas del lado de la
3: pared. Anda del lado de la
5: pared. Va del lado de la pared.
3: El cordón, pero van al lado.
4: La mayoría va al lado de la pared.
3: No sea eso. Hay que tener un grado de solidaridad.
5: ¿De qué?
3: Solidaridad. Más alto cuando uno lleva paraguas. Una percepción del mundo distinta. Pegás, mojás.
0: Me parece muy bien inclusive comenzar la mañana con estos consejos de civilidad y de solidaridad. Sí. En un día en el que va a ser necesario, porque ¿qué va a pasar? Esto va a sostenerse toda la jornada.
5: Para largo. Toda la jornada y todo el fin de semana.
4: Ya lo dijo Costi, esto sigue 9, 10 días.
5: Sí, ya serían 8 ahora. 8.
0: Yo se lo vuelvo a preguntar porque me resisto a esa noción.
5: Claro.
0: Y espero que ella, contra todos los pronósticos, le hago la misma pregunta esperando que me dé una respuesta distinta.
4: Sí, yo también.
5: Pero esa es la historia de la vida.
4: ¿Vos sabés que ayer Costita decía esto del niño, verdad? Y el niño este caprichoso va a durar hasta abril.
0: Hablas de Gonzalo.
6: No, güey, pará. No.
4: Paren.
6: Pará.
4: Pero después del niño viene algo peor.
5: La niña.
4: La niña.
5: No. La seca.
4: La niña viene con una seca. Y dicen que va a ser terrible también. No les quiero poner un...
0: No, ya está. Ya no.
5: Bueno, pensemos que para abril podemos estar muertos.
0: No. 6:25 de la mañana. Arrancamos la mañana con la mejor. Bien arriba, pum, para arriba. Y con todos estos premios en el Club del Moro, por supuesto.
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0: 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Aquí estamos contando las cosas que hay que contar, que es que hay garúa, que está lloviznando, que se va a sostener este mal clima durante toda la jornada y dice Costi también durante el fin de semana, pero con la intención de acompañarlos y ayudarles a que la mañana... sea un poquito más amable.
5: Fresco y 17 de máxima.
0: Eso sí me asombro, digo, seguimos dando pasos para atrás con el tema de la primavera. Sí. No llega.
3: No está la primavera, no.
0: Nosotros avanzamos y la primavera se aleja un poquito todavía.
3: Va retrocediendo. Sí. Sí, ¿hay una canción de Garúa? Garúa, vos Tango. Sos un caso perdido.
5: No, ese es Garufa.
4: Amo, nada justo, le podemos cambiar la letra.
5: Garúa es un
0: tango. ¿Por qué la letra iba a decir Garúa, vos sos un caso perdido? ¿Por qué le hablas a la lluvia?
5: Vieja, dice que sos un bandido.
3: Porque dice que te vieron la otra noche.
5: De parque
3: japonés.
5: No, pero la que vos dices es Garúa.
3: Esa que dice Garufa.
0: Un abrazo a los amigos del jardín japonés.
5: Claro, Garufa es esa, que es un maleante. Y después esta garúa, qué noche llena de hastío y de frío. No se ve a nadie cruzar por la esquina. Sobre la calle la hilera de focos lustra el asfalto con luz mortecina. Y yo voy como un descarte, siempre sola, siempre aparte, recordándote. En esta noche y de frío.
0: Y encima yo.
4: ¡Qué bien! ¡Un aplauso para él!
5: ¡Vamos!
4: ¡Qué troilo ese tango!
3: Yo confundiéndome los nombres, Constanza me hace.
5: ¡Qué tango! ¡Bien arriba!
3: ¡Qué hermoso, Constanza!
4: Y Cadícamo, este Cadícamo muy troilo.
5: Las gotas caen en el charco de mi alma.
0: ¡Oh, mi Dios!
5: hasta mis huesos calados y hilados. Y yo voy como un descarte, siempre sola, siempre aparte.
3: Siempre sola, siempre aparte, ay, por favor.
5: Encima que está sola, la dejó y está calante, toda mojada.
3: Mal, pero bueno.
1: Como el Diu.
0: O como bueno. Cantaba Proyecto 1, el tema del tiburón, para, pare, no, sigue,
2: sí,
0: ¿no?
2: Sí, claro.
0: Sigue,
2: no, para, pare, sigue, sigue, no, pare, sigue, sigue.
0: Que se aplica a Caustic esta mañana, bueno, nada.
5: Pero qué lindo empezar con Garúa.
3: Sí.
0: Justo estamos lindo. Diciendo lo contrario. Sí.
3: Melancólica.
0: Ah, ah, vos hablas del tango.
3: Claro. Melancolía.
5: Hoy, el pícaro.
3: Hoy podríamos comer algo rico, ¿no?
5: Unas tortas fritas.
3: Hoy hay algo, viene algo.
6: Día no, perdón, vos dijiste rico. Hoy que ¿verdad? Cocinabas tortas fritas.
3: Sí,
6: no,
3: ustedes fue son lo más chanta que yo vi en mi vida. Porque a mí nadie me dijo así. Confirmado.
6: No puede ser. ¿Qué no te dijo confirmado?
3: A mí me confirmás en que haya lluvia.
6: Hasta te dijimos traer el gazebo.
0: No, no, pero...
3: Yo quería.
0: Seamos, no, no, pero pensemos un poquito, tengamos los pies en la tierra.
3: ¿Qué?
0: El operativo de Anita con la camioneta, el gazebo, el fogón.
3: ¿Nunca te llovió en un campamento, bebé?
0: Ni el loco voy a un campamento.
3: No lo veo en un campamento, la verdad que no.
0: Dame mínimo un 3 estrellas.
3: Pero escúchame, mínimo. ¿Nunca te llovió en un 3 estrellas? A veces los 3 estrellas llueven.
6: Sí, sí, gotea. ¿No?
5: Quedo ¿Quién es el rey de este club? El presidente.
6: No, no quiero que nos peleemos entre reyes.
5: ¿Quién es el presidente? ¿Quién es el presidente del club?
6: El rey de la primavera.
5: ¿Quién? No. Estamos hablando de Santiago.
6: Ah, Santiago.
3: Ah, sí.
5: En ausencia del rey, el regente es Bebe.
0: No, bueno. No,
5: y Bebe dijo.
6: Sonó feo el bebé.
5: Choquemos la
6: Ferrari.
3: Es verdad.
5: Ninguna torta frita.
3: Pero alguna torta frita no te va a chocar la Ferrari. Al contrario.
0: No sabes.
3: Levanta, o
0: no
3: sea, sabes. Levanta la Ferrari.
7: Acelera la Ferrari. Ponele que no podamos hacer la torta frita. O sea, firmemente como grupo.
3: Buñuelo.
7: Empecemos a pensar qué vamos a pedir para comer.
1: Unos selladitos.
7: Una boloñesa. Ah, vos querés arrancar canelón.
6: Una fugaceta.
7: Unas
5: empanadas árabes.
7: Rellenas.
0: Te queremos con pasión y con locura.
7: Sí. Yo ahora, ya mira, me estoy buscando los anteojos.
0: Pero
7: voy ya a poner en campaña.
0: Una demonia.
3: Un waffle, capaz.
0: La diabla.
7: Una medialunas calentitas.
5: Sí. No sé. Sí. Queso.
0: El tema de la comida no sé, pero a las 6:30 de la mañana sí alzamos nuestra taza.
7: Claro.
0: Nuestro mate. Nuestro vasito de agua. ¿Un vasito de jugo? ¿Puede ser? ¿Un espremido?
7: Un juito.
0: Juito. E invitamos a brindar a todos en el arranque de una nueva jornada. Desde aquí, desde la mañana de la siguiente, desde el programa de Santiago, desde el Club del Moro. A todos les decimos salud.
8: Seguir siguiendo al corazón y coquetear con
9: el Club del Moro, yo voy a brindar por mi hijo, por mi marido y por el viaje que estamos organizando y la casa.
7: ¡Ay, qué lindo! ¡Cuántas cosas para brindar, mi amor!
8: Siempre voy detrás de lo que siento.
10: Hola, hola, hola, soy Marcelo de La Plata y brindo por un nuevo amanecer junto a la sien.
7: Ay, qué lindo.
3: Beso, Marcelo.
11: Buen día, buen día. Bueno, yo quiero brindar por el feta para que puedan mojar el patito.
6: Vamos, no, todavía.
1: No, de feta.
3: Por el feta.
6: ¿Qué
1: quiso
6: decir?
3: ¿El patito o el palito?
7: Me gusta que el feta moje el patito.
0: Por favor.
12: Bebé. Hola, hola, Vilma de Margarita Belén Chaco, ¿cómo están? Club del Moro, desearles un excelente día, brindar por la vida y porque hoy sea un día especial, porque hago una presentación científica en un evento científico en la provincia del Chaco.
7: Ay. ¡Esa, mucha suerte!
13: Chicos, que tengan un excelente día hoy. Mi brindis para el día de hoy es para toda mi familia.
7: Besos, familia.
14: Buen día para todos. Los escucho Buen todas día. Las mañanas. Quiero brindar por la salud, por mi familia y por ustedes.
7: Un beso, mi amor. Nosotros por vos, entonces.
8: Muy lejos de mi familia.
15: Buen día, chicos. Brindo hoy por ustedes que me acompañan todos los días de camino al trabajo y por mi familia, mi bebé Olivia y mi marido Julián. Abrazo.
7: Ay, mi amor, un beso.
16: Hola, chicos. Buen día, Club del Moro. Y el brindis mío es poder decir gracias a Dios
17: que sigo trabajando todas las mañanas, los escucho día a día. Un abrazo fuerte de Entre Ríos, Villaguay.
7: ¡Esa, Villaguay! Un abrazo.
6: Ahí está el tiburón.
7: Ahí está.
6: Oh, Fernando, dale, trencito, dale, Fer.
7: Esa. Tiene coreo. Sí, obvio.
6: Tiburón, claro.
7: Qué lindo, claro. Lo haces mucho en la pileta el tiburón cuando tenés hijos.
6: Sí.
7: Para asustarlos.
6: Es cierto.
7: Sí.
6: No esperabas arrancar la mañana tan arriba, seguramente, pero bueno, viste que el Club del Moro es una caja de sorpresas.
7: Así somos.
6: Así somos. Eso somos.
7: Eso.
6: Es la mañana, 33 minutos. Les recordamos que está lloviznando, hay garúa y que esto va a durar todo el día. ¿Es así, Costita?
5: Sí, una máxima de 17 grados.
7: Me voy a comprar un pilotín. Tremenda la letra de esta canción.
6: Sí, profundísima.
7: Sí.
18: Hoy tendríamos que estar a la noche en una terraza, todos bailando, tranquilos.

0: Ayer te la di.
1: Si estuviera Santiago diría, esta la podemos cantar.
2: Esta la podemos cantar.
1: Pero no va a pasar.
2: Pero eso no va a suceder.
1: Hoy es viernes 9 de octubre, hoy es el Día Mundial del Correo.
2: Hoy.
1: Lo cual nos lleva al arte olvidado de la escritura de cartas.
2: De la carta.
1: ¿Alguien todavía escribe cartas?
2: Yo escribo cartas, yo escribo también. Pero soy de escribir.
3: ¿Manuscritas?
2: Sí, manuscritas.
3: Muchos hoy escriben en un blog de notas del celular, por ejemplo.
2: Claro, o la compu.
3: O la compu.
2: O sea que guardar una carta escrita a mano, manuscrita, es muy lindo. Yo recibí una carta.
1: ¿No? El artefacto.
2: Sí, la semana pasada recibí una carta y me llenó de alegría.
1: ¿Pero llegó por el correo, estampilla y todo?
2: Me la mandaron, no. Pero carta de puño y letra. Yo canto con un chico, con Toribio, ahora es mi sueño, uno de los participantes, y su papá hace ropa para escenario, para...
4: La teatral.
2: Escénica. Escénica, para shows.
4: Claro.
2: Eso. Y me hizo un pantalón a medida.
4: Ay, mi amor.
2: Que es un sueño. Y me mandó el pantalón, hecho por sus manos, y una carta.
3: Una carta
2: casi
3: de
2: me
3: amor,
2: descompongo
3: solo
2: de amor.
4: Todas cosas que no existen, sastrería.
2: Existe
4: por
2: sastrería.
4: Un lado sastrería y la carta manuscrita.
2: No, chicos, me hizo un pantalón.
4: ¿Y la letra?
2: Me pidió tres medidas. Me dijo, vos tómate acá. Me hizo un pantalón.
4: Perfecto. El sastre sabe cómo cortar.
2: Pero perfecto, que ni siquiera un pantalón que me he comprado así, que me lo he probado y todo, me queda así. Perfecto de largo, de ancho, de todo.
1: Y con carta.
2: Y con carta. Y dije, una carta.
4: Hemos perdido el ejercicio de escribir.
2: Sí.
1: La carta lo que tiene, lo que siempre he tenido, y sirve para muchas otras cosas, es que en la medida en que vos querés comunicar algo, la carta te obliga al escribirlo.
4: Tiempo.
1: Te obliga a invertir un tiempo.
4: Y a pensarlo.
1: A pensarlo, repensarlo. Claro. Por eso también había muchos que hacían las cartas en borrador.
4: Claro.
1: Pues, sí. Viste, se pasaban y es como... volver a la época en la que uno intentaba ser preciso con el mensaje. Ahora mandás.
2: Claro, consciente.
1: Te llega mensaje en texto todo el tiempo con letras mal puestas.
4: La carta manuscrita tiene una carga emocional que se transmite para mí entre lo que uses para escribir y la mano.
1: Claro. Hasta la presión.
4: La presión de la letra.
1: Era sobre el papel.
4: Sí.
2: ¿Y cuántas no mandadas? Era muy común antes cuando uno, bueno, no será que yo me mudé tanto en mi vida. En las casas que uno alquilaba, siempre encontrabas en
3: algunos cajones.
2: En algún lugar o una carta caída en el suelo que se había caído de alguna caja. Siempre había alguna carta.
4: Cartas que no enviaste y cartas que nunca llegaron. ¿Cuántas historias de gente? Cartas que nunca le llegaron.
5: Bueno, los puentes de Madison, ellos descubren los hijos la historia de amor de su madre, de Francesca, a través de las cartas.
2: Claro.
5: Y yo tengo cartas en casa, en Córdoba, que mi abuelo le escribía, no era mi abuelo, era el marido de ella, bueno, era mi abuelo Costa, le escribía a ella, pues se habían conocido en una fiesta del pueblo. Y tuvieron una relación de amantazgo epistolar que ella viajó a Córdoba.
1: Amantazgo epistolar sugiere otra cosa.
3: Sí.
1: Pero no importa, seguí. Siga, no pare.
5: Y él en una carta le escribe que no puede vivir sin ella y le pone, te besa locamente, Pedro.
2: Ay, pero qué linda forma de terminar la carta.
4: A mí la carta que más me gustó en la historia de la humanidad es la carta que le escribe Einstein a Marie Curie, porque ella estaba, después de que pierde su marido, se pone de amante con otro científico. Ella, yo se la mandé a Costita para la contadora. Y entonces Einstein le escribe una carta a ella, hermosa, donde la banca, en algún punto por traerlo a la actualidad, un poquito en el lenguaje, la banca y le pone cosas muy fuertes y se ve, bueno, su letra, y para mí es una de las cartas más importantes que de la historia, ¿no? Que un tipo como Einstein la sale a bancar a ella, porque en ese momento fue un escándalo porque Marie Curie estaba saliendo con un hombre casado.
2: Y él se la escribe como amigo, diciendo, te estoy bancando en
4: como científico. Le dice, no dejes no dejes que hable la chusma. Ay, o sea, que no te dejes llevar por eso.
2: Qué lindo.
1: Y ya le contestó Einstein, todo es relativo.
2: Igual.
1: Chiste científico.
3: Bien, bebé.
6: Tenés un físico bárbaro.
1: Es cierto, sí, totalmente.
5: Bueno. Del vivo al físico.
1: Se nota que tenemos química, también lo dijo en un momento. Hoy es el día del queso con moho.
2: Ay, qué, asco. ¿Qué se hace con el queso con moho?
5: Se tira.
2: No, pero, corta. Esperá,
0: se rebala y se sigue.
1: Pero espera, ¿por queso con moho tenemos que entender o el queso Roquefort. Que se te pone feo en la heladera?
5: Para mí es el queso con moho, que es se el pudrió. Queso,
2: no, o es no. el Roquefort o tantos esos. ¿Viste claro. que hay uno que tiene como hongos en el medio?
1: Sí, claro.
5: Mucho asco.
4: ¿Se acuerdan que hablamos del año pasado, la historia de ese queso... que viene con gusanos.
2: Sí.
3: Okay. Sí. Es un queso carísimo en Italia.
4: Para mí arranca con moho eso, o va directo al gusano.
3: Dice día el queso con moho o día el queso azul.
1: Ah, entonces.
4: Ah, es que es tipo Roquefort.
1: Tipo Roquefort.
5: Más amo. Horrible todavía.
4: No, amo.
1: Riquísimo.
4: Lo amo.
2: Es riquísimo, lo amo.
4: Lo amo con locura.
2: Ay, me gusta con dulce, por ejemplo, con dátiles, con higos. Ay,
4: con vino, chicos. Sí. Mira, con vino. Bueno. Qué combinación del bien.
3: A mí me gusta la pizza de queso Roquefort.
1: ¿La qué?
4: Claro. Las empanadas, chicos, de Roquefort y jamón. Ay, la pori nuez.
3: Con el palo, feta.
4: Apio.
1: Estamos para festejar con queso.
4: Hay algo que yo una vez comí que nunca olvidaré. Una vez lo hice, me salió bastante bien. Yo sé que no les va a gustar, pero si un día pueden, háganlo cuando cobren.
1: No es nada. El aguinaldo.
4: El aguinaldo en diciembre. Pero puedes hacer poquito, que es agarras un dátil, lo partís al medio o le sacás el carozo y le dejas el agujerito.
2: Claro.
4: Le pones Roquefort en el medio, lo cerrás bien, lo envolvés en panceta. Y eso le das un vuelta y vuelta. No, chicos, es una explosión de sabor.
3: Claro, como...
4: una delicia que te morís.
3: Como se hace con la ciruela, por ejemplo, también.
2: Claro.
4: Ponele, sí. Pero bueno, esto... No,
3: es
4: no.
3: rico, más.
4: Para mí el Roquefort es... Acá a veces mandan sándwiches de miga de Roquefort.
1: Sí, son muy ricos.
4: Qué rico.
1: Durante muchos años se
4: estuvo... Mucha gente lo odia.
1: En restaurantes muy tradicionales. En
4: claro.
1: En una de las entradas... Entradas no, es eso que te dan cuando
4: para
1: traen
4: pisar.
1: La panera.
4: Sí.
1: Esa pasta hecha con Roquefort y manteca.
4: Yo llegué a agarrar siempre. Esa época en los 90. Eso fue más en los 80, pero 80, he trabajado sí. en algún restaurante viejo, medio bodegón. Y era un laburo, pero vos derretías un poco la manteca porque si no podías estar pisando.
2: Claro, estaba
4: 3.000 horas, o sea, hacía en realidad con margarina, que era más barato, pero qué rico
1: sí.
4: el Roquefort con manteca para
2: viene
4: poner.
2: Viene con ya. nueces a veces, ¿no? Roquefort.
5: Sí.
4: Sí, se puede combinar muy bien. Sí,
2: con pera.
4: Con pera.
2: Pera,
4: que lo hace agridulce.
2: Ay,
4: esa cosa rico. Bien salado, ¿viste? Que es fuerte con lo dulce.
1: Para los que les gusta hacer pizza en casa...
4: No me gusta con Roquefort.
2: Ay, me encanta.
1: Pero ¿sabes qué? Haces un blend de quesos.
5: Blend.
2: Ponele, ¿con claro. qué? ¿Con ponele parmesano?
1: Que, pones un poquito de mozzarella, pones un poquito de Roquefort, qué sé yo, y medio que lo mezclas todo.
2: Y no queda tan intenso.
1: No queda tan fuerte, no queda tan
4: claro.
1: intenso.
4: Rico. Yo le pongo, ponele, hago una sopa de calabaza, que el otro día hice, clásica sopa de calabaza y le pongo Roquefort en vez de queso.
3: Hablando de quesos, me imagino que entra la picada de Dani hoy, ¿no?
1: Es el día.
3: Gracias, Dani.
4: No, sabes que me la olvidé.
1: Ay,
4: no,
1: pasó
4: me
1: algo.
4: La olvidé. No, pero y además esta vez me la olvidé fuera de casa.
1: Se la comió.
4: O sea, estaba saliendo, sí. ¿viste? Cuando cerrás la puerta, la dejé en la puerta afuera.
1: Llamada.
4: No sé,
1: no va que la mande. Se está mojando, avisale a alguien.
4: Yo creo que le está cayendo la garúa en este momento.
1: Exactamente.
4: O sea, pero chicos, esta vez casi, ¿eh?
3: Bebé,
4: casi,
3: vamos a dejar pasar todas las excusas, bebé.
1: Bueno, yo no es mi culpa.
3: O sea, en ningún momento.
4: Hace algo.
3: Levantar la bandera y decir, está en un
1: salto. Veamos lo positivo, está cada vez más cerca la picada.
4: Sí,
3: o sea, que va saliendo, sola viene.
4: En algún momento se va a subir al auto.
3: La
4: yo
3: próxima
4: confío.
3: Va a decir, sí. claro, estoy está en la ruta, ¿eh?
1: Uno de estos días la picada nos va a mandar un mensaje que dice yendo.
3: Sí. Claro, sí. En cinco estoy. Claro.
4: ¿Ustedes están dudando de la compañera? O
3: jamás.
4: Sea, por
3: no puedo
4: favor,
3: creer.
4: Pido.
3: Jamás. Está complicado, Dani.
4: Ni un segundo lo Feta. Pensamos.
3: Pero yo pregunto, ¿qué día venís vos para no cenar la noche anterior? No,
4: bueno, Feta, estás bien.
2: Ay, como si todos pronto. Acá trajeran de la zona en la que nacimos.
5: Claro.
2: Hemos vivido algo para compartir. ¿Y hay churros? ¿Qué hay churros?
4: Yo traje.
3: Ah, tenemos una churrería.
2: Por eso.
4: Traje una vez galletas de avena y nadie las comió.
5: No, es que eran realmente inmundas.
4: Nadie las comió. Yo sigo pensando igual, bebé, que vos como capitán de equipo deberías decidir si comemos media lunas,
2: tostado de jamón y queso.
1: No, yo creo que tenemos que decidirlo.
2: Pizza.
1: Como comunidad acá. Se hace una votación secreta para no
2: tequeños.
1: Estigmatizar a nadie. Porque
5: tequeños,
1: no va a faltar el que vote por un plato de frutas.
2: Sí.
1: Entonces, para evitar que sea expuesto.
2: Lo echamos.
1: Por eso. No, votación secreta. En un rato vamos a ir al cuarto oscuro. Cada uno va a poder votar qué se pide esta mañana.
2: No sé, yo ya había empezado.
4: ¿Hay boletas?
1: Sí.
4: Vamos a hacerlo bien.
1: Está la posibilidad de hamburguesas también.
2: ¿Te acordás de ese lugar?
1: Siempre hay un degenerado.
2: Ese lugar de tus amigos que mandaban hamburguesas.
1: Eso grande, claro, David y la gente de Tierra de Nadie. Uf. Es temprano. Si lo llamo ahora David, ¿sabes?
2: No, se va a asustar, cuanto menos.
5: Prende la plancheta.
4: Pasa que ahora para pedir no hay nada abierto todavía.
5: En instantes.
2: En un ratito.
4: Ya. Habría que haber traído algo.
5: No, hay pizzerías 24 horas, nena.
1: Va a llegar.
4: Me voy a comer una mozzarella ahora.
2: Mira dónde estoy, mirá la aplicación que estoy. Ya estoy buscando a ver qué está abierto, chicos.
5: Si no hay un locutor que tiene un dato de una panadería o no.
1: Ah, sí. Sí, se puede.
3: Sí. ¿Y sabemos el nombre de quién ir o no?
1: Claro. Llamemos a Mariano. 15 minutos faltan para las 7 de la mañana. Vamos a ir en vivo hasta las 10. Esto, ustedes no digan nada cuando él vuelva. Pero esto es el programa de Santiago. Esto es el Club del Moro en la mañana de las 100. ¿Qué está pasando en la calle, Cris?
6: Bueno, hay corte total de Luis María Campos entre Santa Fe y Dorrego. Además, atención porque complicaciones en los trenes. La línea Belgrano Sur, Ramal González Catán Lozano, está con servicio reducido durante los próximos 12 días. Así que cuando aparezca el sol va a aparecer el tren también. Okay. La línea Sarmiento no habrá servicio de trenes ni 10, ni 11, ni 12, ni 13 de octubre, para tenerlo en cuenta a esto. Está resbaladiza la calzada, así que precaución para manejar porque ya hubo temprano un choque múltiple en la autopista Rosario con un micro, un camión y una camioneta involucrados en el kilómetro 77, sentido a San Nicolás.
1: Claro, yo no lo tenía en cuenta porque nosotros trabajamos, pero está arrancando un fin de semana largo.
5: Sí, es verdad.
4: Porque nosotros venimos igual, totalmente.
1: Es fin de semana largo, así que para muchos se está abriendo una posibilidad linda para
4: ese
1: fin de semana. Más allá del clima, ¿no?
4: Por supuesto. ¿Es el último fin de del año?
1: No, porque tenemos.
5: El del Papa.
1: El del Papa.
4: El del Papa.
5: Tenemos el del Papa y tenemos Papote. El 8 de diciembre.
2: El 8 de diciembre también.
1: Cae martes.
2: Día de la Virgen.
4: O sea que tenemos uno por mes de ahora en más. Hasta fin de año, hasta que Maraya se descongele.
1: No hay quejas. No hay quejas al respecto.
4: No, porque generalmente es el que se usaba el último, es el que se usaba antes para ir a alquilar a la costa.
5: Sí, pero no se usa más eso, hija.
4: Ya no.
1: Es viernes 9 de octubre, vísperas de un fin de semana largo. Es el Día Nacional del Guardaparque.
5: Mira.
4: Los saludamos. Damos
1: un abrazo grande.
4: Me gusta.
1: Yo sospecho que ellos deben sufrir ya desde hace muchos, muchos años también un poco esta situación que se da en el hablar cotidiano. Vayan a saber quién fue el primero que hace ya mucho tiempo empezó a calificar al hermano que se preocupaba por las relaciones y los vínculos de su hermana, empezó a ser calificado de guardabosque.
4: Guardabosque.
3: ¿Pero es lo mismo guardabosque que guardaparque?
1: Potato potato, yo calculo que sí.
4: Es medio parecido.
1: Porque, por ejemplo,
3: parque debe ser la denominación correcta.
4: Correcta.
3: Porque el parque es Parque Iguazú y no es un bosque.
4: Claro, no estudias, no se estudia para guardaparques, para guardabosque, se estudia para guardaparque, ¿no? Vamos a.
1: Tiene árboles.
4: Vamos a preguntar. Yo tengo un chongo, no sé si le sirve en vez de vale.
1: Saludalo por el día.
4: Saludalo, claro. Quedás bien.
1: Dale.
4: Mira.
1: La idea que tenemos del guardaparque es alguien que vive medio en la soledad.
4: Porque sí. Pregunto.
1: Yo no sé si les permiten vivir en pareja en esos lugares.
4: Con los osos.
1: No sé si
5: es
1: con los
5: que no
1: osos.
5: Viven ahí todos.
4: ¿Querés que le pregunte al tipo este?
1: No.
4: Está despierto, se va a asustar.
5: No, tienen un horario.
4: Hola,
5: bebé.
4: Querido, buen día. ¿Cómo te va? Disculpame la molestia.
7: Buenos días. No es ninguna molestia.
4: Escúchame una cosa.
7: Para una consulta.
4: Sí, escucha rapidito porque estoy al aire. ¿Guardaparque y guardabosque es lo mismo?
7: Ah, sí, entiendo. Dame un segundo que lo veo.
5: Está medio dormido, ¿no?
4: Está peor que Valeria. Todo lo mismo.
7: Un guardaparque trabaja en áreas protegidas, cuidando el ecosistema y haciendo tareas de control y educación ambiental. En cambio, un guardabosque se enfoca más específicamente en la protección y conservación de bosques. En Argentina, el término más usado es guardaparque y abarca funciones más amplias que las de un guardabosque.
4: Listo, gracias.
8: Medio centroamericano el tuyo, ¿no?
2: Sí, porque me gustan caribeños.
8: Ah, te gusta el calorcito, ¿eh?
2: Me gusta morocho.
1: Porque ella se lo imagina grandote.
2: Sí, morocho, ¿cómo le pegó a Anita, no? ¿Cómo le pegó a Anita?
1: Cuando uno descubre las fantasías de los compañeros.
4: Escúchame, es lo mismo, básicamente, ¿no? Un poco.
1: Básicamente es lo mismo.
4: Es un poco, no, pero bueno, van a.
9: Un poco
4: no,
9: y un poco.
4: Los guardaparques se van a enojar.
1: En la mejor tradición del Club del Moro, en lugar de homenajear a los que le dedican su vida justamente a la preservación de los espacios naturales, mencionemos al hermano que se preocupa
2: por la hermana.
1: ¿Cuál es? O sea, no, que no le toquen a la hermana.
2: Sí. Casi siempre hay mucho.
4: No sea guardabosque.
2: Claro, que dice, no sea guardabosque.
1: Una tontería.
4: No,
9: tontería,
4: pero pasaba.
9: Dejale a la hermana hacer lo que tenga ganas.
4: Porque existía ese hermano tóxico en una época. No sé si
8: ahora. Sí. Hermano tóxico mayor, ¿no?
4: Mayor, claro.
1: Sí, claro.
4: También hay tóxico menor.
2: También.
9: Pero menos.
4: Pero es como que vos lo como hermana lo
2: el varón, por lo general.
9: Casi siempre es. El guardabosque del hermano es hablado por la madre.
1: O el padre.
4: O el padre.
9: La madre.
1: ¿Sí?
9: Sí, la madre. Fíjate lo que hace tu hermana. Porque como ella tuvo una vida de.
4: Vuelca toda su frustración.
9: Vuelca la frustración en.
1: ¿Alguno tiene hermanas acá?
8: Yo.
9: El señor la quiere mucho.
8: ¿En serio?
1: ¿Mayor o menor?
8: Mayor.
1: Becha. Entonces no Mercedes. Funciona el tema de guardabosque.
8: No, yo nunca fui guardabosque.
1: Perfecto.
4: Parece gurrumín, era el chiquito.
8: Sí, he padecido con alguna noviecita de pequeño que llamaba y me atendía el hermano. Y viste, después al otro día le decía, ¿te llamé? ¿En serio? Sí, me atendió tu hermano, ¿no te dijo? No.
4: Ah,
8: y no, che, no, dice, serio. No está. No, no está. Bueno. No, salió bien.
3: ¿Te acordás el nombre de esa noviecita?
4: Ay, qué choto.
3: Para que
2: buen guardabosque.
3: ¿Cómo te
2: hacía bien su trabajo? O sea,
8: sí,
2: filtraba.
8: Bueno, sí.
2: Filtraba.
9: Qué feo. También está la hermana con el hermano,
2: También.
8: No, que la amo, que la quiero mucho y le mando un beso muy grande.
3: Un beso, Mercedes.
1: A las hermanas guardabosques decís.
9: Hay muchísimas.
2: Celosas, sí.
1: Que cuidan al hermanito.
9: Sí, claro.
1: Mira.
3: Sí.
1: Bueno, en realidad no está mal la analogía, porque lo que hacen es preservar los recursos naturales, en este caso de la familia.
4: Claro, de la familia.
1: Sería eso, básicamente. Sí. Es viernes 9 de octubre, faltan 9 minutos para las 7 de la mañana. ¿Recordamos los premios del Club del Moro para el día de hoy?
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2: Ya está todo en mi Twitter, arroba soy Majo Lozano, ya subí todos los premiazos, bebecito.
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1: Viernes con frío y llovizna, Costi, que va a pasar el resto del día y ya que estamos el fin de semana.
9: Vamos a tener una jornada marcada por la inestabilidad, una máxima de 17 grados, al igual que mañana sábado.
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1: Faltan 7 minutos para las 7 de la mañana. Volvió Fernando Carlos, volvió el deporte.
8: Claro.
1: Perdón, no, Gonzalo, gracias, ¿no?
3: No, te quería decir que tampoco me despoje de esa manera.
1: No, sí.
3: No me empujes,
1: sí.
3: No me tires.
2: Muy bien,
3: no,
2: también. Muy bien,
1: por supuesto. Goza.
3: No, no, digo.
1: Nos contaste la historia de Cristiano Ronaldo de todas las formas distintas,
2: sí,
1: que encontraste,
2: lindo,
1: pero.
2: Todo bien.
3: Para que se note la diferencia, ¿eh?
1: No, sí, está bien. Pero, Fernando, el peso, ¿no? La prestancia, la presencia.
3: El peso que te pagó.
2: Sólido.
3: ¿Te pagó?
1: No, pero bueno, hey, respetemos los rangos. Sólido. También. Así que en instante Fernando nos cuenta todo lo que nos perdimos.
8: Por favor,
1: de
8: sí.
1: La información deportiva.
8: Y voy a aclarar todo lo de estos dos días.
1: Ah, bien.
8: Y sí.
1: Claro. Vas a pedir disculpas y a aclarar.
8: Y
1: parte.
8: Sí.
2: Ah, claro.
8: Y
3: bueno, te tomaste dos días.
5: Bien.
2: Pasaron cosas.
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0: 7 de la mañana, 12 minutos. Es viernes, estamos en las puertas de un fin de semana largo. Y esto es el Club del Moro, el programa de Santiago, en vivo hasta las 10 en la mañana de las 100. Es un viernes que, hay que decirlo, arranca fresquito y húmedo. Costi, ¿qué va a pasar?
1: Seguirá fresquito y húmedo. Vamos a tener todavía una inestabilidad y una máxima de 17 grados.
0: Grandes premios, como siempre, en el Club del Moro. 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
0: El regreso del hijo pródigo, amigas, amigos.
1: Sí. Ha vuelto.
0: La información deportiva confiable, chequeada. 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
5: ¡Vamos!
2: ¡Vamos, Fernando!
4: Se confundió el feta.
1: ¿Qué pasa?
2: Sólido. ¿Cómo en tu cara te estás mirando,
0: ¿eh?
3: Vamos, sólido.
4: Se olvidó, Carlos.
1: Y dijo, sí. Dos días importantes.
0: Qué veleta, ¿no?
1: Qué abrazos lindos, dijo.
2: Qué veleta.
1: Se confundió,
2: qué
1: perdón.
2: Pedazo de veleta.
1: Fernando. Así no te enojas.
4: Qué fantasma, ¿no? Bueno, lo cierto es que hoy comienza una nueva fecha del torneo clausura. ¿Y juega quién, bebé?
0: Perdóname, estoy pensando ahora. Se nota que viene Halloween porque están los fantasmas.
4: Sí, están los fantasmas y está el blanco aparte.
2: Sí, ¿no?
4: ¿Quién juega Boca? ¿Qué juega bebé hoy?
0: ¡Bebeque!
4: Claro, juega de visitante en uno de los lindos partidos que tiene esta jornada. Juega en Córdoba frente a Instituto, el puntero de su zona. Tiene 5 de ventaja con respecto al CNIC, juega la Gloria y juega en el Kempes. Algunos dicen, che, pero ¿por qué cede la localía si ahí le va bien y se va al estadio en una cancha mucho más grande? Bueno, prioriza la parte económica porque hay venta, claro, está para público visitante, para el público CNIC que va a reventar su parte que le dio la organización. Así que hoy, 19:30 en un horario normal.
0: Temprano.
4: Sí, para un viernes, para Boca, digo. Temprano. Pero no está mal, fin de semana largo. Después hay otros horarios que también llaman mucho la atención, pero ya estamos acostumbrados en un fútbol argentino que está, la verdad, debilitado en cuanto a la pésima organización que tiene. Pero lo cierto es que Arruabarrena rota, le da descanso a medio equipo, el otro descansa, si bien todos viajaron a Córdoba. Teniendo en cuenta que Boca juega el martes por Copa Sudamericana, la ida frente al Vasco da Gama de Brasil por la Sudamericana. Entonces, teniendo en cuenta esto, es una buena oportunidad para Boca, primero de sumar puntos. De todas maneras, presenta un equipo altamente competitivo, uno de los mejores planteles que tiene Boca en el fútbol argentino, lo tiene el CNIC, para meterle presión a Independiente Rivadavia. ¿Y qué tiene que ver la lepra? Se pregunta Feta.
0: Sí,
4: por ejemplo.
0: Tiene que ver.
4: Y bueno, está la pelea, la lucha, la disputa por la tabla anual. Y hoy Independiente Rivadavia Mendoza tiene una ventaja de 2 puntos sobre el CNIC. O sea, en caso de un triunfo del equipo de la Vasconeta, le va a meter presión a la Lepra, que juega de visitante el fin de semana frente a Rosario Central. Un partido complicado y la tabla anual otorga una estrella, un título y además la clasificación a la Libertadores.
1: Pero ¿no es un poco contradictorio que rote el equipo y quiera igual? O sea, obviamente que va a querer ganar, pero si querés justamente pasar al primero, pone, tira toda la carne al asador.
4: Sí, lo que pasa es que no es la última oportunidad que tiene para dicho fin. En cambio, para la Sudamericana tienes la ida el martes, digo. Por ejemplo, un resultado negativo de Boca y un resultado positivo Independiente Rivadavia no define nada, estirará la ventaja para los mendocinos, pero no es determinante. En cambio, el partido del martes, ¿viste?
1: Hay que ganar.
4: Y tenés que sacar
1: que
4: una
1: ganar.
4: Ventaja importante para después ir a Río de Janeiro.
1: Está bien.
4: Hay, por supuesto, margen para eso. De todas maneras, juega Ener Valencia, juega Villa, juega Palacios, jugadores que en el último tiempo a Boca le han dado buenos resultados. Si no, pregúntenle a Racing, que ganaba 2-0 y se lo dio vuelta en Copa Argentina. Lo cierto es que hoy, con un par de encuentros que estaremos detallando en un fin de semana largo, pero con fútbol, juega Boca 19:30 de visitante en Córdoba frente a Instituto, el líder de la zona.
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0: Siete, 17 minutos. Actualizamos la información del tránsito, Cris, por favor.
3: Y porque se van cargando ya los accesos a la ciudad de Buenos Aires. A ver, lo tenía por acá, lo perdí. Ahí estamos. Con autopista Riccieri, autopista Jorge Newbery, autopista Ezeiza Cañuelas, tránsito intenso sentido a la ciudad de Buenos Aires. Recordamos que Mitre no funciona, el tren Mitre, estamos hablando, el ramal Mitre y Suárez no está funcionando. Hay corte Luis María Campos entre Santa Fe y Dorrego.
0: Es viernes 9 de octubre, estamos haciendo el programa de Santiago. El Club del Moro en vivo hasta las 10 en la mañana de las 100. Se viene un fin de semana largo, hay gente que estará planificando cosas. Y todavía no mencionamos algunos cumpleaños, alguna fecha que...
2: Cierto, que... Bebé.
1: Vamos, Bebé,
2: no estamos yendo a ningún lado.
1: Hoy queremos fiesta, Bebé.
2: Una fiesta.
0: Se calman.
1: No, Dari, que te tenemos que levantar.
2: Bastante. A mal tiempo, buena cara.
0: Sí, es cierto. No sé si es la idea que tienen ustedes de fiesta hoy, pero en 1547 nacía Miguel de Cervantes.
2: Sí, bueno,
1: está bien.
2: Una fiesta como cultural, para leer algo.
1: ¿Qué dice la
0: Constitución? No, para. No nace hoy. Hoy lo bautiza.
1: El día de su bautizo.
0: Porque ni siquiera está clara la fecha de nacimiento. Dice que probablemente haya nacido el 29 de septiembre.
2: Bueno, lo tomamos como
7: pobre vago también.
2: Bueno. Yo no voy, chicos.
1: No, yo tampoco.
2: No es por Miguel, porque acá está todo bien con Miguel, pero es muy, muy atrás.
0: Se bajaron, sí.
2: Me bajo. Es una época, aparte, con poca higiene.
0: Hoy nacía, en 1940, John Lennon.
2: A esa voy.
0: Y este dato yo no lo tenía, porque seguí mirando un poco las efemérides. Y en esta fecha... Pero en 1975 nacía John Ono Lennon, el hijo.
2: Mismo día.
0: Compartían fecha de cumpleaños.
2: Qué prolijo.
1: Ay, pobre.
2: Ay, un bajón. Qué raro, qué competencia. Claro,
1: encima que tu viejo John Lennon cumplís el mismo día.
2: Te llamas igual.
1: Saluda.
2: Claro. Se llama igual.
0: No, se llama John, pero escrito John.
2: Cacofónicamente es un igual.
0: Irlandés.
2: Sí.
0: En
2: vez de le hace eso,
0: cuando lo pronuncias en inglés la diferencia es mucha.
1: Seguramente
0: es John y Sean.
2: John y John.
0: Es como Sean Connery, se escribe Sean.
2: Sean. Se le hace, es un hijo.
0: Y es el hijo de la pareja, por supuesto, de entre John y Yoko Ono.
1: Seguro que no tuvo nunca fiestita de cumpleaños con los compañeritos de colegio. Por el padre.
0: Claro,
1: en el salón de fiesta de los nenes, ¿no?
0: No, básicamente me quedé pensando en eso.
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1: Conocí Liliana Cerantes.
2: Ah,
3: ay, muy bien.
2: Muy bien.
1: Me la crucé cuando estábamos estudiando locución, porque ella fue locutora también. Claro, de las mellicitas Nuyeve.
3: Claro, Liliana y Noemí. Del 9.
1: Yo, el otro día mencioné la historia de las hermanas Cerantes y alguien me dice, jodeme que eran Nuyeve por el canal 9. Le digo, pero.
2: Yo me enteré.
3: Claro.
2: Yo me enteré por vos, bebé, también. En el 95 se operó.
3: ¿Por qué pensás que se llamaba Nuyeve?
2: Para, Noemí era la otra.
1: Noemí y Liliana.
2: Noemí, claro, Liliana. Para mí eran los nombres.
4: Sí. Claro.
2: Era una Noemí y la otra Evelyn.
1: No, pero era Nuyeve.
2: Perdóname, amorosa.
1: Es más, la frase era Nuyeve, las mellicitas del 9.
5: Y Noemí es con O. En realidad.
1: Claro, bueno, sí, obvio.
2: No, pero nunca lo pensé.
3: Y Liliana es Lili, no es.
4: Podría claro. Ser Nuria.
3: No es B.
4: Nuria.
1: No, pero.
3: No, Nu y Eve.
1: No. Les hago un dibujo.
3: Es como no llamarte con... T y tu hermana Lefe.
1: Claro.
6: Ah, no, es como Lefe. Las hermanas. Es como la Mara y Dona.
1: Es como si fuera Del y Moro. Las claro. Mellizas claro. Del Moro. Sí,
2: lo que pasa es que yo no desconocía la historia que ellas habían empezado en Canal 9. Entonces, claro. Para mí, Nu y Eve eran como tantas hermanas.
4: Como no. Las mellizas Mara Dona. ¿Vieron que existen?
3: Sí, claro.
2: Existen. Como Pimpinela.
1: ¿Por qué te haces la pendeja? Estaba fijo allá en ese.
2: Me hago la pendeja porque, bueno, yo en ese momento solo leía. Claro, Liliana falleció un día como
3: hoy. Sí, falleció.
2: Claro,
3: sí, es el
2: claro. Yo la conocí, la otra...
3: Noemí, la mellizita de 9.
2: Me estaba acordando de Noemí, que la hemos visto. Sí, vive Noemí. Es joven, relativamente
3: sí, murió joven.
2: 66 años tiene Noemí, súper joven. Si nos escucha, le mandamos un beso.
1: Claro que sí, claro que sí. 7:29 minutos. Ya se siente la fragancia, el aroma, ya se disfruta. Hay café, claro que sí, por supuesto. Y lo recibimos en la mañana de la 100. 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
3: Ahora sí, cafecito full en mano y arrancamos la mañana.
1: Y decimos hola en la mañana del Club del Moro.
7: Buen día, buen día. Quería saludar a Valentina en su cumpleaños. Un beso grande, hija, te amo.
2: Ay, mi amor, un beso.
8: Hola, hola, buen día. El hola para hoy es para todos mis compañeros, que es el día del técnico del laboratorio, que más allá de tratar pacientes, somos psicólogos, acompañantes, hacemos de todo un poco.
2: Es verdad.
8: Muy feliz día para nosotros.
2: Es verdad, es verdad. Feliz día.
9: Este hola es para mis mellis, Josefina y Camilo, que hoy cumplen 15 años. Ustedes nos acompañan desde siempre, desde la primaria, y son parte de nuestras vidas.
2: Mi amor, un beso.
10: Hola chicos, ¿cómo están? Mi nombre es Brenda González, le hablo de acá de Mar del Plata. Hoy reincorporándome a mi trabajo después de unas lindas vacaciones, una semanita de descanso. Les mando un beso grande, que tengan un lindo día.
2: Ay, vos también, un beso.
11: Hola, mi nombre es Santino, soy de Marbajó y quiero mandarles un beso a todos. Chau.
2: Ay,
3: chau.
2: Un beso.
4: Lindo, besos.
12: Buenos días.
13: Buenas, Club del Moro, soy Isabela de La Calera. Le quiero mandar un saludo a mi hermano Genaro, que cumple años, y ojalá la pase muy lindo.
2: Un beso, Genaro.
6: Cumple.
14: Hola, la 100. Somos del Colegio José Hernández. ¿Y a todos nos gusta escuchar?
15: ¡El Club del
6: Gol!
14: Un abrazo grande para todos ustedes.
2: No.
6: ¡Qué buen mensaje! No.
3: Este guardalo para la promo.
2: Que guardarlo.
3: ¿Qué profesión bebe técnico de laboratorio?
1: Sí, sí. Merecen ser reconocidos. No le lleven un frasquito de regalo hoy.
3: No, viste, ahora no te dejan, pero antes la gente iba con la botella.
1: Sí. No, a veces te piden. Si te piden mucha cantidad, no es en botella.
3: No, viene frasquito grande, bebé.
1: ¿Serio? ¿Tan grande?
3: Sí, sí, sí.
1: Un bidón.
3: Me he pasado el año internada, te puedo contar. Sí, es un poco impresionante cuando te hacen hacer pichín y te lo hacen en una botella grande. Y lo va juntando y lo tienen que analizar después.
2: Claro, porque claro, muchas por veces tenés que juntar.
3: Todo el de un día y vos decís, Dios mío.
2: Laburo.
1: Bueno, tomen que en el café ahora, ¿no? Sí. Después de este relato, podemos tomar el café tranquilos.
2: El dato salvaje, bebé.
1: 7:33 minutos. 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
1: No se alarmen, no se asusten, no se preocupen, faltan pocos días, en un par de días ya lo tenemos a Santiago por acá, ¿sí?
3: Sí.
6: ¿La Ferrari?
1: Alfredo, ¿viene bien?
2: No digamos nada, que no termine este proceso.
1: Tiene un par de detalles. Sí. Pero
3: tiene así un toquecito, pero el seguro lo cubre.
1: Me parece.
3: Bebé, sí. Quiero mandarle un beso a Teresa Constantini, que cumple años hoy. Ahí está con un quilombo judicial, sí. Que le sacaron el apellido, bebé.
1: ¿En serio?
3: Ella era la mujer del dueño del Malva.
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3: No sé, no.
4: Dicen que
5: todo el mundo duerme.
4: Se calcula 7,5 horas de sueño.
3: Bueno, 7 horas le ponemos redondo.
4: El problema es encontrar el ritmo circadiano.
5: El ritmo circadiano, claro.
4: Teniendo en cuenta cuánto tardás en quedarte dormido.
3: Claro, sí, porque el tema es ese.
6: Fundamental.
4: Los despertares durante la noche. Hay mucha gente que se despierta.
5: La próstata, bebé.
6: Los calores.
3: Lo que nosotros necesitamos es generar hormona de crecimiento y eso crece antes de las 11 de la noche.
7: Ay, Dios, yo no crezco más.
3: A las 11 tenés que estar en la cama.
6: Con razón, que
3: dormido.
4: Bueno, por eso
3: estamos durmiendo mal nosotros.
7: Ese es el problema.
5: Por trasnochar te pasó.
6: Tal cual.
3: Ahí ya sabemos por qué todos somos petizos.
6: Claro.
4: Por eso dicen que más que perseguir una hora perfecta, lo importante es encontrar un horario que justa, se pueda mantener con regularidad, claro, y que permita dormir lo suficiente para despertarse descansado.
3: Claro, porque
4: el ideal.
3: A mí la cuenta me está dando 9:30 de la noche. Pues yo 4:30 me levanto.
6: Vos estás haciendo gimnasia.
3: Ahora ya no puedo, estoy corriendo ahora.
6: Si era verdad que te levantabas 4:30.
3: Lo hice 5 veces y dije que no podíamos.
4: Tengo una tabla.
3: Sí,
5: Dani también se levanta 4:30, ¿verdad?
6: Sí, 4:30.
4: Bien.
6: Tengo una horita de viaje hasta acá.
4: Yo. El horario de ustedes no está en esta tabla, pero lo podemos calcular.
5: Bueno, y el de Riquelme no está en el mundo.
4: Para nada.
3: Eso es. No, es un delirio eso.
4: En el mundo de la fantasía. No. ¿Vos a qué hora? 2:30 de la mañana
5: hermoso,
4: me levanto.
3: Cualquiera, boludo.
5: Se ríe, Sorbo.
4: 3:30, pará. ¿Quién da más? Tenemos 2:30, entonces el muchacho de la
5: parte. Sorbo se va a tener que levantar 3:15, 3:20.
4: Sí,
5: en un momento.
4: Alan.
8: 3:30.
4: 3:30. 4:30 Anita y Daniela.
6: Sí.
5: Alan, ¿dónde vive?
8: Monte Grande.
4: Claro.
8: El primer tren que sale.
3: Claro, como
6: Feli. Claro, tenés que tomar el primer tren.
4: La tabla indica entonces, para los que nos levantamos a las 5,
5: sí, yo,
4: deberíamos acostarnos a las 9 de la noche.
3: No, eso no sucede.
5: En mi sueño, sí, yo te juro, lo programo y digo, llego 9 de la noche, está todo apagado, Samuel comido.
3: Pero no me da 8 horas ahí igual.
5: Bebé, está bien, 9 y 8, 17.
9: Porque lo que está diciendo es que te acostás, esperás hasta que te dormís.
3: Depende de cada uno. Yo me acuesto, apoyo la cabeza y me dormí.
9: Y aterrizaste. Bebé, yo a las 9 recién estoy llegando a casa, mínimo.
4: Yo no te digo qué tenés que hacer con tu vida.
9: No, pero esta tabla
3: lo que deberías hacer.
5: Lo dice la ciencia.
3: Claro.
4: Y a partir de ahí, por supuesto, se calcula todo el resto. Sí, si te levantás a las 5:30, acostate a las 9:30 de la noche. Para las 6 de la mañana, acostate a las 10 de la noche.
3: Yo creo que podríamos flexibilizar un poco esa tabla, que obviamente.
5: ¿Flexibilización laboral más?
3: Una horita, para mí, sacándole una hora, no estamos tan mal. Exacto. Y no te estás acostando tan temprano.
8: Dormir 6 horas, decís
6: seis
8: vos.
6: Horas para mí.
5: Mira, yo estaba feliz que terminó Gran Hermano. Dije, ahora me voy a dormir 10 de la noche. Me enganché con Master.
4: ¿O qué?
5: Master. Entonces he descubierto que puedo hacer medio y medio.
6: Y guardarlo eso, ¿eh?
9: No te cuidas ella, ¿eh?
5: Puedo hacer. No, hoy espégueme a mí, pero. Mi amor, yo salgo de acá y recibo flores, ramos de flores.
7: ¡Anita!
8: ¿Podrán?
5: Descubrí que puedo ver medio Masterchef y medio Masterchef.
6: ¿Por?
4: ¿Cómo es eso?
5: Porque Masterchef tiene una primera parte que es la preparación del plato. Y después vienen las devoluciones.
4: ¿Y?
5: Entonces, veo hasta la devolución del... veo hasta que arman los platos y cuando van a hacer las devoluciones apago.
10: Y lo ves al otro día.
5: Y cuando me levanto, enciendo, me voy a bañar, me maquillo, me
3: pongo pelito, lo ves.
5: Claro, sí.
3: Igual yo volviendo al tema
5: que, hablamos de eso en el programa, claro. Tengo que verlo.
3: Sí, creo que hay una cosa, está como un poco demonizado y no está tomado como algo reparador la siesta.
5: Ay, no, es hermoso.
3: Creo que la siesta, no sé, dicen que no repara. A mí sí, la siesta repara, me re.
10: Yo prefiero dormir menos y dormir tener siesta.
9: No, Majo,
10: para siesta.
9: No, sí, yo prefiero, claro, 10 horas de corrido.
3: No, no.
7: Digo que igual, el sueño no es acumulativo.
5: Claro.
7: O sea, ojo, no es como una película que vos decís, bueno, a ver, ¿a dónde la dejé? Ah, 1:20, me queda media hora, listo.
3: Sí,
7: y
3: está
7: después,
3: bien, pero uno no está sacando las cuentas. Y uno lo que está tratando es sentirse mejor. Por ahí te dormiste 12 horas, pero llega la 3 de la tarde y estás reventado y necesitas tirarte mal. Un rato.
5: Tiene razón Anita, después de una mañana de ensayos y etcétera, al mediodía te querés.
4: Sí. Igual yo siento que hay mucha personalización en esto. Sí. Digo, no es lo mismo para cada uno de nosotros,
3: no.
4: Que reaccionamos de diferente manera, que tenemos diferentes edades.
3: Actividades distintas.
10: Aquí,
3: actividades
10: ustedes distintas, que están más grandes, yo duermen me acuerdo menos.
4: No, qué yo mala, lo necesito ma. Más. Yo lo necesito más.
3: Yo necesito más.
4: Yo me acuerdo que había una época que me enganchaba con una película a las 10 de la noche y decía, si me engancho ahora hasta las 12 no voy a poder dormir. Y decía, ok, que son 6 horitas de sueño. Sí.
3: Está bien.
4: Hoy no puedo hacer ese cambio.
3: Lo mismo.
7: Claro.
4: No, no,
7: por ejemplo,
4: no tengo minutos.
3: Lo mío para peor, regalar. Yo me siento a ver la película y me duermo.
5: ¿Qué dice Fernando?
7: El domingo, por ejemplo, no tenés nada que hacer, ¿no? Y te acostás el sábado a la noche. ¿Hasta qué hora dormís? ¿Le da derecho o...?
4: No, puedo dormir 11 horas. Los fines de semana duermo 11 horas.
3: Ah, dicen, qué bien.
9: Para
3: dicen
9: tu edad es un montón, bebé. No, porque...
4: para mi edad.
3: ¿Qué te pasa?
5: ¿Qué te pasa, boludo?
3: ¿Zapalo? No, porque la gente grande duerme.
7: No, pensé que dormía.
5: Con 6 horas y media,
4: a
5: como
4: mi
5: mucho.
4: Edad puede que no sea todo sueño, a lo mejor me desmayo también.
5: Claro, puede ser eso. Las madres y padres que habitan con adolescencias.
3: Sí, sí.
5: Los chicos van al colegio temprano, ¿no?
3: Sí, por supuesto. Claro.
10: Los sí, yo ¿sabes? Estoy laburando.
4: Vos decís los mapapis que dependen de las infancias.
3: Sí.
5: Claro, pero no, sí. Porque no es lo mismo. Porque vos a la, cuando sos chiquito, tu mamá te apaga la luz y te dormís, aunque vos estés muerta del no. Llanto, te dormís.
8: No, ya no, siguen de pie.
7: Para que se vayan a acostar, decís vos.
5: Sí.
7: No. No, para los más chicos, nosotros tenemos un horario en casa. Después Seba y Feli, que son adolescentes. Se pueden quedar un tiempo
3: más,
7: pero tampoco la pavada, porque el otro día primero que tienen que dormir bien y después tienen colegio, un rato más se pueden quedar.
3: Los ¿pero días qué haces? ¿Le sacás los dispositivos?
7: No.
3: ¿Te hacen caso solos?
7: Sí, che, yo me voy a dormir y digo...
9: Porque si no...
7: Vayan a dormir.
3: Claro. ¿Sabes si no que ahora? Papá, les quiero contar, yo cada tanto me pego una entrada al cuarto porque cuando yo le digo basta...
10: Sigue.
3: Mete el celular adentro de la cama.
10: Claro.
9: Se tapa con el celular.
3: Y se ve la luz de cualquier...
10: Están de moda estos anteojos ahora rojos. El amarillo es para el día. Uh-huh. El naranja es para la tarde y el rojo es para la noche, que es casi un inductor del sueño.
4: Ah, mira.
5: ¿Qué cosa es eso?
10: Es el anteojo del biohacking, es el anteojo de color.
3: Sí.
7: Rojo.
10: Que hace que trabaja con la... bloquea la luz azul.
11: Sí. Yo uso mucho el naranja.
5: No sabía que existía. ¿Qué es?
3: Sí.
5: Voy y le digo, señora óptica, ¿me da un biohacking?
10: No.
4: ¿Y el de la noche?
10: Te lo receta un oculista.
11: Muy bien, un oculista.
4: ¿Y el de la noche te va cerrando el ojo?
10: El de la noche me dijo, ayer hablé con la médica y le digo, me compré el rojo. Me dice, usalo de noche porque te dormís. De día, si lo usás... te dormiste.
9: Ah, pero yo pensé que estaban hablando de tipo de las máscaras de terapia de luz y eso. No, no tiene nada que ver. Es para los ojos nada más.
11: Es un anteojo. El vidrio es de color.
10: Es de color rojo, amarillo. Tiene que ser, obviamente, testeados, tienen que ser verdaderos, porque si no, no sirve para nada y te hace mal.
3: De plástico.
10: Claro. Tiene que ser un buen anteojo, entonces vos lo usás, sobre todo nosotros y todo el mundo, porque están todos con pantalla, los chicos, los grandes. Entonces es el rojo de noche, si vos te lo pones antes de irte a dormir, al rato te da sueño. Sí,
4: salud. Mira. 9 minutos faltan para las 8 de la noche.
11: Es lo que falta, bebé.
9: Para las 8 de la noche, bebé. Pará, ey.
3: ¿Tenés
9: ¿qué pasó, bebé? Anda a dormir, anda a dormir.
4: Ya tengo sueño.
11: Estaba en la camita,
4: cansado, bebé. Faltan muchas horas para que yo pueda reencontrarme. Hoy me levanté, miré a la almohada y le dije. Hasta luego, linda.
9: Nos vemos en, nos vemos en unas horas.
4: Falta mucho, pero nos vamos a reencontrar.
10: ¿Tú tenés una almohada en el auto?
4: No vivo como vos.
9: ¿Tiene una almohada en el auto?
4: Nadie vive como vos.
10: Qué bueno. Nadie.
4: Por favor.
12: Nadie vive como yo.
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4: ¿Nos actualizas el pronóstico del clima, Costi?
5: Un día inestable. Por momentos vamos a ver algún rayito de sol y una máxima de 17 grados.
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0: de la mañana, 12 minutitos. Sí, claro, es viernes. Este es el Club del Moro, el programa de Santiago en vivo. Hasta las 10 en la mañana de las 100. Es para los que se levantan a esta hora. Hay gente que se levanta a las 8.
1: Oh, sí. Gente que tiene una vida feliz, bebé.
2: Bendecidos.
0: Les mandamos un
3: y no beso. Es en vida sana, ¿eh?
1: No. Es muy insana esta vida.
0: Para los de las 8. Ya son las 8 y 12. A las de las 8 le decimos, chicos, ya es medio tarde. Sí, ya pasaron arriba. 12 minutos. Ojo. No se duerman. Les contamos que el día viene más o menos. Y que de hecho el fin de semana viene más o menos. ¿Qué va a pasar, Costi?
4: Vamos a tener un fin de semana inestable, te diría. Hay pronóstico de lluvia para hoy. Hay pronóstico de lluvia para mañana también.
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0: Ah, bueno, me avisan por cucaracha que no me preocupe, que por más que sean las 8 de la mañana, 13 minutos, ya la gente está yendo. Me quedo tranquilo.
6: Buen día, yendo a Tribunales de Lomas de Zamora, Olga de Avellaneda.
1: Besos, Olguita.
7: Buen día, chicos. Voy de Villa Reyes, el 60, hasta Belgrano, y ahí voy hasta Villorquiza.
1: Beso, mi amor.
8: Hola, Santi. Yendo en el 126 rumbo a mi trabajo. Besitos. Que tengan un hermoso día.
1: Bacho, bacho.
9: Estoy viajando a Niñez, de Niñera Tigre, a trabajar. Los quiero mucho.
1: Beso, mi amor.
10: Nosotros a vos.
11: Estoy yendo desde Ituzaingó a tomarme el tren en Sarmiento para ir a José Cepaz.
1: Vamos, vecino. Ah, mi amor.
12: Buen día, chicos. Santi, equipo, ¿cómo les va? Yendo desde Loma de Zamoras a Villa Crespo a trabajar en el subte.
1: ¡Beso!
13: Buen día, yendo de Buenos Aires a Salta. Metemos viaje de fin de semana a meterle con todo.
1: Vamos con Tuti, ¿eh? Tuti y Fiocchi. ¿Decían Tuti y Fiocchi ustedes?
0: No, en realidad sí. Nadie de menos de 107 años lo dice.
1: En realidad va de generación en generación.
0: Se usaba
1: Tuti y Fiocchi. Dale, Majo, no te puedo defender solo, claro. Ayúdate un poco.
0: Sería como decir con todo, ¿no? Una cosa
1: claro.
0: Así.
1: Claro. Tuti y Fiocchi. ¿Qué se llama Tuti y Fiocchi?
14: Yo soy loco cuando lo mueve así.
0: 8:15 minutos. La información deportiva la trae Fernando Carlos.
15: Todo claro. Señoras y señores, se pusieron en marcha los motores de Alpine y de todas las escuderías, porque se llevó a cabo hace un par de minutos la primera tanda de entrenamientos libres, la única, porque hoy habrá clasificación para la modalidad de sprint. No tendrán tantas posibilidades los pilotos, más que nada Colapinto, ¿no? Que Verstappen ya lo conoce el circuito y tiene un auto acorde, Norris, Antonelli, que lidera y que va a ser el campeón del mundo, seguramente este joven italiano. Lo cierto es que no le fue tan bien a Colapinto, hizo con tanque lleno, después cambió los neumáticos, pudo acordar con medios, pudo acortar la diferencia que tenía, por ejemplo, con respecto a su compañero de equipo, Pierre Gasly, el francés. Así que veremos qué es lo que depara la carrera el día domingo, bien, pero bien tempranito. Así que esperemos en este circuito callejero que a Colapinto le vaya mejor, por supuesto, de lo sucedido el último fin de semana, donde salió bien, pero bien atrás, por una sanción que le puso la FIA, la Federación Internacional del Automóvil. Así que esperemos, hay que ser cautos. Mejoró con neumáticos medios, no fue una gran práctica libre, un entrenamiento para Colapinto, pero hay mucho por mejorar, se lleva al box mucha, pero mucha información.
16: Fernando Carlos es el Freddy Mercury del periodismo deportivo.
3: Sí.
0: Bueno, eso, ¿no?
3: No sé
1: cómo
15: tomarlo.
1: Tampoco, bebé.
15: Ah, como bien, seguramente como algo bueno.
3: Bigote,
15: un
3: no
15: referente.
3: Sé cómo interpretarlo.
15: Un referente.
0: Mamá. Se mama.
3: Claro.
0: Se Si alguno pensaba que esta era una edición normal, regular, casi ordinaria.
3: No, güey, tampoco.
0: Casi de outlet del Club del Moro.
4: Le tenemos que decir que no.
0: Es una edición premium.
1: Muy bien.
0: Diría Maju Lozano, que está en la pomada.
1: En la pomada.
0: Y habla como el piberío. Sería con Tutti Li Fiocchi.
1: Tutti Li Fiocchi.
0: Por eso presentamos a Marcela Tauro.
1: Claro.
2: Buen día,
10: bienvenida, Marcela.
4: Marcelita.
1: No, Marcela.
4: Gracias, Marcela, gracias. Viene por vos.
3: Qué aroma que tenés, Marce, es increíble.
1: Qué bien, ¿eh?
2: Lo traigo.
1: Qué bien
2: Cairo.
1: Vive Marcela Tauro, ¿eh? Es del Cairo directamente. Tiene olor a verano.
4: Sí.
0: Si fuéramos la Tauro, viviríamos como ella.
1: Sí. Claro. Por supuesto que
2: es verano, verano,
1: verano. Verano, verano, verano.
0: Yo no sé, yo les pido mil disculpas si estoy fuera de época. Yo sé que no...
4: Está fuera de época.
0: Sí,
4: igual.
0: Gracias. No se debería hablar de las cuerpas en esta época.
2: Pero hablamos.
0: Sí, les puedo preguntar, porque a lo mejor me pasa a mí nada más. No. ¿Ustedes tienen ropa de cuando están gordos y ropa de cuando están flacos?
4: Sí, claro. Obvio.
1: Sí.
4: Toda
1: no
4: mujer.
1: Tiramos cuando es bajamos más de peso ni cuando engordamos. No tiramos la ropa, no cambiamos.
2: Tenemos más ropa de cuando engordamos.
1: Sí.
2: Que no podemos usar. No,
1: claro. Podemos usar. Pasa que el hombre por ahí es más estable en el peso, siento yo. Las mujeres también dependen.
0: Hay más variación, decís.
1: Sí.
17: Sí. Y hay prendas también. Por ejemplo, el jean. El
1: claro.
17: jean hay que, tenés que tener como tres talles. Porque sí. es como que, viste, ya si te queda un poquito grande, ya
1: sí.
17: es incómodo. Ni te digo ajustado.
1: No,
3: pero el grande la piloteas más.
4: Sí, pero si un día estás hinchada.
1: Y también los modelos de la ropa, los jeans, ahora se usan oversize. Que por suerte, que ese tira más.
2: Exacto.
1: Porque está más gordita, más flaquita.
2: Ya por suerte y un por desgracia. Tenés
1: sí,
2: razón.
1: También.
2: Por un lado es re lindo el oversize, pero por otro lado te permite que te tomes
1: sin
2: una copita.
1: Sin fin,
2: es,
1: claro.
2: Ay, dale, me lo permito hoy.
1: Claro,
2: ¿entendés?
1: Porque nunca
0: ha relajado.
1: Vos sabés que hay un tema que te acabas de traer, Bebe, que a mí me interpela constantemente.
0: No, porque, perdóname, yo lo que quería contar es que le pifié y agarré el pantalón de cuando estoy flaco.
1: Ah. Está sufriendo.
0: No, Bebe. Y no estaría precisamente en esa condición.
3: Te digo, libera el botón.
0: Se no, ve que me
1: equivoqué. Libera el botón.
0: No te agarré.
3: Vemos. No te vemos.
1: Soltá marra, Bebe.
3: No te vemos. Abajo, en la mesa no, se, no te ve.
0: No, la única precaución, si ven que me pongo azul, es que no estoy respirando.
2: Llamamos a la
0: me avisan.
1: ¿Pero tenés forma de soltar un botón ahora?
3: Sí, Bebe. Sentado no pasa nada.
0: Sí, sí.
3: De arriba todo.
17: ¿Querés que te haga un corte atrás y
1: claro, una pinza, te liberamos la pinza?
0: Y además me da un poco de vergüenza. Yo creo que de atrás me queda muy ajustadito.
1: Ay, mi amor.
3: Ahora se te ve.
0: Yo les pido, no te digo que es una calza, pero siento que estoy presionado.
3: ¿Se te ve la raja?
0: No.
1: No. Sí. Sanjeado, está sanjeado.
0: No.
3: Cuando te pares, te vamos a mirar ahora. Ay, ya lo sabés, ¿no?
1: Claro. Dani no me va a dejar mentir.
0: Pongo una remera larga. Me ato una campera en la cintura.
4: Sí, bueno.
1: A ver, Dani no me va a dejar mentir. Nosotras las mujeres tenemos un quilombo que es la moda. ¿Por qué te digo esto?
17: Claro.
1: Porque el pantalón de tiro corto que se usaba en una época y una edad que con la concha panza no se puede llevar bien.
17: Totalmente.
1: ¿No?
17: Fue, digo,
1: y ahora volvió el tiro alto, pero te da pena dejar aquel... Sí. Que cuando tenías un poquito la tablita en la pancita, te quedaba lindo.
0: Bueno, yo sé que hay una norma no escrita que dice, si no lo usaste dos temporadas...
4: Mentira, es...
0: Regalalo.
1: ¿Quién hace eso, Dani?
0: Pero la realidad es que si lo aguantás, si tenés lugar en el placard, una cantidad de años suficiente,
3: vuelve
0: todo.
3: Claro.
4: No, pero aparte siempre esperás volver a ese talle del sueño.
1: Vos sabés que nunca va a suceder.
0: Es una motivación personal.
4: Y hay un gran enemigo. Yo tengo una amiga, María José, que me dice, gorda, no te quiero ver nunca más de calzas. La calza es lo más práctico del
1: mundo.
17: Claro, pero,
1: total,
17: la calza no.
1: También.
17: La calza es ingrata.
4: Pero
17: yo te lo dije cuántas veces.
4: Calza, Bebe, porque
2: no te das
4: pesas 180, te entra la calza. Pesas 90, te entra la calza.
1: 30, te entra la calza.
4: Entonces.
1: No sabés cómo estás, Bebe. ¿Cómo estás, Bebe?
4: ¿Por qué te crees? A mí me lo explicó Cormillote esto.
0: No tenés referencias.
4: No la tenés porque es elastizada.
1: La perdés.
4: Me lo explicó Cormillot para... Viste que la gente dice que en primavera se llenan los gimnasios o las plazas.
0: Sí. Padre o hijo, te lo explico.
1: Es cierto.
4: Padre. Dice que uno en el invierno se emponcha, se tapa.
1: Claro.
17: Sí, muchas capas.
4: Campera,
17: como una cebolla.
4: Poncho, ruana, que yo y no te ves. Llegó el primer calorcito, que no ha sido este año, pero...
17: Va a llegar.
4: Por lo general, llegó el primer calorcito y vos te ves y decís...
17: Manga.
4: Es esta mujer.
0: ¿Qué pasó?
17: ¿Quién es esta? No soy yo.
4: ¿Qué me pasó este invierno, loca? ¿Qué te pasó? Te abandonaste de nuevo. Te dejaste estar de nuevo.
3: Bebe, para eso se pusieron algunos pantalones de moda que vienen con hebillas de costado. Entonces...
0: Se libera, o si no...
3: A los que no les gusta la hebilla de costada, a otros que vienen con, si fuera un cinturón ya puesto, sí, que es como una hebilla, entonces tienes como una, dos o tres posturas adelante. Ah, tres medidas. Buenísimo. Son buenísimos.
0: También háganme acordar, la próxima vez que pregunte Santiago por estas cuestiones, háganme acordar que diga grandes invenciones de la historia, el jean elastizado. Creo que no le agradecemos lo suficiente al jean elastizado.
17: Lo que pasa que el spandex se dice...
0: Sí, ponele.
17: También fue ingrato en un momento porque el chupín, o sea, en algún momento vamos a hablar del chupín en el varón. Nos vamos a seguir haciendo los boludos.
1: No, vamos, Majo. Poné las cartas sobre la mesa.
3: No debería volver. Estuvo mal.
1: Visibilizarlo, hay que visibilizarlo.
17: Yo sigo viendo en televisión.
1: Pará, chupín y corto, porque no es que chupín y largo.
4: Chupín y corto. El marido de una ex vedette.
17: Todos los problemas.
0: Lo que pasa es que
4: es abogado.
0: Yo sé que esto es muy personal. De repente, algunos de nosotros...
17: Cada uno es dueño de usar lo que quiere, ¿vale?
0: Lo miro a Gonzalo, que a lo mejor está más pendiente de la moda.
17: El
0: es
17: lomo.
0: Más...
4: Sí,
3: soy la moda, perdón.
17: Es moda.
3: Soy la moda, gracias.
2: La jaula de la moda. Tienes que ser el próximo conductor.
17: La moral, ¿no?
2: ¿Cómo no la están viendo?
3: ¿No la ven?
4: No sé cómo la ven, Marcela.
0: Algunos de nosotros somos más conservadores, más clásicos. Y estamos también los que un jean no pasa de moda, simplemente se rompe.
17: Claro.
0: Hasta que se rompe, se usa.
17: El jean clásico no falla, bebé.
0: El jean de flaco que tengo puesto hoy debe tener unos 20 años aproximadamente.
3: Pará.
0: Esto marca también que no lo uso tanto porque no estoy tan flaco.
3: Pensé que decir que no se hacen ya tampoco pantalones o ropa.
17: Esa tela.
3: Que dure tanto. A ver, ¿puedes parar? ¿Te puedes parar?
17: Dale, bebé. Ahora nos vamos a quedar con la duda.
4: Me parece un exceso.
3: Se para, bebé.
17: A ver.
3: Bueno, párate, bebé, dale.
17: No, está bien, bebé. No es.
3: Fernando, que se pare, Fernando.
5: Mira.
17: Hola.
4: No, mira.
5: Impecable.
3: Mira vos, ¿eh?
17: No, bebé.
3: ¿Cómo estás ahorita, bebé?
5: Está hecho eso, ¿eh?
17: Está bien.
5: Pero este botón.
17: Lindo. Claro, no sé cómo estás arriba.
5: Pero el botón.
3: Está bien.
5: Quedó todo ajustadito.
17: Claro.
5: Este botón pide auxilio.
17: Claro.
5: Sí. Liberen el lugar. Adelante.
4: Por las dudas, cuidado los
5: vídeos. Si llega a haber alguna explosión.
17: El tema es el botón. ¿Ves? En una mujer, salvo excepciones, claramente, ¿no? Pero yo hace 20 años pesaba 25 kilos menos. Tenía otro cuerpo, además, las lolas, qué sé yo.
0: Es otra vida.
4: No tenías lolas.
17: No tenía lolas. Digo, qué sé yo, no sé cómo explicarte. Yo
2: antes un después de parir también.
17: Claro. Y cuando parís, ya está, las caderas no mienten, bebé.
4: ¿Por qué estamos, Dani, tan pendientes de lo físico? ¿Por la mirada ajena? ¿Por la mirada propia?
17: La comodidad. En mi caso, por la comodidad.
1: Sí, pero la mirada ajena, somos seres sociales. Entonces,
17: necesitamos la mirada del otro
1: también completa nuestra identidad. O sea, yo soy lo que creo ser, pero también soy lo que la opinión de los demás.
17: Es un constructo.
1: Y hay que tener ese límite, porque si no, hay gente que se va para el otro lado y termina creyendo más en lo que piensan los demás de él que en él mismo. Entonces hay que tener ese equilibrio. Por supuesto, también tenés el narcisista que se ve solamente a sí mismo, se endiosa y no puede mirar
17: ni aceptar
1: lo que los otros ven en él. Entonces hay que tener ese equilibrio, pero sí que lo de afuera es parte de nuestra autoestima también. Obvio que sacarse una selfie y verse lindo no es tener autoestima. Ay, mirá, viste esa que se pone. Ay, no, eso no es autoestima. Autoestima es: me veo incluso con mis defectos y aún así me acepto.
17: Y no necesito por ahí validarlo con una foto.
1: Exactamente. Claro. Digo, y si me veo lindo en la foto, bueno, está bien, es parte de como mi packaging, ¿viste? El empaque, ¿sí? Lo de afuera, que también es importante, pero no es todo, chicos. Claro.
0: Pero para que me quede claro entonces, Dani, lo mío es, a mí que no me importa la mirada de los demás, es narcisismo y no dejadez.
1: No te vamos
0: yo,
1: a decir.
0: Yo pensé que era dejadez lo mío.
1: No, es también que no le das tanta importancia
17: a lo que es eso, ¿no? Igual te veo a vos, ¿verdad? Siempre muy coqueto, muy combinado,
2: muy rocker. Remera, no, dejadez es otra cosa, no es tu look.
17: Claro, no. Es otra cosa. Sí,
0: no es cuestión de combinar. No es a ver, los que no tenemos gusto, sabemos que si no te moves del negro, gris, azul, no le pifiás. Pero tenés que abrazarte a esos dos o tres colores.
17: Claro, verdad, sí, es pero verdad. Eso también es un estilo.
1: Total.
0: El del norte riesgo, en todo caso.
17: Chicos.
0: 8:27 minutos. Así que si en algún momento ven que estoy desvariando más de lo habitual, es que no me está llegando el oxígeno al cerebro.
17: Te hacemos RCP.
0: Exactamente.
17: Todo por es un pitufo.
0: No, elegí el pantalón equivocado.
18: ¿Y si
0: no,
18: lo desabrochaste el pantalón? Y después te lo abrocho cuando te paras.
17: ¿Querés que cambiemos, bebé? ¿Querés que te dé mi pantalón?
0: Tengo miedo de no poder volver a pasar. Eso también pasa.
17: Es como cuando te sacás los zapatos.
3: Y encima dijiste que tenés un día largo de laburo.
4: No hay que sacarse los zapatos ni en el cine, ni en el... Después no te los podés poner, ¿eh?
0: ¿Por qué alguien se sacaría? No importa.
4: ¿En el cine nunca te sacaste los zapatos?
0: Obvio que no.
4: Toda la vida, bebé.
17: Toda la vida.
2: Yo no, tampoco.
0: Nadie vive como vos. Nadie. 8:28 minutos.
4: Toda la vida. Y no es esta nueva sala que... Te vienen y te sirven un daiquiri.
17: Sí, sí, sí. Claro.
0: ¡No! 8:28 minutos. Vamos en vivo hasta las 10.
2: Es un fenómeno del niño. Que venga la madre, se haga cargo, se haga responsable y se vaya a la puta madre que lo pasa.
0: ¡Qué maldita todo! Exacto. Así tiene que ser.
19: Me miré al espejo y me vi divina, simpática, delgadita. Como de 20 años. Mañana me compro el mismo vino.
17: Genia.
0: 8:28 minutos hasta las 10. Esto es el Club del Moro en la mañana de las 100. 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
0: 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En un ratito más de información deportiva de Fernando Carlos, que
18: justo
0: regresó, lo estamos aprovechando después de algunos días de sequía. Bueno, no.
3: Está bien, bien, bien.
0: Gonzalo hizo.
17: Así te pagan.
3: Gracias. Está bien.
0: Pero bueno.
3: Ya me vas a pedir un abrazo.
17: Así te pagan.
0: Los jardos, todo ese asunto, pero bueno, qué sé yo. En fin. Si alguno se asoma recién ahora, sepan que sí, que el día está feo. Sí. Y que esto va a seguir siendo así, Costita.
4: Seguirá siendo así. En este momento tenemos 13 grados de térmica. Las máximas van a llegar hasta 17. Por la noche, la lluvia. Por la mañana de mañana, la lluvia. Domingo no tenemos pronóstico de lluvia. Y el lunes sí podemos ver un poquito el sol. El lunes es feriado, Marce.
0: Pero vamos a estar acá.
17: Claro, supuesto, estamos acá siendo, firmes.
0: Como siempre. 8:30. Ustedes 8:30. Que son. Ahí está. Ahí va. Ustedes que son oyentes del Club del Moro saben lo que pasa a las 8:30, ¿no?
3: ¿Qué pasa? Sí.
0: Es el momento del diccionario.
20: ¿Eh? Vamos. 8:30.
21: Vamos. 8:30.
0: Te apuras.
4: Tengo dos palabras dificilísimas hoy, ¿eh?
21: Upa. Vamos.
17: Y algo para el viernes.
0: Mira, tenemos el mejor equipo que podemos tener. Así
17: lo que no significa que peguemos con la respuesta, pero bueno.
0: Dispara. Vamos
4: la primera vos. Palabra es querulante.
17: Querulante.
5: Una lavandina.
2: Sí, era parecida a la
17: lavandina. Querulante. Puede venir de como que un angelito, angelado.
4: No.
17: Alguien que es soberbio.
4: No.
17: Parecido, por lo
2: malhumorado.
4: Ay, por
17: ira, iracundo.
2: Iracundo.
4: No.
0: Qué banda los iracundos.
4: Sí,
17: sí, qué linda.
4: Iracundos, Puerto Montt.
17: Bueno, dale, ¿qué es, no?
2: ¿Qué es?
4: Adivinen ustedes, mi amor.
17: Pero más adelante, alguien engreído.
4: Querulante es una persona que se queja constantemente.
2: Ah, quejoso, quejoso.
17: Tengo una lista así. Nada peor que el querulante. Que embole la gente que se queja constantemente.
4: Que embole el querulante.
17: La gente que se queja, ¿viste?
6: Siempre. Y si no hay, se lo inventa.
17: Porque uno se puede quejar por algo. La verdad que la vida, ¿viste?
6: Sí,
17: hay cosas.
6: Está bien.
17: Una catarsis. Todo el tiempo.
4: Todo te va a molestar.
17: Siempre faltan cinco para el peso.
6: Siempre. La voz, el vaso medio vacío.
17: El querulante. Lejos el querulante.
6: Sí,
17: muy
6: sí.
17: Lejos.
6: Te resta mucha energía porque vos le pones todo y él viene y te dice, y pero. Claro.
17: Da contarle una buena al querulante.
4: La otra palabra es la lochecia.
6: Ay, me suena.
0: Un beso a Lalo. A Lalo
6: Mir. A Lalo Mir. La lochecia.
4: La lochecia.
17: Parece italiana la palabra.
4: No sé si es italiana.
17: La lochecia.
6: ¿Es la carencia de algo? ¿Es la sobra de algo? ¿Sobra?
4: No, es como un respiro. ¿Pero en qué situación se dice la lochecia?
6: Un alivio de algo.
4: ¿Un alivio por qué?
6: Un alivio por...
0: Porque lograste algo que querías.
6: ¿Por alimentación?
4: No.
6: ¿Por tapar una deuda?
17: Calor. Comiste algo rico y haces como
4: no.
6: Casarte.
4: La señorita Lozano.
6: Señorita Lozano.
17: ¿Puede cantar?
4: ¿Eh?
2: Un alivio.
17: Un alivio, puede cantar.
4: No. La lochecia es el alivio que uno siente después de putear cuando se golpeó.
17: ¡Ay, me encanta! Como soy muy alochésica.
18: Yo también.
4: Alivio alrededor, alivio al decir malas palabras después de golpearse, sentir estrés o frustración.
6: Maravilloso.
0: Qué maravilla,
6: bebé.
0: Que exista una palabra para sí. Describir esa
4: ay,
0: sensación.
4: Ay, estoy la lochésica hoy.
6: Maravilloso, me parece.
4: Es una vía de. Es sano.
0: Sí. Ay, claro. Sí. Es liberador, es necesario, es terapéutico.
17: Es una
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6: La pobre Rocío con esto.
7: No sé, no importa.
6: Pero se vivió un clima tenso. La dirección de la radio me pidió, porque en algún momento se evaluó, bueno, hagamos la gran final el viernes.
8: Bueno.
6: Me dijeron de la dirección de la radio que no están dadas las condiciones de seguridad.
7: Yo prefiero no jugar hoy.
9: Qué tema.
10: Para tener un fin de semana en paz.
7: Porque prefiero, sí, el tener un viernes en paz.
6: El Aprevide dice que no hay suficiente cantidad de.
10: Están dadas las condiciones.
7: Puede entrar Fernando Carlos en mi lugar. Otro entre en mi lugar.
10: Ahora que nombras a Fernando
7: Carlos. No quiere, por eso.
10: Ahora
7: no.
10: Que nombras a Fernando Carlos.
6: Ojo.
10: Tengo que abrir un paréntesis.
6: Ojo.
8: Me da miedo esto.
10: Quiero saber tu opinión. Objetiva.
6: No está Santiago. Te pido,
8: no.
6: Por favor.
10: Objetiva.
6: Ojo, también tiembla Fernando porque sí. No está su amigo.
8: No, no hay nadie que lo defienda.
10: Quiero saber tu opinión objetiva de la carta de disculpas de la organizadora de la despedida del más grande.
6: Uya, Fernando.
10: Ebe, lo tenía que hacer.
6: Se armó mucho lío, ¿no? Con el tema de la organización del
11: teniendo en cuenta lo que
6: de la
11: fue,
6: despedida de Messi.
11: Lo que fue la bochornosa despedida de Messi. En
10: bochornosa, ya la tiramos.
11: Al término
10: así.
11: Del partido, que fue una desorganización total y no acorde a la figura.
9: Qué lindo show de drones.
11: A la figura de Lionel Messi.
10: La aseguradora tuvo una baja histórica.
11: Ayer... La empresa que desorganizó todo esto, que organizó esto, lanzó un comunicado que, se lo resumo porque hay muchas, pero muchas palabras, que tuvieron muchas limitaciones técnicas y operativas, que River retiró la pantalla 3 días antes, después del anuncio de AFA. Esto es falso. River retiró la pantalla porque está empezando a colocar el techo al Monumental, y esto fue antes de confirmarse justamente el partido frente a Benín. Que ellos propusieron instalar una pantalla alternativa que River rechazó. Tuvieron la imposibilidad de mostrar un video homenaje, imposibilidad de montar un escenario central, lo que dificultó la visión de Messi y la gente de los shows. La operación de sonido e iluminación estuvo a cargo de River.
8: Bueno, le está echando toda la culpa a River.
6: ¿Sabés qué me llamó mucho la atención?
11: ¿Y cómo termina el comunicado?
8: Y entonces cerrás. Si no puede organizar un evento, no sos un organizador de evento.
6: ¿Sabés qué me llamó mucho la atención? No. Que en un momento que seguramente debe haber sido de los más emotivos, que es el momento en que aparece la Sole y le canta a Messi, por televisión no había manera de saber dónde estaba la Sole y dónde estaba Messi.
8: Claro.
9: Pero esperá, pero vos decís por televisión, en el estadio tampoco. No se veía a nadie.
6: Rarísimo. Después la Sole se empieza a mover y la ves rodeada de gente que
9: un hombre que se cae atrás,
6: uno que se desmaya atrás de
8: ciudad.
6: Fue muy extraño todo eso, que yo no sabía si adjudicárselo a la transmisión televisiva, y ahora después descubro que tenía que ver con un problema general.
11: Ayer veía una nota de la Sole que a ella le decían que no se aleje. Ella cantó, a ver, en criollo, cerca de los bancos de los suplentes, y Messi estaba en la mitad de la cancha. Dice que le decían que no se aleje porque no iba a haber sonido ahí. Entonces dijo, yo quiero ir al encuentro con Messi, no importa. Bueno, se arriesgó y salió bárbaro por el talento de la Sole.
8: Pero tanto cuesta mandar un micrófono a la mitad de la cancha.
11: Muchos problemas que River...
8: Estamos hablando de una de las mejores canchas de Argentina.
11: No, pero no solo la cancha, acá la empresa le erra y mal.
10: Sí. Es la empresa, no la cancha.
11: Le adjudica a River que activó la iluminación del estadio, lo que generó la salida del público. El corte del suministro eléctrico por parte de River durante el primer tema del grupo Cali. Viste que ellos...
9: La sorpresa que les dieron a...
11: Es grande, se miraron y dicen, bueno, se cortó la... Bueno. River va en las próximas horas a lanzar. Nosotros ayer en Fox dábamos cuenta de como de un borrador. Obviamente que todo esto no es cierto, según River, y tiene todo documentado.
8: ¿Un comunicado va a sacar?
11: Tiene todo documentado. Ya primero lo del cartel, es cierto, faltaban pantallas gigantes porque la gente, por ejemplo, ¿no te importa la gente? El propio Messi, que era el homenajeado, no sabía para dónde mirar, qué venía, qué no, qué hacer. Agarro a los nenes, me llevo a Antonella al vestuario y termina, saludo.
8: Igual más que alguien que cierre, que diga, bueno.
7: No, yo creo que alguien, me parece que la gente se dio cuenta quién era, de quién es la culpa. Uh-huh. Y puteaba contra, y porque no les gustaban tampoco los grupos musicales, ¿eh?
9: No.
7: O sea, estaban de acuerdo con la Sole, pero con muchos no, ¿eh?
9: Pero no podés ver.
7: Puteaban mucho, putearon mucho.
8: ¿Quién fue el encargado de armar todo? ¿La AFA?
11: Y la AFA a través
7: de... mucho
8: de una empresa.
10: La empresa dice, a nosotros nos contrataron para esto.
7: Claro.
10: Y después el club no nos facilitó los medios para llevarlo a cabo.
11: Hay una guerra ya establecida entre
7: plata,
11: la AFA,
7: chicos.
8: Pero bueno, una
11: y
8: de,
11: River.
8: Claro, ahí ese problema.
11: La ola de crítica, comentario, meme, burla. Me parece que esta empresa, Marketing Sport, dijo, bueno, pará. Yo tenía esto, a mí no me dejaron. River sacó la pantalla, me cortó la luz, prendió las luces y la gente se fue. Y el comunicado afirma... Ay, reafirmamos el compromiso que tenemos con la AFA. Claro, se vienen más eventos y todo.
10: Claro.
11: No se quieren perder una o una rescisión de contrato de manera anticipada. Si vos sos el encargado de organizar, hacete cargo, que la cosa fue de manera desprolija, cuanto menos, y no acorde al evento que tenía.
8: No,
11: que era
8: un maestro de ceremonia, alguien que condujera.
11: En un momento apareció el Goico nada más dándole pase a...
9: Era el Goico, supuestamente.
11: Y nada más.
9: No podés tener la despedida de Messi o de cualquier jugador, ¿no? Digo, no tenés un video.
11: Claro.
9: Ponele un video de
11: un cumpleaños
9: de que nació hasta
8: en un cumpleaños de 5 años te
11: claro. Hago un video, no haya una pantalla.
12: Alquila una tele.
11: El campo de juego estaba lleno de gente.
9: El tema del audio, yo estaba por ejemplo en Belgrano Media. No escuché la mitad de las cosas que dijo Messi, no se entendía. Y por otro lado, lo de que decía Bebe de la Sole o de algunos artistas, no se sabía dónde estaban cantando porque claro, no tenías la imagen.
6: Una referencia.
9: Dame una imagen, mostrame dónde están para por lo menos poder ubicar.
6: No había tampoco un escenario que permitiera...
9: Bueno, Messi tenía que hablar de un escenario.
6: La Sole cantó al nivel del campo de juego.
11: Sí, claro. Y yo creo que esto termina de desatar la guerra entre River y la AFA. Hay que ver si la selección argentina, ahora ya sin Messi, vuelve a jugar en el Monumental.
9: Upa.
11: Ampliaremos.
9: Upa.
11: Ampliaremos.
9: Fuerte el cierre esto, de sí. Fernando Carlos, ¿eh?
8: Nos dejó a todos helados esto, Bebe.
6: El tema es que, para darle un moñito final, es una pena, porque la ocasión, no hace falta que digamos que la ocasión merecía otra
8: ameritaba un estrellato.
6: Algo que esté al nivel de la carrera, del evento, del nombre, del personaje.
8: Y del cariño de la gente.
6: Exacto.
12: Claro. Hacer otro partido es un quilombo, ¿no?
6: Sí, ya está. Fíjense lo que pasó, por ejemplo, hablando de la expectativa, del cariño de la gente. Hubo muchas historias que tuvieron que ver, lamentablemente, con gente que no pudo entrar, gente que compró entradas falsificadas y mucho más. Y hay otras historias bastante curiosas. Hay un hincha que dice que pagó 800.000 pesos para poder conseguir las entradas para ver la despedida de Messi.
7: Sí.
6: Y su expareja le rompió las entradas.
8: Sí te la creo
10: porque lo dañás para siempre.
7: Pará. Pero y era la expareja anterior o se peleó ahí.
9: Que la ex entró al estadio.
6: No.
7: Pero ¿cómo es eso? ¿Era la ex? ¿Ellos estaban en pareja y se pelearon ahí y le rompió la entrada o...?
9: Esa data no la tengo. Lo que dices es que la ex entró al estadio.
7: O entró en la puerta, la agarró la entrada y le rompió.
6: Esto trascendió a través de una nota que hizo un canal deportivo. Sí. Buscaban testimonios en los alrededores de la cancha. Lo encontraron ahí y dijo, primero, Messi, te amamos. Segundo, tengo la peor noche de mi vida y cuenta, mi ex me acaba de romper las entradas y no puedo entrar. Ella está adentro y yo no puedo entrar. Mostró...
11: El papelito, todo roto.
6: Las entradas.
12: Con cinta adhesiva no hay manera.
6: Estaban rotas, listo. El papel más grande era así.
8: Qué raro que no tenía online algo, viste, en el celular. O sea, tenés que llevar el backup.
6: Había comprado...
9: No, porque son reventa.
6: Eran físicas.
8: Ah.
6: Claro. Había comprado los tickets en reventa solo unos minutos antes. Pagó, dice, 4 gambas por cada uno.
8: No, terrible. ¿Con quién fue él? ¿Con quién quería ir? Perdón.
6: Las entradas eran para la ubicación Sibori. Cuando intentó ingresar, el escáner no se las leyó, ¿sí? Dice que ahí la cosa se complicó. Su expareja le rompió las entradas y ella logró ingresar al estadio. Lo que no pudo explicar es por qué ella tomó la semejante decisión y tampoco pudo explicar por qué estaba con la expareja viendo el partido.
8: Claro, porque fueron los dos juntos.
13: Fueron los dos y ella tomó venganza en el lugar. Esperó. Esperó, supo esperar. Hay que saber esperar.
6: La venganza en su plato que se disfruta.
8: No podemos validarla a ella en este momento.
12: Duele más perderte ese partido que te engañe.
13: No sé. No sabemos qué pasó. No sabemos qué pasó.
8: Estamos viendo el árbol y no el bosque.
13: Exacto. Como te digo, esto es como una novela, ¿viste? Ella esperó la puerta del estadio.
6: No, pero la quirúrgica de ella que le dijo, ¿sabes qué? Ahora...
13: Ah, no. Qué dolor.
11: Pará, es Messi, el último partido, amor. Pará.
8: No olvides. No, bebé. Jamás,
9: No. Él no pudo haber hecho algo tan malo para que ella
6: le haya... ¿Te acordás?
9: No, no.
13: Ya. Gordo.
9: No, bebé.
8: Voy a cagar de
6: gordo,
8: risa al baño.
6: Gordo, Alberto. ¿Te acordás de aquel día que llegaste 2 horas tarde y no pudiste explicar dónde estabas?
9: No.
8: No me hagas así.
9: ¿De qué me estás hablando?
6: ¿Te acordás de ese aniversario que ni siquiera me trajiste una flor?
9: No.
6: ¿Te acordás cuando te agarré hablando mal de mi vieja y de mi hermana?
9: No.
8: Ay.
9: Pobre gordo. Ya pesaba 20 kilos menos, gordo.
6: ¿Te acordás de cuando llegué a casa y descubrí que habías avanzado 4 episodios en la serie que habíamos jurado ver juntos?
9: No.
13: Imperdonable.
10: Ya le cuesta romperlo.
13: En 1000 pedazos.
6: Un nivel de crueldad.
10: ¿Sí? No, de perversión.
9: Sí, mirá, no, tenés que.
10: Mirá que ni a mí se me ocurriría porque sé que es mirá, de verdad
6: pensemos
10: sagrado.
6: Pensemos en alguien realmente mala, perra, diabólica y vengativa.
10: Margaret Thatcher.
6: Costa.
9: Ni ella lo hace.
6: Ni vos.
9: Ni ella lo hace.
10: No,
9: Costa no lo hace.
10: No podría.
9: Porque sabe lo que siente esa persona.
10: Y dice, en American Horror Story están las mujeres más malas de la historia en la nueva y hay una parte que está la Thatcher.
13: Ay, sí,
10: ¿serio? Y Jessica Lange le dice, no llores por mí, Argentina.
13: Sí.
10: Pero escúchame, no, terrible. Es que la ira...
6: No sean como la expareja del gordo. No sean así. 8 minutos faltan para las 9 de la...
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10: Los datos de la economía preocupan en la Casa Rosada, pero el oficialismo está convencido de que es necesario. De crispación social, no es hoy un potencial peligro. En medio de las especulaciones sobre la continuidad de Luis Caputo, quien economía niega a rajatabla, el mileísmo se esmera en mostrar tranquilidad y generar expectativas. Le bajan el precio al impacto de los temas sociales sensibles que la oposición tomó como emblemas contra el gobierno.
11: Esto, a pesar de esos ejes sensibles, sacuden la agenda desde la semana pasada. Las protestas por el incumplimiento del fallo sobre los fondos para las universidades o el recorte para discapacidad en el presupuesto del año que viene coparon los canales de televisión y probablemente ocupen las primeras planas la semana que viene con la Marcha Federal Universitaria.
12: Deportes.
11: Neymar se convirtió en la figura del empate 2-2 entre Santos y Flamengo, disputado este jueves en el Estadio Urbano Caldeira, más conocido como Vila Belmiro, por la 29ª fecha del Brasileirão. El delantero, que regresó de una lesión muscular que lo mantuvo fuera desde el 3 de septiembre, anotó 2 goles de penal en el tramo final. El delantero llegó a 160 goles con la camiseta del Pixi, donde debutó en 2009 con 17 años, y lleva 279 partidos disputados, en los que también brindó 79 asistencias. El conjunto dirigido por Leonardo Jardim controló la posesión en el medio campo durante los primeros 45 minutos y generó 10 remates, teniendo la posesión de la pelota. La ventaja llegó al minuto 43 cuando Danilo definió de forma rasante ante el arquero Diógenes tras una combinación con Pedro.
12: Hasta aquí la información.
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0: de la mañana, 8 minutos en toda la República Argentina. Muy, pero muy buenos días. Bienvenidos como cada mañana. Comenzamos ya a ascender, a vivir, a palpitar este día viernes. Nosotros de este lado con la salutación correspondiente. Que tengas un lindo, lindo día, que hayas tenido un descanso reparador como para dar cierre a este día de la semana. Cerrando la semanita y ya encaminándonos a lo que va a ser precisamente el fin de semana ya largo que se palpita que va a ser el próximo día lunes, este lunes feriado en toda la República Argentina. Obviamente, el Día de la Diversidad, hasta hace unos días se venía conmemorando del 2010 a la fecha, precisamente, y que en la actualidad el presidente de la Nación volvió a restaurar oficialmente el nombre Día de la Raza para el feriado 12 de octubre, modificando la denominación anterior, como te decía, el Día del Respeto a la Diversidad Cultural, cuestiones que, obviamente, no deja de ser un feriado, pero en lo simbólico hay una distancia muy grande, ¿no? En lo que se venía trabajando, lo que se venía repasando, pasando a una nueva revisión histórica de la historia real, pero bueno, obviamente la autoridad máxima a nivel país, el presidente lo ha modificado y ha vuelto a ser el Día de la Raza. Bueno, uno de los temas que seguramente, más allá de esta cuestión, que es una cuestión que tendría que invitar al debate en muchos de los sentidos y aspectos, obviamente lo material va a ser que este día lunes próximo venidero, feriado en la República Argentina. Estaba mirando que quedan 4 feriados, si no me equivoco, larguitos quedan en la República Argentina en este 2026, porque estamos ahí a la vuelta de la esquina, como decía, últimos 2 meses fuertes en el plano educativo, que no deja de ser un ordenador social, la escuela por los tiempos, obviamente el trabajo también, claramente, pero digo para que lo tengas presente. Como todas las mañanas te saludamos y te auguramos un lindo viernes en este 9 de octubre, con una temperatura, te cuento esta hora, estamos casi en los 9 grados de temperatura, 80 es el porcentaje de la humedad, se prevén algunas lloviznas, ya si hay frentes, si mirás, hay cielo despejado de un lado. En un ratito vamos a ir con las cámaras, pero vamos a presentar rápidamente a nuestro equipo para que se sume como todas las mañanas en la operación técnica, puesto en el aire Luis Jiménez, como todos los días, en la mesa de trabajo, por supuesto, acá en la producción periodística y en la co-conducción, Gabriela Pereiro, que nos asiste como cada mañana. Gaby, ¿cómo estás? Bienvenida.
1: ¿Cómo le va, señor Gerardo Abayay? Muy buenos días, muy buen viernes, Luis Jiménez. Llegamos al bendito viernes de un fin de largo que parece como que uno se lo toma de otra manera.
0: Uh-huh, sí, ¿no? Por supuesto.
1: Sabiendo que vas a tener un par de horitas más para quedarte en la cama el lunes.
0: Totalmente.
1: Es como que el viernes es viernes, el cuerpo lo sabe.
0: Por supuesto.
1: Disfrutamos el solcito que amaga, que no amaga, que sale, que no sale, que hago. Uh-huh. Hacemos playa, nos quedamos cerquita, claro, al río, salimos a correr, a trotar, vamos al cine, ¿qué hacemos? Hay que programar ahora en base al Servicio Meteorológico Nacional, así
0: sí,
1: nos tiene.
0: Tal cual, tal cual.
1: Nos va teniendo.
0: Es el tema, tal cual, Gaby, es el tema que hablábamos ayer acá y que obviamente me parece que se entrecruza en cualquier lugar, donde va a un trabajo, cuando uno va a un lugar, se pone a charlar, ya viste el clima, la lluvia, que la corriente del niño, bla, bla, bla. Pero bueno, seguramente se van a reconfigurar algunas actividades que tengan que ver con cielo abierto, me imagino las deportivas, las sociales, y a tener presente esto, que no es un dato menor, digo, conjeturo que cómo viene planificada la madre naturaleza, porque en realidad la naturaleza es la que manda, uno propone, Dios dispone, como se dice habitualmente, pero tiene que ver un poco con esta extensión de la lluvia, de la humedad, de esos días que tenés sol a pleno, que llegás a los 20 y pico, el solcito te viene bien, al otro día frío, fresco,

0: realmente estos cambios, no sé si tan drásticos, pero por ahí tienen un pico de ser atípicos, claramente, en esta primavera que ya se adentró fuertemente, pero con esto que es nuevo para nosotros, sobre todo para quienes residimos en un clima seco, como es frío pero seco en la Patagonia, creo entender esto. Bueno, viví casi 11 años en Buenos Aires, en Capital Federal, y me costó también acostumbrarme muchísimo a la humedad. Y la humedad a veces te genera frío, te genera malestar. Bueno, imagino que el verano vamos a ver, la primera vez que vamos a tener un verano con la corriente del Niño, o vamos a ver qué pasa con este fenómeno. Bueno, tenemos muchos temas por delante, 12 minutos de las 9 en la República Argentina, te decía, en un ratito repasamos cómo va a venir el pronóstico del tiempo para lo que va a ser mañana sábado, domingo y el lunes, feriado que vamos a tener en la República Argentina. Algunos de los temas que obviamente vamos a empezar a decodificar y a transitar, no sé si es reinterpretar o tratar de subtitular. Hay cuestiones que son tácitas, son aprobaciones de leyes, son cuestiones que se dirimen en un deliberante, en una reunión de quienes son los referentes y oficiales que ocupan determinados puestos con competencias y facultades otorgadas lícitamente, porque están formados en eso. Pero después, obviamente, está nuestra opinión del resto, ¿no? Porque tiene que ver con esto. Por ejemplo, en Viedma, los monopatines eléctricos en Viedma son las nuevas reglas que deberán cumplir y cuándo podrán retenerlos, porque se aprobó la nueva normativa que regula la circulación de estos vehículos, que establece requisitos de seguridad, fija límites de una determinada velocidad y determina en qué situaciones la autoridad podrá retenerlos. En relación a este tema, por supuesto, el Consejo Deliberante aprobó recientemente esta nueva regulación que te estoy comentando para estos vehículos de movilidad personal. BMP sería la sigla, como porque por ahí lo ves en algún medio electrónico. Digo, siempre una de las reglas de oro del periodismo es, obviamente, no vengo a dar clase de periodismo, pero digo, si coloco una sigla que sea aclaratoria, ¿a qué hace referencia? Porque por ahí nos perdemos en relación a lo que significa esa sigla. Bueno, esta categoría incluye monopatines eléctricos, patinetas eléctricas, monociclos, segways, que son, ¿sabes cuáles son los segways?
1: No, ¿sabes que no?
0: Son los que son de dos ruedas. Viste que están bien. Los monopatines, sí, que son como todas las rueditas en fila, sí, sí. Y después están los que son de dos rueditas que vas así, viste, que no me está
1: viendo. Ambos
0: nadie.
1: Son eléctricos, perdón, el desconocimiento. Ambos son eléctricos.
0: Sí, y bien. Bicicletas eléctricas de baja potencia, entre otros vehículos similares. Algo acá parecido en Patagones también, sí. Vamos a tener una nota que va a ir un
1: la
0: ratito.
1: Contra. Totalmente diferente.
0: Ojalá podamos tener precisamente el parecer del concejal del bloque Patagonia Bonaerense, Ricardo Angos, porque también se expidió, porque también hay vecinos, y hay algunos en particular también que levantan la voz, que está muy bien esto de participar, de querer tener su sentido de opinión, porque lo público lo hacemos entre todos, claramente, pero digo, en relación en el contraste con Viedma. Bueno, vamos a ver este tema, es interesante, después lo vamos a tratar de codificar un poquito más, pero tiene que ver con que estos monopatines eléctricos deben cumplir ciertos requisitos, por ejemplo, sistema de freno eficaz, luz delantera blanca y luz trasera roja, mira vos, blanca adelante y luz trasera roja atrás, dispositivo de advertencia sonora, una velocidad máxima que oscila los 30 kilómetros por hora y una base o plataforma para apoyar los pies. Bueno, esto es en lo macro, esto es lo que se aprobó a nivel global, a nivel general, pero después hay puntos muy específicos que seguramente también vamos a ver en el contraste que propone el concejal Angos en relación a lo que opina, y por supuesto que también es la voz altisonante de muchos de los que también, como vecino, dicen, che, nosotros estamos descubiertos, lo usamos, no lo usamos, porque ves a gente que cruza, Viedma a Patagones, uh-huh. Y ¿por qué enviándome una cosa y de este lado no? No, bueno, esta claro, es la cuestión de vivir
1: en un sistema... comarcal, pero con diferentes jurisdicciones.
0: Tal cual, que tiene mucha vinculación, porque trabajamos, nos conocemos, fíjate, estoy en Viedma, resido en Viedma y trabajo aquí en Patagones.
1: Sí, sí. Y yo
0: claramente,
1: también, ¿sí?
0: Vos, el sentido contrario, vos, Gaby, ¿no? Estaríamos con un poquito... Claro. Pero está bueno, esto es a la hermandad comarcal, ¿eh? De acá sí. Salimos...
1: Pero... Eso no quita.
0: Pero en cuanto a leyes y todo lo demás.
1: Dos provincias diferentes y tenemos dos jurisdicciones diferentes. Y el Consejo Deliberante, tanto el honorable de acá, de Carmen de Patagones, como este de la ciudad de Viedma, no opinan lo mismo con respecto uh-huh. a esto. Este vecino que vos planteabas recién es de público conocimiento. De hecho, el Consejo Deliberante lo manifiesta. Es el vecino Francisco Suárez, que ha presentado formalmente un proyecto en la municipalidad, en el Consejo Deliberante, con réplicas a esto, intenciones de unificar criterios con la ciudad de Viedma uh-huh. para permitir, atención a esto, el tránsito urbano de los vehículos, o sea, de los cuatriciclos, y regularizar el uso bajo requisitos obligatorios. ¿Qué contesta el Consejo Deliberante? La verdad que es inviable, esto no se puede hacer. Se argumenta que hay serias dificultades para fiscalizar, para controlar las normas de tránsito, que las actuales ya están obviamente teniendo algún tipo de criterio no positivo, como para sumar ahora vehículos deportivos a las calles de asfalto. Esto es lo que manifiesta el Consejo Deliberante, las decisiones legislativas. Veremos, porque el concejal Ricardo Hongos, como bien mencionabas, quien lleva hoy la bandera de la respuesta. Bueno, ojalá podamos tener un amplio resumen de lo que está sucediendo, pero bueno, dos jurisdicciones, dos determinaciones diferentes en el medio de los vecinos.
0: Claro, tal cual. Diferentes hasta ahora, ¿no? Porque quién te dice con que toda esta fuerza motora que propone con esta nueva normativa aprobada en el deliberante de Viedma, Patagones haga copia espejo y también pase a ser lo mismo, ¿no? Digo, porque regula, porque equilibra, porque hay una conexión directa de todas las actividades que se hacen, laborales, deportivas, de todo tipo, sociales, y hay una interacción que es real, que es Patagones-Viedma, Viedma-Patagones, que nos une, no nos divide, nos une el espejo de agua que es el río. Otro de los temas que seguramente va a tener una repercusión, porque tiene que ver mucho con la vida misma, pero obviamente de las personas que ya no están aquí en nuestra, en este plano, ¿no? En esta tercera dimensión. Pues es que el cementerio de Viedma va a extender su horario de atención desde el martes 13 de octubre, abrirá de 8 a 19, una hora más que el horario vigente, el actual, ¿sí? También van a realizar trabajo de mantenimiento y mejoras en las instalaciones. Son algunos de los temas que se van a ir, decodificando, se van a ir presentando, te vas a ir enterando a través de redes, de medios. En definitiva, tiene que ver también con lo cotidiano, con la diaria, con la de todos los días. Otro de los temas que también es vinculante a esto último que hemos tenido, esa famosa reunión donde Sound Energy y San Matías Pipeline, que bueno, se reunieron en el casino del río Viedma, ¿se acuerdan? Con la cuestión energética y demás. Bueno, la Cámara de Comercio de Viedma pide una mesa para que las pymes, precisamente de la ciudad capital, Viedma, entren al negocio energético. La entidad valoró esta jornada sobre donde se trabajó y se hizo una exposición básicamente amplificada de todos los que podían ser proveedores, la cadena de proveedores, de una gran cadena a la vez, de estos megaproyectos, pero reclamó que la información se traduzca en contrataciones para empresas y prestadores locales. Que creo que esa es la idea también, ¿no? Porque es lo que se explicó con funcionarios del gobierno de la ciudad de Viedma, pero bueno, vamos a ver en un ratito cuáles son los puntos más sobresalientes de este reclamo que hace la Cámara de Comercio de la ciudad de Viedma. Bueno, tenemos de todo un poquitito, Gaby. Hoy es viernes, sí. Hoy jugamos con la picadita de la buena medida. Acordate de Marcelino Crespo y Zambonini, una picadita sumamente recomendable, ¿no?
1: Para el viernes. Terrible, si te hace agua la boca, ya de pensarle, mira, ya de pensar, claro, y si lo vamos dosificando con un buen pancito relleno, por ahí para acompañar.
0: ¡Opa! ¿Cómo le tiró la?
1: Y una buena limonada, yo que por ahí no soy, que consumo nada, no, si me van a mirar mal, ya sé, pero digo, una buena limonada.
0: Soy el primer ultra defensor de aquellos que cuando vos lugar y si hay una persona que no consume alcohol,
1: claro,
0: déjenla, por favor. No, no, porque parecía que tuvieras algo, ¿viste? Dice, no tomo. ¿Qué? ¿No tomaste una cerveza? Dejala tranquilo o dejala tranquila. Bueno, una de ellas es un perrito verde. Es ella, nada, mentira. Es la señora Gaby Pereiro. Sí, naturalmente, ella es así. Imagínense si la potenciamos un poquito.
1: No me ven más. Olvídate, todavía sigo caminando como para Viedma. Ahí ya no sé si cuatriciclo eléctrico, si monopatín. En algún momento
0: veo,
1: más
0: veo
1: a ver qué
0: monopatín,
1: voy a
0: te veo en un
1: sí, de hecho, en Buenos Aires, ¿no? Pleno microcentro, cava absoluta. Sí. La gente, ahora vamos a poner un poco de imágenes. No creo que crucemos a nadie en estos momentos arriba, pero hasta los doctores ya empilchados, la administración pública, la gente que trabaja en el Congreso, en el Senado, digo, están todos arriba.
0: Y muchos, me pasó ver cuando en el gobierno de Mauricio Macri, que fue quien obviamente descomprimió un poco todo lo que son las avenidas principales del microcentro porteño, obviamente. Bueno, obviamente hizo la puesta de esas bicicletas de la ciudad, donde muchos estacionaban. lugares más distantes, pero utilizaban la bicicleta.
1: Sí, ¿sabes que
0: por el resto de las arterias donde iban a trabajar, porque se les complicaba estacionar y demás.
1: No sé a quién le tengo que dar el DNI. Es como que estoy rara. Che,
0: claro.
1: Como la quiero llevar, no me pego un mamporro, digo yo, porque aparte no es que circula uno o dos autos. Bueno, ese mecanismo a la vida privada, digo, en el caso de que tengas vos un monopatín o algún otro motovehículo, en grandes ciudades se utiliza, primero por cuestiones de tiempo. Segundo, cuestiones presupuestarias. Obviamente, y eso que tenemos un montón de accesos, subte, colectivo, el metrobús, que es impresionante, llegas a cualquier lado en 3 o 4 minutos, pero bueno, ellos implementan esto, allá la verdad que es un mecanismo, los ves pasar, está todo señalizado.
0: Ecobici.
1: Claro, exacto.
0: Son amarillas, son negras.
1: Bueno, están naranjas. Ahora están todas naranjas.
0: Todas naranjas.
1: Sí.
0: Está bien,
1: Si llego a irme, saco una foto y te dije, lo saludo por la... Bueno, estamos viendo, de hecho,
0: ahora
1: la gente...
0: Nos estamos abriendo la ventanita viajera, mostrándote Cava, a esta hora, Ciudad Autónoma de Buenos Aires. Bueno, cómo está el tránsito. En un ratito nos vamos a ir a San Blas, a nuestro domo en Viedma, pero por lo pronto emprendemos viaje, si te parece, Gaby.
1: Nos sumergimos.
0: Esto como cuando el chofer arranca, ¿viste? Cuando está por arrancar el bus, el colectivo, hace como que acelera un poquitito, como diciendo prepárense porque arrancamos. Nosotros arrancamos con una buena canción.
1: Hagamos
0: una buena
1: un viaje canción, imaginario de fin de largo, todo el equipo a través de la 95. Bien, viaje imaginario, mira.
0: Qué poeta, la verdad, una poesía tiene...
1: Es viernes, chicos.
0: Un poco escatimada, pero bueno, una poesía al fin.
1: Demasiado que te la estoy remando, mira, no sé ni dónde estoy de todo, ni mate he tomado
0: todo. Sí, no, nunca, ya sabes, el desayuno es la primera comida... Sí. Fundamental del día.
1: No, bueno, pero anoche me comí 1 kilo de helado, así que estoy fantástica. Un kilo yo y 1 kilo mi hijo, ¿no? Divino. No, nosotros, ¿no llega a ver un nutricionista? No, claro, nos manda directamente. Claro. Bueno,
0: te recomiendo una. Yo tengo una en casa.
1: Y sí.
0: Sí, te digo una cosa. Comenzamos musicalmente de la mañana.
1: Vamos.
0: Hoy jugás por la picadita, hoy es viernes. Digo, va a haber info, pero vamos preparándonos lo que va a ser el fin de largo, me parece, ¿no?
1: Sí, empecemos, me encanta. Escúchame, un día como hoy. Nacía el músico John Lennon, por ahí,
0: John Lennon, sí. ¿No? Hoy, hablando de días, hoy es el día del guardaparque en la República Argentina. Bien. Se celebra en conmemoración, bueno, una fecha de 1934, del siglo pasado, en que se puso en marcha la Dirección de Parques Nacionales y las dos primeras áreas naturales protegidas de la Argentina. La Administración Nacional de Parques Nacionales controla actualmente 35 áreas naturales en toda la República Argentina. De hecho, acá tenemos en nuestra zona que hay que proteger, la zona de Bahía Creek, la zona de playas, a protegerlas. Pero, por supuesto, hoy es el día del guardaparque, como para que lo tengamos presente. Y saludemos a esas personas que son la soberanía de la naturaleza, ¿no? Son los que cuidan, los que protegen.
1: Los cuidadores absolutos.
0: Viste que los guardaparques están como en soledad siempre. Vos decís, ¿a dónde están? ¿Qué están haciendo? Están ahí dando vuelta y andan por allá viendo si algún lobito está. Bueno,
1: están
0: en este caso...
1: ahí cortito.
0: En este caso el guardafauna es otra cosa, ¿no?
1: Claro,
0: en ese caso estoy describiendo un guardafauna más que un guardaparque, pero... Has ido a Bariloche, has estado, viste que están...
1: Mira, Marten también en los bosques.
0: Exacto, protegen lo más, el pulmón.
1: Y son los que te ponen ahí la regla del cuidado.
0: Tal
1: y
0: cual,
1: uno tiene que obedecer.
0: Si van a hacer fuego, fíjense las reglas bueno, todo esto. Así que valoremos el trabajo de ellos. 9:25 en toda la República Argentina. Bienvenidos, comienza nuestra mañana. Esto es Haciendo Patagonia, formato 2026.

0: Y viajamos un poco en el tiempo, 1987, Best Art Burning, el grupo de Mignal Oil, la banda australiana de su álbum Diesel and Dust. Vos sabés que es un himno global de protesta liderado por Peter Garrett. La canción fue un éxito internacional y exigió en su momento con esta canción la restitución de tierras a los aborígenes, pueblos originarios australianos, en particular los Pintupi, que eran desplazados o fueron desplazados en ese momento. Una canción que es emblemática, que seguramente la bailaste, la escuchaste y sigue siendo un clásico, pero el leitmotiv, la sinopsis de la canción apunta a otra cosa. Quizás también hoy te estás enterando de esto, pero acá es el éxito que sin lugar a dudas es una canción tremenda. 1987, Beds Are Burning, Las Camas Están Ardiendo, de Mignal Oil, un track que compartimos con vos. 9 de la mañana, 30 minutos en toda la República Argentina, canción presentada por Viandas Verona. 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
0: 9 de la mañana, 31 en la Argentina, te quedaste con más ganas de, ¿no? Con algunas canciones más de la década de los 80, 90, lo nuevo también va a estar presente con nosotros, nuestra música nos acompaña en ese día viernes, lindo viernes por delante. Ahí quedan en el registro algunas lluvecitas. En este momento te estamos mostrando nuestro canal oficial en YouTube, porque estamos en el streaming también, por supuesto. Ahí nos encontrás como Radio Patagonia. Por supuesto, suscribite, recomendación saludable, dale click a la campanita, a esa campanita roja que tiene toda la plataforma de YouTube, y te suscribís como en cualquier otro canal de tu preferencia, claramente, y obviamente te va a llegar la notificación, te vas a enterar y vas a ver cuando nosotros en producción nos pegamos una vueltita y te mostramos con la ventanita viajera que tenemos diferentes lugares y demás. En este momento te mostramos cómo está San Blas a esta hora, con un cielo cerrado, solamente un pequeño retazo de cielo con algo así despejadito, como que hay algún halo de sol dando vuelta por ahí, pero bueno, la bandera se mueve bastante, flamea bastante, hay viento, se nota que hay viento en San Blas. Saludo grande a la gente de San Blas, y en un ratito te mostramos cómo está Viedma también, porque estamos en tantos lugares. Muchas gracias, y como siempre, 90.5 a través del dial. En un ratito, a las 10, abrimos el juego con La Buena Medida, años de calidad de Marcelino Crespo y Zamonini. Hoy te ganás la picadita de los viernes, no te olvides. Y como siempre, saludamos a quienes nos acompañan como cada mañana. 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Bueno, te cuento una cosa. 9 de la mañana, 35 minutos en toda la República Argentina. 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Te digo, ayer miraba un videito en Instagram. 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Acordate, entradas anticipada por Passline o Snack de Viedma o Botassi de Patagones. 9 de la mañana, 37 minutos en toda la República Argentina, junto a vos, como siempre, quédate con nosotros, por supuesto, hasta el mediodía somos Haciendo Patagonia, formato 2026.
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0: 9 de la mañana, 39 minutos en toda la República Argentina, por supuesto en esta mañanita de viernes, 9 de octubre, compartiendo todo lo que tenés que saber. Obviamente que hay tantos lugares para ir a buscar la información, la actualidad, esto no para, non-stop, como se dice, en todos lados tenés info, pero por supuesto nosotros le damos la energía, nuestra impronta, nuestra manera de ver, y con los clásicos segmentos que ya estás acostumbrado, más de 28 años en el aire, en la señal, y que te agradecemos enormemente como oyente.
1: Bueno, te quiero contar algo, escúchame. ¿Sabés de dónde nos están escuchando? Porque viste que somos regionales nosotros. Sí. ¿O no? Somos un poco regionales. Buen día, Omar y Herminia, escuchándolos desde San Antonio Este. Desde San Antonio de Córdoba. De Córdoba. Esperá, es algo más nacional esto. San Antonio de Arredondo, Córdoba. Disfrutando bien. De un encuentro de rodanteros del NOA. Hay un encuentro, ¿sí? En la noroeste. Provincia de Córdoba, y nos están escuchando seguramente por YouTube. Así que les mandamos un beso tremendo, qué lindo. Bueno, o sea, yo leí San Antonio, lugares. De hecho me decía Luis, mirá, no, yo digo, claro, San Antonio claro, este, la dudé también.
0: Claro, no, más mirá. Cerquita decís, no, esto nos fuimos un poquito más lejos.
1: Qué lindo, le mandamos un beso enorme, bueno, éxitos
0: abrazo
1: en este
0: grande,
1: encuentro.
0: Gracias.
1: Qué lindo, queremos alfajores.
0: Por supuesto, qué rico los alfajores, qué rico los alfajores glaseados.
1: Qué cosa más
0: que
1: rico.
0: Vienen con un colchoncito de dulce de membrillo, a mí me gusta el dulce de membrillo.
1: Que te vas limpiando porque tenés mucho.
0: Claro, que te queda, qué rico que son, la verdad. Me hace acordar cuando en séptimo grado fuimos a Embalse Río Tercero. Cero, obviamente, sí. Me compré dos cajitas, una, o sea, esta para la familia, dije, llevo dos, porque éramos varios, la primera,
1: no
0: caput,
1: fue.
0: No, arriba del bondi, ya como la liquidé.
1: Para aparte no son tamaños
0: llegué
1: más chicos,
0: llegué con una,
1: ¿viste? Claro,
0: pero bueno,
1: son tamaños más chiquitos.
0: Son chiquititos, son viste, chicos. Son hermosos, ¿viste? Son...
1: con un buen café, un capuchino y un alfajorcito hasta ahora, no, por favor. Con... Bueno, le mandamos un beso a Mari Herminia, de la provincia de Córdoba, que están escuchando nuestro programa, así que un besote tremendo, qué lindo. Saber que están del otro lado.
0: Así es, 9 de la mañana, 41 minutos en toda la República Argentina. Como siempre, actualidad, información, pasan por la mañana de Siendo Patagonia, formato 2026. Te cuento a esta hora, 11 grados la actual temperatura, la humedad 80% con viento del este a 15 kilómetros en la hora. Actualidad que tiene que ver con la provincia de Río Negro. IPROS incorporó tres modalidades de teleconsulta de alta complejidad para sus afiliados. Gabriela Martínez Castro, subsecretaria de Auditorías Médicas, así lo cuenta.
2: Bueno, en IPROS nosotros ya contamos con teleconsultas. ¿Esto qué es? Que el paciente puede desde su casa o desde algún sitio donde tenga conectividad hacer teleconsultas de segunda opinión, de primera opinión o una teleconsulta si ya fue alguna vez a un centro de alta complejidad. Es decir, tenemos tres tipos de teleconsultas. Puede ser la teleconsulta de un paciente que ya ha sido derivado por nosotros a un centro de alta complejidad, por ejemplo, en Buenos Aires, y para que no tenga que viajar, puede seguir el tratamiento en continuidad desde su casa, desde su sitio de origen, a través de la teleconsulta. Un segundo tipo de teleconsulta es aquella de segunda opinión. Esto es cuando el afiliado tiene un diagnóstico, ya tiene una propuesta de tratamiento, pero así todo está necesitando una segunda opinión para continuar o no, o para aceptar o no ese tratamiento. Y una tercera opción es aquel paciente que todavía no tiene un diagnóstico o un tratamiento y se necesita verificar cuál es su diagnóstico o establecer un diagnóstico, y de primera vez puede ser a través de una teleconsulta en un centro de alta complejidad. En primera instancia siempre es un trastorno para el afiliado, más allá de que ya tiene una dificultad con su propia patología, el trasladarse, por ejemplo, a centros de alta complejidad de Buenos Aires. Nuestra intención es que sea mucho más fácil el control en estos centros, que sea mucho más accesible. Estamos hablando de pacientes que muchas veces están en ciudades pequeñas, difíciles, los transportes para ir a Buenos Aires, cuestiones familiares, etcétera. Entonces, para nosotros es muy importante que el afiliado se pueda quedar en su ciudad de origen y desde ahí tener todo el beneficio para su salud. Eso es importantísimo. Por otro lado, también es importante que se establezca, gracias a esto, un vínculo directo con la delegación, porque para cada teleconsulta el afiliado tiene que acercarse a la delegación para que nosotros podamos evaluar la posibilidad de esta segunda opinión o de una interconsulta para control.
0: La palabra de Gabriela Martínez Castro, subsecretaria de Auditorías Médicas, en relación a lo que IPROS ha incorporado tres modalidades de teleconsulta de alta complejidad para sus afiliados y los está desarrollando y comentó cuál fue el motivo del mismo. 9:44 en toda la República Argentina, te cuento la actual temperatura a esta hora. Si no estás en las afueras, si no saliste de tu hogar, 11 grados, actualizando la misma, 11 grados, humedad del 85%, viento del este a 15 kilómetros en la hora, con cielo nublado.
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0: Nueve cuarenta y cinco minutos en toda la República Argentina. Lo que peor te puede pasar es cuando tomas un sorbo de agua, viste, quedas medio bueno. Es así, pasa, muchas veces pasa. Bueno, te cuento una cosa. A partir de ahora, vamos a empezar a jugar porque abrimos el juego. Más vale temprano que nunca. Es así el dicho, soy medio chavo para decirlo dicho, pero bueno. Bueno, atenti, jugamos. A ver, producción, a ver si saben, si tienen cultura para ir a comprar insumos vacunos. La pregunta es para jugar con Carnicería La Buena Medida. A partir de este momento activamos el juego en Haciendo Patagonia formato 2026. Nos tenés que decir, atenti, para ganarte la picadita de los viernes. Atenti, riquísima picadita que tiene La Buena Medida, por otro lado. 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Bueno, no tenés que decir a través del 2920-483304 vía WhatsApp. Acordate, con tu nombre y tus tres últimos del DNI. A ver, la pregunta es, ¿cuál es el corte vacuno que tiene nombre de una prenda femenina? ¡Apa! A ver si por ahí la agarran. Lucho me miró como diciendo, a ver, y va la segunda mención. Digo, a ver, para que te quede un poquito, no sé si claro, pero por lo menos la consigna pregunta esté formulada nuevamente. ¿Cuál es el corte vacuno que tiene nombre de una prenda femenina? Bueno, si la sabés, jugás con nosotros. 2920-483304, acordate, jugás por la picadita de hoy viernes. ¿Cuál será? Porque es raro, ¿no? ¿Tenés nombres? Bueno, obviamente hay un montón de cortes, vacunos, pero este es en particular. ¿Cuál es el corte vacuno que tiene nombre de una prenda femenina? ¿Cuál será ese corte? ¿Eh? ¿Cuál es el corte vacuno que tiene nombre de una prenda femenina? Te digo, al horno con papitas. ¡Ja! Mamadera. Riquísima. No sé, no tengo idea, me muestran, me hacen señas, yo no sé si será esa, puede ser esta también, fíjate, ahora te muestro acá, pero a ver, para que de vuelta la compu, a ver si la ven ahí, bueno, ahí está, pero nosotros no podemos jugar, chicos, el oyente tiene que jugar, se ganan la picadita de los viernes, no sabés lo rica que son, y acordate, probar nuestro sándwich con jamón propio de La Buena Medida, años de calidad de Marcelino Crespo y Zambonini, aquí en Carmen de Patagones. Dale, jugá, activá. ¿Cuál es el corte vacuno que tiene nombre de una prenda femenina? Si lo sabés, jugás y ganás.
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4: Hola Radio Patagonia, ¿cómo están? Mi nombre es Oscar, con el número 710. Y el corte vacuno es la falda. Así que bueno, mando un abrazo para todos, suerte.
5: Buen día Radio, buen día. Quiero participar por la consigna de hoy de Carnicería La Buena Medida. Decirles que el corte que lleva el nombre de una prenda de dama es la falda. Soy Carlos con el 053. Muchas gracias, que tengan muy buen día.
6: Buenos días, para participar por la picada exquisita de la Carnicería La Buena Medida, el corte es la falda.
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2: 9:56 minutos en toda la República Argentina. ¿Llueve o no llueve? ¿Alguna? Bueno, ahora vamos a ir al pronóstico en un ratito, en algunos segundos, Gaby, de cómo va a estar el pronóstico extendido para el fin de semana larguito que ya se empieza a palpitar en la República Argentina.
3: Algo de información estamos aguardando. Ustedes dijeron, estos chicos no trabajan, el viernes se toman todo muy ley. No, estamos aguardando unos minutos al concejal Ricardo Hongos, como lo habíamos anunciado. Entró justo en un pleno debate. Me dice, no lo quiero cortar, no puedo salir, me bancan, como que no. Obviamente, así que lo vamos a guardar unos minutitos, vamos a dialogar sobre esta normativa del uso del cuatriciclo y todo lo que concierne este tema que está dando que hablar en las últimas 48 horas. Venía ya con un arrastre, pero en las últimas 48 horas tomó un poquito más de importancia. Y también estamos tratando de llegar al vecino que llevó la iniciativa, llevó el proyecto al Consejo Deliberante. Queremos escuchar las dos campanas, las dos opiniones, así que estamos trabajando obviamente en la producción de esas notas y de paso disfrutamos la mañana. Escuchamos muy buena música, muchísimos mensajitos que van llegando desde temprano. La gente de YouTube que está súper activa, veíamos recién con Luis y visualizamos, están desde San Carlos de Bariloche a través de YouTube escuchándonos. O sea, imagínate.
2: Zona lacustre.
3: Qué lindo, por favor, un fin de largo en Bariloche.
2: Bien, lindo.
3: Decime
2: lindo,
3: que
2: lindo,
3: no.
2: Lindo.
3: ¿No un buen chocolate caliente?
2: Sí, por supuesto.
3: Pero espesito, no el chocolate, viste.
2: A vos que te gusta caminar y correr un poquitito.
3: Debe
2: y demás.
3: Ser ideal.
2: Te vas todo por la zona, sí, por la por Colonia Suiza, es espectacular, ¿no? ¿Sabes?
3: Qué lindo.
2: O sea, es el paisaje que tenés ahí como para disfrutar la naturaleza. Bueno, tiene lo suyo San Carlos de Bariloche, ¿no? Por supuesto. Y se prevían nevadas, hablando del clima, que ya nos metemos en el clima extendido de la zona, pero se están pronunciando nevadas atípicas, y por eso el frío que también estamos teniendo
3: el
2: ahora.
3: Frente frío,
2: pero
3: claro.
2: Pero tiene que ver con estas nevadas extraordinarias, apuntan algunos, que tiene que ver con la zona, obviamente, pre y cordillerana, bueno, que afecta también y que tarda unos días, pero que finalmente llega al otro punto, nosotros que estamos en el lado de la costa. Así que, bueno, vamos a ver qué pasa con él.
3: Bueno, le mandamos un beso a la gente de San Carlos de Bariloche que nos está escuchando a través de YouTube. Hicimos un paneo rapidito, seguramente hay más. A ver, en un ratito tomamos nota y les mandamos un beso enorme.
2: Hay oyente en España, tengo un amigo que está también en Sevilla particularmente, bueno, en Estados Unidos también, algunos que nos siguen, colegas, ¿no? Pero que dice, ay, ¿qué está haciendo el negrito ahí? Ahí entramos todos, ¿no?
3: Lo que puede,
2: obviamente.
3: Lo que da.
2: Sí,
3: es
2: por
3: así.
2: Supuesto. Es hasta donde llegamos, ¿eh? No pidan mucho de lo que hay. 9:58 en toda la República Argentina. El pronóstico del tiempo. ¿Qué pasa? Te dije, para hoy una máxima de 14 grados, esperan lloviznas en el resto de la mañanita. Te digo, la tarde y noche del día de hoy, nubosidad variable, se va el agua, atenti, 14 grados de máxima para hoy viernes. Vamos al sábado, el sábado madrugada, es decir, llega la medianoche del día de hoy, arranca el sábado, madrugadita, 1 o 2 de la mañana, posiblemente alguna lluvia aislada, pero gran parte del sábado nublado. Algo de sol y nubosidad variable el resto del día sábado. Una máxima de 14 para mañana sábado, pero sin lluvia a la vista, salvo la de la madrugada. El domingo, la mínima de 9, apa que el domingo se va a 20 grados,
3: ¿Viste
2: atendi.
3: Esos cambios bruscos de temperatura?
2: Con
3: claro.
2: Mucho sol durante la mañana, se nubla un poquitito, sin lluvia y de 20 grados la máxima el domingo. El feriado nos va a tener con una mínima de 10, una máxima de 20 grados también. Gran parte de la mañana y madrugada y mañana del día lunes feriado, nubladito, y a la tarde-noche un chaparroncito. Bueno, está bien, aparece el lunes porque el otro día se trabaja, pero bueno, vas a disfrutar a pleno el día lunes que es feriado. Así va a estar el pronóstico del tiempo extendido para lo que va a ser el fin de semana de lo que se viene. Así que, Gaby, a prepararse.
3: A prepararse,
2: no
3: señores.
2: Sé si tenés evento.
3: Nos vamos a Villalonga. Ustedes dijeron
2: bien,
3: que iban a ir.
2: Bien.
3: Que iban a. ¿Viste? Van a estar con Comanche. Dijeron,
2: Comanche.
3: Dijeron que iban a bailar con la base.
2: ¿No tenés el contacto de Comanche ahí como para sacarlo hoy? No, será mucho, ¿no? Para
3: Sí, ¿por qué no?
2: Porque
3: es
2: la
3: que
2: época,
3: soñar.
2: ¿Tenés algo de Comanche, Luchito, para ir ahí al encuentro de la
3: ¿podemos,
2: info de las 10?
3: Vamos a hacer un...
2: La época en que se bailaba mucho.
3: No, pero
2: Comanche.
3: Aparte pintamos lagrimón.
2: Tonta, ¿no? Tonta.
3: Claro, si pinta lagrimón porque se te empieza el cuerpo a recordar esas melodías desde hace un par de años. Claro, esto sonará así el fin de semana.
2: Es el típico tema que cuando está planchado un evento, que están todos ahí, che, ponémoslo esto, dale, o sombra, dale, y aparece esto.
3: Y como dice el animador, ¿viste?
2: Sí, sí, sí, sí, sí, bueno, es todo
3: una previa.
2: Toda una academia de animación que hay. Sí. Sí, sí, es el animador positivo, ¿viste? Es una especie de, sí, de Claudio María, sí, Domínguez de la pachanga, sí, ¿no? Sí, sí, sí, sí. Y chavo, que echa arriba. Siempre lo mismo. O si no, levanta la mano, los solteros. A ver los pirates. Y ahí levantan toda la mano, pa, muchachos.
3: Los de River, los de Boca, los solteros.
2: Códigos, claro, códigos.
3: Fíjense en la palmera. Por ahí podemos tener noticias, ¿eh? Déjame que haga tratativas con representantes. Por ahí,
2: bueno,
3: ¿qué te dicen?
2: Nos mandaron un mensajito muy, muy lindo. Gracias en producción, porque también tiene que ver con lo de Colapinto, que ya te lo digo, ¿eh? Porque nos mandaron. Dice: hola, buenos días, radio. Luis, Gerardo, Gaby. Se escribe Gustavo, amante del deporte, y este fin de semana es de Fórmula 1 en Singapur y con carrera Spirin, que es la carrera corta a 20 vueltas. Mira, explicativo y todo, muy bien. Cuya clasificación se está desarrollando a las 9 y media de la mañana, ¿sí? Que obviamente está nuestro representante de Pilar, Franco Colapinto. Vamos a ver si clasifica y para ver en qué puesto larga mañana. Así que bueno, obviamente, gracias. De todo un poquitito, tenemos nuestros freelance periodistas a domicilio que nos cuentan cositas y está muy, pero muy bien. A ver, ¿qué es esto? Comente, a ver.
3: Luis. A ver, a ver.
2: Ah. ¿Esto es Comanche?
3: Esto es Comanche. No.
2: No es Comanche.
3: ¿Qué sé, pibe?
2: Mirá que yo tengo el oído. Vos sabés que trabajé
3: en la... Claro, sube volumen, nos dimos cuenta.
2: Una vez
3: que no
2: me
3: era,
2: tocó,
3: chicos,
2: hacer una locución, sí, en la RTL, una radio que está ubicada en Callao y Corrientes, arriba, no sé si sigue estando ahí, sí, en un edificio, y estaba el maestro Antonio Ríos. Lo cruzo en el pasillo, obviamente. Yo iba a grabar una cosita, un spot, me acuerdo que era, pero me parecía que no era esto, ¿no?
3: No, pero aparte, bueno, te bien, mira, bien, claro, nos sube el pote. Cuando sube el pote, dijimos, chicos... Ya.
2: No nos vendás gato. No vendás gato por liebre, ¿eh? Bueno, en un ratito seguimos jugando con vos. ¿Te querés ganar la picada? 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Bueno, tenemos todos los productos. Nos tenés que responder, ¿cuál es el corte vacuno que tiene nombre de una prenda femenina? 2920-483304. En un ratito, te seguimos escuchando. Ahora es tiempo de pausa de noticias. Ya volvemos.
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4: El oficialismo en la Cámara de Diputados se mostró en las últimas semanas receptivo, como pocas veces, a los planteos de los aliados y bloques provinciales. Las concesiones incluyeron una promesa de restituir los límites a la venta de tierras a extranjeros, la marcha atrás con el ajuste en el área de discapacidad y una primera ronda de conversaciones sobre las obras públicas que cada provincia recibirá en el marco del presupuesto 2027. Este jueves, el oficialismo convocó a un plenario de las Comisiones de Asuntos Constitucionales y Legislación General de la Cámara de Diputados, para comenzar con el tratamiento de la Ley de Inviolabilidad de la Propiedad Privada, que ya cuenta con media sanción del Senado. Será el miércoles 14, día antes de la sesión especial pedida por la oposición, y los libertarios prevén sumar un capítulo sobre extranjerización de la tierra.
1: Internacionales.
4: El senador y candidato Flavio Bolsonaro lidera con el 49% de la intención de voto frente al 45% del presidente Luis Ignacio Lula da Silva, En la primera encuesta de cara a la segunda vuelta de las elecciones presidenciales de Brasil, prevista para el 25 de octubre, el sondeo divulgado el jueves por la consultora Datafolha registra una diferencia de 4 puntos porcentuales entre ambos candidatos, dentro del margen de error de 2 puntos para más o para menos, por lo que la firma considera que existe un empate técnico. De acuerdo con el estudio, el 5% de los encuestados pretende votar en blanco o anular su voto, mientras que el 1% todavía está indeciso. Entre quienes ya eligieron a un candidato, el 94% asegura que está totalmente decidido a mantener su voto y el 6% admite que todavía podría cambiar de opinión.
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0: 10-14 minutos en toda la República Argentina. Bueno, una de las canciones que nos habían solicitado de tantos lugares que hay en la República Argentina. La verdad que estamos repleto de mensajitos aquí en Radio Patagonia 90.5, estando con vos, por supuesto, disfrutando a pleno de esta linda, linda mañanita, jugando, por supuesto, de la mejor manera a través del 2920-483304 vía WhatsApp. Bueno, la consigna, en un ratito la reitero, hacemos un refresh de la consigna, pero obviamente tiene que ver con, la tradición en los cortes, porque es una pregunta que está relacionada con el corte vacuno. Bueno, obviamente, para que te puedas ganar la picadita de la buena medida, años de calidad, que tenemos siempre nosotros, para regalarte todos los viernes, porque los viernes son fantásticos. Gracias a todos los que participan, a los que juegan, y la música que había sido pedido. Nos pidieron en especial un temita de Soda Stereo, Juego de Seducción, tremendo tema de la banda, Trio Power de Gustavo Cerati, Charlie Alberti y obviamente Zeta Bosio. Y algo también internacional de The Outfield haciendo Your Love, una de las canciones también elegidas que obviamente compartimos con vos como cada mañana y que la presenta Lubricentro, KR, Luciano Krieger, asesoramiento profesional, calidad en nuestros productos y mano de obra garantizada. 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
7: Hola, buenos días Radio Patagonia, soy Miriam con 884. Quiero participar por el sorteo de la buena medida. El corte vacuno que tiene el nombre de la prenda de mujer es la falda.
8: Hola Radio Patagonia, ¿cómo están? Mi nombre es Oscar con el número 710. Y el corte vacuno es la falda. Así que bueno, mando un abrazo para todos, suerte.
9: Buen día Radio, buen día. quiero participar por la consigna de hoy de Carnicería La Buena Medida. Decirles que el corte que lleva el nombre de una prenda de dama es la falda. Soy Carlos con el 053. Muchas gracias, que tengan muy buen día.
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0: 10 de la mañana, 20 minutos en toda la República Argentina, por supuesto acompañándote con la actualidad, con la información y con los temas que son algunos emergentes que nacen a fuerza de una determinada necesidad y por supuesto también en cuanto a lo que significa regularizar ciertos aspectos. En este caso tiene que ver con lo vehicular, porque vamos a recibir a Francisco Suárez, un vecino de aquí de Carmen de Patagones, que tiene ciertos planteamientos en relación al tema vehicular, en particular precisamente lo que tiene que ver con los monopatines, cuatriciclos, porque también en Viedma se ha aprobado una normativa en el día de ayer, en las últimas horas, que también contrasta un poquitito con esto que puede llegar a reclamar o que en voz de Francisco vamos a escucharlo en relación a esto, qué tiene que ver esta propuesta de tratar de encuadrar el tema de la circulación de cuatriciclos. Francisco, muy buenos días, bienvenido a la mañana de Siendo Patagonia, formato 20 a 26. ¿Cómo estás?
11: Hola, buen día. Bien, acá andamos.
0: Bueno, nos alegra mucho y gracias por recibirnos. Contanos, ¿cuál sería el reclamo a nivel ciudadano, a nivel vecino, que vos querés formular?
11: No, gracias a ustedes por la nota, por llamarme y por interesarse en el proyecto que presenté. Uh-huh. No, mirá, lo que yo había presentado con un proyecto, o sea, anteproyecto sería, que es lo que hice de social en las redes. Nada, se puede utilizar los cuatriciclos en la ciudad. Eso es lo que había planteado, porque no encontraba normativa que lo contradiga ni a nivel nacional ni a nivel provincial. Obviamente que el cuatriciclo cumpla, como siempre digo, cumpla todos los requerimientos legales, que tenga patente, que tenga carnet, o que utilicen casco, espejos retrovisores, luces, etcétera, etcétera, como para poder circular, porque hice una investigación y son hasta más seguros que una moto. Eso es lo que yo siempre planteaba, y nada, eso es lo que estoy dialogando con tanto en Patagones como en Viedma.
12: Bien. Pancho, ¿qué tal? Buen día, ¿cómo estás? ¿Todo bien?
11: Buen día.
12: Tengo una consulta. Ya sabemos, obviamente, la postura del Consejo Deliberante, ¿no? Ya te lo ha calificado el proyecto como inviable. En un ratito vamos a tener la palabra oficial también de quien ha salido también en los medios a manifestar la postura desde el legislativo. Pero a ver, según las leyes de tránsito, esto es así, la circulación de estos vehículos recreativos en la vía pública continúa aún hoy restringida. O sea, se está limitando su uso en predios privados o corredores públicos donde estén habilitados. Digo, no es una cuestión, creo, del Consejo Deliberante nuestro. Me parece que existe una normativa, una ley de tránsito que así lo difiere.
11: Exactamente. Sí, exactamente. Hay una ley de tránsito donde dice que no están permitidos por el momento por hacer una circulación en la vía pública media a menos que el municipio lo autorice, que en zonas seguras o corredores de circulación segura. Eso es lo que dice la ley de tránsito. Yo lo que planteo es que habiliten, o sea, que si el municipio cree que alguna zona segura como la costa, si pueda circular tanto la costa, porque es una zona donde se puede circular, porque están todos los carteles de tránsito, hay bajada, es más, hay bajada hasta la lancha, hay de todo. Uh-huh. Eso es lo que planteó John Patagone, que se pueda circular y que ellos crean que es una zona segura. Eso es lo que planteé en el proyecto. Y sí, ahí lo que hice yo ayer, que subí en las redes, era la postura del concejal Ricardo Angos, que es solamente lo que yo quería aclarar, porque después subí un video porque estaba todo el mundo preocupado como que ya se había caído el proyecto, y la realidad es que no, es solo una postura solamente de un concejal, y hay varios concejales obviamente que están positivamente a favor de este proyecto. Así que nada, eso es una de las cosas que quería aclarar, y bueno, agradezco a ustedes que me estén llamando, así lo podría aclarar en vivo.
12: No, no, está bien, a ver, por eso citamos esto de que en un ratito también va a salir el concejal Angos, lo hablamos por privado, obviamente para manifestar la postura, ¿no? Desde el legislativo, como para ver quiénes son, obviamente, los que se están oponiendo, cuáles son las razones y los fundamentos, y justamente están debatiendo este tema, justamente, Pancho.
11: Claro, sí, vos sabés que una de las cosas que yo estaba hablando es que, o sea, que lo que pienso es que, si los cuatriciclos no están permitidos para circular en la vía pública, lo que me planteaba Ricardo Angos es que porque hay pozos y demás que no están, como que no están preparados. Uh-huh. Eso es lo que está preparada la calle ni para controlar el municipio, todo eso. Yo lo que planteo, de mi postura, una de las tantas posturas que tengo, es que ¿para qué entonces lo hacen pagar de patente? Porque los cuatriciclos no dejan de pagar patente.
12: Bien.
11: Es una de las cosas ahí. Si la obligan a pagar patente, ¿por qué no va a poder circular? Esa es una de las cosas que yo planteaba también.
12: O sea, dentro del proyecto, una de las fundamentaciones es esta.
11: Exactamente, sí. Obviamente yo siempre digo, tiene que cumplir con todos los requerimientos, que esté homologado, sí, que tenga patente, todo.
12: Sí, sí. Bueno, creo haberte escuchado también mencionar que en lugares muy turísticos como Montehermoso, Pinamar, Miramar, esto se puede hacer. Pero hablamos de momentos y temporadas en el año y de centros turísticos que están obviamente con una demanda aún mayor de la que podemos tener nosotros. En eso también tenemos que hacer como hincapié, ¿no?
11: Exactamente. Una de las cosas que me olvidé decir, que justamente lo voy a aprovechar, lo voy a decir acá, es que la Policía Federal utiliza cuatriciclos en Buenos Aires. Es más, lo utilizan para zonas donde los autos no pueden ingresar. Eso es un dato muy importante que me olvidé decirlo lo tenía en el consejo, que si la policía lo utiliza como un medio de trabajo, ¿por qué acá no se puede utilizar? No digo que la policía lo utilice, pero ¿por qué nosotros como civiles no podríamos utilizarlo si cumplimos con todos los requisitos?
12: Uh-huh. Bien. Bueno, el proyecto también llegó a la capital rionegrina, por lo que sé, ¿o no?
11: Exactamente, hace dos semanas, uh-huh, si no recuerden, se lo presenté acá al Consejo Deliberante Miedma, a Luciano Ruiz, y bueno, tuvo una postura muy positiva sobre él, y bueno, la semana que viene, ayer estuve hablando justamente, y la semana que viene me vuelvo a juntar para ver cómo podemos avanzar. Uh-huh.
0: Lo que sucede, estaba leyendo, Francisco, detenidamente la argumentación, el fundamento de el concejal Angos. En realidad no es que esté en contra de esto, de que pueda ser plausible de regular cuatriciclos en la vía pública de Patagones. Lo que él aduce, entiendo, es que al municipio dice que le cuesta controlar lo que está dentro de la ley, lo que está hasta ahora, sacando por ahora, ¿me entendés? Sacando por ahora,
11: claro, sí.
0: Básicamente esto que vos proponés, que bueno, obviamente tiene que ver con la regulación, con las condiciones necesarias para circular, obviamente, en este tipo de vehículos. Él dice que si no se cumple lo que está dentro de la ley, menos todavía, él cree posible que se pueda controlar algo nuevo que determine, claro, esta gestión municipal en el control del tránsito. Sumar una cosa más, dice el concejal, no lo voy a interpretar. A ver, es lo que él puso, SIC. Situado textualmente lo de él, lo que manifestó. Si no podemos controlar lo que está dentro de la ley, menos va a ser algo nuevo, que sería esto que potencialmente sería nuevo si se aprueba o se aprobase esta circulación de cuatriciclos. Al municipio le está pasando la responsabilidad el concejal Angos, no tanto así al proyecto o anteproyecto que vos estás redactando y que ya redactaste y que estás dando a conocer, ¿entendés?
11: Sí, sí, es que yo lo entendí esa parte, no es que yo estoy en contra de eso, no, que yo hasta comparto lo que me decían. El tema es que yo le planteaba lo siguiente, que si el municipio o que controle, no me meto en el trabajo de inspección y demás, que si no se moderniza, no se actualiza, es como que va a quedar muy, como pueblo patagonio vamos a quedar muy estancado. ¿Por qué quiere decir? Ahora salieron el tema de los monopatines, que sé que hay un proyecto que la verdad que no lo leí todavía, el tema de los monopatines, que no sé si lo van a regularizar o no, la verdad que no, en Patagonia no sigo ese proyecto, Pero yo creo que ahora en 2 o 3 años, yo estoy mucho con el tema de la inteligencia artificial, en 2 o 3 años van a llegar supuestamente los robots humanoides. Te estoy dando un ejemplo por así, ¿no? Uh-huh. Y si no se puede regular, ¿quién no lo va a poder utilizar? Eso es lo que yo planteo. Yo creo que tanto Patagones se tiene que actualizar un poco, porque si no es como que acá estancado y nunca va a avanzar en ese sentido.
0: Sí, seguramente.
11: Eso es lo que planteaba yo.
0: Claro, hay una necesidad, que vos lo ves como una necesidad, que se te escuche como vecino y planteás y argumentás, buscate información y demás. ¿Quién te acompaña también en este proyecto, Francisco?
11: No, estoy solamente, yo solo solamente. Ajá,
0: bien. No, digo, por ahí se juntaron varias personas que por ahí piensan igual que vos y se forma un frente también, porque a veces lo comunitario, lo que uno necesita transferir a los ediles, a los concejales, precisamente, que son los que regulan todas las mociones y demás, vienen acompañadas de varias personas. Bueno, pero en tu caso es individual.
11: Claro, no te voy a mentir, obviamente con mi amigo hemos uh-huh. charlado al respecto, conocido y demás. Y sí, hay mucha gente que está muy interesada. Por eso eso es lo que planteo en las redes sociales, que lo voy a llevar, que quiero que la gente se entere cómo va avanzando, uh-huh. o si está estancado, o si no avanza. Por eso es una de las cosas que yo quería mostrar y que sigo mostrando, porque no le voy a mentir, me envían todos los días mensajes, ayer estaba muy preocupado con el tema de la postura del concejal de Angos, como que se había caído, porque hay gente, claro, que no entienden cómo está funcionando, cómo funciona el Consejo Liberante o las cuestiones legales. Y nada, quería aclarar eso, que todavía sigue encaminado todo y que hay mucha gente sí que está ilusionada por utilizarlo.
0: Bien, entonces vamos a esperar cuando se determine, cuando finalmente tenga el tramo final, la decisión final, estaremos en condiciones de saber todo esto. Francisco, te queremos agradecer el contacto, ¿sí?
11: Gracias a ustedes por la llamada, por interesarse, y bueno, gracias a la audiencia que está escuchando.
0: Dale, un abrazo grande, gracias, ¿eh? Ahí está la palabra de Francisco, por supuesto, uno de los vecinos que ha participado, que bueno, tiene un
12: autor del proyecto, claro.
0: Autor de un proyecto, uh-huh. anteproyecto en este estado, en esta circunstancia, en este estadio del mismo, en anteproyecto, y obviamente la repercusión llegó claramente. Así que en un ratito vamos a escuchar la otra campana, como habitualmente tenemos nuestra uh-huh. línea editorial, alguien propone, el otro contrapone, alguien propone una determinada fundamentación, hay una refutación en todo caso, la libertad de expresión, y entre todos creo que buscamos el consenso, lo mejor para nuestra ciudad, ¿eh? Tratando de buscar el equilibrio, la mesura, la conciencia, también lo factible y lo no también. Hay un análisis de por medio que seguramente el recinto siempre lo hace, porque estamos hablando de la comunidad, y la comunidad lo somos todo. Teniendo o no teniendo un cuatriciclo en este caso específico, lo que se está votando también tiene que ver con lo público. 10:31 en todo el país. Junto a nosotros, hasta el mediodía, somos Haciendo Patagonia, formato 2026.
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0: Diez de la mañana, 32 minutos en toda la República Argentina, compartiendo con vos los mensajitos en el 2920-483304, vía WhatsApp. En un ratito te escuchamos, hay un pilón, te digo, mensajes hoy para ganarse la picadita de la buena medida, años de calidad de Marcelino Crespo y Zambonini, aquí en Carmen de Patagones, que te regala esta picadita, que además, llévate todos los cortes que tiene, 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
14: Hola, buen día, soy Alejandra 438. El corte de carne que tiene el nombre de una prenda femenina es la falda. Buen fin de semana.
15: Hola, buen día, radio, ¿cómo están? Quiero participar por la consigna de hoy y la picada de la buena medida. El corte de carne vacuno que tiene nombre femenino es la falda. Mi nombre es Mariela, con el 634. Gracias y buen fin de...
16: Hola, buen día, radio. Quiero participar por la picadita de la buena medida, de la carnicería La Buena Medida. Bueno, yo creo que el corte es la falda, que es exquisita. Soy María, con el 830. Espero ganarme la picadita.
17: Hola, gente. Hola, Gerardo. ¿Cómo les va? Quisiera participar de la picada. El nombre de la consigna es de la falda. Domingo 692. Gracias, buena jornada.
18: Hola, hola, gente de radio, Gerardo. El corte vacuno que tiene nombre de una prenda femenina es falda. Dora, con el 206.
19: Hola, hola, hola. ¿Cómo te va? ¿Cómo les va? Amigos de Radio Patagonia, me voy para el Cóndor, me voy a seguir desde allá, pero antes voy a participar por la picadita de la carnicería La Buena Medida. Excelente carnicería. Mi nombre es Sergio, con el 010, y la prenda de la mujer es la falda. La falda es espectacular para un cucherito, lo que sea. Bueno, que tengan buen fin de semana. Un beso a los chicos por ahí.
20: Buen día, Radio Patagonia. Participo por la consigna. Debe ser la falda, calculo. Así que Pedro, con el 757, que tengan buen fin de semana.
21: Hola, buen día, Radio. Quiero participar por el juego de la buena medida. Y el nombre es Falda. el corte de vacuna. Soy Miriam con el 371.
0: Bueno, acá estamos, gracias a esta remesita de mensajitos en el 2920-483304. Te digo que está detonado el celu, detonado, de esto te lo digo así, cortita. Bueno, mucha gente jugando y nos encanta, primero, mimarte, regalarte, bueno, que nuestros clientes y sponsors oficiales de la señal, bueno, gracias, porque ponen un premio, y es un premio considerado, lindo, así que gracias de corazón, ¿sí? 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Bueno, en este momento te mostramos cómo está Viedma. Está tranqui ahora. Hay una nubosidad variable, un gris que muta de a momento se despeja una partecita del cielo y por supuesto tiene que ver con que el cielo va a estar así, con nubosidad variable gran parte del día. Si no aparece la lluviecita, quizás al mediodía una lluvia esporádica, después el resto del viernes tranqui porque dice nubosidad variable, no va a haber lluvia. En este momento nuestro domo en la cámara que tenemos en Viedma Capital te está mostrando cómo está la ciudad de Viedma a esta hora. Se ve el cielo que contrasta con los edificios, con la ciudad en general, con los transeúntes que van y vienen. En este viernes cerrando objetivos, trámites, así está la ciudad. 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

0: 10 de la mañana, 45 minutos en toda la República Argentina. Nos pegamos una vueltita con esta gran canción que, por supuesto, nos tiene acostumbrado Coti con grandes creaciones. Pero bueno, nada fue un error, es una de las grandes que tiene que ver precisamente con la historia de Coti Sorokin, con grandes canciones de Rosarino, que le hizo alguna vez una de las canciones más emblemáticas de Diego Torres, como Color Esperanza. Bueno, su autoría, y después con Diego, bueno, Diego la popularizó, tremendo artista Diego Torres. 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
0: Diez de la mañana, 47 en toda la República Argentina, nubladito, se esperan unas lluvecitas, pero el resto del día nubosidad variable, así que bueno, aguantar un poquitito la lluvecita que aparece en este viernes 9 de octubre, pero con el empalme de lo que va a ser la autopista que te va a llevar para el fin de semana largo, proyectando, intentando, y quién te dice que en esas cositas lindas que uno piensa en el descanso, dice, me animo a tener el cero kilómetro. Por eso, y hablamos de cero kilómetro, vamos a recibir a Kevin Varas, asesor comercial de Corcel Automotores, concesionario oficial Peugeot y Citroën, por supuesto, en la ciudad de Viedma. Kevin, ¿cómo estás? Bienvenido. A ver, vamos a ver si lo retomamos ahí a Kevin. 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Así que en un ratito va a estar Kevin con nosotros, Kevin Varas, para ver cuáles son las posibilidades que tenemos de adquirir un cero kilómetro, teniendo en cuenta que queda poquitito para finalizar el año, ¿no? Se van haciendo los trámites. ¿Quién te dice que para el fin de año arrancás el 2027 con un cero kilómetro? A ver si retomamos la comunicación. Kevin, buen día, ¿cómo estás? Bienvenido.
2: Buen día, chicos. Ahí creí que me estaban escuchando y digo, epa, me puse a hablar y de repente no salía al aire. ¿Me escuchan ahí?
0: Ahí te estamos escuchando perfecto, caballero. ¿Todo bien? ¿Todo en orden?
2: Todo tranquilo. Ya finalizando la semana, muy contento de estar en la radio. Un saludo para todos ahí y para toda la audiencia que nos está escuchando. Como bien dijiste, hoy traemos la propuesta del cero kilómetro, la posibilidad de que el cliente que nos esté escuchando pueda subirse a su nuevo cero kilómetro. 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
0: Tal cual.
2: Los que tienen un autito usado y van a ir con más facilidad. Aquella persona que está recién iniciando también lo puede hacer, pero lo puede ir pagando mensualmente. No quita que lo tenga, digamos.
0: Seguramente. Vos sabés que me leíste la mente, Kevin. 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
0: Perfecto, Kevin, un abrazo grande, buen fin de largo y estamos en contacto, dale.
2: Chao, chicos, chao a toda la audiencia, gracias.
0: Hasta luego. Gracias a vos. 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

0: 5 minutos para las 11 en toda la República Argentina. La actual temperatura a esta hora, 11 grados y medio, la humedad 82%, con el cielo cubierto a esta hora. Río Negro, hablamos de deportes. Aramí Sánchez Ayala e Iván Nicolás Huck brillan en el deporte internacional con respaldo de la provincia de Río Negro. Escuchamos qué decían o qué dijeron los deportistas.
1: En esta ocasión me reconocieron por las 2 medallas de oro y una medalla de plata en los Juegos Sudamericanos en Santa Fe. Y nada, muy lindo todo y también lindo que reconozcan a mi entrenador, que también hace el mismo trabajo que yo prácticamente y muchas veces no se le da este reconocimiento y bueno, nada, muy lindo todo. Bueno, en particular estaba muy emocionado porque él fue el primero que remaba canoa en Argentina y bueno, y nada, ver que ahora se está dando todo con una canoa, bueno, eso lo emociona. Y bueno, después atrás tengo un montón de gente, principalmente mi familia, que siempre me acompañan para todo, sin ellos no puedo hacer nada. Mis compañeros de entrenamiento, que nada, solo no se puede. Y cuando tenés un compañero de entrenamiento que anda más o menos como vos, siempre te impulsa un poquito más. Y bueno, nada, a todos los que me apoyan de alguna manera. Bueno, yo con la provincia tengo la beca de Río Negro y nada, eso me ayuda con todos mis gastos, que son un montón. Y bueno, eso es. Y nada, muy lindo que justamente toda esa gente que está atrás pueda ver ese reconocimiento y nada, es para ellos. Siempre es lindo y es parte de la motivación cuando te reconocen o cuando ves que los otros chicos, por ejemplo en el club, y ellos ven estas cosas, nada, no sé, te motiva.
2: La verdad, hoy una jornada bastante, bastante entretenida, bastante lindo. Tuvimos el reconocimiento de parte de la provincia. Por mi parte, por lo menos, fue, además de por otros resultados deportivos que he tenido en el pasado, recientemente vine de competir en los Juegos Sudamericanos de Santa Fe, que fueron hace una semana y pico que terminaron, que pude obtener 2 medallas. Yo hago tiro con arco, obtuvimos la medalla de plata en la tirada por equipos masculinos y la de bronce en equipos mixtos. Más otras cuantas medallas más que fueron en otras categorías, pero de mis compañeros. Así que nada, un resultado muy bueno. La segunda vez que participo en los Juegos Sudamericanos y haber traído medallas, la verdad, para mí fue increíble. Y todavía en busca de poder clasificar a los Juegos Panamericanos, pero muy contento con el resultado.
0: Aramí Sánchez Ayala en primer término y en segundo término escuchábamos a Iván Nicolás Huck. Brillaron en el deporte internacional con respaldo de la provincia de Río Negro. El deporte presente también en la provincia de Río Negro es actualidad y también pasó por nuestra mañana en la mañana de Haciendo Patagonia, formato 2026.
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0: 10 de la mañana, 58 minutos en toda la República Argentina, jugando con vos en el 2920-483304. No, mira, mira lo que. Gaby, ¿te puedo mostrar un poquito?
1: A ver, mirá, decime.
0: Mira, chicos, mira lo que él tiene.
1: Cantidad de notas, mirá, mirá. De vos.
0: No, no, la
1: estás ahí palo a palo con derremate, te
0: con
1: digo.
0: Con derremate,
1: ¿eh?
0: No, no, pero ahí, además, bueno, además los oyentes hoy saben que es viernes, el cuerpo lo sabe. Pero bueno, el tema es que la pasamos bien, hay buena música y el premio de la buena medida, te digo, todo el mundo convocante,
1: hasta
0: como el resto de los demás premios, por supuesto. Pero hay un pilón, no se enoje porque no van a entrar todos ya, lo estoy diciendo, hay una banda de mensajes, pero bueno, jugando y la verdad que nos encanta y te agradecemos enormemente que participes con nosotros en el 2920-483304 vía WhatsApp.
1: ¿Qué me pediste hoy?
0: ¿Qué me pediste?
1: La verdad que me dijiste, podremos charlar, podremos conversar, se daría la posibilidad de tener
0: de
1: una cita, ¿eh? ¿Te acordás?
0: Ah, de Comanche.
1: Sí, lo vamos a tener en un rato.
0: ¿En un ratito?
1: Sí, me pidieron hablar con vos.
0: ¿Sí?
1: La gente de Comanche me dijo, nosotros queremos hablar con Gerardo Avalle, como ustedes quieran, chicos.
0: Vuelve el jean con las rodillas agujereadas, qué lindo, las botitas texanas.
1: Así que ahora no podés no ir, escúchame, el fin de semana, tenés que ir y te
0: quedas
1: bloqueado, ahí estuvimos hablando.
0: Yo te digo, ¿por qué no hacemos la coreo allá? Vos haces locución y yo bailo al lado tuyo.
1: Dale,
0: como si fuera, viste, sábados de... ¿Cómo se llama sábado tropical?
1: ¿Pasión de
0: sábado? ¿Pasión de sábado?
1: Sí,
0: claro.
1: Nunca pude bailar como
0: en vez de la chica, bailo yo, ¿entendés? Voy con una camisa como floreada, pelo largo, yo no tengo más el pelo largo.
1: Pero te puedes poner un par de extensiones y se disimula todo.
0: Sí. ¿Qué época? Me hace remontar una época muy linda.
1: Es
0: muy
1: que,
0: linda,
1: en serio, linda. toca la fibra emotiva, este tipo de artistas, de grupos, que nosotros crecimos escuchando, lo que en un momento también era como un tropical, pero, ¿no? Como, más sano, se puede decir así, ¿no? Como más, sí, más inocente, salvo algunos temas, pero era
0: un boom en su momento de que el género tropical ingresó fuerte y de hecho está, se mantiene,
1: sí.
0: Porque hoy escuchar lo nuevo que será, Desacatado, La Conga, Qué Personaje, Ulises Bueno, lo tenés también en los lugares cuando vas a bailar,
1: sí, ese sí,
0: tiene que ver un poco con
1: el
0: eso.
1: El que quedó desdibujado fue Ulises Bueno del otro día,
0: apareció de allá atrás, es una cosa, apareció de allá atrás y no sé, viste.
1: Yo pensé que estaba la música en el estadio, la técnica te la debo.
0: ¿Sabes
1: pero tocó
0: llama...
1: lo te lo debo también, eh?
0: ¿Sabes lo que se llama la generar las presentaciones? Tiene que haber un... Bueno, ahí, bueno, de punto aparte lo que pasó en la despedida de Messi, pero fue como un poquito desprolija. Pero bueno,
1: raro,
0: lo demás estuvo
1: raro,
0: motivo.
1: Pero estuvo lindo, sí. Estuvo lindo. Vi varias personas cayéndose en el campo de juego.
0: Sí,
1: sí,
0: el pobre hombre, uno que se descompensó. ¿Vos te estás riendo del hombre que se descompensó?
1: No, que lo televisen, me estoy riendo. Pues salió en todos lados. Eso, digo, hay que cuidar las formas. Igual me causó gracia, perdón.
0: No, quédate tranquila que no se nota. Bueno, 11:01 minuto en toda la República Argentina. Hacemos una pequeña pausita, Luis. Vamos con algunos mensajitos, así escuchando, como te digo, desagotamos, porque está tremendo esto, la cantidad de mensajes que hay en el 2920-483304. Ganante la picadita de la buena medida, años de calidad de Marcelino Crespo y Zambonini, aquí en Patagones.
2: Hola, buen día. Quería participar por la picadita de la buena medida. El corte vacuno es la falda. Es la falda. Muy buen programa. Que la pasen lindo. Mi nombre es Mario con el 484.
3: Hola, buen día, radio. Quiero participar por el juego de hoy. El nombre del corte vacuno que tiene nombre de prenda femenina es la falda. Mi nombre es Patricia con el 692.
4: Buen día, radio, buen día. Quiero participar por la picada de la buena medida y decirles que el corte vacuno es la falda. Damián con el 030, que tengan un buen día.
5: Buen día, Radio Patagonia, habla Sonia de Viedma. El corte de carne que tiene el nombre de una prenda de mujer es la falda. Con el 813. Que tengan buen día.
6: Buen día, radio. Bueno, quiero participar por la consigna de hoy, por la picada de la buena medida, y decirles que el corte vacuno que lleva nombre de mujer, de una prenda de vestir de mujer, es la falda. Soy Sonia con el 981. Muy buen fin de semana para todos. Muchas gracias.
7: Hola, ¿Qué tal? Buenos días, ¿cómo están? Participo por la consigna del día de hoy, por la picadita de la buena medida. El corte vacuno que nombra a una prenda femenina es la falda. Soy Marisa con el 573 y muchas, muchas, muchas gracias.
8: Hola, buen día a todo el equipo de Radio Patagonia. El corte que es una prenda de dama es la falda. Soy yo con el 775. Saludos, excelente viernes.
9: Hola, buen día. Mi nombre es Claudia con el 287 y quiero participar por el sorteo. El corte de carne es la falda. Les deseo a todos que tengan un lindo fin de semana largo, que lo disfruten aunque esté un poquito nublado, pero les deseo a todos buen fin de semana.
0: Bueno, muchas gracias. Gracias por los buenos augurios, los buenos deseos. Nos encanta, nos encanta. Sí, a pesar de estar nubladito, lluvia, lo importante es sentirse lo mejor que se pueda. Claro, uno va a decir, che, pero con el clima, si está lindo y solcito, salgo a tomar mate, corro, disfruto la vida. Bueno, disfrutémoslo igual. El clima está así, nos va a acompañar por un tiempito. Estas son las condiciones reinantes. Pero bueno, lo lindo es que vas a poder disfrutar este fin de semana, vas a poder descansar. Por lo menos, y los que trabajan también, por supuesto, bienvenidos sean los que trabajan, que por ahí también necesitan un descanso pronunciado. Nada, los alentamos de acá, que bueno, en algún momento llega. Llega todo, ¿sí? Sí, y hablando de que en algún momento llega todo, es tiempo de noticias, nos vamos al info de las 11 de la mañana, 11.05 en la Argentina, nos acomodamos en esta barcaza enorme, con tantos que se han subido en esta linda mañana a esto que es Haciendo Patagonia formato 2026, pausita y ya venimos.
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13: El gobierno abrió los sobres con las ofertas económicas y por 340,2 millones de dólares, un consorcio de empresas encabezado por Rowing Sociedad Anónima se quedó con la concesión de aguas y saneamientos argentinos AISA. En el Palacio de Hacienda esperan que los dólares ingresen antes de fin de año a la cuenta del Tesoro Nacional, dado que forman parte del programa financiero que presentó el ministro de Economía, Luis Caputo. La oferta ganadora correspondió a un consorcio de capitales locales y brasileños que adquirirá el 90% de las acciones de la compañía. El grupo deberá completar la toma de control de la operación entre enero y febrero del 2027, cuando comenzará una nueva etapa de administración privada para la prestadora de servicios de agua potable y cloacas del área metropolitana de Buenos Aires, AMBA.
12: Deportes.
13: La convocatoria de Camila Ochoa a la selección argentina mayor llegó después de un Mundial Sub-20 que aceleró una carrera ya marcada por decisiones tempranas, viajes y una adaptación rápida al fútbol de Buenos Aires. La mediocampista de Independiente, nacida en Mar del Plata, un recorrido que la emparenta con el Dibu Martínez, tendrá su primera experiencia con el plantel absoluto en los amistosos ante Brasil y se transformó en la primera jugadora de las Diablas citada al combinado nacional. La futbolista de 19 años viajó con Argentina a Brasil para disputar dos partidos frente al anfitrión del Mundial 2027, torneo en el que el equipo nacional ya aseguró su presencia tras conseguir el subcampeonato de la Liga de Naciones. El primer encuentro será el sábado 10 de octubre a las 16:30 en el estadio Beira Río de Porto Alegre, mañana. La revancha se jugará el martes 13 desde las 20:30 en el Arena Pernambuco de Recife.
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14: Llegó la primavera.
13: futbolista de 19 años. Viajó con Argentina a Brasil para disputar dos partidos frente al anfitrión del Mundial 2027, torneo en el que el equipo nacional ya aseguró su presencia tras conseguir el subcampeonato de la Liga de Naciones. El primer encuentro será el sábado 10 de octubre a las 16:30 en el estadio Beira Río de Porto Alegre, mañana. La revancha se jugará el martes 13 desde las 20:30

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0: siempre la música nos hace viajar, porque son los clásicos de ayer, los que están hoy y los que vienen también. Lo nuevo también está presente porque la música siempre nos acompaña en la edición de HP 2026. Acá tenés a Pet Shop Boys, año 1988, del álbum Introspectiva, una de las grandes canciones, una mezcla baladística y con un pop electrónico muy sutil. Los Pet Shop Boys se han adueñado, sin lugar a dudas, de ser un dúo pop de música electrónica, por supuesto que tiene que ver también con canciones que mezclaban, por ejemplo, ahí en la última partecita, un arreglo de vientos, de instrumentos muy delicados, muy, muy sutiles en la composición. 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Once, 14 minutos en toda la República Argentina, compartiendo con vos a través del 2920-483304. Nos vemos una vueltita actualizando datos del tiempo, va surcando nuestro tiempo y el tiempo tuyo también. Te cuento la actual temperatura a esta hora. Subió un gradito más en relación a la hora anterior. 12 grados la actual temperatura, viento del este a 20 kilómetros en la hora, con la humedad que llega al 80%.
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0: Once 16 en toda la República Argentina, compartiendo con vos. Hoy te digo, estamos hasta acá de tiempo, pero bueno, lo lindo es tu participación, jugando, pasándola bien, alguna que otra canción e informándote, por supuesto. Bueno, en un ratito, creo, no sé si vamos a tener hoy la chance, pero bueno, se abrió el juego por esto de lo que significa precisamente la aprobación en la ciudad de Viedma, la normativa, por supuesto, que pone de manifiesto donde monopatines eléctricos en la ciudad de Viedma van a tener sus nuevas redes. Reglas que deberán cumplir y obviamente cuándo podrán ser retenidos en el caso de que no cumplan con la requisitoria para la circulación de estos vehículos, que contrasta un poquitito con lo que recién Francisco estaba un vecino proponiendo como anteproyecto también, pero de vehículos en el formato cuatriciclo aquí en Patagones, donde bueno, se generó un ida y vuelta, donde hay una historia dando vuelta y donde obviamente quien se expresó, el concejal Angos, en relación a esto, consideró inviable autorizar la circulación de cuatriciclos en Patagones. Obviamente que no contra Francisco Suárez como vecino, sino con relación a el sistema de control de ley que hay vigente. Si está fuera de la ley, dice, si no cumplen lo que está dentro de la ley, a nivel tránsito, a nivel vehicular y demás, ¿cómo vamos a sumar algo más si no podemos cumplir lo que está dentro de la cuadratura de la ley? ¿Sí? No es contra Francisco Suárez. Pero bueno, hoy se le dificultó un poquitito al concejal, Gaby.
2: Exactamente, acaba de entrar a votación. Obvio que ha sido una de las sesiones más largas que ha tenido, comenzó en el día de ayer. Sigue sesionando el Consejo Deliberante. Obviamente, en el cuartito intermedio que tuvo, nos explicaban esto, que ahora volvieron a ingresar, están en un proceso de votación y la idea no es tener dos o tres minutos obviamente para hablar con él, sino poder desarrollar aún mejor el tema, así que les prometemos que el próximo martes lo tenemos al concejal del bloque Patagonia Bonaerense, Ricardo Angos, charlando con nosotros y la contrapostura, ¿no? La otra campana, la otra versión desde el legislativo que está argumentando por qué no se reglamentaría de la manera que lo estaba solicitando este vecino el uso de cuatriciclos. Pero esto va a ser el próximo martes. No lo queremos interrumpir al concejal, sabemos que está trabajando, que está votando, lo dejamos tranquilo y el martes ampliaremos dicho tema que va a traer obviamente durante el fin de semana algún tipo de repercusión como la que hemos tenido obviamente con algunos oyentes que durante la mañana acopiaron un poco los mensajes, opinaron del tema y si les parece, escuchamos qué nos decían los vecinos al 15 48 33 04.
3: Buen día. Sobre los cuatriciclos, lo que estaba diciendo este muchacho que quiere habilitarles. Por ejemplo, Balneario El Cóndor, la policía tiene dos cuatriciclos con los cuales circula por las calles. Defensa Civil y Guardavidas tiene un cuatriciclo con el cual circula por las calles, no solo el cuatriciclo, sino arrastrando un carro con una moto de agua y a veces una persona arriba de la moto de agua. Circula por las calles. Cuando ellos dicen que los cuatriciclos en Viedma a la playa tienen que llegar en el carro con el auto. Es medio contradictorio. Gracias. Algo más a agregar. Que Prefectura también circula por las calles del Cóndor con un cuatriciclo.
0: Bueno, muchas gracias. Al oyente que se ha comunicado con nosotros, lamentablemente, bueno, no es el nombre, bueno, indistintamente, bueno, envíen por ahí el nombrecito como para decirle el nombre, por una cuestión de ida y vuelta, no tiene otra objeción que esta, nada, simplemente. Sí, gracias a los que participan, a los que dejan su mensaje, a los que opinan sobre cuestiones que uno ve, porque uno es un veedor de todo lo que sucede en nuestra ciudad, tanto en Viedma como en Patagones, y participamos notablemente de la posibilidad de poder expresar, ¿sí? Che, llega el Día de la Madre y es un día fantástico.
2: Falta
0: es el
2: tan
0: día,
2: poquito.
0: Falta tan poquito y vuelve un clásico a Carmen de Patagones. La Feria de Arte y Artesanías en el Día de la Madre. ¿Dónde va a ser?
2: ¿Dónde va a ser?
0: El taller Espacio de Arte que está en Marcelino Crespo, aquí en Patagones. Creo que es Marcelino Crespo 2. Algo así, muy, muy así chiquitito. Ni bien arranca Marcelino Crespo. ¿Cuándo va a ser? El sábado 17 de octubre. De 10 a 13 y de 17 y 30 a 20 y 30 horas. Un día antes del Día de la Madre. Van a haber 16 emprendedores / emprendedoras, artistas y artesanos con sus producciones. Cerámica de Silvana Pesano, obviamente, el taller Espacio de Arte, que es fantástico. Bueno, Juana María Decó, de Chicha Marcel, con los accesorios adecuados y originales, con el estilo que ella tiene, por supuesto. Se suma Alejandra Uriz, con el bordado a mano y crochet en acceso, con accesorios, perdón, y decodar. Gustavo Schiebert, con artesanías en metal, colgantes, tutores, hermoso. Laura Marcán, donde, bueno, hay latas intervenidas. Qué lindo que es el arte, es fantástico. Artesanía pura que se transforman en recuerdos únicos. Y para mamá viene fantástico. Alejandra Gerk con los tejidos artesanales en crochet y telar. Sonia Fernández con todo lo que significa decotextil, cocina y algo más también. Agostina Thorn con todo lo que significa la elaboración saludable. Mira qué lindo, con harina de almendras, harina de algarroba, y harina integral, como para que tengas vos, Gaby, que sos saludable en todo lo que comes.
2: Es muy buena.
0: Te vas a pegar una vueltita. 100%. Exactamente. Sí. Mónica Foster, bueno, con velas. Me encanta. Las velas decorativas, viste, que son aromáticas,
2: además,
0: hechas a mano. Sí, todo artesanal. Bueno, Mónica y Mónica, mira vos, con lo que es carteras, mochilas, riñoneras de cuero. Viste que un accesorio para mamá, esa mamá es canchera que tiene que llevar de todo.
2: Sí.
0: Por supuesto. Mónica Insaurralde, con detalles artesanales que acompañan todos los días. Sandra Sabadini, mira vos, artesanía vintage con en chapa y madera. Bueno, todos dejan su mail y demás, su correo electrónico. Y también Vivi Nardini, donde vas a poder encontrar todo lo que son los shawl para primavera, chalequitos, mantitas para bebé, tejido telar. Bueno,
2: hay
0: un sinfín.
2: Qué lindo, por favor.
0: Lili Mercado, mirá todo lo que tiene. Bueno, todo lo que es porcelanía. Tenés Olga con todo para vos, ropa blanca, Oregon, productos naturales. Camila con la marca especialista en la confección de seda, satén, encaje. 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
0: ¿Cuándo va a ser? la Feria de Arte y Artesanías en el Día de la Madre. Todos los años lo hacen, ¿eh? Sí. Desde que estamos y desde que estoy acá en la radio. Gracias, ¿eh? A Silvana que nos ha traído esta promo. Arranca el sábado 17 de octubre de 10 de la mañana a 1 de la tarde y desde las 5 y media de la tarde a las 8 y media de la noche, previo a lo que va a ser el Día de Mamá, el domingo. Sí, no te olvides que es el 18 de octubre, el Día de Mamá. Vas a encontrar 16 emprendedores, artistas, artesanos con todas sus producciones.
2: Exactamente. Y te sumo eso, vamos a tener un voucher con un valor de 50.000 pesos para poder, obviamente, disfrutar de cualquiera de las alternativas que te acaba de nombrar Gerardo. O sea, tenés para hacer un buen regalo a mamá o varios también. Así que quédate atento a la radio. Próxima semana vamos a estar, obviamente, cumpliendo con Silvana. Y recordá, una orden de compra, un voucher de 50.000 pesos para poder obtener lo que más te guste de esta super feria que llega el próximo 17 de octubre.
0: Por supuesto. Mensajitos en el 2920-483304. Picadita de la buena medida que se va hoy viernes. Ideal para cerrar, o mejor dicho, para recibir el fin de largo. Te escuchamos, dale.
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5: Buenos días, Radio Patagonia. Excelente viernes para todos. El nombre del corte para participar del sorteo de la buena medida es La Falda. Marcela con el 949.
6: Y radio, soy Ana con el 010, participo por la picada y la respuesta es La Falda. Que tengan un buen fin de semana.
7: Buen día, radio, ¿cómo están? Espero que bien, espero que tengan un lindo viernes. Yo participo por la picada de la buena medida y el corte se llama Falda. Soy Liliana con el 652.
8: Hola, buenos días. Quiero participar por el concurso, el corte vacuno, que dicen es La Falda. Soy Gladys con el 001. Que tengan un fin de largo muy lindo.
9: Buenos días, Radio Patagonia, para participar por el sorteo de hoy. El corte de carne vacuno es La Falda. Soy Lidia con el 201. Buena mañana.
10: Buen día, radio. Quiero participar por la picada de la buena medida. El corte vacuno que tiene nombre de mujer es La Falda. Nelly con el 248 y un buen fin de semana para todos.
11: Hola, buenos días. Soy Clau con el 068. El corte es La Falda. Gracias, besos.
12: Hola, buen día, radio. Hoy me voy a acordar de decir quién soy. Soy Selva con el 851. Quiero participar por la picada de la carnicería La Buena Medida y el corte que tiene nombre de prenda de mujer es La Falda. El horóscopo me dice que hoy la voy a ganar, así que bueno, espero que sea cierto. Un beso.
13: Buen día, Radio Patagonia, para participar por el premio de La Buena Medida y el corte de carne vacuna con el nombre femenino es La Falda. Alejandro 530, muchas gracias.
14: Buen día, Radio Patagonia, quiero participar por la picadita de la carnicería La Buena Medida, el nombre de carne vacuna que tiene nombre de ropa femenina es Falda, La Falda. Soy Lili con el 731.
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0: 11:27, la hora oficial en toda la Argentina. La actual temperatura está ahora 11 grados, humedad 82%, con el cielo nublado a esta hora. El IPAP capacitó a agentes públicos en tareas de altura, antenas y rescate. Marcelo Patiño, director de la Asociación de Torristas, Antenistas y Rescatistas, así lo decía.
15: Yo estoy acá para todo el personal de gobierno, de fuerza de seguridad, de la zona, de la región. Fue un curso de torrista, antenista, primer respondiente. ¿En qué se basa eso? Se capacita a la persona para hacer las tareas de mantenimiento, instalación de torres de comunicaciones, desarme de torres de comunicaciones, instalaciones de antena, y también la práctica de lo que es primer respondiente. Sería el primer respondiente, sería la persona que hace el rescate en altura, sería rescatista, pero en torre de comunicaciones, y también la parte de RCP y primeros auxilios. re bien de primera, prestaron atención durante estas dos semanas arduas que tuvieron de este curso, pero todo salió excelente. Y agradecer al clima, principalmente, que nos dio una ayuda importante para poder realizar. Hasta 18 postulantes, 18 personas, que aprobaron la exigencia para poder ingresar.
16: Bueno, esta capacitación, a lo personal, me sirvió mucho, porque nos enseñó lo que es el tema de, bueno, todo lo que sea de torrista, de comunicaciones, red y demás. Pero para mi función, que es en el Cuerpo de Operaciones Especiales y Rescate, nos sirvió mucho el tema de rescate con cuerdas, nudos, mucho rescate en altura. Fue muy intelectual, nos dio mucha teoría, muchos manuales, también clases virtuales, que fue antes que empecé el curso, que eso estuvo muy bueno también porque fue con especialistas de otras ciudades y otras localidades. Y después fue muy intensivo la parte práctica, tuvimos mucha práctica. Se nos evaluó muchas veces por gente que estaba haciendo la reválida, entonces teníamos había mucho control tanto en la seguridad del trabajo como en el labor que estábamos haciendo, ¿no? En la parte práctica fue muy arduo, eso estuvo muy bueno porque se cuidó que no nos equivoquemos en ningún momento. Estuvo muy bueno porque nosotros dentro del CORE salimos a capacitarnos a otros lados, y hoy tener esta capacitación que tenga rescate en altura, estuvo espectacular y ojalá se siga repitiendo, ¿no?, este tipo de capacitaciones.
0: La palabra de los agentes que fueron capacitados a través de IPAP, donde lograron esta formación en altura, antenas y rescate, dirigida por Marcelo Patiño, director de la Asociación de Torristas, Antenistas y Rescatistas. 11:29 minutos en la República Argentina, la temperatura está ahora 11 grados 5 décimas, humedad 82%.
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4: Hola, buen viernes para todos. Quiero participar por el premio de la carnicería La Buena Medida. Me quiero ganar esa picadita. El corte de carne que se refiere a que tiene el nombre de una prenda femenina es la falda. Hermoso corte, rico corte para el horno con papas, está mortal. Bueno, quiero participar. Soy Rosana con el 176. Buen viernes.
5: Buenos días. El corte de carne que lleva el nombre de una prenda de mujer es la falda. Para participar en la picada de la carnicería La Buena Medida, Sol con el 335.
6: Buenos días, quiero participar por la consigna de hoy, del premio de La Buena Medida. El corte de carne que tiene nombre de prenda de mujer es la falda. Mis tres últimos números de documento son 000. Mi nombre es Estela.
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6: 11:36 en toda la República Argentina, compartiendo con vos esta linda, linda jornadita que tenemos. Muchos, muchos llamaditos, gracias por el cariño, la empatía, ese tiempito que yo valoro tanto. De verdad te lo digo, tanto que te tomes esos minutitos de enviar tu mensaje vía WhatsApp, no todos van a estar, claramente, gracias. Sí, todos y todas en el sorteo están, quédense tranqui por ese lado, porque todos ingresan al sorteo, pero no todos van a estar al aire porque tenemos pautas, porque tenemos protagonistas. Ahora viene un protagonista muy, muy interesante que vamos a estar charlando, que lo va a presentar Gaby, porque tiene que ver un poco con la historia de nuestra música y con todo lo demás. 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Bueno, 11:38 minutos en toda la República Argentina. Por supuesto, compartiendo. Gaby, contame lo que se viene, porque la verdad,
7: Vos lo tenés. Acá es como una familia ensamblada. Todos estamos tratando de cumplir los deseos al señor Abayay. El deseo del señor Abayay, porque ya prometió vinchita, pantalón descosido. Sí, ya prometió todo. Supuesto. Ya prometió
6: y
7: todo.
6: Si lo habré bailado. Sí, lo habré
7: bueno,
6: bailado.
7: Bueno, por eso, dado los hits, a ver, no sé, de todos los que han tenido a lo largo de los años. Tonta, como sí. Te lo digo, no me digas adiós.
6: Exacto.
7: Tanto corazón, hay tantos hits. Lo tenemos en vivo y en directo a su cantante, a Pablo Grosso, ya para dialogar con nosotros, cantante de Comanche, que este fin de semana va a venir al partido de Patagones, más precisamente a la localidad de Villalonga.
6: Sí.
7: Y bueno, lo vamos a saludar, le vamos a dar la bienvenida para obviamente hacerlo sentir bien. Así que buen día, Pablo. Gerardo, Gabriela, te saludamos. ¿Cómo estás?
8: Hola Gerardo, Gabriela, un gusto estar acá en el programa Haciendo Patagonia, así que bueno, contentos.
7: Ah, y nos encantó, como la hacían, nos dejan claro, personalizados.
6: No, y aparte es una promo que se vende después. Pablo, bienvenido, muchas gracias. Pablo, dijiste recién para hacerlo sentir bien, pero dijo Gaby, vos nos haces sentir bien,
7: claro.
6: Porque hay un revival que se nos va a caer un lagrimón, digo, cuando empiecen a sonar estos mega hits que tanto nos hicieron bailar en la década de los 90, bueno, han seguido una carrera muy prodigiosa. Digo, Pablo, ¿qué hay? ¿Qué conexión hay? ¿Qué ves del escenario cuando la gente comienza a corear los temas, cuando baila, cuando está ese reencuentro de aquellos años, pero que realmente vuelven siempre? Porque la música es lo que tiene, no tiene frontera y tampoco tiene tiempo ni edad también, ¿no?
8: ¿Sabes qué? Nos pasa algo muy muy lindo y esto lo aprendimos tocando y en el escenario, ¿no? Que la gente empieza, cuando empiezan a sonar los temas, te das cuenta cómo se transforman, el show que nosotros hacemos, no son temas que hacemos y nada más, tratamos de que sea como una especie de una obra de teatro que tiene un inicio, un desarrollo, un fin. Y bueno, y la gente termina como súper eufórica y bueno, y también tenemos momentos donde tratamos de tocar un poco la nostalgia y por ahí la gente más 30, de 40 años le contagia un montón a las generaciones más jóvenes y capaz que los más jóvenes empiezan como diciendo 10 onda y después termina la familia entera ahí como prendidos a los eventos, así que bueno, uh-huh. La verdad que somos afortunados de haber tenido esta posibilidad que defendemos en cada show de tener un nombre tan prestigioso y bueno, poco a poquito fuimos estando a la altura de la marca y hoy por hoy te puedo decir que nuestro show es un show que está bueno y por ahí decirlo yo es como quizás puede sonar arrogante, pero bueno, lo dice la gente que va y bueno, y uh-huh. Nosotros trabajamos siempre para mejorar cada vez más esa experiencia. Así
6: claro,
8: que,
6: uno se hace un poquito autorreferencial, Pablo, pero es entendible. Uno cuando es así lo hace pero desde el corazón y sabe que uno mismo se retroalimenta porque ese feedback que hay, ese ida y vuelta, se nota en un escenario. Bueno, cuando esté Gaby ahí en la presentación y todo el pueblo disfrutando, va a ser un honor tenerlos. Y la verdad que te agradecemos, Pablo, porque la verdad nos vas a hacer viajar en el tiempo y es hermoso. Yo lo hacía de muy adolescente, me acuerdo. ¡Qué manera de revolear pelos! Era imitarlo de ustedes también. Eran esas botas texanas, los jeans apretaditos con las rodillas afuera, rotitos, y las camisas en una especie de floreada hawaiana, no sé qué. Bueno, muchos collares, muy muy glamuroso, muy glam metal, muy al estilo Poison, esas bandas internacionales, pero con ese ritmo tan particular, tan nuestro, que bueno, prodigiosos aquellos que lo vivieron y los que no van a tener este revival, digo, Pablo, de volver a sentir esa música hermosa, ¿no?
8: Sí, de hecho, mucha gente, la gente, de todo esto que escribías recién, Gerardo, de los looks, uh-huh. La gente a veces como que te dice, y los pelos largos, y es como que sí, creen claro, que la gente, claro. que lo que estamos en la banda, como que conservamos lo mismo en los 90, pero no, o sea, sí. Así que bueno, queda ahí en el recuerdo o en las fotos. Y bueno, marcó claro que marcó toda una generación esa.
6: Tal cual.
7: Y seguirá marcando, bueno. Claro.
6: Tal cual, sí, marcando.
7: A ver, data, porque hay algo que no sé, dice que estás acotado con los tiempos, pero digo, ¿es la primera vez que nos van a visitar? Digo, todo el partido de Patagones, ¿han estado por la zona, la región?
8: Mirá, estuvimos. Acá me re dejás desnudo en que de geografía no sé nada. Pero estuvimos en.
7: No pasa nada.
8: En Río Negro.
7: Sí, estamos enfrente.
8: En Comodoro Rivadavia. Que
7: ah,
8: eso,
7: no, bien. Se fueron más para el sur,
8: no,
7: ok.
8: No, a ver, estuvimos en algunos lugares del sur y no quiero decir capaz que estoy diciendo hasta la misma zona, así que. Vamos a decir que es la primera vez, así...
7: Listo, pero, ya está, ahí está. Nos sentimos bueno, afortunados, entonces, nos sentimos afortunados. Esta fiesta, la verdad, que año tras año sigue apostando aún más a lo que tiene que ver con los artistas, con la música. Ustedes son de los géneros uh-huh. y los grupos tropicales argentinos más recordados y siguen manteniendo esta vigencia por otra generación más al escuchar sus melodías, claro, a participar de este show uh-huh. tipo baile. Así que, la verdad, va a ser un honor recibirlos, que puedan estar, obviamente, con nosotros y agradecerte de alguna manera, obvio, la participación, esto de poder tener unos minutos con los medios locales y bueno, y queda el aire abierto, Pablo, para que invites a la gente.
8: Ok, bueno, ante todo gracias a ustedes porque bueno, los medios nos conectan con la gente, así que el laburo de ustedes es increíble, es hermoso, gracias. Y siempre que viajamos a lugares, hace poquito fuimos a Bedia y también estuvimos hace no mucho en Salta. La verdad que cuando uno viaja un montón con la música, con un trabajo que hace, deja atrás a la familia por a veces son 3 días, a veces son 4, a veces claro, un día, no importa, sí. Pero, uh-huh. pero viaja un montón y hace un montón de esfuerzo. Y la gente que va también a veces a los eventos hace un esfuerzo y pasa algo súper lindo que, a ver, que tanto el público como nosotros resignamos algo o dejamos hacer algo para estar ahí, y entonces en ese momento nuestro objetivo es, nos vamos a olvidar de todo, si estás lejos, si estás cansado, y durante esa hora, hora y diez, hora y cuarto que puede ya a durar el show, vamos a tratar de que conectemos y de que volemos. Así que decirle a la gente que el espacio ese lo vamos a dar todo para que ellos por esa hora no piensen en nada y solamente estén conectados con la música, con su cuerpo, con sus recuerdos, y que salgan de ahí diciendo, bueno, creé un recuerdo lindo de cuando fui a ver a Comanche.
7: Pero totalmente. Qué linda invitación.
6: Va a ser un honor ahí este domingo 11, cuando se esté disfrutando a pleno, Pablo, de todo lo que significa esta puesta en escena de una banda mítica. Saludo, Pablo, para vos, para Diego, Ger, Brian, Ezequiel y Diego, y todo el equipo, toda la banda, bueno, los plebamos, bueno, todo lo que llevan esa hermosa formación para que este domingo 11 estén a pleno. Un abrazo grande, Pablo, gracias,
8: Abrazo, chicos. Buenos días.
7: Chau, gracias, chau. Pablo. Bueno, qué lindo. 19:30 arranca el show. O sea, súper tempranito.
6: Totalmente.
7: Podés,
6: han estado hace muy poquitito en la Peña de Morphy, por Telefe. Sí. Bueno, con
7: se mantienen
6: mi
7: vigente,
6: amigo
7: claro.
6: En la pop con Listorti. ¿Le escuché?
7: Sí, ¿tu amigo Listorti?
6: Sí, cruzábamos juntos en el Iser. Él y José María Villarreal.
7: Sí.
6: Se recibió después que yo.
7: Porque
6: estaba en pleno esplendor de,
7: claro,
6: de Videomatch. De verdad, tengo foto con él y con quien más. A Torri también, pero no aguantaron mucho.
7: Claro.
6: Estuvieron, estaban a pleno, ¿no? Y nos hacían reír. Un día apareció un profe que nos daba.
7: Claro.
6: Y nos daba, ¿qué materia que nos daba? Televisión 1, Televisión 2, no me acuerdo. Y bueno, le dijo, bueno, no estás en Showmatch. ¿Sí?
7: Claro, chicos,
6: nos hacía reír a todos. No sé lo que era tremendo, el Listorti es tremendo.
7: Bueno, toda esa camada.
6: Toda esa camada. Bueno, han pasado por ahí los Comanche, han estado hace muy poquito.
7: Sí, han estado hace muy poquito y nosotros nos damos el gusto el próximo domingo 11 de octubre en el aniversario número 97 de la localidad de Villalonga. Los esperamos. Este es muchísimo más. Cantina, la posibilidad de divertirnos, de bailar. Así que gracias en serio a Pablo y a todo el equipo de Comanche. Será hasta el próximo domingo.
6: Dale. Seguramente. 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Uy, qué linda canción. Sí, vos te reís, pero canta, había que mantener esa melena. Mira, no tengo acá en este momento.
7: Ay, ¿no tenés una foto de recuerdo?
6: Tengo
7: foto, para
6: sí,
7: poner...
6: que no la puedo pasar por el.
7: ¿Qué?
6: No, pues son fotos privadas mías. No,
7: ay,
6: no.
7: Dale.
6: Yo pero, soy muy perfil bajo, ¿no?
7: Pero todos
6: antes publicabas.
7: Fotos,
6: sí, tal cual, por supuesto. Pero te voy a mostrar una, Gaby, como para que veas lo que era tener el pelito largo, pero que había que cuidarlo, ¿eh? No era
7: moco pavo.
6: Mirá.
7: Claro.
6: Mirá, Luchito ahí. Mira, a ver si llegás.
7: ¿Damos fe, Luis? Mirá, a ver, mostrá. ¿En serio sos vos?
6: Bueno, pero fíjate, mirá, es
7: tremendo. Esta foto. Tenía tipo rulos también, ¿no?
6: Sí.
7: Tenías una ondita.
6: Lo tenía hasta bien. La cintura, ¿no? En la época. Bueno, por eso te diga, había que, me acuerdo que en ese momento, recién arrancaba muy vivito, muy nene, el primer canje que tuve con la peluquería, con los productos, con Diego,
7: claro.
6: Que tiene... bueno, no me acuerdo del local, que está en Buenos Aires y Mitre, al fondo. No, Irigoyen, para Guido y Buenos Aires. Dieguito. Sí, te pego una vuelta por todo Viedma. Bueno, había que cuidar el pelo en ese momento. Y sí, mucho de Guns N' Roses y también la melena. Eran dos opciones, o te iba a la cumbia o me iba al rock. Por eso,
7: pero el pelo largo estaba feo.
6: Me llevaba una mochilita.
7: La vamos a subir en las redes, chicos.
6: Con remera de Guns N' Roses y después camisa para bailar con Manche.
7: La gente quiere ver. La gente que nos sigue en YouTube estuvo bastante internacional en nuestro programa, bastante nacional, provincial o regional. ¿Por qué no ver una foto retro de
6: allá?
7: Bueno, portate mal. La publicamos.
6: 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Te escuchamos.
9: Buen día, chicos. Bueno, quiero participar por la picadita de la buena medida y el corte de vacuno que tiene nombre de prenda es la falda. Soy Cecilia con el 998. Gracias.
10: 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Concurso por la consigna de la carnicería La Buena Medida. El corte es la falda. Oscar 370, Balneario El Cóndor.
11: Hola, buenos días Radio Patagonia, mi nombre es Gladys, les estoy hablando desde Carmen de Patagones. Bueno, quiero participar por el sorteo del día de hoy, el corte vacuno con nombre de mujeres, falda. Participo con el 815, buen fin de semana para todos.
12: Hola, buen día Radio, ¿cómo les va? Y quiero participar por el juego de La Buena Medida. Y bueno, el corte es la falda. Soy Fabián con el 101. Que tengan buen día.
13: Quiero participar por la picadita. Excelente La Buena Medida, excelente carnicería. La respuesta sería falda. Soy Claudia con el 519. Buen fin de semana para todos.
6: 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Esta es música de desfile. 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Lo tengo que ir a ver a Galda, ¿eh? A Galdami, un abrazo grande a Galda, ¿eh? Que trabaja ahí, por supuesto, porque arranqué, que la vi hace mitad de año y se me pasó la mitad del año de los estudios, ¿eh? Uno no debe esperar, ¿eh? Uno no debe esperar. Bueno, así que en un ratito vamos a estar haciendo el sorteo. Me dice Gaby, porque me está señalando ese Gaby, dice que no pierda los turnos, que vaya y que lo haga, antes del verano. Y sí, Gaby, porque ahora cuando esté lindo, ¿entendés? Vamos a empezar a salir a correr, vamos a hacer actividad física y uno tiene que estar preparado, porque es así la historia, ¿eh? Gracias a la gente del Laboratorio Bioquímico Jerometa. 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
7: Algo de información oficial desde la Municipalidad de Patagones. Informa que se encuentran disponibles los fondos, sí, a partir del día de hoy, de las pensiones municipales del mes de septiembre. Así que atención, información oficial, pensiones municipales, ya se encuentran disponibles los fondos correspondientes a las pensiones municipales del mes de septiembre a partir de hoy.
6: Perfecto, información actualizada, pegándonos una vueltita. ¿Cómo está? ¿Por dónde está nuestra cámara viajera? Tenemos más mensajitos, a ver, en el ya no tenemos nada, después tenemos el ganador prácticamente, o ganadora, vamos a ver. ¿Dónde anda nuestra cámara viajera en este momento? Mira, se pegó una vuelta por Buenos Aires. También nublado, pero mira cómo está el cielo también.
7: Sí. Bueno, nosotros mucha estamos gente, muy parecidos.
6: Mucha gente por ahí me dice, che, en vivo, ¿sabes qué pasa? ¿Sabes por qué la sugerencia?
7: Mira los tachos. Sí. Ay, no me muero.
6: Ay, bueno, tiene un ritmo en la ciudad. La ciudad.
7: Tremendo. Bueno, yo le sigo diciendo tacho. ¿No? El tachita. Sí, qué sé yo, sigo conservando eso, pero bueno, viste. Llama al tacho, dale que llegamos tarde.
6: Muy jerga porteña, tomás un tacho.
7: Claro, la gente dice, ¿qué tacho? ¿Qué tacho de qué? Claro, no, bueno. Llamamos un tacho, los cinco minutos estaban ahí.
6: Ahora te digo, si vos querés abrir la ventanita, ahora estamos en Cava, en la Ciudad Autónoma de Buenos Aires, nos vamos a poner una vuelta quizás por Viedma, lo hacemos por San Blas. Digo, porque recién pasó que uno de los mensajitos dice, che, me suscribí, pero ¿cuál es el que sale en vivo? Obviamente, vos al suscribirte a nuestro canal oficial en YouTube, te llega la alerta, te dice, en cinco minutitos arranca cada edición. Porque algunos por ahí están escuchando el programa que está del verano pasado, ponele, ¿no?
7: Y hay gente que por ahí, claro, se hace el lío con YouTube y no se escucha
6: el día de ayer. Escuchando el programa está Marito al aire, por ejemplo. Claro. No, Marito se fue hace como un año.
7: Pelado, está Chayar al aire.
6: Está Escuchame. David Castro, no, pero si David Castro se fue hace un montón, ahora está Luis Jiménez en la puesta en el aire.
7: Le mandamos un beso a Juana, que nada, hemos disfrutado unas riquísimas tortas fritas. Acá hay gente fit y gente no tan fit. Hemos desayunado con el operador, con Luis. Por eso vamos contentos, porque tenemos materiales en el cuerpo.
6: Por supuesto,
7: felices.
6: Por
7: nosotros supuesto. Nos vamos bien, ¿o no, Luis? Desde acá el muchacho que se cuida. Ayer.
6: No, yo tremendo. Claro que no es que no como. Tremendo. Yo no como cuando hago locución. Claro, soy muy profesional. Bueno. Si no me queda la voz.
7: Pavita acá.
6: Sí,
7: no.
10: Dividi también esto.
7: Sí, todo bien dividi. Lo tuyo, ¿viste?
6: No, que me conoces sabe.
7: Hoy no te mandaste ni una imitación. O sea, hoy me voy triste. Ni una imitación te mandaste.
6: Pedime. ¿A quién?
7: No, a ver.
6: O mientras estás pensándolo, lo que quiero decir es que el único que me hizo convencer de comer algo acá el vecino Carlos.
7: ¿Viste lo que
6: una vez trajo y el olorcito me cautivó tanto que probé una y obviamente, ¿no? Hice locución, pero de verdad, uno cuida el aire, se cuida, sí, trata de que la locución sea lo más perfecta, con las imperfecciones del caso. También, ¿no? Porque uno le erra también, como visco el mate, pero bueno.
7: No, escúchame, fin de largo, la gente se puede... Se puede conocer, gente que busca gente, siempre lo decimos, haceme algo, haceme como un, te encuentro, no sé, la localidad de Villalonga, te encuentro en la Costanera, fin de largo, va a venir mucho este recambio de turistas, por ahí tenemos un intercambio de gente, bueno, a ver, tírame algo.
6: Pasa un centímetro, decime que me pare en un semáforo y empiezo a hacer malabares, ¿qué quiere que haga?
7: ¿Qué me hagas? Un Badía, por ejemplo.
6: ¿Un
7: Badía? ¿Te sale?
6: Badía no es mi target.
7: Bueno,
6: no
7: pará, hay uno que nos gustó la semana pasada, que lideró el ranking.
6: ¿Cuál fue?
7: Calan.
6: ¿Quién?
7: Lideró el ranking. Lideró el ranking, explotó el WhatsApp cuando nos decían, no puede ser, ¿no? Sí, es Gerardo Vallay.
6: Pero qué rica la mongosa, Vas a ir a cenar algo a rezar, hay que besarse más, Es una mezcla de Verdaguer, con Roberto Galán.
7: Pero le sale súper bien.
6: La rica, verdad que la gente no puede... La rica, dijo. A veces sí, el otro, ese es otro actor. Bueno, ahí tiene un par ahí, qué sé yo.
7: Son muy buenos.
6: Un Alfonsín me puede salir,
7: qué
6: sé yo.
7: Un Alfonsín,
6: porque con la democracia se come, se vive. Una haciendo Patagonia a la derecha. ¡Epa! Bueno, son imitaciones cuidadas. Claro, son precios cuidados.
7: Con precios cuidados. O sea, es lo que vos
6: ya sabés, casamientos, cumpleaños, ahí me llevás por 2 pesos, que incluye el menú, de, sí, de la cena, la vianda.
7: El
6: y yo
7: suéter,
6: hago la invitación.
7: El suétercito que tenía de la foto.
14: Plata.
7: Todo cash.
6: Sí, todo. Dios, un poquitito. Mira, bueno, dejamos el biribiri unos segunditos para llegar a las 12 en toda la República Argentina. Vamos a ir al ganador o ganadora, ¿te parece? Gracias a la gente. Ahí justo en el top, ¿eh? Junto al top de la hora 12 en toda la República Argentina, gracias a la gente de La Buena Medida, como siempre, ¿eh? 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Y no te olvides, vamos a ir, vos que sos muy pipí cucú, Gaby, que siempre apareces en los eventos, muy elegante, dentro de muy poquitito va a haber una degustación de embutidos y de fiambres en La Buena Medida, muy al estilo evento. Así que ahí nos van a avisar Nico, sí, toda la gente, la familia Engra.
7: Vamos a ir.
6: Para que vayas a la degustación de fiambre.
7: Todo el equipo.
6: Sí,
7: vamos.
6: Todo el equipo.
7: Hacemos la previa ahí y después viene la cena nuestra que piripipi, piripipi, viene ofreciendo. Bueno, ¿viste?
6: Ahí la única lady vas a ser vos porque, bueno, puede ser. Ahí vamos a transformarnos en Homero Simpson. Ahí vamos, porque allí. 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Vamos a escuchar, ganador o ganadora. La pregunta era, o es, ¿cuál es el corte vacuno que tiene nombre de una prenda femenina? A ver.
15: Buenos días, Radio Patagonia. Excelente viernes para todos. El nombre del corte para participar del sorteo de La Buena Medida es La Falda. Marcela con el 949.
6: Muy bien, Marcela. No, es la tribuna. Es la tribuna,
7: la tribuna, sí.
6: Marcela con el 949. Gaby, es difícil, diría un amigo. Marcela 949, están todos los aplaudidores, miren los reidores del otro lado. Involucramos la.
7: Hoy, ¿cómo? Participan todos, claro, hoy están todos, no, tremendo. ¿Qué te dicen?
6: A Juan de la 262 del barrio 262. Hola, Juancito, están todos en la tribuna.
7: Están todos en la tribuna.
6: ¿Y quién le pagaste? A Pablo cuando vuelve.
7: Va a llegar el capitán.
6: Ah,
7: sí,
6: bien,
7: sí.
6: Bien. Bueno, Marce, 949. Marce, tenés que ir de 17 a 20 y 30. Hoy se retira porque es fresquita la picadita. Marcela 949. Es la ganadora, por ahí capaz nos manda un mensajito de nada, de, para ver si está contenta, está feliz, yo calculo que sí.
7: ¿Cómo vas a estar triste? Escuchame, una picada, fabricante.
6: Yo siempre estoy feliz, Gaby, vos me conocés, sí, vos, yo soy bostero y la gente. Y aparece un Riquelme de vez en cuando, ¿eh?
7: No, te vamos a llamar para
6: Marcela 949, por dos, sí, pesos me contratás, ¿eh? Locución, conducción, sí, música, chistes.
7: Vamos mi temita de última.
6: Este es mi tema.
7: Vamos mi temita, dale, yo te llevo.
6: ¿Querés,
7: acordate que Pablo...
6: un expresidente?
7: A ver.
6: ¿Qué decirles? Quiero decirles, Cristina. No, ¿cómo quién es? No, no. ¿Quién? No.
7: ¿Cómo, Menem? Menos historia argentina. No, pero aparte, escúchame, hago esto, mirá.
6: Aquí
7: hago
6: esto. Claro. Quiero decirte, Cristina.
7: ¿Lo sacás?
6: Tienes que sacar, está bien, tal mal.
7: Liz, no, esta juventud, la perdemos, Te digo, la perdemos. Sigue tirando.
6: Claro.
7: Bueno, ahí está. Él lo identifica con un nombre de...
6: Por yo, claro. Bernard. Yo no fui. Yo, la verdad, yo no es necesario. Ese es
7: yo
6: otro.
7: Yo una cosa. Pablo se está escuchando.
6: Sí es el...
7: Pablo se está escuchando. Yo en algún momento, chicos, dejemos las valijas afuera. Mirá, y ya está.
6: Cuando,
7: tiremos uno con dignidad. Se me
6: cuando vuelva Pablo le voy a decir, mira, acá la única integrante que vino y se armó el zafarrancho fue una tal... Tal. No vamos a decir,
7: claro,
6: nombre,
7: no vamos a decir nombre.
6: Pero
7: no,
6: la tengo
7: no
6: muy cerquita
7: exponer.
6: Sentada acá, así que. Bueno, nos tenemos que ir. ¿Nos
7: sí,
6: parece?
7: Señores.
6: ¿Nos vamos con una canción, con algo? ¿Te parece? Gracias a la gente de La Buena Medida. Gracias por participar. Ya no nos queda nada más de tiempo. Nos vamos a reencontrar el día martes. ¿Eh? El día martes para estar juntos, arrancando a las 9 de la mañana para disfrutar una vez más de esto que es Haciendo Patagonia formato 2026.
7: Que tengan bello, bello fin de semana, en serio. Pásenlo lindo, equipo.
6: Así es, así es. Operación técnica puesta en el aire como todas las mañanas. Luis Jiménez en la mesa sentadita acá junto a nosotros, que nos da ese halo de energía extra, ese plus que ella impone. Gabriela Pereiro en la co-conducción y en la producción periodística. Soy Gera Abayay. Buen fin de semana. Disfruten la vida. Nos reencontramos el martes. Chau.
7: Chau.

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5: Después de casi seis meses, el juicio por la muerte de Diego Maradona volvió a reunir este jueves a todas las hijas del 10, a las exparejas y a sus hermanas. Fue en el marco de la primera audiencia de alegatos, donde los fiscales Patricio Ferrari y Cosme Iribarren ratificaron su teoría del caso ante los jueces de San Isidro y solicitaron las penas para los imputados. Acompañadas de su madre Claudia Villafañe, Dalma y Janina Maradona, escucharon la dura exposición de los acusadores públicos desde unos asientos ubicados en un costado del tribunal. Allí también se sentó Verónica Ojeda, que al igual que ellas, debió taparse los ojos varias veces para evitar ver las fotos de Diego muerto, que expusieron los fiscales por última vez ante todos. La misma reacción tuvo Hanna Maradona, que se sentó con sus abogados, lejos de sus hermanas y de sus tías Rita y Laura, que también se hicieron presentes y se ubicaron entre el público.
4: Internacionales.
5: El proyectil pasó zumbando y explotó. Kayelon Brahne resultó ileso, pero otros no tuvieron tanta suerte. El señor Hayelom, nombre ficticio, afirma que 21 civiles murieron en la explosión en Maichev, una ciudad al sur de la región de Tigray, en Etiopía, que fue bombardeada por el ejército federal el 29 de septiembre. Las fuerzas leales a los gobernantes de Tigray, el Frente de Liberación Popular de Tigray, se retiraron poco después como parte de una retirada ante el avance de las tropas gubernamentales. Desde entonces, se han desatado saqueos y actos de vandalaje en algunas zonas. Existe un temor real entre la población de que el ejército no sea capaz de estabilizar la situación, afirma el señor Hayelom.
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¿Cómo va? Bienvenidos, bienvenidas al ranking. Soy Santiago Altieri y comenzamos juntos una nueva edición de la lista oficial. Viernes 9 de octubre, estamos llegando al fin de y bueno, de a poco vamos cerrando la semana con novedades en los primeros puestos. Hay canciones que escalan posiciones, otras que cambian de lugar y también tenemos movimientos que pueden modificar el podio. Rankinglatino.com, donde dejas tu voto, una lista que llega el viernes con bastante para contar. Así que vamos a conocer las 20 canciones más votadas de

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1: Este es el puesto número 20.
2: Hoy abrimos el ranking con un fuerte descenso para Abraham Mateo y María Becerra, puesto 20, así.

0: español, Abraham Mateo y la argentina María Becerra pierden terreno en el ranking y quedan en el puesto 20.
1: Puesto 19.
0: Eden Muñoz recupera su lugar, Yo era poesía, en el puesto 19.
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0: 4 pasos hacia arriba para Coti, Silvestre y La Naranja, que no se van del ranking latino.
1: Número 17, ranking latino, el ranking más fuerte, 17.
0: Puesto 17 para la balada entre Sebastián Yatra y Augusto Alonso, Lo que me pasa con vos.

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0: Caloncho y Yase ganan otro lugar y llegan al puesto 14.
1: Puesto 13, ranking latino, el ranking más fuerte del mundo latino. 13.
0: Dana y Belinda, dos artistas que están en subida acá en la lista oficial, Dolce Vita en el puesto 13.

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Sin cambios para Ser y Demix, Consola siguen en el puesto 11 y vos votás las canciones en la página oficial rankinglatino.com.

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0: al puesto 7. Si los querés ver subir en el top 10, rankinglatino.com, votás en la página oficial.
1: Puesto 6.
0: Canción que pierde un lugar, pero sigue fuerte. En el top 10, puesto 6 para Joaquín Levington y Un Verano. Icónica.

0: asignatura pendiente, canción que se encontraba en el podio y hoy viernes está en el quinto puesto. Ricky Martin y Kany García, los votás en rankinglatino.com.
1: Puesto 4.
0: Llegamos al puesto 4, Sebastián Mendoza, Dueles.
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El Árbol, canción muy personal de su álbum Para Cuando Sean Mayores, Camilo es el nuevo dueño del ranking latino. Canción muy votada en la página oficial, así terminamos este viernes 9 de octubre. Amigos, gran momento acá en el ranking. Como siempre, te esperamos en el fin de XL con 4 horas a puro ranking latino. Gran abrazo y nos encontramos mañana. Chau, chau.

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2: Seguimos ahora haciendo juntos 23 minutitos, 24 ya. Pasaron de las 2 de la tarde hasta las 5, no paramos. Y hay publicidades que marcaron nuestra infancia, nuestra adolescencia. Otra que es un poco más acá en el tiempo de la que yo antes mencionaba, sí, es la de la llama que llama que las amaba.
3: Que volvieron ahora, sí, hace poquito.
2: Pero tienen que volver a las viejas, como esas que charlaban y que eran todas graciosas. Claro. Eran graciosas, sí. Era un episodio, ¿viste? Sí, cada sí, publicidad.
4: Hicieron personajes muy queribles.
2: Muy queribles.
5: Se vendían los muñecos. Tremendo. Los muñecos,
2: hermoso.
6: Es verdad.
7: Su coba de Noel.
2: Sí.
7: En cada chico una
2: estación.
7: Su
2: coba.
5: Era un polvo de chocolatado, como.
2: Sí.
8: Tánica dorada, tánica dorada. Déjeme preguntar. Iba la nena saltando todo el camino de su casa hasta el almacén.
5: Hasta el almacén a comprar.
9: Anda al almacén de la esquina y tráeme tánica dorada.
10: Está para un tal.
11: Sí. Tánica dorada, tánica dorada. Ah, era para un tal.
2: Claro. Hoy hice arroz. Yo soy Diana Ross. Lo hice para vos. Qué bueno.
12: Yo soy un tubi
5: que andaba solo
12: en una ciudad pesada.
2: Hasta que
12: me encontré una tubi.
2: Apareció.
12: Y quiso que la acompañara. Qué linda.
13: Yo soy un tubi que andaba solo en una ciudad pesada.
5: Se escuchaba la publicidad vieja, ese audio a tocadisco.
2: Sí. Y además, si a la gente la pones a cantar canciones de artistas, no cantan, pero los jingles te los cantan
3: todos. Porque te marcó una época.
2: Sí.
3: Y qué nostalgia que te da, ¿viste?
5: Ay, qué lindo, sí. Qué lindo. Las publicidades de tu infancia, viernes retro en Sarasa. A ver, contanos.
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0: 38 minutitos, pasaron de las 2 de la tarde y hay publicidades que nos marcaron la vida. Estamos acá como cuatro tontos cantando todas.
1: Sí. Todas porque nos encantan, porque aparte...
0: Hermosas.
1: Van ligadas a un recuerdo emotivo, van ligadas a tu infancia, a la casa de tus viejos, a ver tele cuando venías de la escuela.
2: Al lugar donde estaba la tele, que era la única que había.
1: La única que había, a tu programa favorito, que esperabas la hora porque lo que te perdías no lo veías más en ningún lado. No. A ver...
3: Bananita
1: dulca.
4: Presenta.

0: Qué divino.
1: Divino. Goma, goma, goma, goma. Qué lindo y qué simpático que sos. Goma, goma, goma, goma, goma. Creo que era, no me acuerdo si era un chicle o un tipo los lengüetazos, pero en ese tiempo era el goma, goma.
2: Es verdad, era el goma, goma.
3: No me acuerdo de eso.
4: No, yo tampoco.
2: Sí. Sí, sí, sí, sí. Y después que sigue estando la publicidad de del aceite, Maro.
3: Sí.
0: Sí, claro.
2: Un temazo,
4: al
2: hermano.
4: Hoy.
2: Al día de hoy.
0: Es un temazo. Sí. Tema de cancha.
2: No tema. Pamito. Mándame mermelada. Arroz picadillo.
4: Mate caballa. Y podría seguir.
2: ¿Qué temazo?
5: Eran otros tiempos. Era otra la historia. No había medalla, solo hambre de gloria.
0: Esto también era de la cerveza, ¿no?
5: Sí. Por la camiseta, como en el potrero, taquito y gambeta.
2: Qué linda.
4: Qué linda canción. Era muy radial.
5: Desplegado por el mundo.
0: Ah, tremendo. Tremendas canciones de publicidad desde tu infancia en este viernes retro. Contanos.
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1: Tenemos pistas, Juli, como cada viernes, ¿eh?
2: Claro. Abre el maletín que tiene 2 millones de pesos.
1: Claro, un maletín lleno de plata.
3: La pista de Zaraza dice, que el evento no pasó en 1975. El evento no pasó en 1975.
1: Ok, bien.
3: Gracias.
1: No es un evento que haya ocurrido en ese año. 1975, descartalo. Otra pista que viene con lápiz y mano, una tarde
2: claro,
1: un día agitado,
2: ¿eh? Hasta tomar nota.
1: 6 cifras, 2 para el día, 2 para el mes, 2 para el año. Si durante el finde no salió el maletín, la semana que viene sigue en juego y a seguir tomando nota de las pistas.
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5: Ya, ah, el baño Carlito.
6: Ah, baño de Carlito.
7: Lo que la gotita
8: pega, nada,
5: lo despega. Con el jefe indio, el cacique. Sí, claro. Qué lindo. Bueno, como vos ahora no vas a hacer el baño de Carlito.
8: Sí.
5: Sí, claro.

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2: Arranca la segunda hora de Sarasa, 3 de la tarde, che, de nuestro viernes retro, víspera de fin de largo. Y acá estamos, nos metemos en la segunda hora con una novedad de las que nos encantan.
3: Ay, sí.
2: Y tenemos muy seguido, por suerte.
3: Estoy muy feliz de, bueno, primero de agradecerle a la gente el amor que le dan y, bueno, y la difusión de todas las demás también, porque la verdad que es increíble cómo empatizan, cómo se meten en estas historias. Son mujeres que han pasado de todo y que se han reconstruido y que cuentan lo que no conoces de ellas,
2: claro,
3: ¿no? Porque vos conoces quizás su costado más histriónico, su costado bonito,
2: artístico.
3: Cantante, artístico, y de pronto detrás de bambalinas hay una historia fuerte que
2: sí.
3: contar, y ellas se sientan y abren su corazón y es hermoso escucharlas.
2: Claro, porque quizás en algún momento soltaron algo, un cachito, pero no conoces lo que hay debajo de, no, el iceberg, la
3: el
2: parte,
3: iceberg,
2: claro,
3: que hundió al Titanic, no está.
2: No, tal cual.
3: La protagonista de hoy es una chica muy jovencita que todos conocen, pero que hasta hace poco se ganaba la vida vendiendo panchos y cantando en el subte. Pasó de todo. Pasó por diferentes hogares de niños, pasó violencia doméstica, cosas más fuertes, vivió en la calle. Y finalmente uno de sus videos en subte se viralizó y se convirtió en la artista que hoy tiene millones de reproducciones. Estoy hablando de Flor Álvarez.
2: Ajá.
3: Y ella abrió su corazón y contó: ¿quién es Flor detrás de lo que todos conocemos y de esta
2: detrás
3: chica que
2: se
3: ganó?
2: Viralizó.
3: A puro pulmón, porque si vieran todo lo que es la historia, es muy fuerte y merece ser contada y merece ser escuchada. Así que vamos a ver un pedacito que tenemos por ahí, Chule.
4: La familia se dividió toda.
3: Los adoptan a los cuatro.
4: No, nos adoptan a los cuatro.
3: Sí.
4: Era muy difícil que nos adopten. Siempre querían adoptar a los más chicos, a mi hermano y a mí, que porque los dos teníamos ojos claros, que porque éramos los más chiquititos, que no, que esto, que lo otro. Y a las más grandes nunca. Y nosotros era o nos adoptan a los cuatro o no adoptan a nadie. O sea, vamos.
3: ¿Ustedes podían elegir eso?
4: Sí.
3: Qué bueno.
4: Sí, nos dieron el... Bueno, en realidad no sé si podíamos elegir. Mi hermana era medio patotera.
3: Pero pudieron respetarnos.
4: Pero ella siempre, claro, siempre nos protegió mucho y afirmó y aseguró a todo el mundo de que nunca nos iban a separar. Pero cuando nos adoptan, nos terminamos separando. Porque la adopción, no te digo que fue un de lo peor, de un desastre, pero habían cosas que no estaban bien, que capaz que nosotros en la inocencia de ser chicos no nos dábamos cuenta, pero a medida que íbamos creciendo sí nos dábamos cuenta. La mujer que me adoptó a mí, yo no la llamo mamá porque no llegué a construir un vínculo de madre e hija con ella, porque había mucha violencia en mi casa de parte de ella. No era tanto física, era más verbal, y creo que esa es la peor, más la violencia psicológica es la peor.
3: Sí, les cuento que esto no es ni una coma de lo que van a ver, porque es una de todas las que he entrevistado, es una de las más fuertes ella, ¿eh? Es tremenda su historia, es hermosa, es titánica. Ella me parece titánica, es una artista muy completa, muy joven, tiene un corazón y una alegría hermosa. Y es admirable escuchar hablar con esa fortaleza por todo lo que atravesó y todo lo que tuvo que hacer para grabar esos videos viviendo en un auto, viviendo en la calle, con robos, con violencia, con abusos, con de todo. Hasta que un día, un videito de esos, con todas sus estrellas, sabía que en algún momento iba a llegar.
2: Claro.
3: Que en algún momento le iban a ver. Y se empezó a viralizar y ya no podía creer, ya no tenía para comer.
2: Claro.
3: Así que es hermoso. Quiero agradecer a todo el equipo que hace posible, todas las demás también, a Belu, por supuesto, mi productora estrella, que la adoro, a Javi, a Agus, a Ariel, por supuesto, al Estudio Woman, donde siempre grabamos estos episodios, de todas las demás también. Lo pueden encontrar desde ahora en Spotify y en el canal YouTube de la Ciencia.
2: Hoy estrena.
3: Ya en
2: está.
3: En este momento,
2: okay,
3: ya lo
2: perfecto.
3: Podés empezar a disfrutar.
2: Capítulo 9.
3: Capítulo 9, imperdible.
2: 9 historias increíbles, ¿eh?
3: Sí. Flor Álvarez.
2: Qué bueno.
3: Gracias.
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1: 12 minutitos pasadas de las 3 de la tarde. ¿Tenés, estás lista?
2: Estoy lista para darles el pronóstico oficial.
1: ¡Ay, qué lindo!
3: Me gusta, que pase el fin.
1: Ahora me vas a decir todas cosas lindas.
2: Bueno, está
1: mentime
2: fresco.
1: Mentime.
2: Está fresco, no hay ninguna novedad. La buena noticia es que es fin de largo.
1: Sí.
2: Y que hoy puede haber lluvias aisladas. Oh. Y mañana sábado también, llovizna, lluvias aisladas, lluvia molesta. Mañana máxima 17, el domingo 19 ya mejora las condiciones, tal vez asoma un rayo de sol, tal vez.
1: Tal vez.
4: Pero no hay lluvia el domingo.
2: El domingo ya no, mejora.
4: Perfecto.
2: Y el lunes máxima 18 también sin lluvias.
1: Y ahora sí, hay que llamar a la 100, hablas con nosotros y te convertís automáticamente en el semifinalista del día de tu casa con Sarasa.
3: Es ahora el momento, 5167-0100, llamanos que hay un lugar en la semifinal, tu casa con Sarasa, con Vivienda Roca.
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0: Somos los más dignos representantes de una gran costumbre argentina. Somos araceros de profesión.
1: Arranca la última hora de Sarasa, 4 en punto. Ay, qué puntuales que estamos hoy, por Dios, qué prolijitos.
2: Asusta,
1: ¿no? Un viernes asusta que estemos tan prolijitos nosotros.
3: Sí, te digo, no me asusta tanto la prolijidad y la puntualidad, que en mi vida no son habituales.
1: No me asusta tanto
3: eso como el clima para el fin de semana largo. Porque si bien acá vamos a estar, mañana va a estar el pelado con Santi Salas, el domingo vamos a estar al aire. Sí. Con las Anites y Santiago, y el lunes tenemos la programación habitual, el fin de largo para un montón de gente, ¿eh?
2: Es cierto, y hoy es otoño, con 15 grados y todo nublado. Mañana mínima 13 y máxima 17, lluvias aisladas, lloviznas durante gran parte del día. Mañana no está para lavar la ropa, no está para plan en la placita.
1: No.
2: Y si estás en la playa, en las sierras, bueno, salís a caminar.
1: Total.
2: Conectás con la naturaleza.
1: Total.
2: Me imagino.
1: El
2: domingo la máxima 19, ya mejoran las condiciones, y el lunes feriado la máxima 18 sin lluvias.
1: Ay, pero bueno, me encantaría que salga el sol, ¿sabes?
3: Sí, qué lindo estaría.
1: ¿Por qué no?
2: Che. Todos los reclamos, hashtag el niño. Ahí van todos los reclamos.
3: Hay una serie de cafés notables en la ciudad de Buenos Aires.
1: Muchos
3: hermosos, divinos.
4: Sí.
3: Uno de ellos, el Tortoni.
2: Sí.
4: Hermoso lugar.
3: Hermosísimo lugar. Guarda una historia tan nuestra, tan de la ciudad, que cuesta separar la realidad de la leyenda.
1: Sí.
3: Entre sus mesas de mármol, boiserí y paredes cargadas de recuerdos, durante décadas circuló un mito sobre el lugar que tenía un único dueño. Había una mesa que siempre estaba reservada y nunca estaba ocupada, por más que el café estuviera lleno de bote a bote, y se decía que era la mesa reservada para Carlos Gardel.
4: Bien.
3: Que era muy del cafecito en el Tortoni.
1: Estaba como apartada.
3: Sí, estaba ahí, reservadita.
1: Al lado de una ventana, pero que no daba al salón, digamos.
3: Claro, como la mesa de Chacho Álvarez en Varela Varelita.
4: Ahí en Scalabrini.
3: O como la mesa de mi amigo Ricky Pascus en Scusi, en Montevideo. Sí. Y coso ahí en Recoleta. Que tiene una mesa que de él, el café. Está lleno el café, y vos decís, vengo a la mesa de Ricky. Sí, siempre está libre la mesa de él.
1: Sí.
3: De hecho, deja la compu, ahí tiene un personaje, tiene su oficina en la mesa. Bueno, según la historia, esta mesa ubicada sobre el café en la calle Rivadavia estaba permanentemente reservada para el Zorzal criollo. Explicación digna de una película. Gardel había tenido ahí un espacio exclusivo para tomar su café tranquilo, lejos de los admiradores que constantemente lo reconocían. No le pedían selfie porque no había,
1: claro,
3: no había,
1: pero decían,
3: teléfonos con cámara. No había teléfono.
1: ¿Qué haces, capo? Le decían.
3: Claro, hola, crack.
2: Los Gardelovers.
3: Tampoco, claro, los Gardelines. Tampoco le pedían un saludo para la vieja, porque no había cómo grabar.
2: Nada.
4: Claro.
3: La relación entre Encantaldi y el Tortoni sí está documentada. Gardel frecuentaba el café y formaba parte de ese universo cultural que reunía en el Tortoni artistas, escritores, músicos. Era como la creme cultural.
1: Total.
3: En el Tortoni. Pero lo de la mesa, aparentemente, algunos dicen que es un mito, otros dicen que es cierto, de que estaba reservada permanentemente para él, ¿eh?
2: Tal vez nadie la ocupaba, aunque no estuviera reservada, por un
3: porque
2: tema
3: creían
2: de respeto,
3: que, claro,
2: era de él.
3: Pero la historia cobró fuerza porque algunos relatos los vinculó Enrique Cadícamo, el poeta, como hablaba de la mesa de Carlitos, o la mesa de Gardel ahí, y se terminó convirtiendo en uno de los grandes mitos del bar. Café Tortoni, que cobijó a Gardel, a Alfonsina Storni,
1: sí, sí.
3: A Jorge Luis Borges. Tenía notables visitantes, sí, e ilustres.
1: Totalmente.
3: El Tortoni.
1: Hermoso.
3: Habría que hacer un día, pensémosla, che, para las plataformas.
4: A ver.
3: Una serie,
4: sí,
3: sobre el Tortoni. Con todos los personajes que podían coincidir en el Tortoni y que de repente te podías cruzar. Como esa película de Woody Allen, ¿se acuerdan?
4: Sí.
3: Que de repente viaja en el tiempo Owen Wilson y Medianoche en París,
1: Sí.
3: Se va encontrando con los escritores.
1: Hermoso.
3: Bueno, algo así con el Tortoni.
2: Me gusta.
3: Ojo, ¿eh?
4: Sí.
1: Hermoso.
4: También está, ¿te acuerdas la película Cuando Gardel conoció a Maradona?
3: Cuando Gardel conoció a Maradona.
1: También.
4: Claro.
3: Sí, ojo, ¿eh? ¿Alguien tiene el teléfono de Suar? No.
1: Pero para,
4: mail.
1: Patentemos nosotros la idea.
4: Un mail.
2: ¿Sí? Arroba hotmail.
4: Siempre hotmail.
3: No, el chuco tiene Yahoo. Ahora le escribí.
4: Bien.
3: Ahora le escribí.
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0: ¡Claro!
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9: Bueno, amigos, yo creo que había llegado el momento de hacer algo como esto. Y si hay una canción que podía definir este momento, es esta. Por todos vosotros, L'Hombre en París.

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6: Llegamos al final de Sarasa, momento de aterrizar esta
7: Llegamos.
6: Nave preciosa, claro que sí, nos tenemos que despedir.
7: Sí, arranca el fin de largo,
6: eso,
7: Juli.
6: Eso te iba a decir, qué lindo.
7: Ay, qué lindo.
6: ¿Hay planes?
7: Hay planes, siempre hay planes.
6: Siempre hay planes.
7: Nosotros, el pelado tiene planes mañana.
6: Claro,
7: nosotros tenemos planes
6: el domingo. Y hay algunos que quizás hacen una escapadita.
7: Y quizás hay algún touch and go, voy, vengo, ping, sí. Pam, pum. Hay que ver, ¿eh?
6: Hay que ver, pero
8: sí,
6: bueno.
8: Es posible. Ir eligiendo, porque ahora tenemos fin de largo este de octubre, tenés fin de largo en noviembre, sí. Y ya en diciembre con fiestas incluidas. Así
6: claro,
8: que hay
6: tenés
8: que
6: razón,
8: el bolsillo tiene
7: claro,
8: que elegir.
7: Porque diciembre cae en jueves.
8: Sí, la
7: jueves y viernes sí. Se juntan.
8: Hay mucho fin de largo por delante.
7: Qué lindo.
6: Qué
7: bueno.
6: Bien.
7: A planificar, che, y a disfrutarlos, ¿eh?
6: Claro que sí. Nosotros, por lo pronto, vamos a limpiar la nave, vamos a ordenar
7: sí.
6: Y vamos a dejar el mando a Lape y Maru.
7: Sí. Santi, hoy le cambió la bolsa a la aspiradora.
9: Sí, hoy le cambié. Oye, cambié pero, y traje plumero.
6: Ah.
9: ¿Por qué hay unas telarañas en los rincones?
6: Sí,
9: ¿eh?
8: Que no se ven, pero están.
9: Después la pehue, la pehue tira la bronca.
6: Y el otro hay día, que plumeriar.
7: Y el otro día me lo marcó Maru.
9: También.
7: Ah. Me dijo, che, pelu, las telarañas, viste que me han tirado la pelu. Me dijo. Medio Adriana
6: sale
7: Varela,
6: bien,
7: el día que viene medio Adriana Varela.
9: Sí.
6: Te sale bien. Bueno, buen fin de, nos reencontramos el lunes.
7: La vamos a dejar prolija la nave.
6: Chau, chicos.
7: Chau.
10: Un besote. Chau.

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1: Señoras y señores, buenas tardes para todos. Bienvenidos a este atardecer de un día agitado por la 100. Felicitaciones a todo el equipo de este atardecer de un día agitado. Nominados otra vez al Martín Fierro, Mariela Fernández. ¿Qué haces, Maru?
2: Hola, Lape. Buen día. Estoy tan emocionada que no sé ni qué día estoy.
1: Si están escuchando lo de Aptra, no van a dar ningún Martín.
2: Pero a esto nominamos, van a decir.
1: Claro,
2: gracias, Aptra. Gracias, ya estar nominados es un gran...
1: Es un lujo.
2: Una gran bendición, realmente.
1: Exactamente. El año pasado también estuvimos nominados. Se lo llevó Sebastián Weinreich, que también está nominado nuevo
2: también,
1: ahora. Así que le mandamos un beso a Seba y a todos los que están... nominados con nosotros, estamos felices.
2: A
1: y además seguimos siendo.
2: Ahora.
1: Exactamente, seguimos siendo el programa más escuchado por las tardes, así que Martín Fierro, son ustedes.
2: Ese es un lujazo, Lape, también, ¿eh? Es un lujazo.
1: Estar siendo los más elegidos de todos, la verdad que es un orgullo y también es una bendición. Así que así estamos, con estas pilas estamos para empezar el programa hasta las 8 de la noche, ¿eh? Les hacemos compañía. Se quedan, ¿no?

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1: Bueno. Momentos en que decís la suerte está de mi lado. Por ejemplo, cuando llegás el 21 de octubre a buscar el Martín Fierro.
2: Sí.
1: Y decís, la suerte está de mi lado y lo gano.
2: Ay, ojalá, ¿no? Lape.
1: Claro.
2: Estamos todos entusiasmados.
1: Exactamente, esta vez sí, Martín.
2: Lo que crees, creas. Así que vamos a creer
1: correcto,
2: que...
1: Correcto, creo bueno. En eso, en esa...
2: Ojalá.
1: En esa...
2: Un momento en los que decís que la suerte está de tu lado es cuando, por ejemplo, estás apurado llegando al laburo con auto, viajando en auto, sí. Y encontrás para estacionar ahí, en la puerta.
1: Eso sí, ahí decís la suerte está de mi lado.
2: Sí.
1: Cuando, por ejemplo, se cancela ese plan que no querías ir, viste que estás cansado un fin de semana, que estás frito, y se te cancela ese plan. Ay, no voy, qué voy, la suerte está de mi lado.
2: Sí.
1: No voy nada.
2: Sí. Cuando
1: ¿no?
2: encontrás mucha plata en un bolsillo de un pantalón que no usas hace mucho tiempo.
1: Mientras no sea Australia, una cosa ni patacón, está
2: claro,
1: todo.
2: Claro, así de hace dos meses.
1: Ah, eso está bien, eso está bien.
2: Encontrás 20 luquitas ahí.
1: Por ejemplo, cuando abrís el paquete de galletitas y no vienen rotas, ¿viste? Generalmente vienen rotas las galletitas, no sé si golpean
2: es
1: entre
2: cierto.
1: Ellas.
2: Es cierto.
1: ¿Qué sé
2: se
1: yo?
2: Pelean en el viaje. Cuando la compu se cuelga y vos decís, perdí todo el material, pero no, se había autoguardado todo.
1: Menos mal.
2: Ahí la suerte está de tu lado.
1: O cuando el pan, viste que el pan siempre cae de la manteca, del lado de la manteca.
2: Sí.
1: Y sabés, no, se cae del lado que se tiene que caer. Ahí decís, la suerte está de
2: Está de mi lado.
1: Bueno, quiero escucharlos a todos, queremos escucharlos a todos. Llamen al 11-3700-0100 y digan cuándo la suerte está de tu lado. Dale.
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1: Bueno, muy bien. A ver, cuando la suerte está de tu lado, te queremos escuchar al 11-3700-0100. Hola.
2: La suerte está de mi lado cuando llegas a casa y vas a tomar el mate y no tenés hierba. Pero vas al bolso del trabajo y abrís y te queda ese poquito de hierba. Qué para bien. Ese mate.
1: Pero después tenés que ir a comprar, acordate.
3: Bueno, pero ahí la suerte que estuvo de tu lado te sacó del paso.
1: Exactamente. Hola.
4: La suerte está de mi lado cuando se me ha quedado el auto y lo tengo que dejar abandonado y voy al otro día rogando que arranque y voy, arranca y llego hasta casa como si no hubiera pasado nada.
1: Qué lindo, ahí va. Claro. No, es tremendo. Te quedas sin nafta, viste. Es cuando te quedas sin nafta y de pronto a la vuelta de la esquina está la estación de servicio, ¿no? Uh-huh. Abuelos. Hola.
5: Suerte está de mi lado cuando viajas a Rosario, te dice a tu equipo, vas perdiendo 2-0 en el segundo tiempo, se lo da vuelta y termina 3-2.
1: Es hermoso lo que acabas de contar. Es hermoso. Y con 3 goles de Ener Valencia, eso dijiste.
3: Ahí la suerte está de tu lado.
1: Qué lindo, hermoso. Y el buen juego, una cosa de loco, Boca es una cosa. ¿Va?

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2: Qué rima con Lima Limón, qué rima con esta canción.
1: Escribí un WhatsApp 29 20 51 17 22.
2: Qué rima con esta canción.
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0: 7. That is all Genesis, Phil Collins. Es impresionante. En este viernes retro viajo a mi pasado y al tuyo con estos temas. Si habremos tarareado, cantado cuando estábamos en el boliche, te sentías Phil Collins. Por favor, qué temazo. Escuchá. Volvemos juntos a casa. Estamos ya empezando a disfrutar de este fin de semana extra large. A disfrutar con la familia, con los amigos, con los seres queridos. No hacer nada, no hacer todo, pero hacerlo siempre con felicidad. Ahora, los títulos más importantes.
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0: Las 6 de la tarde en punto. Allanaron las casas de 3 adolescentes por las imágenes falsas con la IA de alumna en Lomas de Zamora. El operativo fue realizado en los barrios de Villa Galicia, Lomas Centro, Remedios de Escalada. La justicia incautó celulares y computadoras de los jóvenes investigados por la presunta producción y circulación de contenido sexual manipulado.
2: Tras la polémica, la Corte Suprema restableció las restricciones a la venta de tierras. La Casa Rosada recibió la resolución del máximo tribunal que restablece las restricciones de ventas a extranjeros como una señal favorable, ya que cree que le quita argumentos a la sesión convocada en diputados. El Ejecutivo no volverá a impulsar cambios mientras continúe la discusión judicial.
0: Alerta de tsunami en 9 países de América Latina después del fuerte terremoto de magnitud 7,7 grados en la escala Richter en Panamá. El movimiento generó evacuaciones, daños materiales y un amplio operativo de monitoreo en las costas del Océano Pacífico. La advertencia inicial alcanzó a Panamá, Colombia, Costa Rica, Ecuador, Perú, Nicaragua, Guatemala, El Salvador y también México. Vamos a ampliar. Pronóstico del tiempo.
2: 14 grados 9 décimas la actual, con cielo cubierto para esta noche, chaparrones y una temperatura de 14 grados. 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
0: Desde las 7:30 en la tarde, la alegría vuelve al fútbol. Instituto recibe a Boca Juniors por la Liga Profesional en el Mario Alberto Kempes. El Ceneice se mide frente a la Gloria, que es puntera tras 3 victorias seguidas. 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

Red, OMD, suena la 100 en la vuelta a casa, 6 de la tarde, 8 minutos. Atención que hay un choque en la General Paz en estos momentos, por eso hay una reducción del carril sentido Altura Roca, eso es dirección Puente La Noria. Y también el tren Roca tiene demoras en estos momentos ramales con y Ezeiza, hay problemas técnicos en Temperley. El premetro y el subte, o los subtes, están en horario, afortunadamente. Por eso volvé tranquila. Volvé tranquilo, despacio, sin prisa pero sin pausa. Que pronto empieza este fin de semana extra large para que todos puedan disfrutarlo. Descansando un poquito, parando un poquito la pelota. O viajando. Atención, porque hoy aumentó un 9% el peaje también. Pero bueno, muchos van a escapar a la costa para ver si pueden alquilar algo seguramente para pasar las vacaciones

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0: Alaba Kicking, Simple Minds, suena a la 100. Festejando juntos con el equipo la candidatura otra vez, otro año, al Martín Fierro. Ojalá que esta vez sí se nos dé. Estamos felices y contentos. Elegidos como mejor programa de radio en FM. Estamos orgullosos de que también nos elijas, porque seguimos siendo el programa más escuchado por las tardes de la República Argentina. Gracias a vos y bendiciones para vos.
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0: En medio de la polémica por los fondos para discapacidad, Milei acusó a la oposición y dijo: no defienden derechos, defienden cajas. El presidente publicó un extenso mensaje en el que cuestionó al socialismo por apropiarse de causas nobles para justificar gasto público, estructuras burocráticas y el manejo de fondos sin controles suficientes.
2: Cayó una banda narco que usaba micros de larga distancia para distribuir cocaína. El operativo dirigido por el Ministerio de Seguridad Nacional dejó como resultado 5 detenidos y el secuestro de más de 200 kilos de cocaína.
0: Alerta por la crecida del río Uruguay. Esperan picos de altura para el lunes en la localidad de Colón. El registro alcanzó los 7 metros con 10 este viernes por la mañana y se prevé que suba hasta los 7 con 70 metros entre el domingo y el día lunes. ¿Pronóstico del tiempo?
2: Cielo cubierto con lluvia débil, 14 grados 7 décimas la actual, chaparrones para esta noche, mañana sábado, chaparrones y lluvias a lo largo de toda la jornada. La mínima 12, la máxima 17 grados.
0: Esta vez quiero que llegues a casa, que tomes el teléfono, que te laves las manitas, que marques el 11-3700-100 y que diga fuerte: Lape llegué, y algo relacionado con el Martín Fierro. Lape llegué, vamos que ganamos. Lape llegué, vamos el Martín Fierro para el atardecer. Dale, así nos vamos contentos para pasar este fin de semana ya con ese pensamiento lindo que flota en el aire. Dale, 11-3700-100, Lape llegué y algo el Martín, dale.
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0: Dios. 7 de la tarde, 15 minutos.
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0: Capaz que tenés suerte, ¿no?
2: Ay, sí.
0: Y anotaste todo. Y averiguaste todo.
2: Y tenés la suerte de llamar y dar.
0: También es eso, ¿eh? Tenés que tener suerte ahí que te atiendan una productora porque explota el teléfono, afortunadamente.
2: Claro, llaman todos.
0: Todo. ¿Y quién no quiere ir a un hotel 5 estrellas, no?
2: Uf, 6 noches, Lape.
0: Ah, frente al lago Nahuel Huapi. Alma del Lago Suitán Spa, podés disfrutarlo vos, te invitamos nosotros, el único programa de radio. Contale a tus amigos que te invitan todas las semanas a un hotel 5 estrellas. Así que el primero que llama al 5167-0100 y dice cuál es la localidad correcta, prepara el bolsito con ropa de invierno.
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0: Seguramente siempre tenemos a alguien que le estamos pidiendo que no se aparte de nosotros. Que podamos agradecer nuestra vida como está hoy. Lo que uno consiguió, lo que uno aprendió, lo que quedó en el camino, lo que se fue. Y sobre todo aquello que todavía no puede, no lo puedes tener. Por eso le decimos al Fierro, no te apartes de mí, no al Martín Fierro. ¿Quién te dice? A lo mejor somos candidatos y ya eso es muy importante. Pero a mí me interesa que miremos lo que tenemos. Y nosotros los tenemos a ustedes que están ahí del otro lado. Tenemos amigos, tenemos familia. Yo tengo mi nietita. Y uno tiene que ser feliz con lo que tiene. Y no, a lo mejor, con lo que quiere tener.
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0: Muy, pero muy buenas noches, amigos de Radio Patagonia 90.5. Comenzamos con Electroshock, agregamos energía a tus sentidos en este viernes 9 de octubre de este 2026, ya 8 minutos de la hora 20, y hasta las 22 horas te acompañamos en Radio Patagonia. Mi nombre es Emilio Calfueque, a mi costado izquierdo hoy tengo a la señorita Selene Loli Blanco. Loli, buenas noches.
1: Muy buenas noches para todos. Bueno, espero que estén terminando bien la semana. Ya arranca el finde, así que bueno, nada más que contenta.
0: Fin de largo,
1: encima yo no sabía, me enteré recién.
0: Igualmente veía muchas publicaciones que es fin de largo y en algunos casos con poca economía.
1: Ay, Emilio, es así.
0: ¿Sos parte de ese clan?
1: Y sí, un poco sí.
0: Bueno, yo también.
1: Y sí, somos.
0: Hoy tenemos un programa con noticias, tendencias, virales, tenemos efemérides también. Bien. Hoy tenemos dos espacios muy lindos que también son esperados en la semana, que es Esto no te lo enseñaron en la escuela, por Jan de Torino, que en un ratito va a estar con nosotros también. Y también tenemos el Licenciados en Nada. Licenciados en Nada es una confesión tuya o una pregunta anónima que quieras saber algo, o que, por ejemplo, le preguntaste a ChatGPT y no tenés la certeza.
1: Claro.
0: O seguís teniendo dudas, decís, bueno, le pregunto a los chicos de Electroshock. Tenés que entrar a Electroshock Oficial, nuestra página de Instagram. Ahí vas a ver en la última publicación un enlace donde dejas tu pregunta o tu confesión de manera anónima. Y nosotros vamos a responderte como tu mejor amigo te respondería.
1: Dale, que a mí me encanta el chisme.
0: Sí, todo eso va a ser acá en Electroshock en la noche de este día viernes. Bienvenidos a los que están también a través de YouTube compartiendo esta noche con nosotros. Noche primaveral, pero bastante frío también en la comarca. Comenzamos hoy con Fito Páez y Andrés Calamaro, La Rueda.

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0: Lindo día para estar echado bajo el sol, dice este tema de los pericos. Qué lindo estaría, ¿no? Estar echado bajo el sol. Pero bueno, no hay sol todavía, así que va a haber que esperar unos días más. Mientras tanto, estamos ya compartiendo esta noche en Radio Patagonia 90.5. Y voy a saludar al equipo que ya me acompaña, que está en la mesa de trabajo al frente mío, la señorita Cande Torino. Cande, buenas noches.
1: Buenas noches. Buenas noches. ¿Cómo andan?
0: ¿Todo bien?
1: Ponele, sí.
0: Bueno, a mi costado derecho, señor Martín Lastra. Martín, buenas noches.
2: Buenas noches.
3: Buenas noches. Hoy vino haciéndose el misterioso.
0: Sí. Te tiró un palo diciendo que no habías hecho nada en el gimnasio.
3: Y que un pajarito le contó. Y yo quiero saber quién es el pajarito.
2: ¿Un pajarito o pajarita?
3: O pajarita.
1: Claro.
3: Bueno. Basta, Martín, esas cosas no se hacen. Chicos, ¿o no es lo peor del mundo que te diga, tengo que contarte algo?
2: No, es
3: o me dijo tal y no te dicen después.
2: Y bueno, pero ¿era verdad o no?
3: El que no era verdad. No lo era, encima mentirosa.
2: No sé por qué, pero no. La fuente es muy buena para no creerle.
3: ¿Quién es la pacha fuerte?
2: El periodista se puede reservar la fuente.
3: No, eso. Dale, ¿qué tengo que hacer para que lo digas?
0: Bueno, Martín es un Yanina a la Torre ahora.
1: Sí,
0: mirá.
1: Ay, sí, qué polémico.
0: 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Ahora sí, Martín, comenzamos con las efemérides.
2: Bueno, un día como hoy en 1934 se empezó a festejar el Día del Guardaparque Nacional.
0: Ah, mira.
2: Sí, la fecha rinde homenaje a un hito fundamental para la conservación en el país, la sanción de la ley 12.103 el 9 de octubre del 34. Esta normativa creó la ex Dirección de Parques Nacionales, hoy Administración de Parques Nacionales, junto a las dos primeras áreas naturales protegidas, las cuales fueron los parques Nahuel Huapi y el parque Iguazú.
3: Wow.
2: ¿Fueron a Iguazú?
3: Sí.
2: ¿Vos?
3: No.

0: Es muy lindo.
1: Sí. Yo quiero ir, a ver si me llevan.
2: Bueno,
1: a mí me llevaron mis papás. Ah, yo no te voy a poder llevar.
3: En mi caso no, el Iguazú no.
1: Podríamos organizar un viajecito, ¿viste? Total, nos llevamos re bien.
2: Primero
1: tenemos plata todos, somos adinerados.
2: Sí, somos, tiramos manteca al techo.
1: Ay, Dios.
2: Pero bueno, un día como...
1: Algún día voy a tener plata y no les voy a hablar más.
2: ¿Vos sabés que lo creo?
1: No,
3: yo estoy esperando.
2: Lo creo.
3: Yo estoy esperando el budín de Loli. Que bueno, cuando llegue ese budín, voy a empezar a creer en todas las otras cosas que dijo. Esa,
1: claro.
3: La del budín fue desde abril, así que todavía tiene tiempo.
2: Para... No, no fue de antes.
1: Yo hice el budín. Y está Camila de testigo. Y ustedes no fueron a esa juntada.
0: Yo no lo probé.
2: Ah, bueno, pero a ver. Pero si vos
0: pero
2: haces
0: un
2: budín.
0: Pero es para el grupo, no para
2: claro,
0: Camila. No,
2: no es para
1: no,
2: Camila
1: pero
2: sola.
1: Yo lo he puesto en el grupo. Voy a hacer budín. Vamos a tomar mate a la costa. Y solamente Camila fue.
2: Bueno, pero pará, puso. Vamos a tomar mate a la costa a las 3 de la tarde. Cuando claro. Se juntaron a las 4. O sea,
3: no me acuerdo. Bueno,
1: claro.
2: Vamos
1: claro,
2: a ver, claro, Loli, no seas injusta.
0: Yo ahora estoy con Martín, perdón, pero.
2: No seas injusta, Loli.
1: Bueno, el viernes que viene traigo budín integral. Qué porque
3: grande,
1: puedo comer
3: bueno,
0: yo no le creo.
1: Nada, no, no, porque ahora no voy a traer. Me queda acá oye, patente.
2: Yo tampoco, pero bueno.
1: Vamos
2: capaz
1: a
2: que nos tapa la boca el viernes.
1: Ojalá.
2: Que viene.
1: Ojalá.
2: Sería una gran sorpresa.
3: Vamos, Martín.
2: Bueno, en, ese, en 1940, un día como hoy, nacía John Lennon.
1: ¿Quién?
2: John Lennon. Ajá.
1: El que lo mató su fan.
0: Sí, sí, ya
2: muy
0: sé.
2: Bien. Pero muy bien esa data.
1: Sí, el chabón era tan fan que dijo, quiero estar en la historia como el asesino de John Lennon. ¡Pim! Le tiró un tiro.
0: ¿Eso dijo?
1: Algo así.
0: Lo escuché y dijo algo así.
2: Bueno, lo cómico de esto es que el mismo día, el mismo día que nació sí. John Lennon, bueno, lo anecdótico, si
1: ah,
2: querés,
1: lo lógico. Ay, no, iba a decir. Lo
0: irónico.
2: Lo irónico.
1: Lo irónico.
2: Bueno. No. Bueno, el mismo día que nace John Lennon, nació su hijo. El hijo que tuvo con Yoko Ono, el único que tuvo, nació el mismo día que él.
1: Mira. Ay, qué pena, no conoció a su papá.
2: Sí, ¿cómo que no?
1: Ah, pará, no, no era el hijo de John Lennon.
2: A ver.
1: De vuelta.
2: Nació John Lennon y sí. En el mismo día nació el hijo.
1: ¿De John Lennon?
2: Sí. Y los se conoció todo, después lo mataron a John Lennon.
0: Ah, bueno, lo podrían haber matado mientras el niño era bebé y no lo conocía.
1: Claro,
0: esa data no la teníamos.
2: Y bueno, en el 75, no, 5 años tenía.
1: Tus efemérides estaban medias incompletas.
2: No,
1: ¿por
2: qué?
1: Yo te voy a preguntar.
2: En el 75
0: Emilio,
2: lo matan.
0: Emilio, decíle algo como le dijiste a Kili. Yo en salgo en defensa hoy del señor Kili.
2: En el 75 y a John Lennon lo matan en el 80. O sea que conocerlo lo conoció. ¿Entendés?
1: Okay.
2: ¿Entendés? ¿Cómo es la...?
1: Entiendo.
2: Bueno,
0: ¿entendés? Ah, no me entendés.
2: Las en 1984, sí. Las cataratas sí. Son declaradas una de las maravillas del mundo. Uh-huh. Así que después en el...
3: Maravilla del mundo moderno.
2: Sí. Sí, sí, uh-huh. Sí. Está todo conectado, mirá, ¿viste? Yo,
1: wow.
2: Si van...
0: Sí, porque le hizo ChatGPT.
2: No, y si coincide con la de los guardaparques, con la de... ¿Y qué querés que
1: sí,
2: haga?
1: Sí, por eso. ¿Qué? No. Lo conectó Martín, ¿no ve que él se le ingenió todo una semana entera haciendo
0: claro.
1: La efeméride? Y
2: obvio.
1: Vos pones en duda esta conexión,
2: obvio.
1: Que ande...
0: Ay, qué
2: obvio.
0: Mala que soy, che.
2: Lo que pasa es que vino enojada hoy, Tori, con otras cosas, y se la agarra conmigo.
0: Pero a este flaco no le voy a decir más nada.
2: Vino enojada y se me enoja conmigo.
3: Cande está enojada y Martín está sensible, así que tengan...
2: Claro,
1: o sea... ¿Quién es el pajarito?
2: O pajarita.
1: O pajarita.
2: Después te voy a contar. Un día como hoy, en 1967 moría o asesinaban a Ernesto Che Guevara.
1: Ajá.
2: En Bolivia. En el 69 se empezó a celebrar el Día del Correo. Se celebra el 9 de octubre porque ese día, en 1874, se creó la Unión Postal Universal de Berna, en Suiza. Después, para finalizar, uh-huh. En el 94 Maradona hace su debut en Mandiyú de Corrientes como director técnico. Y yo traigo gente de fútbol que se conoce, no como Kili que trajo...
0: Qué malo que sos, qué malo que sos.
2: Pero si no lo conocía nadie.
0: El señor Kili tenía que traer efeméride, él trajo efeméride.
1: Él tenía que rellenar a la...
2: Bueno, pues la onda es que se conozca.
3: Claro.
0: Ay, pare, porque ustedes dicen cosas que son...
2: ¿Vos a Maradona lo conocés o no? ¿Maradona lo conocés?
0: No.
2: Bueno.
0: Yo voy a salir en defensa del señor Kiri, así
2: ay,
0: que...
2: Ay, sí. Ay, pobre.
3: ¿Habrá pagado?
2: Una víctima. Sí, sí. Además, raro que salga en defensa del señor Kiri. Siempre... Tash, tash, tash.
3: Pero mirá, me acuerdo del nombre ahora del jugador por Kili, porque no lo había escuchado nunca en la vida, Antonio Canabria, creo que es.
1: ¿Viste? Ahora, gracias al señor Kili, aprendimos algo.
3: Es claro. Tipo Tim Payne, ¿viste? Que lo hizo conocido a alguien que dijo, bueno, vamos a hacer conocido al hombre que tenía menos seguidores en Instagram. No sé si ustedes lo siguen todavía.
2: Nunca lo yo nunca lo seguí.
1: No, yo tampoco.
0: No. No me sumé a la ola.
2: Claro. No, yo no fui esos 4 millones, no me importaba.
3: No, fueron mucho más, Incluso.
2: No fueron 4 o 5. Más de eso no fue.
3: Bocinha, sí. El arquero de Cabo Verde, también tuvo su momento de Prime y ahora está en Colo Colo y decía que no puede vivir tranquilo. Por los fans.
0: Ay, por la fama, pero...
2: Y sí, pero un tipo que no está acostumbrado...
0: Que se acostumbre.
3: No, debe ser feo.
2: No, debe ser complejo.
3: Sí, sí, sí.
2: Bueno, y
0: vamos
2: un...
0: a ser fea.
2: Y un día como hoy, hace 4 años, se canonizaba Artemis de Sati. En la ciudad de Roma, en la iglesia de San Pedro, el Papa Francisco declara santo a Don San Artemis de Sati. Y el milagro que lo hizo decisivo, que lo llevó a ser santo, fue un ciudadano filipino que en 2016 sufrió un ictus isquémico. No sé qué es ictus, pero isquémico es de la parte del cerebro. Uh-huh. No sé. Y después, tras 3 oraciones, 4 oraciones de los familiares, sí. De un día para otro salió lo más bien el filipino. Caminando y todo. Uh-huh. Así que. Y bueno, y el Papa Francisco, durante la homilía, donde lo canoniza, dijo que era un ejemplo. Y justo se me fue. Era un ejemplo.
0: Y bueno, eso, chicos.
2: Sí, sí.
0: Se terminó.
2: Por las calles patagónicas y puso el modelo de Sati, que fue el tercer santo de Argentina.
0: Mirá vos.
2: Así que bueno. Hace 4 años tenemos un santo.
3: Bueno, estuvo Ricardo Karlovich, recuerdo.
2: Sí, sí, eso
3: en
2: sí.
3: En aquel lugar con varios de acá.
2: Con varios de acá, sí,
3: de viajó una... Sí, sí, sí.
2: Sí, no sé, hizo para el municipio, no me acuerdo, o para la iglesia,
3: para
2: no
3: el
2: sé.
3: Gobierno también.
2: Para
3: sí,
2: el gobierno
3: recuerdo,
2: fue también.
3: Recuerdo que también estaba allá en Roma, en el Vaticano.
2: Sí, en el Vaticano.
3: Bueno, muy bien, así pasaban las efemérides y ahora vamos a continuar con estudios. Y vamos a hablar de a qué edad maduran los hombres según la ciencia.
1: Nunca. Listo, ya te resolví. Mira, Martín. Mentira, Martín. I love you.
0: Pero no es que a... no, no, I love you nada. Porque no digo, ay, un pajarito que...
2: No te voy a contar nada.
1: No, ay, viste, viste. Ahí tiene el maduro.
0: Eso.
3: ¿Considera la madurez de un hombre a tal edad? Si tuvieran que decir una, ¿a qué edad madura?
1: Capaz que a los 70
2: no.
1: Recién.
2: No, pero 70,
3: hay algunos que no vamos a llegar.
2: Claro. Agate si llega.
1: No, sí,
0: no sé.
2: Y a los 30 y algo.
0: Nah, bueno.
2: Bueno, está bien.
1: No.
2: Yo claro, tiro eso, 30 y algo. Sí, 33, 35.
1: ¿Pero a qué lo llamás madurar? ¿En qué? ¿En todos los sentidos? ¿A los 70?
3: Y yo creo que cuando ya empezás a razonar que no tenés la misma... decisiones que cuando sos joven o cuando sos niño.
2: Vos cuando sos joven no sabés ni dónde vivir, no sabés ni dónde estás parado.
3: ¿Qué querés en tu vida?
2: Claro. A medida que vas creciendo te vas dando cuenta.
0: Yo creo que depende de cada persona.
3: Sí, obviamente.
2: Sí, obviamente no es una ciencia exacta.
0: Perdón por decir cosas tan obvias para ustedes, chicos, que son tan inteligentes.
3: Pero la ciencia toma un parámetro del general y a partir de ahí. Yo creo que después los 35 también.
2: Sí, para mí anda por ahí, 33, 35. Sí, por ahí anda.
0: Bueno, vamos a ver qué dice el estudio.
3: No sé, por la duda no tiras número. Bueno,
2: no.
3: En una investigación realizada...
2: Ninguna tira número,
3: no,
2: ¿viste?
3: Ninguna. ¿Y en las estudios?
0: A los 18, antes.
1: Concuerdo
2: sí,
1: con
2: dice Loli.
1: ¿Qué? Y yo soy madura. ¿Qué tiene? A mi manera.
2: Que
1: ustedes no entiendan la Biblia, no es mi culpa.
0: Ahí está, muy bien, Loli.
2: ¿Cómo sería tu madurez? ¿cómo sería tu madurez así?
1: La que no tenés.
2: ¡Ah!
1: La que no tenés tuya. Porque yo, por ejemplo, te diría quien me dijo. No me haría la misteriosa.
0: Claro,
1: ¿eh? Ahí tenés un ejemplo.
2: Lo que pasa es que salimos al aire, no te podía decir.
1: Bueno,
0: ahora es cuidadoso, señor.
3: Claro. En una investigación realizada por la Universidad de Oxford, se analizaron las características de la maduración cerebral en varones y mujeres para hacer una comparación entre ellos. El estudio destaca que el proceso de maduración del cerebro humano se caracteriza por un desarrollo prolongado de las redes funcionales y estructurales que continúan hasta la adultez. La investigación se enfocó en identificar qué características cambian durante ese proceso y cuáles permanecen inalteradas. Para llevar a cabo el estudio, se examinaron los cerebros de 121 personas con edades comprendidas entre los 4 y los 40 años utilizando imágenes cerebrales. Los hallazgos indican que, aunque los cerebros de hombres y mujeres desarrollan las mismas capacidades, los hombres presentan un retraso en el desarrollo prolongado de estas redes funcionales en comparación con las mujeres, quienes muestran un deterioro más temprano de dichas redes. El estudio fue encargado por el canal de televisión, mira, Nickelodeon UK.
2: Mira.
0: Para... La serie
3: de
0: H.
3: ¿Eh?
0: La serie de...
3: Sí, bueno, según lo publicó la revista Rock and Pop, los resultados, las mujeres alcanzan la madurez a los 32 años.
2: ¿Las mujeres?
3: Sí, a los 32 años.
2: Y nosotros por ahí, un poco más arriba.
3: Mientras que los hombres lo hacen 40, a los 43.
2: ¿Viste? ¡Ah, mira!
0: Acaba de llegar la maduración.
2: Llegué, ya está. Yo pensaba que no, mirá.
3: Una diferencia.
0: Igual es que habíamos acordado que también depende. O sea, es general, pero depende.
2: Sí, obviamente.
0: Capaz que
3: no estás en el rango.
2: Capaz que no estoy en el rango.
3: De la máxima. Vos,
2: capaz que me falta.
1: Claro, vos sos la excepción. Capaz. Claro. O no.
2: O no. No sé.
1: Todavía no cumpliste, digamos. 44. Cuando cumples 44, ahí vamos a ver si realmente maduraste o no.
3: Mirá cuando ustedes lleguen a los 32.
1: Ah, yo no me comprometo a madurar igual.
2: ¿Pero no era que eras madura?
1: No. Bueno, pero en algunas cosas.
0: Ah. Hemos perdido,
1: ¿no? No, porque yo veo que, Loli, ¿cómo tenés 32 años y estás haciendo esto? Y bueno, yo no me comprometí.
3: Sos de la misma. Del mismo lugar que está Martín.
0: Claro, pertenece al mismo grupo, Loli.
3: En la misma vereda.
1: No sé.
0: ¡No, Loli! ¡Vos tenés que decir que no!
1: ¡No!
3: Para algunos encuestados, esta diferencia no era significativa, ya que consideran que la inmadurez puede tener un lado positivo.
1: A ver cuál es.
3: Como mantener las relaciones vivas, frescas y divertidas. 5 signos que indican, en este caso, que un hombre está madurando.
0: A ver.
3: La doctora en sociología, Almudena Moreno, compartió, en este caso, los signos de madurez desde una perspectiva sociológica. Preferís la calidad sobre la cantidad. Con el tiempo comenzamos a aceptar lo que hemos perdido en la juventud y nos enfocamos en lo que la experiencia y la edad nos ofrecen. Aunque se pierde intensidad con frecuencia en las relaciones sociales, ganamos en calidad y disfrute, ya que esos momentos son elegidos con más cuidado. En resumen, nos volvemos más selectivos. Preferimos menos, pero mejor. ¿Qué pasa, Loli?
0: No sé, acaba de tener algo...
1: Creo que me tragué el chicle y no me di cuenta.
0: Me lo tragué recién. No sé en qué momento me tragué el chicle yo. Pero ahora, digo...
1: Yo pensé que había perdido un collar o algo así.
0: Y digo, pará, no estoy masticando nada. ¿En qué momento me tragué el chicle?
1: Bueno, ahí tiene una parte de madurar.
3: Tus amistades son más selectas. Las relaciones y amistades se fortalecen en esta etapa de la vida. Los grupos de amigos se vuelven más selectivos y se basan en afinidades culturales, intelectuales, motivacionales y familiares, en lugar de estar centrados solo en los intereses festivos, como ocurría en el pasado. Bueno, ese es otro de los puntos. El tercero, disfrutás más del presente. Con la edad aumenta la confianza en nuestras capacidades personales y sociales, lo que permite disfrutar más del día a día, de los momentos cotidianos o especiales, sin importar las expectativas del entorno.
2: Está con la cara. Porque no sabes si puede
0: ser
2: un...
0: Sí.
2: No sabes porque
0: sí, soy.
2: Porque si no, no sabes que puede ser, si puede ser el último. Capaz que cambiaste de código postal cuando quisiste acordar.
3: Resuelves problemas con mayor facilidad. En esta etapa de la vida desarrollamos la inteligencia emocional que mejora nuestra capacidad para dialogar y nuestras habilidades sociales, sensoriales y cognitivas, ayudándonos a resolver problemas cotidianos con mayor calma y naturalidad. Y en el último punto, valorás más tu tiempo. A medida que avanzamos en la vida, nuestra percepción de tiempo cambia y entendemos que el tiempo es limitado y aprendemos a valorar los momentos de calidad, aquellos que realmente se disfrutan, ya sea en compañía o en soledad. Bueno, creo que sí, que es punto como para decir un hombre ya es maduro.
0: Y vos no sabés igual si no llegaste a tu
3: madre. No, yo no, pero bueno, pero lo que dice el estudio...
0: Pero nada.
3: No, lo que dice el estudio, sí.
1: ¿Vos llegaste a eso?
3: Porque, no. Yo no estoy diciendo que yo llegué, sino que tiene razón que preferís calidad sobre cantidad en cuanto a amistades. Las amistades son más selectas. Disfrutás más del presente porque puedes llegar, como decía Martín, ya cuando vas creciendo y hay veces que decís, no sé si voy a estar el otro día. Yo, por ejemplo, digo, tengo mucho más tiempo, ¿no?, que Martín.
2: No, pero al margen de eso, a medida que vas...
0: Por suerte todos nosotros tenemos... Claro,
2: y sí, ojo que mucho antes han pasado por el otro barrio, más chico
0: no
2: que yo.
0: No va a ser mi caso.
2: Más chico que yo, no, han pasado por el otro barrio.
3: No lo vamos a ver, si fuera así no lo vamos a ver tampoco.
0: No,
2: pero pasa también que a medida que vas creciendo, tu alrededor, ya sea tus familiares, o padres de amigos, o abuelos, todo... se van muriendo de más grande y no es que vos sumás, restás años, seguís sumando y también lo ves en los hijos de tus amigos, cómo van creciendo y vos decís, ah, miércoles, ya tengo 43.
3: Sí, sí. Sí, los ves cuando ya empiezan a salir de la escuela, claro. Y que vos ya estás más grande, no es que los demás crecen nomás. Y valorás más el tiempo. Todas esas cosas sí dan pauta de que una persona ya llega a la madurez. No quiere decir que yo haya llegado con todas esas cosas.
1: Claro.
2: Claro. No sabes si lo dice irónico, pobre Emilio.
3: No, yo soy el mensajero, no soy alguien.
1: Yo no dije nada.
3: Nada más que eso.
2: Claro, le digo.
3: Bueno, esto es Electroshock. Hasta las 22 horas te acompañamos en Radio Patagonia. No te vi hoy, Candé.
0: ¿En dónde? No, hoy necesitaba...
2: descansar.
0: Encerrarme en mi casa un rato.
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0: Mira, Kili, esos tríceps, tremendo.
3: Nada, pero esa quedó ya vieja la barra. Ya está.
2: Hace más peso ahora.
0: Sí, el Kili, sí. Avanzó.
3: Ahí está Flor, que hoy también estaba sufriendo, pero estaba.
0: Sí.
3: Y ahora de estar descansando. 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
3: 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Saludamos un fuerte abrazo a Lu, que siempre tiene prendida también la radio.
0: Un abrazo.
3: 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Hasta las 22 horas te acompañamos en Radio Patagonia 90.5. Te recuerdo que hoy tenemos Licenciados en Nada, que podés dejar tu pregunta a través de nuestro link que está en nuestro Instagram, que es Electroshock Oficial. Es anónimo. Nosotros vamos a responderte como si fuéramos consejeros sin título de nada.
0: Exacto.
3: Y además tenemos esto, no te lo enseñaron en la escuela. Esto es Electroshock. Seguinos hasta las 22 horas, te acompañamos.

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0: Continuamos en la noche de Radio Patagonia 90.5. Vos podés compartir con nosotros también la noche de hoy y seguirnos también a través de YouTube. Madurar, dice por acá Bautista. Madurás cuando estás muerto, los gusanos que te hacen que crezcan las flores, así que ahí madurás, dice.
1: Ah, bueno, igual creo que es cuando descansás cuando estás.
0: ¿Eh?
1: No, no es así. Descansá, ¿para sí. qué querés descansar si vas a descansar cuando estés en la tumba?
0: Sí.
2: Es el pensamiento de Emilio.
1: ¿De quién?
2: De Emilio.
0: Ah, sí. Sí.
2: Que a él no le gusta dormir mucho porque...
1: Yo no sé, para mí es un placer dormir.
2: Sí, para mí también.
3: Para mí también.
1: Qué hermoso es.
0: Sí,
1: dormir.
0: Hay veces que sí, hay días que sí. Pero el tema es que yo siento que estoy muy despierto al momento de dormir porque tengo muchos sueños que no puedo evitar.
2: No, al contrario, si tenés muchos sueños. Pero si tenés muchos sueños, justamente el sueño es profundo.
0: Sí, sí, sí.
1: ¿Cómo?
2: Que cuando soñás es porque estás el sueño que estás teniendo es muy profundo, estás en la etapa que se llama el REM.
1: No, pero dice que vos soñás siempre, nada más que unos sueños te los acordás y otros no.
2: Por eso, pero
1: no
2: lo
1: es
2: que te acordás,
1: dormís pero en lo una que te frecuencia y otro
2: no, no,
1: en
2: pero lo que pasa es que cuando esos que te acordás que hay un tiempo que son 5 o 10 segundos, pero cuando soñás así te acordás es porque llegaste al REM más alto,
1: digamos, pero más alto. Pero si tenés una pesadilla no descansás.
2: ¿Vos tenés,
1: a ustedes les pasó? Sí, que tienen pesadillas y sienten que no descansaron nada.
3: Sí, me pasó. O que estoy trabajando.
0: Me pasa casi todos los días. Por eso. Sí.
1: ¿Pero
0: que
1: siempre
0: descanso.
1: Tenés pesadillas?
0: Sí, son
2: pesadillas,
0: sueños.
2: No sueños. No,
0: son sueños bastante fuertes. Sí, okay. Sí, sí.
2: No sé qué será un sueño bastante fuerte.
0: Que no llegan a ser pesadillas, pero tampoco son sueños normales.
1: Pero
0: o sea,
1: son cosas así que te ponen mal, que te.
0: Que me cansan. A veces sí.
2: Son como, no
1: que
2: son,
1: te ponen mal, ¿no? Que te cansan.
2: No son raros como los sueños de Cande.
1: Bueno, los míos son muy falopa,
2: sí,
1: pero...
2: Sí, los de Cande son tremendo.
1: Yo no sé cómo mi mente produce... O sea, se despierta la creatividad en mis sueños, porque son muy estrambólicos.
2: ¿Qué?
1: ¿No soñás, Loli?
3: Hay veces que sueño, pero no me acuerdo qué. Y los sueños que recuerdo, sí, son pesadillas y por lo general siempre es en el trabajo. Soy el que trabajo.
1: La pesadilla es tu trabajo.
3: Claro, y digo, ¿para qué descansar? O sea, paso a dormir para descansar del trabajo y sueño con el trabajo. Entonces siento que no descansé nada porque me estreso en el trabajo de mi sueño. Pasa.
0: Bueno, vamos a ir a las noticias, tendencias y virales. Y vamos a hablar del mate con montañitas.
1: Ah, me parece una estupidez. Bárbara.
3: Eso es encajar en la sociedad. Uh-huh. El mate con la montañita es encajar en la sociedad.
1: Claro, además es una moda. ¿Desde cuándo? ¿Desde cuándo se tiene que hacer una montañita para tomar mate?
0: ¿Quién fue? ¿Algún jugador o no?
2: Los uruguayos son de tomar con montañita.
0: ¿Siempre?
1: No, ¿sí? Martín, ¿de dónde sacaste eso?
2: ¿Que los uruguayos toman así con la montañita?
0: Claro, pero acá en Argentina, ¿cuándo se empezó a extender esa
2: moda?
0: No, la
2: verdad desconozco.
3: Yo lo empecé a ver cuando por ahí los futbolistas lo usan mucho, no sé por qué.
1: Porque son careta.
3: Sí,
1: mira,
3: no
1: el
3: sé.
1: Otro día tuve un debate ahí con mis alumnos.
2: A ver.
1: Porque decían, estábamos trabajando y en
2: militar
1: y hacer banderas y qué sé yo, porque era de la misión. Uh-huh. Y habían puesto música del Indio Solari. Buenísimo, o sea, sí. Pasaron como una hora y media escuchando al Indio Solari. Y después, mientras sonaba la música del Indio, dicen, ay no, yo sí no tengo mucha plata y compro playadito. Ah, no, le digo, pero ustedes son unos fantasmas bárbaros. No, porque yo compro Canaria, aquí tiene
3: Canaria.
1: Pero sí. Andá, vení a escuchar al Indio Solari y te hace que cuando no tenés plata compras playadito. Ay, qué
2: bueno,
1: bronca.
2: Pero una cosa no quita la otra.
3: ¿Qué yerba usas vos, Martín?
2: Yo uso Canaria, sí.
0: Ah, por eso.
1: Por eso, ¿viste? Te das cuenta.
2: Pero una cosa no quita la otra.
1: Ella Canaria.
0: Claro, por eso lo justificó.
1: Sí.
2: Yo no tengo problema, me gusta la yerba canaria.
3: Mi novio, por ejemplo, no me deja hacer el mate cuando tiene yerba canaria. No porque vos lo lavás, me dice. Cuando trae yerba playadito, ahí sí puedo hacer yo los mates. Porque es yerba barata.
1: Qué infravalorada que está la playadito.
2: No, es que la playadito es una yerba bárbara, ¿eh? Yo no estoy diciendo que...
1: No, nadie te preguntó igual.
2: Por eso.
0: Bueno, ¿qué tiene que ver con el tema de las montañitas? Que mostró un nuevo mate con montañita incluida, que generó debate en redes. Mirá, ahí ya, para que deje de...
2: Ya está peloteando.
0: Pero para que deje de hacer fantochada, para mí está bien. Pues si no estás 10 años, bueno, querés hacer la montañita,
1: tomate. Pero el Dolobo está haciendo 10 años la montañita. Yo, ¿para qué quiero ese mate?
0: Claro, sí, pero por eso, para no tardar con la persona que se lleva el mate.
1: Sí, bueno, el que le hace montañita, yo creo que le parece bárbaro el mate. Sí.
0: El mate es una de las insignias y mejor compañero de los argentinos en la rutina. Como tantas otras costumbres, esta bebida tiene diferentes técnicas a la hora de prepararla y algunas se volvieron tendencia en el último tiempo. Una de ellas es la montañita en el mate, la cual es una imagen estética que cada vez más habitual en redes sociales y en muchas rondas materas, especialmente entre los más jóvenes. Porque viste que cuando publican, también publican el que tiene hecha la montañita. O sea, no. O que esté bastante pasable el mate. No publicás un mate lavado.
3: Yo lo publico.
0: ¿Sí?
3: Sí, una vez publiqué un mate con dos kilos de azúcar. Me rebardearon.
2: No, ¿cómo?
3: Pero eso fue cuando yo consumí azúcar.
2: O sea, tomaste azúcar con mate.
1: Bueno, claro. Mi abuela y la tía de mi papá, que eran... Bueno, sí, quedan dos señoras grandes. Le ponían, o sea, primero, antes era a cada mate le ponían una buena cucharada de azúcar y comían. Y después cambiaron como para hacerlo más sano y ponían una buena cucharada un mate y te iban repartiendo. Pero estaba dulce igual, ¿viste?
0: Claro.
1: Te tocaba súper...
2: Peor son lo que le ponen... Chúquer, que le ponen el líquido ese.
0: Sí.
1: Es
2: horrible eso.
1: Es endulzante.
2: Sí, horrible. Por suerte, no.
0: Bueno, dependiendo los gustos, ¿no?
1: Claro.
2: No, pero cuando es así de tanta azúcar, ya te empalaga.
0: Pero
2: el
0: azúcar es mucho más fuerte que el endulzante.
1: Sí.
2: Sí, no, pero el gusto que te da el endulzante ese es un asco. Claro. Prefiero el azúcar toda la vida.
1: Pero no.
0: Bueno, un invento que cobró protagonismo en el último tiempo, un moldeador de acero para el mate, que promete simplificar este proceso y que no tengas que estar haciendo la montañita, ya te lo hace directamente el mate.
1: Para, ¿y eso no se lo sacás, se lo dejás así? ¿Queda así?
0: Claro, queda así, donde el mate ya viene...
1: ¿Y cómo renovás la yerba? Porque la montañita, tengo entendido, es para que no se te lave muy rápido. Entonces hay yerba que queda seca y vas mojando la yerba a medida que vas usando la que ya mojaste.
0: Sí, pero yo creo que vas a mojar la parte de abajo, la parte no vas a llegar a mojar todavía la parte de arriba,
1: pero
0: la superior.
1: Es técnicamente imposible hacer eso.
0: Y pero mirá el ingreso que tiene ahí.
1: Claro. Pero se te lava enseguida eso. No entiendo.
3: Ay, salen cada cosa.
1: A ver cómo funciona.
0: Bueno, ahí lo podés ver en...
3: Bueno,
0: en
3: es un mate Asterix.
0: ¿Qué?
3: Asterix. Es un mate Asterix.
0: Asterix.
3: No, Asterix.
0: Bueno... en este caso ya está, lo logré, tengo miles de trofeos, pero como este no, fue lo que dijo el muchacho que lo creó. En las imágenes se observa cómo el agua se vierte directamente en el moldeador, casi sin tocar la yerba, logrando el mismo objetivo que la denominada montañita. Así que...
1: quedó
0: sí, miedo. Quedó otra cosa.
1: Sí.
0: Pero bueno, así es la idea.
1: No me gusta.
0: ¿No?
1: Me parece un invento al pedo.
0: Que hagan la montañita.
3: Yo vi que...
2: No, el peor es el invento que hizo el chabón para la montañita.
1: Claro, o sea, si ya no servía la montañita, ese mate menos todavía.
0: Yo creo que para simplificar y que no tarden 10 años en hacer la montañita, yo por ahí cuando estás con alguien que va a hacer un mate y tardás 5 minutos, 10 en...
1: Y yo ya prefiero no tomar mate con esa persona.
0: Bueno, vamos a otra información. Y en este caso tiene que ver con alguien que fue a cambiar un televisor. No se lo cambiaron y volvió con la barra de Central Ballester a reclamar. O sea,
2: sí, vi, tremendo.
1: Ay, qué agresivo.
0: Vino con toda la barra del club para que le devuelvan, sí, para claro. Le dieron bolilla. Un insólito episodio fue en el supermercado ubicado en el centro comercial del Soleil, en la zona de norte del conurbano bonaerense, cuando un cliente ingresó junto a integrantes de la barra brava del Club Central Ballester para exigir el reemplazo de un televisor. El hecho se desencadenó luego de que el comprador denunciara que el aparato adquirido no funcionaba al probarlo en su domicilio y que el comercio se negó a realizarle el cambio correspondiente. Ante la falta de respuesta del local, en este caso según lo informado, el cliente decidió regresar al establecimiento secundado por un grupo de hinchas para llevar a cabo el reclamo por la fuerza. Y no te quedaba otra, ¿eh?
3: Y no.
2: Ahora, qué garca no. Lo del negocio que no le quisieron cambiar si estaba roto. Dale.
3: Sí, es verdad, eso es re garca.
2: Porque supuestamente tiene que estar en garantía el televisor.
3: Claro. Ah.
0: Claro, bueno, la protesta irrumpió en medio de la presencia de los clientes y empleados, generando desconcierto entre quienes se encontraban realizando compras. Durante el reclamo, los involucrados ingresaron con bombos y lanzaron insultos contra la firma comercial exigiendo la solución inmediata. Toda la escena fue registrada en el teléfono celular de una joven que estaba en el lugar y el material se difundió rápidamente en redes. En la grabación expuesta se escucha a uno de los hombres exclamar: queremos cambio. Bueno, y ahí todo lo que sigue, sí. Y igualmente estoy pensando que Gaspi una vez le pasó algo similar.
3: No me acuerdo de eso.
0: Que fue a una heladería a hacerse el vivo y la persona que estaba ahí en la heladería se le quiso hacer el malo.
3: Sí, me acuerdo. No, que pidió un helado sabor.
0: Sí, bueno, después volvió con una cantidad de chicos en ese tiempo al lugar de la...
2: A la heladería,
0: sí. De la heladería, sí.
3: Claro.
0: Pero igualmente, qué feo el momento, más que nada para el que está en ese lugar. O sea, para la persona que no tenía nada que ver.
3: Sí, tal cual. Igual te hacen el día porque vos estás ahí. Imagínate la chica que grabó el video, dijo, con esto hago viral.
2: Me hago viral.
3: Claro, me hago viral.
2: Sigan.
3: Sí.
0: Bueno, así pasaba esta noticia y ahora nos vamos a otra.
3: A ver.
0: Tiene que ver con alguien que conoció a un chico en Tinder, él le hizo el insólito reclamo y explotó. No entiendo si me estás jodiendo parte de la noticia que se puede ver en pantalla.
3: Ay, ¿qué pasó?
0: Una joven contó en redes sociales que tuvo una insólita conversación con un chico que acababa de conocer por Tinder. Según relató, ambos habían empezado a hablar ese mismo día cuando la conversación tomó un giro inesperado. Él le planteó la posibilidad de que eliminara la aplicación y se quedara hablando únicamente con él.
3: ¿Cómo?
0: Sí, eso
3: ¿cómo,
0: le pidió?
3: ¿Cómo? O sea, que no se hable con ninguna otra persona más.
2: Quería exclusividad. Con...
3: Claro. Al toque. Enseguida, en el momento uno, una persona random te pone eso y vos tenés que... No, es un montón. Está pretendiendo demasiado.
0: ¿Para hacer el ingreso?
3: Sí.
2: Sí.
3: Y pero encima, si a la otra persona no le gusta tu persona,
0: claro.
3: ¿Por qué no va a poder elegir hablar con otra? Nada, está chapa.
0: Me acaba de pasar lo más bizarro hasta el momento en mi trayecto de aplicaciones de citas, fue lo que escribió Yari al compartir estas capturas. Todo comenzó cuando ella le contó que había vuelto a descargar la aplicación de aburrimiento y también le explicó que estaba muy ocupada con la facultad y que casi no entraba, aunque ese día había ingresado especialmente para hablar con él. Después de despedirse y decirle que dejaran la conversación ahí para que pudiera dormir, llegó la pregunta que cambió por completo el tono del intercambio. Entonces, ¿la vas a eliminar? ¿Y quedarte solo conmigo?
3: Ay,
0: fue lo que le escribió el hombre.
3: ¡Qué tóxico! Dominador.
0: Bueno, la joven le respondió que no se cerraba a hablar con otras personas hasta que ambos se conocieran personalmente.
3: Claro.
0: Para ella la situación parecía estar dentro de una conversación informal entre dos personas que acababan de hacer un match. Sin embargo, la respuesta del chico fue contundente. Bueno, Yara, fue un gusto entonces. Contestó así él, pero eso no va conmigo. Mil disculpas.
3: Es un imbécil. Pero es un imbécil, peligroso, Loli, sí. No lo estés considerando, ella lo está considerando.
2: Sí, sí.
3: No estoy considerando nada, yo iba a decir que es un imbécil, pero por lo menos no ocultó su cara.
2: ¿Cómo no ocultó su cara?
3: Y no ocultó, y mostró su verdadero ser, que es
1: menos
3: tóxico.
1: Mal, porque si no se iba a llevar un chasco,
3: claro.
1: La flaca.
3: Por eso, vos tenés en cuenta que hay muchos que están así de loquitos.
1: Loli, no te voy a permitir que vos bajes la vara.
3: ¿A quién?
1: Ante todos acá, de las chicas. No se agradece que sea sincero.
3: Yo no dije nada. Yo lo que quise decir.
1: Yo no le agradezco nada a ese loco, anda a hacerte.
3: No, pero no es agradecer. Está loco, obviamente que lo está. Nadie te discute eso, querida.
1: ¿Quién quiere discutir hoy?
0: ¿Dónde pusimos la vara? Porque no entendí nada.
2: Yo tampoco.
1: Bueno, el que entendió. entendió y el que no, yo lo que quiero decir
3: es que hay muchos tipos que están así de loco igual que este, pero lo ocultan en el momento para enganchar a la piba, y después que la piba está enganchada, ahí muestran su verdadera cara. Este chabón no, ni siquiera le importó ocultarse, ¿entendés?
1: Porque está mal de la cabeza.
0: Bueno,
3: por eso.
0: Explicó el motivo de su decisión. Como dije, es importante el respeto y la exclusividad. La conversación terminó con una frase todavía más inesperada.
3: Ay, a ver.
0: Y vos no me vas a estar dando eso, gracias por tu tiempo invertido. Suerte y cuídate mucho. La joven, que aparentemente todavía no podía determinar si el hombre hablaba en serio o estaba haciendo una broma, le respondió: no entiendo si me estás jodiendo o hablas en serio. El intercambio llamó la atención por la rapidez con la que apareció el pedido de exclusividad. Según contó la joven, recién habían comenzado a hablar ese mismo día y todavía ni siquiera se habían conocido personalmente.
2: Es como es, mucho, ¿no?
3: Es un montón,
2: sí. Exclusividad y empezaste a hablar hace 2 horas, bueno, dale.
0: Claro. ¿Se ve que le gustó mucho o ya estaba pasado de rosca?
2: No.
0: Porque para pedir eso ya tenés
2: la
0: que
2: vio
0: ser
2: muy inalcanzable, dijo, sí, no. Esta la enganché de casualidad que me dé exclusividad.
1: No. Miedo a esa persona, miedo.
2: Sí, obviamente. Obviamente. Mm. Apenas te dice eso, cancelar macho, así.
1: Yo no le sigo hablando.
2: Por eso cancelas macho, chao.
1: Ay, cómo sabe que se cancela el macho.
2: Y sí, obvio. No voy a andar mintiendo.
0: Bueno, muy bien, así pasaba esa noticia tendencia y viral. Y ahora ya te voy poniendo en ritmo, en ambiente, porque se viene la Factory.
3: Ah, mira.
2: Sábado que viene
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0: Vamos a ver cómo está la noche de Fer Palacio.
1: Dale, vuelve.
0: Igualmente me pregunto cómo...
1: Ah, no, es vete.
0: Me pregunto cómo será esta Factory, pues siempre pasa algo en el grupo.
3: Sí, yo quiero ir.
2: Yo quiero ver la... ¿Qué frase irá a decir Christian Edwards? Motivadora, así como dijo.
0: ¿Pero será él esta vez?
3: ¿Será él?
2: Sí.
3: ¿A quién le tocará?
0: No, porque no siempre le tocó a él.
3: Claro.
0: El anterior fue con las chicas.
1: Nos vamos turnando.
2: Hubo caída de batalla de las chicas.
1: Sí. Feo, caída fea.
2: Cayeron varios soldados.
3: Sí, yo me muero.
0: Bueno, quédate con nosotros, este es Electroshock. Ya se viene, esto no te lo enseñaron en la escuela, así que anda preparándote para aprender.
3: Eso.
0: Y también te recuerdo que tenés el Licenciados en Nada. Recién lo publicamos, así que anda rapidito a dejar tu comentario, tu confesión o tu pregunta.
3: Es anónimo.
0: En nuestro Electroshock oficial está el enlace. Anónimo totalmente, ni yo sé quién me escribe, así que...
3: Nadie sabe.
0: Es una buena oportunidad para dejar tu pregunta y nosotros vamos a tratar de responderla en este espacio de hoy. Hasta las 22 horas te acompañamos. Llega Maná. Duelo.